0: Cobb y Alberto Alaño.
1: Los hinchas despiden a Lionel Messi. El informe de Mariel Ríos.
2: Comienzan a llegar los hinchas de la selección argentina al Estadio Monumental, porque hoy es el partido de despedida de Lionel Messi, el último partido con la celeste y blanca, y el pueblo quiere agradecerle por todo lo que hizo por nuestra selección.
3: Agradecerle, gracias, porque la verdad que ha marcado una generación y ha marcado algo que no se va a olvidar, tanto en mi generación, que ya soy bastante más grande, como en todos los chicos que todavía lo quieren seguir viendo jugar.
1: En la ciudad de Buenos Aires, temperatura 18 grados 8 décimas, humedad 62%, cielo parcialmente nublado.
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0: Muy bien, 34 minutos de las 9 de la mañana. Ya estamos reorganizados para los... ¿Hasta qué hora estamos?
1: Hasta las 10.
0: Muy bien. ¿Y cuántos minutos nos quedan, Rubén Santos?
2: 26.
0: Muy bien, 26. Para los 26 minutos que restan.
3: Qué malo, me viste que ya sabía el número y no me lo diste a mí. Sos malo,
0: No vi eso. Vi que Rubén no lo sabía.
3: Que claro, por eso. Pero viste que yo ya estaba haciendo cara de cálculo. Malvado.
0: Rubén Santos, ¿tenés algo sobre Benín?
2: Tenemos algo sobre Benín, porque ayer los muchachos anduvieron paseando por acá, por Florida, por la Valle. Comprando algunas cositas, los muchachos de Pasión Nacional los encontraron, sí. Charlaron un rato con ellos, pero escucha lo que decían sobre esta participación en la despedida de Messi.
0: Turismo que están haciendo.
2: Turismo, en Buenos Aires.
4: ¿Vamos a Guaco en Argentina?
5: Sí.
4: ¿Qué significa Messi para vos?
5: Joder.
4: Es el mejor.
5: El mejor del mundo.
4: Es el dios del fútbol.
5: ¿Cuál es la función que vos tenés?
4: Médico, doctor del equipo.
5: Bien. ¿Y vos?
4: Soy el defensor central.
5: Defensor central, ¿tu nombre cuál es?
4: Tijani Mohamed.
5: Mohamed, muy bien. ¿Cómo vas a marcar a Messi?
4: No hay que marcar a Messi. Vamos a disfrutar este partido. No hay un plan especial para defender contra Messi. Hay que disfrutar este partido. Ya. Yo no puedo hablar de Benin ahora porque hay que disfrutar este partido. Vamos a dar todo para que esta fiesta sea muy buena.
0: Una historia. Qué genio, porque un poco vienen con... Después no empecemos que Benin era poco, nah. Que se dejaba... Digo, vienen con conciencia de partners.
2: De
0: ¿no
2: partners, sí, claro, que... lo tienen en claro. Esta es una historia que empezó, Nico, se cumplían 26 años de la potenciación del Mundial 78, un 25 de junio de 2004, cuando Messi pisó por primera vez el predio de la AFA. Había sido citado para una selección española, sub-17, y le llegó el video a Julio Grondona y enseguida, así como quien no quiere la cosa, organizó un amistoso contra Paraguay, contra el sub-22 de Paraguay, y dijo, tráiganlo, porque nos lo chorea España.
0: Claro,
2: tráiganlo. Claro. Todo lo que Grondona manejaba con esa cintura que y muñeca que se le conocía. Así empezó una historia, Nico, que registra 207 partidos con la camiseta de Argentina, con el de hoy 208, 134 triunfos, 43 empates, 30 partidos perdidos, 125 goles, 111 fueron de zurda, 25 de penal, 12 de tiro libre.

0: libre, dos de cabeza, 68 asistencias, jugó 6 mundiales, Copas América, ganó la Copa 21-24, ganó la finalísima, ganó el Mundial de Qatar, llegó a la final en el 2026, llegó a la final en Brasil también. Realmente un genio por donde...
1: Chicos, algo va a tener que pasar hoy. Bueno, ustedes están especulando con esta cuestión de que por ahí lo sacan 2 o 3 minutos antes. Y que yo, algo, que se saque todo el mundo, que él no sepa, ¿entendés? Y el resto de los jugadores se saquen la camiseta y es el único que se la queda, que es como decir algo, está bueno, algo eso tiene que haber.
0: Está, ¿no? Bueno eso.
1: Está bueno, está eso. Bueno, sí. Sí, como diciendo, medio que lo sorprenda y decía, mira, al final vos te la estás sacando, pero... La tres, no sé, alguna
2: igual,
1: cosa,
2: seguramente
1: alguien debe haber pensando algo.
2: Va a correrla acá, va a haber una vuelta olímpica, algo va a pasar. Tiene que
1: una vuelta olímpica, sí, mínimamente, sí, no totalmente.
0: Duda. Con los hijos, yo me imagino con la Antonelli.
1: Seguro,
0: los,
1: sí. Bueno, seguro, seguro, seguro, seguro. Pero ahí alguna cosa, ¿no es cierto?, va a tener que... A ver.
2: La madre también.
1: Hernán Mundo, muy buen día, bienvenido, ¿cómo le va?
3: Buen día, el saludo para vos, para todo el equipo. Nosotros en Puerto Madero, en lo que es la edición Salud, de el espacio que se va generando con cierta frecuencia, que organiza la Cámara de Comercio de los Estados Unidos en distintos rubros. Hemos pasado durante el año y hemos cubierto lo referido, por ejemplo, a energía, también a la economía en general. Bueno, llega el momento del Foro de Salud, organizado, como decíamos, por la Cámara de Comercio de los Estados Unidos aquí en la Argentina, AmCham. Están aquí funcionarios, se espera la presencia del ministro Mario Lugones para el final del evento. De alguna manera lo que se busca, y lo ha dejado en de manifiesto hace un ratito el embajador de los Estados Unidos en nuestro país, hablamos de Peter Lamela, es el pedido para que se cumpla y se implemente el Tratado de Inversiones Recíprocas entre Estados Unidos y la República Argentina, y que se autoricen patentes norteamericanas en nuestro país en lo que refiere a salud. Lo ha dejado muy expresamente planteado, y que se avance efectivamente en la normativa que está trabada en el ámbito del Congreso para su aprobación y su plena implementación. Y mientras tanto, también definiciones que hacen a la coyuntura política y también a la presencia de funcionarios norteamericanos importantes que estarán llegando a la República Argentina, particularmente el vicepresidente Vance, en noviembre, para reunirse con el presidente Milei, más allá de que restan todavía detalles de la agenda, detalles que confirme el gobierno argentino y también el propio gobierno norteamericano, pero ya Estados Unidos lo da como un hecho que Vance estará visitando la República Argentina. Consultamos en ese sentido a Alejandro Díaz, quien es director ejecutivo, CEO de AmCham en la República Argentina, y esto nos decía.
4: La presencia de Vance es una confirmación del alineamiento geopolítico que se viene dando desde la presidencia de Donald Trump en los Estados Unidos. No es el único funcionario que viene, obviamente la envergadura de él ante una agenda que aún no la conocemos y no tengo claro exactamente cuál va a ser las entrevistas, confirma esa relación geopolítica no menor, que luego, como hemos visto los acuerdos establecidos en el Ártico, que es básicamente el acuerdo que está rigiendo la vinculación económica entre ambos países, es una confirmación con la llegada de otros funcionarios de otros organismos que de alguna manera están dando cumplimiento a lo establecido en ese acuerdo.
3: Alejandro Díaz, director ejecutivo de AmCham en la República Argentina, hablando entonces de la visita de Vance. En línea general, lo que sobrevuela aquí, Nicolás, es una buena recepción de lo que ha sido el resultado en primera vuelta en Brasil, el triunfo por 2 puntos de Flavio Bolsonaro sobre Luis Ignacio Lula da Silva, por supuesto todos respetuosos de lo que suceda en la segunda vuelta el 25 de octubre, pero lo ha dicho el propio Lamela recién cuando se retiraba, que que ante ese eventual triunfo haya beneficios económicos y que ayude a una mejor sintonía en lo político y en lo comercial en toda la región.
1: Hernán Mundo, necesito un compromiso suyo, no sé si tiene un papel ahí para que firme, pero estamos haciendo una suerte de campaña. Necesito que hoy el gol de Messi, que va a pasar, ¿sí?, lo grite como ha gritado los del Mundial. Me parece que es una buena manera de despedirlo. Ya sé que no tiene la misma... Pero ¿cómo grita los de Ferro? No es que se lo merece, creo que sí.
3: Sí, se lo merece. Bueno. Yo necesito de parte de ustedes un compromiso de una firma para reforzar en materia de herrería el balcón.
1: Bueno, después hacemos, buscamos algún herrero de confianza.
3: Por favor, yo me agarro, me aferro y después, por supuesto, cuento con el compromiso de ustedes.
1: Me parece bien. Hernán Mundo, muchísimas gracias. Que tengan
3: un abrazo
1: día.
3: Grande. Hasta luego.
1: Es Hernán Mundo, corresponsal de Radio Nacional en Casa de Gobierno.
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1: Bueno, y volvemos a España ahora, nos vamos puntualmente a Barcelona. Tenemos en línea a Cristina Cubero, subdirectora de Mundo Deportivo y una de las periodistas que más conoce a Lionel Messi. Todos sus costados, ¿no es cierto? También el humano.

0: Cuando además tenéis un equipazo maravilloso, tan educado, tan cariñoso. Yo siempre pongo en valor a los productores de los programas de radio, de televisión, cuando son amables, cariñosos, educados y profesionales, porque al final, Nico, los que estamos habituados a tener el micrófono en la mano o a tener la
1: Totalmente.
0: cámara, siempre nos llevan las flores, pero el equipo que hay detrás es siempre, siempre, siempre el equipo que consigue las cosas maravillosas y tenéis un equipo maravilloso, de
1: Es
0: verdad.
1: cierto, es cierto. Así que un beso a los. Aprovechamos para agradecer a todo nuestro equipo de producción. Cristina, estamos viviendo acá un día muy emotivo, ¿no es cierto? Con las emociones a flor de piel por esto del retiro de Lionel Messi de la selección argentina esta noche. Bueno, ¿qué te llega, ¿no es cierto?, de eso.
0: Bueno, mira, yo soy una privilegiada porque tuve la inmensa suerte de estar en su primer partido con la selección. Realmente en aquel partido éramos tres periodistas, solo tres. Y pues seguro que no hay nadie de los que nos están escuchando, ni periodistas, ni nadie que estuviera en aquel partido en Hungría. En el primer partido con la selección argentina que duró en el campo 1 minuto y medio porque lo expulsaron injustamente. Y él me decía después del partido, que lloraba como un desconsolado, me decía, nunca más me llamarán de la selección. Y fíjate si lo llamaron.
1: No lo queremos
0: Me decía,
1: dejar
0: no.
1: ir.
0: No, no, yo le decía, no, quizás sí, pero sin saber, claro, sin saber que después sería un gran protagonista, el protagonista, ¿no? Pero mira, yo hoy, después de viajar con Leo, mundiales, Copas Américas, partidos amistosos, por el mundo, Juegos Olímpicos, yo hoy no estoy infeliz, yo estoy sumamente feliz, porque veo a Leo muy feliz, porque lo veo reír, lo veo pleno. Mira, aquí no sé, pasará igualmente en Argentina, ¿no? Cuando alguien se jubila, ¿no? Cuando cumple 65 años diciendo, bueno, tienes que dejar de trabajar, ¿no? Siempre le dicen a esas personas, escucharte, has de tener hobbies, has de estar preparado, porque después de la rutina de jugar, de hacer su trabajo, tu trabajo, has de tener algo más, ¿no? Yo veo a Messi, a Leo Messi, súper preparado para afrontar lo que le viene después, ¿no? Que es, todavía os diría que nos ha hecho disfrutar mucho con el fútbol en los últimos 25 años, ¿no? Pero lo que viene después es un Leo Messi todavía más valorizado, ¿no? Porque fíjate, ha comprado dos clubes de fútbol en España. Va a estar ligado a la selección argentina. Solo os pido, por favor, que los argentinos sois muy polémicos. Solo os pido que cuando después pidáis una opinión a Leo Messi, que le escuchéis y que aplaudáis siempre, porque las opiniones son libres, ¿no? Pero es que Leo está tan emocionado hoy, está tan feliz. Después de todo lo que ha vivido una ópera, ¿sabes? Yo digo, ¿sabes? La ópera es melodrama y los argentinos sois melodramáticos como los italianos, ¿no? O sea, todo es muy excesivo, ¿no? Y la vida de Leo en la selección ha sido súper excesiva. Lloros, yo lo he visto llorar más veces que reír. Por
1: Sí,
0: favor, ha sido,
1: claro que ha sido un sufrimiento hasta por
0: escúchame, un
1: fin
0: sufrimiento.
1: encontrar, ¿no es cierto?, encontrarse con esa copa que buscó. A partir de ahí hubo tal vez un cambio, ¿no?
0: No, no, no, no, no, no, no, no, no, no, no.
1: No.
0: La Copa fue maravilloso, pero yo este Mundial, el Mundial de Estados Unidos, que viví todos los partidos de Argentina, bueno, escúchame, yo he enfermado por culpa de Argentina, porque era imposible aguantar tanta emotividad. Escuchad, yo decía, yo el primer día, yo tenía 2 días que yo miraba al suelo y decía, a ver, estoy flotando, o sea, no estoy levitando y eso es una enfermedad, ¿no? Fue, a ver, yo soy muy de Messi, pero también he sido muy de Riquelme, muy, muy de Juan Román Riquelme, que era para mí era una bendición de futbolista. Y la primera vez que fui a cancha de Boca con Riquelme, yo decía, aquí lo estoy tocando con el pie en el suelo, o sea, estoy levitando, o no sé qué pasa en la Bombonera, ¿no? Pero con Messi me pasó lo mismo en el partido Argentina-Inglaterra,
1: Ay,
0: ¿no?
1: bueno, claro.
0: Yo ahí tenía la piel de gallina desde media hora antes y 2 horas después no conseguía quitarme la emoción de la piel. Y yo
1: Mira.
0: soy española. No soy argentina.
1: No,
0: Y
1: sí.
0: la emotividad era tan grande que yo ahí dije, Argentina ya ganó su otra estrella. O sea, no sé qué pasará en la final con España, pero la estrella la ha ganado ya. Y ver llorar, yo sé mundial de Estados Unidos, México, Canadá, vi llorar mucho a Messi, mucho, cuando falló aquel.

0: Penalti, cómo lloraba. O sea, ¿por qué? Porque Leo estaba cargado de responsabilidad. Porque él sabía que todo lo que pasaba con la selección argentina afectaba al pueblo. No afectaba a su carrera como futbolista, sino que afectaba a
1: ¿Lo
0: cada
1: ves,
0: uno.
1: Cristina? ¿Lo ves o lo sabes con esa
0: Lo
1: conciencia?
0: sé, lo sé, lo sé, lo sé. No, no, o sea, ¿sabes la ventaja que tengo yo respecto a otros muchos? Es que yo conozco a Leo desde que tiene 14 años.
1: Claro.
0: Ahora tiene casi 40, ¿no? Entonces, cuando Leo jugaba con la selección albiceleste, no jugaba fútbol. Él se sentía responsable del estado anímico de cada uno de los argentinos, no solo de los que vivís en Argentina, que sois unos privilegiados, ¿no? Yo siempre digo, bueno, siempre digo, los últimos meses, cuando nos quisieron enfrentar por la final del Mundial, ¿no? Esa final España-Argentina, yo decía, no os olvidéis que hay muchos argentinos que no tienen la suerte de vivir en Argentina, que tienen que emigrar porque la vida les ha llevado a emigrar. Y eso es una desgracia, no es una suerte. O sea, la suerte es poder crecer en un país tan maravilloso como Argentina, ¿no? Pero cuando tienes que emigrar a países como España, sin ir más lejos, que es también maravilloso, tienes que ser responsables y pensar que el fútbol nos tiene que unir, nunca nos tiene que separar, y menos a argentinos y españoles, porque en España hay mucho argentino trabajando, muchísimo, y muchísimo argentino que seguramente querría poder tener todas las ventajas de vivir en su país, ¿no? Que al final cuando emigras es porque, oye, porque hay algo que te hace emigrar. Entonces yo siempre decía, escúchame, hagamos que el fútbol una. Y hoy, a mí, el mensaje que querría transmitir al mundo con la despedida de Messi con la selección es que qué bien, por favor, conectar el móvil y el ordenador y ver la cara de Leo Messi, que es algo que nos une. Cuando las 10 noticias más vistas en los periódicos hoy son guerras,
1: Sí,
0: guerras,
1: sí, sí,
0: fake
1: sí.
0: news, violaciones, asesinatos, droga. Hostias, que todo es, todo son desgracias. Y de repente aparece la cara de Leo Messi y digo, esto nos une, esto une al mundo. Y esto, sea la despedida, es igual, eso es felicidad. Jolín, es que yo veo su cara y es felicidad.
2: Cristina, quería preguntarte, porque vos lo conociste, como bien decís, desde muy chiquito. ¿Cómo fueron los momentos en los que no le iba bien? Aquella vez que dijo, para mí la selección se terminó después de haber perdido una Copa América. ¿Cómo eran esos momentos de Messi? Porque uno lo conoce ahora en los triunfos, en las alegrías, pero ¿cómo vivía esos momentos?
0: Mira, yo puedo hacer una cosa que solo hace la gente de más de 50 años, que es reñir, ¿sabes? O sea, yo casi me siento una abuelita, ¿no? Riñendo. Bueno, pues tenés que pensar que parte de culpa de ese estado anímico de Leo Messi era precisamente de Argentina, del pueblo argentino, de los periodistas argentinos, que no valoraban a Leo Messi, que lo menospreciaban, que le cagaban, que decían, este solo juega bien cuando juega en el Barça. Yo he vivido muchas estas, muchas. Yo he vivido muchas vueltas de Argentina de él llorando, muchísimas. Y claro, y él decía, sí, yo soy el mismo, ¿no? Él era el mismo. Quien no era el mismo era el resto del equipo, quien no era el mismo era el público. Que no era el mismo, era el periodismo. O sea, esos no eran el mismo, lo miraban mal, lo miraban como un extranjero, porque no se había criado ni en River, ni en Independientes, ni en Boca, y por eso ya le miraban mal. Entonces, él llevaba una carga encima que era una losa. O sea, yo recuerdo como si fuera ayer un partido Argentina-Brasil en Rosario, que perdió Argentina 0-3, no culpa de Leo. Culpa de que tenían un equipo de pena, ¿sabes? Argentina, de pena. Con unos egos que yo te digo, yo decía, pero es que a ver si este es un picapiedra, si se cree Maradona. Todos, o sea, no sé qué pasaba con la selección argentina, que todos se creían Maradona. Todos. Y claro, menospreciaban a un niño que se había criado en España. Mira, fíjate, el primer jugador que realmente trató bien a Leo fue Juan Román Riquelme. Intentaron enfrentarles. Yo recuerdo los Juegos Olímpicos de Beijing, que aquel oro lo consiguen ellos dos juntos, ¿no?
2: Sí, claro.
0: Entonces, pero hasta ese momento, cuando decía, no, ¿por qué se quiere ir de la selección? Es que no sabéis lo que llegaba a llorar. O
1: Mira,
0: sea,
1: ah, sí.
0: lloraba, lloraba días y noches, se sentía pequeño, se sentía poco digno de llevar la camiseta de Argentina. Y eso no era culpa de él. Era culpa de verdad. No. Era culpa de que siempre la maldita comparación de Leo Messi con Maradona, ¿no? Cuando yo siempre decía...
1: Sí, que él no asusó. Que, es cierto, que él no asusó.
0: Escúchame, pero es que yo que conocí a Maradona, que lo conocí en su esplendor y en su declive y en su esplendor de nuevo, Maradona, mira, eso lo hablé con el Papa Francisco, que en paz descanse. El Papa Francisco decía, Maradona no era un futbolista, Maradona era un líder del pueblo. Y Messi era un futbolista, y siempre quiso ser un futbolista, ¿no? Porque las circunstancias también sociales eran distintas, ¿no? No había una guerra de por medio, era distinto. Pero después Leo, a través del fútbol, y solo del fútbol, consiguió conectar con el pueblo, conectó a Maradona.
1: Y encarnó un liderazgo también, sí.
0: Claro, claro, claro, claro. Qué suerte tenéis, ¿eh? Qué suerte haber tenido a Maradona y a Messi.
1: Cristina, suerte también de haber charlado contigo este rato y la seguimos en cualquier momento, dale.
0: Siempre, siempre encantadísima con vosotros.
1: Un beso grande.
0: Un beso.
1: Cristina Cubero, su editora de Mundo Deportivo, nos atiende desde Barcelona, una de las periodistas que más ha conocido y acompañado a Lionel Messi desde aquellos 14, 15 años del inicio de su carrera. Mariel Ríos, ¿anda por ahí? No anda por ahí Mariel Ríos, no lo están pudiendo conectar. Bueno, porque está en el Monumental, Mariel Ríos. Qué interesante escuchar este costado, ¿no es cierto?, que nos propone Cristina.
2: ¿Qué te parece? Aparte, mirá lo último, ¿no? Es una historia que yo no la conocía, sinceramente, que si bien se veían cosas que lo querían como tener enfrentados a él y a Riquelme en Barcelona, cuando él llega a Barcelona, cuando Riquelme llega a Barcelona, lo adopta rápidamente a Messi como su aliado, ¿no? Porque más allá que Riquelme terminó mal por el técnico holandés que lo dirigía, Van Gaal, también es muy reconocido en Barcelona, Juan Román Riquelme, futbolísticamente hablando, ¿no?
1: Efectivamente. Bueno, queremos conectar con si podemos, porque nos estamos yendo. Si no, hacemos un acto de caridad profesional y se la regalamos a Adri Corral, que bien sabrá aprovecharla. Conectar con Mariel Ríos, que anda por el Monumental tratando de recuperar señal para contarnos un poquito, ¿no es cierto?, de esta previa. Anda Corol por ahí. Adrián Corol, muy buen día, bienvenido. ¿Cómo le va?
3: Buen día, estoy en la previa también.
1: Está en la previa, acá no despedimos a nadie, hoy no hubo mesa de saldo, todo desprolijo. Hoy hace una hace un pase con todo el equipo de primer round.
3: Un abrazo para todo el equipo, para toda la audiencia. Una previa que en realidad ya empezó y que va a tener su fanfest en Ciudad Universitaria, toda su fiesta a partir de las 4 de la tarde cuando se abra la puerta, y cuando termine el partido sigue la joda.
2: Así parece. Sí, sí, va a seguir el show después del partido.
3: Es verdad, con drones, con la Sole, con Ulises Bueno, y todos los trofeos que ganó Messi que van a estar allí en el estadio. Yo tenía mucha ganas. Ayer un amigo mío me dijo que le habían pedido arriba de 1.000.000 y pico de pesos por una entrada.
1: Y ahí las malas lenguas dicen 1.800.000, bueno, no sé si tanto, pero...
3: Algunos, seguro, si a él le pidieron arriba de 1.000.000 por una, seguramente que sí. Seguramente que sí. Está. Lo que pasa es que se agotaron y van a. Esto es una fiesta, ¿no? Más allá de lo que significa este último tango de cómo le han puesto a este partido.
1: El último
3: Messi,
1: tango,
3: ¿no?
1: Qué bárbaro, ¿no es cierto?
3: Hace rato que viene el último tango, ya en el Mundial, ¿te acordás?
1: Sí, sí, me parece que ahí un poco todo. Bueno, va a ser emocionante. Vos que sos de emoción a flor de piel, te vas a estar viviendo en
2: Tijuana. Fíjate, Nico, lo que dijo Cristina Cubero recién, que es lo que nos pasó a muchos, porque yo lo he escuchado acá, que el Mundial para muchos argentinos terminó con Inglaterra.
1: Es que sí, es que
2: para claro. Muchos argentinos el Mundial terminó
3: entre ellos. Para mí entre ellos.
2: La final venía de Yapa, si querés.
1: Bueno, vos, Adri, lo dijiste todo el tiempo eso, ¿sí?
3: Todo el tiempo, o sea, en el primer antes, en pleno Mundial, sentí eso. O sea, yo antes del partido con Inglaterra, me acuerdo, me despertaba, no dormía, me enganchaba con el cantito que había hecho el papá con el payador con la hija. Ahora, antes que de la final, no me pasó eso. estoy hablando previamente, ¿no? Y lo dije porque realmente es lo que me pasó y realmente estaba pensando que es el último tango de Messi, pero no va a haber tango porque lo que más va a haber es cumbia y sobre todo la música que se escucha en los vestuarios, ¿viste? Que claro, en los vestuarios de todo el fútbol...
1: ¿La última cumbia le ponemos o no?
3: La última cumbia. Y no sé, vos fíjate esto, Nico, en los vestuarios de cualquier equipo, de cualquier liga en todo el país, en las previas hay como... Siempre está el que lleva el parlante Bluetooth...
1: Con
3: la playlist, sí. Y vos desde afuera, cuando pasás, escuchás y no escuchás tango, no escuchás rock, escuchás la T y la M, escuchás cumbia, y eso es lo que va a sonar en vivo y además con DJ hoy en el Monumental. O sea, la música del vestuario va a sonar para todo el estadio.
1: Bueno,
2: si había,
1: fiesta,
2: si ¿no? había tango, Adri, Nico, la última curda.
3: Los mareados,
1: por ejemplo.
3: Hoy vas a entrar en mi pasado.
1: Lo ves en tu casa, lo honrás cumpliendo las cabas. Pues nos estamos preguntando un poco eso, ¿no es cierto? ¿Cómo se honra semejante?
3: Mira, yo quería ir a Capital, tuve un tema medio así que de fiebre, que me terminé muy tarde de laburar y... No pude viajar, de hecho perdí la combi. Quería estar cerca, no en la cancha, pero por lo menos estar allá y verlo y volver después, pero no hubo caso. Es a las 20 horas igual el partido, pero a las 4 empieza la fiesta. Lo voy a ver igual que todos los partidos del Mundial, pero no por una cuestión de cábala, ni mucho menos. Creo que hoy es para verlo relajado, para emocionarse. Creo que... como siempre vemos, ¿no? A mí me encanta ver y escuchar los medios del mundo y hoy la palabra Messi está realmente en Francia, en Estados Unidos, en Brasil, en Alemania, en Italia, en España, aquí por supuesto en toda América Latina. La palabra Messi está en todas las tapas, en todos los medios del mundo y eso nos da una idea de lo que significa, ¿no?
1: Así es. Adri Corol, te dejamos preparar para el programa. Sé que vas a tener ahí a Mariel Ríos a ver un poco la previa. ¿Ya hay previa? ¿A cuánto? ¿Tantas horas? Bueno, ahí lo escuchamos.
3: Sí, faltan 10 horas para el partido y faltan 6 para que abran la puerta.
1: Claro. Bueno, está muy bien.
3: Che, Adri, que empiece la juerga.
1: Así es, la juerga. Te escuchamos.
3: Vamos.
1: Dale.
3: Abrazo, amigo.
1: Abrazo grandote. Y nosotros nos volvemos a encontrar, Dios mediante, mañana a las
4: 7 de la mañana.
1: Tengan un excelente día.
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6: 10 de la mañana en todo el país. Peter Lamelas dijo que Latinoamérica rechaza al comunismo. El informe de Hernán Mundo.
7: El embajador de Estados Unidos en la Argentina, Peter Lamelas, mostró su satisfacción por el triunfo en primera vuelta de Brasil de Flavio Bolsonaro y dijo que de ganar el 25 de octubre en el balotaje representará una consolidación del cambio de rumbo y del giro a la derecha en la región.
8: Que Bolsonaro ganó y vamos a ver lo que pasa ahora. Falta otra elección que van a tener otra vez. Los Estados Unidos está apoyando a Bolsonaro y también al presidente Milei. Yo creo que para Latinoamérica es un beneficio. Se ve que Latinoamérica ha cambiado, ha ido a la derecha, rechazó la izquierda y el comunismo y el socialismo.
6: En San Luis avanza un plan de prevención de incendios forestales. Desde la emisora de Radio Nacional en la provincia nos informa Gustavo González.
9: La provincia avanza en la definición de un plan de prevención de incendios forestales. Incluye medidas de educación, manejo de bosque nativo, monitoreo, infraestructura y capacitación con fondos provenientes de un organismo internacional. El diseño de este plan fue para el oeste de las sierras centrales de San Luis por unas 100.000 hectáreas de bosque nativo y con sectores interfase entre áreas urbanas y forestales de unas 20.000 hectáreas. El mismo tiene un presupuesto estimado para implementar de $1.034.000 para su primer año y tiene 12 líneas de trabajo.
6: La información del deporte ahora con Santiago Lucía.
4: El cronograma de actividades en la despedida de Lionel Messi a las 16:30. Se abrirán las puertas del Estadio Monumental. Un poco de ruido. El grupo de streaming estará en la apertura de los shows musicales. Después, la participación de Román, el original, Amar Azul, Santi Cairo, Qué Locura, Damas Gratis. El himno lo cantará Fabio Santana, excombatiente de Malvinas. En el entretiempo estará Gaspar Venegas, el guitarrista de los Fundamentalistas del Aire Acondicionado. Después del partido, 22:10, cantará La Sol. A las 22:15, Ulises Bueno, y se cerrará la jornada con un show sorpresa.
6: Actualizamos el estado del tránsito con Romina Wiener.
10: En la provincia de Catamarca, el paso internacional San Francisco, ubicado en ruta nacional 60 que conecta Argentina con Chile, continúa cerrado por acumulación de nieve en el sector chileno. Además, a la altura de la quebrada de Las Sébilas, se circula por un desvío a baja velocidad por obras. Respetar las indicaciones de señalización. El paso internacional Jama, ubicado en la ruta nacional 52 en Jujuy, está habilitado a la circulación para todo tipo de vehículos. Recordamos que es obligatorio transitar con las luces bajas encendidas.
6: En la ciudad de Ushuaia, en Tierra del Fuego, donde nos escuchás por AM 780, temperatura 5 grados 4 décimas y se registran lluvias aisladas. En la ciudad de Buenos Aires, temperatura 18 grados 8 décimas, humedad 62%, cielo parcialmente nublado.
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1: A 126 kilómetros de la capital provincial y hacia el oeste de la provincia de Tucumán se encuentra Tafí del Valle, entre sierras y cumbres de los valles calchaquíes y la Sierra de la Conquija. Fue durante mucho tiempo un sitio habitado por jesuitas que desarrollaban actividades agropecuarias. Recién en 1943 el lugar se popularizó. Uno de sus atractivos es el sendero Mirador de los Cóndores, un espectáculo único que tiene como atractivo principal el avistaje de cóndores sobrevolando la montaña.
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0: Y arrancamos así este martes con Gustito a Lunes en la mañana de la Radio Pública. Estamos haciendo la mañana de Nacional Tucumán, Mercedes Sosa, hasta las 12 con el equipo de siempre, con muy buena música, con muchísima actitud, para arrancar esto que es una nueva semana. Oficialmente, una semanita que comienza con mejor clima, temperatura que la anterior, que la pasada, que la ya vivida. Estamos con 18 grados, 3 décimas de temperatura, 83% la humedad. Y según el Servicio Meteorológico Nacional, que hasta ahora no ha pasado o no nos ha tocado vivir a nosotros, hay lloviznas y chaparrones anunciados para la mañana y la tarde de hoy. No lo vi, no lo sentí, no lo percibí, no me lo crucé, y esperemos que tampoco ocurra el resto del día. Pero lo cierto es que sí se habla de un día inestable en el Jardín de la República en este martes. Una máxima prevista de 26 grados, y les decía, posibles lloviznas y chaparrones por la mañana y por la tarde. Son las lágrimas de los argentinos que hoy no quieren despedir a Lionel Messi con esa camiseta de la selección. Pero bueno, de ese tema vamos a seguramente hablar y lloriquear durante el resto del programa. No lo vamos a marcar de entrada. Lo cierto es que es un martes que todavía está lindo, todavía está agradable y que por lo menos anuncia inestabilidad para hoy, para mañana, para pasado y así sucesivamente. Sí, no vienen muy lindos los días, Juan Pasosa, no me hagas esa carita. Vamos a estar con probabilidad de precipitaciones durante estas jornadas, algunas más intensas que otras. Mañana por la noche, por ejemplo, se habla de tormentas. El jueves se habla de tormentas aisladas también durante todo el día. El viernes inestable, al menos por la madrugada de la mañana. El fin de semana, un sábado con posibles lluvias aisladas. Y así sucesivamente. Un horror. Esperemos que el viento y los buenos augurios de la gente hagan que se vayan estas precipitaciones y tengamos una semanita mucho más agradable que al menos la que da a conocer el Servicio Meteorológico Nacional. Está en la técnica y musicalización con muy buena música, Rodri Carabajal. Gracias, Rodri, por estar allí. Y estamos haciendo la mesa de la Radio Pública, Mariano Carabajal, Juan Pablo Sosa y Florencia López González, bajo la supervisión de Adrianita Ramírez. ¿Cómo estamos, Juanpa, en este martes con Gusto Lunes?
1: Buen día, Flor. Buen día, Tolencia, el equipo nacional. Arrancábamos escuchando Adiós con esa frase que inmortalizó Gustavo Cerati con su voz inolvidable. Poder decir adiós es crecer, y bueno,
0: no estamos creciendo y no queremos crecer tampoco.
1: Tenemos que mirar por adelante, cueste lo que cueste, porque lamentablemente se termina una era hoy, la era de Lionel Messi en la selección argentina, una era que marcó distintas etapas, porque recordemos que alcanzó todo lo que se podía ganar con la selección, lo hizo Lionel, pero un camino que no fue para nada fácil para la selección, ¿no? Bueno, como es nuestro país, en definitiva, me parece que tuvo que ponerle siempre el pecho, remar, no bajar los brazos, ir para adelante, y eso habla, bueno, de un gran ejemplo también para las generaciones que crecieron al lado de Lionel, para los más chicos, ¿no? Esa cuestión de no quedarse, siempre intentar ir más allá, y a pesar de las dificultades, bueno, es buscar los objetivos, tratar de alcanzarlos. Cuando no se le alcanza, bueno, suceden esas cosas, ¿no? No siempre se triunfa en la vida, y a veces sí llegan las recompensas, como le sucedió a Lionel, que ganó con la selección sub-20, que ganó con la selección sub-23 en las Olimpiadas, que ganó con la selección mayor Copa América, dos Copas Américas, final del Mundial, finalmente campeón en Qatar 2022, nuevamente final del Mundial en 2026, la final anterior había sido en 2014, finalísima frente a Italia, ganó todo lo que tenía, todo lo que jugó con la selección Lionel Messi, ganó. Entonces,
0: no, y los récords que venció también,
1: los récords, mayor
0: los premios que obtuvo,
1: goleador en la historia de la selección, no le quedó casillero por completar a Lionel Messi, así que bueno, se termina una era hoy con un partido de despedida que va a ir acompañado de un show, ¿no? Bastante particular, porque las personas que se acerquen hoy al estadio de River van a disfrutar de un show, de una previa tremenda que va a arrancar a las 17:30 con la apertura, que es
0: a las 17:30.
1: Recordemos que el partido frente a Benín está anunciado para las 20 horas, pero obviamente esto no es un partido más, es la despedida de Lionel Messi de la selección argentina, y por eso se armó una grilla bastante especial con muchísimos artistas que vienen más que nada también de la movida tropical en la previa, con como para darle un condimento de fiesta, si bien hoy más de uno, a más de una persona se le va a escapar una lágrima, la idea es que en la previa todo sea fiesta, todo sea diversión, alegría. Por eso, bueno, después va a estar a las 17:40 Sebastián Mendoza, todo va a ser así muy vertiginoso, ¿no? 17:50 Román el original, a las 18 Amar Azul, es decir, más o menos tocan y se bajan, tocan y se bajan. 18:30 Santi Cairo, 18:10 Santi Cairo, 18:20 Qué Locura, 18:40 Un Poco de Ruido. A las 19 el momento de Damas Gratis, y a las 20 va a cantar el himno nacional argentino en la previa del partido Fabio Santana. Show de entretiempo también, como ya nos estamos acostumbrando a los grandes eventos futbolísticos. Va a estar Gaspar Venegas, guitarrista de los Fundamentalistas del Aire Acondicionado, que van a estar este fin de semana en nuestra provincia en el hipódromo, como para darle un poquito de ambiente de rockero, y seguramente tocando ahí jijiji. Y ya después, bueno, la parte emotiva. Una
0: pero
1: vez
0: si
1: que
0: todo es emotivo.
1: Bueno, pero esto es más alegría, como para darle un poquito más, como para levantar a la gente, ¿no? Ajá. Y que no esté...
0: para que sea fiesta.
1: Claro.
0: Fiesta con lágrimas, pero fiesta.
1: El tema es que después, cuando termine el partido, ahí se viene la parte, ¿no? Que más de uno va a empezar a lagrimear. Va a arrancar a las 22:30, es decir, apenas termina el partido, hay un show de drones y fuegos artificiales, ¿no? Seguramente uno imagina, como son los shows de drones hoy en día, van a formar, no sé, la imagen de Messi, la camiseta,
0: claro,
1: 10,
0: la bandera argentina. Ah,
1: la
0: hay
1: Copa
0: toda una
1: del
0: campaña
1: mundo.
0: En donde se
1: sí.
0: está pintando de celeste y blanco los monumentos importantes de cada lugar, como
1: ajá,
0: para despedir a Messi.
1: Ahí está, bueno. Después, a las 22:10, va a ser momento del show de la Sole. 22:15, pegadito prácticamente, Ulises Bueno. Y a las 22:30, sorpresa. Hay un show sorpresa.
0: ¿Cómo que sorpresa?
1: Y está bajo siete llaves, nadie sabe de qué se trata.
0: ¿Pero es un show? ¿O por ejemplo Messi va a anunciar que vuelve a vivir a Argentina?
1: No, es un show.
0: ¿No va a hablar? ¿No va a hablar él?
1: Y seguramente va a hablar. Tiene que decir sus últimas palabras como integrante de la selección argentina.
0: Me voy a llorar todo.
1: Va a decir, y seguramente él también. Él también va a llorar. Pero bueno, está anunciado este show sorpresa a las 22:30. Calculamos que va a ser alguien que del gusto de Lionel Messi, ¿no? Porque cuando habló Messi en muchas entrevistas y contó, bueno, cuáles son sus gustos musicales, en algún momento mencionó a Dread Marai, por ejemplo, por el lado de reggae. Alguna vez mencionó también a Ciro con canciones de Los Piojos.
0: A Wos.
1: Así que a Wos también. Entonces, en una de esas hay un show combinado de varios artistas que a él le gustan y que podrían estar presentes cantando, bueno, un par de canciones entre todos juntos para, bueno, darle el cierre final a este partido emotivo y show emotivo que se va a vivir hoy a partir de las 17:30 y hasta las 22:30 con la despedida de Lionel Messi de la selección argentina.
0: Y toda una madrugada de llanto por acá.
1: Totalmente. Llega el final de una era, finalmente. Nadie pensaba en esto años atrás, pero bueno, lo de Lionel también se precipitó un poco por el fallecimiento de su padre, Jorge Messi, sí, ¿no? O sea, me parece que lo golpeó bastante. Recordemos que en el mismo Mundial, bueno, Lionel se vio afectado cuando convirtió el primer gol. Salió a celebrar y comenzó a tomar dimensión y a conocerse lo que estaba sucediendo con la salud de su padre en ese momento. Así que bueno, se vio muy golpeado porque Jorge Messi lo acompañaba siempre, era más que un padre y que también un representante, era su voz su consejera. Son muchas cuestiones que afectaron muchísimo a Lionel Messi y que bueno, también lo entregó todo ya en la selección argentina, ¿no? O sea, llegó un momento de su vida en que siente que, bueno, también el físico le pasa factura, no es lo mismo recuperarse de viaje, porque recordemos que juega en Inter Miami, en Estados Unidos, y viajar desde Estados Unidos a Argentina le demanda un tiempo importante, venir, entrenar con la selección argentina, jugar, bueno, es
0: no,
1: todo.
0: Y también la familia, sí, la crianza de los hijos, más allá que son cuestiones que están relegadas o delegadas, a esta altura, cuando él empieza a ver que ya no puede ser la figura que era, o no es tan fundamental dentro de un equipo consolidado como la selección, bueno, también lo pone en una balanza, ¿no? Sí, esta cuestión de decir, como vos decías, Bueno, los viajes, los cansancios, los esfuerzos, más allá de que para nosotros siempre va a ser el mejor del mundo, y lo haya dado todo y dio lo mejor inclusive en este último mundial, bueno, él mejor que nadie conoce también hasta dónde puede dar y sus alcances,
1: No,
0: ¿no?
1: totalmente. Y además, bueno, se especulaba en un momento que podría haber llegado hasta la próxima Copa América, que se va a jugar en Estados Unidos. Entonces uno hablaba y hacía cálculo y decía, bueno, ya estamos sobre el final del 2026, pasa 2027 y juega en 2028. Pero bueno, evidentemente, como decíamos, no solo es una cuestión de su físico, sino también una cuestión que tiene que ver desde lo emocional por lo que sucedió con su padre Jorge Messi. Y además, Messi se despide en un momento en el que la relación con el público, bueno, es de absoluto idilio. Uno hace siempre un paralelismo con el otro jugador que marcó época junto a él, que es Cristiano Ronaldo, ¿no? O sea, que siempre se disputaron quién
0: Claro.
1: era el mejor. Bueno, Messi le sacó una ventaja claramente, según entiende también la mayoría de los opinólogos del fútbol, porque no solamente periodistas coinciden en esto, sino también exjugadores y jugadores actuales. Bueno, Cristiano Ronaldo en estos momentos está en un momento pésimo en la selección de Portugal, se retiró de la concentración,
0: Sí.
1: está enfrentado
0: Está
1: con el cuerpo
0: enemistado ahí.
1: técnico,
0: Sí.
1: con los directivos de la selección portuguesa. Hay una cuestión que también de respaldo de parte del público de Portugal hacia lo que hizo y otra parte que le reprocha no entender. Y esta cuestión, ¿no? Porque Messi tiene 39 y Cristiano tiene 41 y no entender que los tiempos también, bueno, se terminan, ¿no? Entonces Cristiano Ronaldo también en una cuestión que tiene que ver con conseguir el récord de los 1000 goles, que está a apenas 21 goles de conseguirlo. Tenía, bueno, quizás en su cabeza la posibilidad de conseguir este récord jugando para la selección de Portugal y no en el equipo árabe en el que lo hace. Así que bueno, finalmente se ve truncado esta cosa, pero como decía recién, porque ya Cristiano Ronaldo no tiene la consideración que tenía años atrás porque mermó rendimiento, porque el físico le pasa factura. Entonces comenzaron a dejarlo en el banco de suplentes. Y obviamente dejar en el banco de suplentes a una figura de peso trae sus consecuencias. No le gustó para nada a él, entonces por eso se retiró de esta manera abrupta de la selección de Portugal. Obviamente que va a tener después, más adelante, en algún momento, algún partido de despedida, algún homenaje de acuerdo a su carrera, que también fue una enorme carrera.
0: Sí.
1: Pero bueno, uno siempre comparando lo que sucedió durante más de 2 décadas entre estos dos jugadores. Y Messi muestra hasta madurez en eso, ¿no? Diciendo, bueno, no quiero llegar a un momento en el que sea un estorbo para la selección argentina, independientemente de que nadie se lo hace sentir, porque hoy todo el mundo le reclama que continúe, pero no, Messi ya tomó la decisión, lo celebramos, porque bueno, seguramente lo ha meditado bastante, lo ha hablado con
0: Uf.
1: su familia, lo ha hablado también con sus compañeros más allegados dentro de la selección argentina, el cuerpo técnico que encabeza Lionel Scaloni, y para él la decisión más correcta, más sabia en estos momentos, es finalmente colgar los botines en la selección argentina. Recordemos que con Inter Miami todavía tiene contrato, creo que hasta
0: Sí.
1: 2028, me parece, y de ahí, bueno, verá qué será de su futuro, pero lo cierto es que hoy se termina una era y va a ser una despedida acorde a lo que representa él para nuestra selección argentina y acorde a su carrera también.
0: Desde que Lionel Messi debutó con la selección argentina hasta el que será su último baile contra Benín el día de hoy, pasaron 7.721 días. En ese lapso tuvimos cinco presidentes distintos, una pandemia, competimos en seis mundiales,
1: Sí,
0: siete Copa Américas y
1: sí.
0: todavía no podemos cuantificar cuánto tiempo de felicidad ganamos.
1: Tremendo,
0: Es un
1: tremendo.
0: montón.
1: No, no, no, tremendo lo que ha
0: Es un
1: conseguido.
0: montón.
1: Así que bueno, esta noche va a ser una noche muy emotiva y cuando el árbitro pita el final, bueno, no sé si está previsto, eso no lo vi, pero seguramente nos lo va a contar nuestro compañero Mariano Carabajal, si es que Messi va a ser suplantado minutos antes que termine el partido para recibir la ovación final. No sé quién irá a entrar en su lugar si ocurriera esto, o finalmente, bueno, va a ser el anuncio cuando termine el partido. Pero bueno, son detalles que vamos a estar atentos hoy y vamos a estar descubriendo porque va a ser un show inolvidable en el que es el último partido de Lionel Messi con la camiseta de la selección argentina.
0: Va a ser el tema central de nuestra mañana.
1: Sí.
0: Vamos a estar con los detalles con nuestro compañero Mariano Carabajal, pero hay un montón de información también que vamos a estar desarrollando. Recuerden que a las 11 conectamos con el vocero presidencial, así que
1: Sí.
0: bueno, en un comprimido vamos a descomprimir por estas horas con un poco de música.

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1: 10:30 en la República Argentina. Argentina y Estados Unidos profundizan la relación bilateral. El informe de Hernán Mundo.
2: El director ejecutivo de la Cámara de Comercio de Estados Unidos en la Argentina, Alejandro Díaz, dijo que la visita del vicepresidente norteamericano James Vance, prevista para el mes de noviembre, y el encuentro pautado con Javier Milei, reforzará el vínculo estratégico entre nuestro país y la administración de Donald Trump.
3: La presencia de Vance es una confirmación del alineamiento geopolítico que se viene dando desde la presidencia Donald Trump en los Estados Unidos. No es el único funcionario que viene, obviamente la envergadura de él una agenda que aún no la conocemos, confirma esa relación geopolítica no menor.
1: Los hinchas comienzan a llegar a River para despedir a Lionel Messi. El informe de Mariel Ríos.
4: Desde muy temprano empiezan a llegar a ver a la selección con camiseta celeste y blanca, termo y mate en mano, para no perderse ni un minuto de esta gran despedida a Lionel Messi. Y así nos lo cuentan.
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4: ¿Qué sienten por Messi?
5: Agradecido con él como argentino, siempre viendo cómo dejó en la vara más alta a la Argentina, tanto como el fútbol y en competencia, y agradecido con él por todo lo que hizo por la selección y por todos los argentinos.
1: Por Radio Nacional y desde Barcelona, la periodista de Mundo Deportivo, Cristina Cubero, recordó el primer partido de Lionel Messi para la selección argentina.
7: Tuve la inmensa suerte de estar en su primer partido con la selección. Realmente en aquel partido éramos 3 periodistas, solo 3. Pues seguro que no hay nadie de los que nos están escuchando, ni periodistas, ni nadie que estuviera en aquel partido en Hungría. En su primer partido con la selección argentina, que duró en el campo 1 minuto y medio porque lo expulsaron injustamente. Y él me decía después del partido, que lloraba como un desconsolado, me decía, nunca más me llamarán de la selección. Y fíjate si le llamaron.
1: En la ciudad de Buenos Aires, temperatura 19 grados 5 décimas, humedad 56%, cielo parcialmente nublado.
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1: En Tucumán, la Casa de la Independencia es el ícono de la ciudad. El 9 de julio de 1816, un cuerpo de representantes de las Provincias Unidas del Río de la Plata declararon la independencia de Argentina en uno de los salones de esta casa. A mediados del siglo XIX, estuvo a punto de ser demolida por su mal estado, pero pudo sobrevivir y fue adquirida por el Estado Nacional hacia 1874. Hoy es un museo y edificio histórico que conserva intacto el Salón de la Jura de la Independencia.
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0: 11 de la mañana, 40 minutos, seguimos en la mañana del equipo nacional y lo que estábamos escuchando recién es a Ricardo Mollo junto a Ricardo Soule en esta versión tan particular de Presente, una canción histórica de rock nacional. Recordemos que la semana pasada, el 2 de octubre, falleció Ricardo Soule a la edad de 76 años. Una canción que toma mucha emotividad en este día de despedidas, en este día, bueno, en que la gente va a ir a la cancha, se va a sentar frente al televisor, en alguna parte del país, del mundo, porque hay argentinos repartidos por todo el mundo también, viendo por última vez a Lionel Messi con la camiseta de la selección argentina, escuchando las últimas palabras del capitán. Yo no sé si va a poder completar su discurso Lionel Messi, porque si la gente se va a quebrar en algún momento, calculo que él también, pero bueno, un pequeño repaso mental por todo lo que nos dio Messi. Uno empieza a recordar sus primeros partidos en la selección, su primer campeonato del mundo con ese gol con la camiseta número 19, cuando salió campeón en las Olimpiadas también y ganó la medalla de oro, el Mundial de Sub-20, que ahí nos anunciaba que se venía alguien que era parecido a Maradona, porque era zurdo, porque era habilidoso, hasta finalmente completar lo que fue, bueno, ese raid que lo llevó a ser el goleador histórico de la selección argentina, Copas del Mundo, bicampeonato Copa América, finalísima, y bueno, un montón para decir de Lionel Messi, y que seguramente varios van a tratar de encontrar una vuelta a esto de decir, no va a estar más Messi en la selección, es el último partido, pero vamos a disfrutarlo por última vez. Mariano Carabajal, ¿cómo te toma este día tan particular para todos los argentinos?
1: ¿Cómo le va, Juanpa? ¿Todo bien? Acá, a las corridas, ¿no?
0: Las corridas.
1: Uno ve un espacio donde ingresar y tratar de explicarle el sentimiento que uno lleva por Lionel Messi y casi no salen las palabras. Es un día muy emotivo, casi como que uno quiere escaparle
0: Sí.
1: a las horas, uno quiere escaparle a este día, uno quiere que no lleguen las 20 horas, uno no quiere que termine el partido. Son de esos partidos que uno quiere que sean interminables,
0: Sí.
1: de que no comiencen y que no termine. A lo contrario.

0: esa realidad y tratan de refugiarse en algún otro recuerdo que no sea el de hoy. Tratan de por ahí también comenzar a por ahí hacer un repaso mental de lo que fue la etapa Messi con la selección, lo injusto que fuimos o que fuimos, me incluyo también, fueron con Lionel Messi en su paso por la selección argentina, de idas y vueltas en lo que es también su carrera con la camiseta celeste y blanca, porque no fue una carrera constante, sino también que hubo salidas y vueltas a una selección.
1: Sí.
0: Cuando él pensaba que todo estaba agotado y que ya no sentía fuerzas, se tomó una pausa, como que sirvió para recuperar energías y volver nuevamente, sentarse a las par de sus compañeros y tener esa gran ilusión nuevamente de ganar algo, de querer ganar algo con la selección, lo que todo el mundo le pedía a Messi, ganar algo con la selección para querer convertirlo en ese gran jugador que lo era, porque a nivel clubes ganó todo lo que podía ganar. Nadie le va a cuestionar a Messi lo que ganó en esa era del Barcelona y que hay muchos que generacionalmente comparten la era Messi y que se vieron eclipsados por Lionel Messi, el mismo Cristiano Ronaldo, después Luka Modric también, podremos decirlo de esa manera. Y algunos de esta
1: Iniesta,
0: nueva
1: Xavi.
0: Iniesta, Xavi, y algunos de esta nueva generación también, porque hoy con una postulación o una nueva posibilidad de estar dentro del Balón de Oro, yo no sé cuántos de esta nueva generación también por el Mundial que tuvo Messi se van a ver eclipsados. Por lo que hizo Messi en el Mundial, por las estadísticas de Messi en el Mundial, para mí debería ser el gran ganador del Balón de Oro. No solamente porque es un punto final para una carrera y a manera de agradecimiento y a manera de que tenga un cierre perfecto, no, yo creo que las estadísticas de Messi en el último mundial lo ponen como máximo candidato a Balón de Oro, por más que le quiten el precio, porque siempre trataron de quitarle el precio a lo que hacía Messi en su carrera como futbolista, porque si lo ganó en Qatar es porque la FIFA lo ayudó, porque todos estaban a favor de que Argentina lo gane, pero en la final nadie le regaló nada a la selección argentina. Le ganó a una Francia que luchó hasta el final y que si hubo penales era porque la final tuvo sus matices de las más emotivas de los últimos tiempos. No va a haber otra final como la que hubo en el Mundial de Qatar y creo que eso derriba cualquier otro mito de que a Argentina la ayudaron y la acompañaron hacia ese título del mundo. Se le ganó a la selección que se le tenía que ganar y se dejó en el camino a grandes selecciones, a una Holanda que también era máxima candidata a quedarse con el título, se la dejó en el camino, después ganarle a una Francia como se le ganó y que vendió caro su corona. Bueno, Messi fue partícipe de todo eso, de la rebeldía que generó también las críticas y de ponerse de pie cuando pensaba que todo estaba acabado y de decir lo voy a intentar de nuevo. Y ese intentar de nuevo comenzó en el Maracaná contra Brasil, ganándole una final a un rival que siempre se nos complicó. Brasil en las finales de Copa América, sea con el equipo que sea que juegue Brasil, siempre nos complicó la vida. Si no, hay que ir a esa Copa América de Venezuela, donde estaba todo dado para que la selección argentina levante nuevamente un título del continente, pero Brasil con un equipo B le ganó al equipo A de Argentina, de aquel Coco Basile que se floreaba por Venezuela y que era máximo candidato. Todos recordaremos en ese campeonato el gol de Messi de vaselina a México y uno desde ahí miraba al banco de suplentes, estaba Crespo, estaba Riquelme, había grandes jugadores y uno decía no se le puede escapar, se le escapó, porque el destino era así. La película quería que los últimos capítulos sean de gloria para Messi y que tenga dos Copas Américas, que tenga una Copa del Mundo, que tenga una finalísima y que la historia con esta nueva generación tenga un final feliz. Veremos cómo es este último día con el número 10 y quién va a ser el heredero de la 10. Lo que sí, estamos ante un día histórico, un día que no queremos que termine nunca. Un día que va a quedar en memoria no solamente de los argentinos y del mundo, porque hay mucha prensa internacional también pendiente de este partido. Es lo que genera Messi. Es el mundo Messi. es el jugador que, así como cuando ibas a alguna parte del mundo, decías Argentina y te decían Maradona, ahora

tenemos dos, Maradona y Messi. Van a ser dos apellidos que te van a nombrar cuando te vean con una camiseta argentina en cualquier parte del mundo, porque somos reconocidos por los deportistas, porque los deportistas son los que hacen grande a nuestra patria también y lo que lleva la bandera a lo más alto. Y hoy Messi pone un punto final a lo que es su carrera deportiva con la camiseta de la selección argentina. ¿Cuánto esperamos para verlo levantar un trofeo con la camiseta de la selección? Lo hizo posible en Brasil, nada más y nada menos, en esa arenga final de previa al partido frente a Brasil, dijo las palabras justas: no se olviden, esta copa tenía que jugarse en Argentina y Dios la trajo para acá para que sea más tenga más historia y para que sea con un final feliz, más impactante. Y ahí la frase final: salgamos tranquilos que esta se va para casa. Como que si sabía que lo que le esperaba el destino, y Messi a partir de ahí comenzó a tener la gloria que necesitaba o los títulos que necesitaba con la selección argentina, porque después vino la finalísima, después vino el campeonato del mundo, el bicampeonato de América y la posibilidad de tener dos subcampeonatos del mundo. No sé cuántos jugadores en la historia del fútbol mundial tienen lo que ganó la selección argentina, porque mucho a Messi hoy se lo analiza por los títulos, pero también los subcampeonatos forman parte de un proceso. Llegar a finales de Copa del Mundo no es fácil. Messi tiene tres finales. Hay que ver la historia del fútbol mundial, cuántos jugadores jugaron tres finales con su selección. No es sencillo llegar a finales de Copa del Mundo. Muchos vivimos del resultado y recordamos solamente cuando se levanta un título, pero llegar a esa final también tiene su mérito, también habla de que hubo un gran equipo con Sabella y que quizás en Brasil no fue por esas cuestiones del destino, porque si Rodrigo Palacio definía de otra manera, porque si le cobraran el penal a Higuaín, que Neuer le saca la cara y el cuerpo prácticamente al delantero, hubiera sido otra la historia. No es que estuvimos lejos, estuvimos cerca, y a ese proceso tampoco hay que olvidarlo, porque a partir de la reconstrucción el Mundial de Brasil marcó un antes y un después, y también algunas otras Copas Américas que vinieron posterior al Mundial de Brasil marcaron un antes y un después, porque ahí comenzó a formarse la nueva generación, esa nueva generación que quería acompañar a Messi, quizás todavía sin ser convocados, a ganar su título, porque sabían que lo merecía y sabían que debía despedirse de la manera que se está despidiendo. Y ahí comenzaba a formarse el carácter de los Paredes, de los De Paul, de los Julián Álvarez, de aquellos que supieron acompañar a Lionel Messi en ese tramo final, de los Otamendi, de los Cuti Romero, de los Dibu Martínez, que sabían que jugaban por ellos, pero que también jugaban por él. Y esa necesidad que él se despida con toda la gloria, hoy le permite a este grupo estar en tranquilidad con él y con el país, porque saben que lo vienen dando todo y que lograron cosas que no podía lograr y que lo hicieron feliz y que sobre todo le pudieron dar los títulos que tanto buscó Lionel Messi. Hoy pone punto final a su carrera con la selección argentina y obviamente que se lo va a extrañar.

0: piso por el final. Terminaré en el principio.
1: Y la verdad que uno se le viene a la memoria diferentes momentos de esta selección argentina con Messi, ¿no? De cómo se dio la historia y cómo comenzó todo, de un partido tirado de los pelos, con mucha gente conversando casi a las apuradas, porque sabía que España estaba por detrás de sus pasos, que había un niño que se había ido desde muy chico hacia Europa y que estaba jugando en Barcelona, con todas las dificultades también que pasó para que el Barcelona lo fichara y se haga cargo del tratamiento hormonal que necesitaba para el crecimiento, y después, increíblemente, lo que apostó el Barcelona por el crecimiento de Messi, Messi se lo devolvió al Barcelona también con un crecimiento deportivo e institucional.
2: La época dorada de Barcelona fue de la mano de Messi, ¿no? Porque independientemente de que también se rodeó de grandes jugadores, pero nunca el Barcelona le disputó al Real Madrid de la manera en que se lo disputó, e incluso por encima los campeonatos de la Liga Española, Copa del Rey y la Champions League también incluso, ¿no? No creo que se repita en la historia del Barcelona un momento como el que ha vivido con Messi encabezando ese gran equipo, que tenía muy buenas estrellas como Xavi, Iniesta en su momento, Busquets también.
1: Ronaldinho, su primer compañero, dentro de la cancha y fuera, porque Ronaldinho lo supo cobijar, llevar. Adaptarlo muy bien al plantel, hacerle más fácil la adaptación.
2: Él mismo dijo, hay un jugador, porque le decían si veía en el futuro cercano algún jugador que esté a su altura, dijo, hay un jugador mejor que juega mejor que yo. Así, esas fueron las palabras de Ronaldinho. ¿Quién? Ya lo van a ver, viene de la cantera del Barcelona. Así que mira, pavada de elogio Ronaldinho en ese momento. Fueron compañeros poquito tiempo, por una cuestión generacional.
1: Pero compartieron mucho.
2: Compartieron mucho.
1: Sobre todo sacó el lado positivo de Ronaldinho de compartir juegos de Play. Claro, y no
2: terminó jugando por un chancho en la cárcel.
1: Claro. Y aparte no sacó el lado, no le hizo conocer la noche de España. No. Que en ese aspecto,
2: porque cuántas veces el Diego, por ejemplo, cuántas veces fue al Carnaval de Brasil.
1: Esto habla de a esto quería llegar, el cuidado que tuvo Messi, y en esto tuvo mucho que ver su padre. Uh-huh. Porque Ronaldinho también tranquilamente podría haberlo llevado por el lado de la noche,
2: sí,
1: porque es una tentación la noche y, uh-huh, y la fiesta de Ronaldinho
2: más a ese nivel.
1: Pero el padre estaba muy pendiente de Messi, o sea, lo cuidó siempre como un niño. Nunca del lado de la exposición, nunca del lado de los excesos, siempre del lado del cuidado. Y para trazar un paralelismo, va a costar mucho encontrar otro Messi en todos los aspectos,
2: sí,
1: o que alguien pueda ser comparado con Messi, más allá de que hay intentos de ponerlo a la par o de igualarlo, querer generar otra imagen. Lamine Yamal está muy lejos de hoy de Messi, pero lejísimo. Y lo que Messi hizo a su edad, obviamente podrán decir, bueno, pero ya el español ganó una Copa del Mundo a una temprana edad, sí, todo lo que quieran, pero el cuidado que tuvo Messi no lo está teniendo el jugador español, porque en cuántas oportunidades lo hemos visto también en Brasil, en eso, o en Colombia, esos lugares donde uno dice, Messi también hubiera tenido la posibilidad de ir, pero no fue y se lo cuidó, y su vida personal también fue muy cuidada por su padre, y es, uh-huh, algo que debe extrañar horrores a su padre.
2: Claro.
1: Desde el hecho de ligar su carrera, de que se tenga que sentar a conversar con diferentes marcas, diferentes contratos, ahora no sé cómo resuelve la situación de su carrera, porque ofertas y posibilidades se le siguen abriendo a Messi para promocionar marcas o hasta de algún intento de algún otro equipo que no sea el Inter Miami.
2: Incluso cuando se retire va a seguir teniendo
1: obviamente aparte, igual a Messi como que va perfilando su futuro de a poco sin hablar mucho, pero lo veo más nivel David Beckham, empresario, dueño de equipos, que vinculado a un manager de un equipo determinado. Y a partir de esto, nos olvidemos de todas las posibilidades de que Messi venga a radicarse en Argentina. Messi no se va a radicar en Argentina.
2: No.
1: Messi no estamos preparados para que Messi se venga a radicar en Argentina.
2: ¿Vuelve a Barcelona o se queda en Miami?
1: No, para mí se queda en Miami.
2: Porque decían
1: A
2: que
1: ver.
2: tenía la casa de Barcelona, ¿no?
1: No, obviamente tiene la casa de Barcelona, pero mientras juega en el Inter Miami va a
2: No,
1: vivir en
2: yo digo
1: Miami.
2: una vez que termine su carrera como futbolista.
1: Yo creo que va a depender mucho de lo que quiera él para su futuro y de los clubes que ha comprado, en los que ha invertido. Leones en Rosario es una linda posibilidad, pero
2: Sí.
1: no va a estar acá,
2: No,
1: vendrá de
2: no.
1: vez en cuando.
2: Por videollamada se maneja eso.
1: Exacto, y después tiene otras cuestiones más en Europa, tiene su sociedad con Luis Suárez en un equipo de Uruguay, tiene otros clubes también de
2: En
1: España,
2: Cataluña también tiene,
1: en
2: ¿no?
1: Cataluña tiene un equipo,
2: Sí.
1: y yo creo que Messi va a ir por la gran vendetta de su vida, de una cuenta pendiente,
2: ¿Cuál es?
1: la de volver en algún momento como algo al Barcelona. Después de la noticia se le explico de qué se trata.
3: En 2 minutos.
4: 11 de la mañana en la República Argentina. Conferencia de prensa en Casa de Gobierno, el informe de Hernán Mundo.
5: En instantes y tal como sucede cada martes a esta hora, hablará en conferencia de prensa el vocero presidencial Adrián Rabier, recordemos en otro orden, con posterioridad a la conferencia no habrá reunión de mesa política como está establecido cada martes. Esto se debe a que a esta hora la secretaria general de la presidencia, Karina Milei, y el jefe de gabinete, Diego Santilli, participan en el Salar del Hombre Muerto, en plena Puna Salteña, de la firma de un memorándum de entendimiento para el avance del proyecto Sal de Oro, con inversiones chinas para productos con litio.
4: Continúa cerrado el paso Cristo Redentor. Desde Radio Nacional Mendoza nos informa Victoria Lupo.
6: La interrupción del tránsito se debe al fuerte temporal de nieve, las ráfagas de viento de hasta 78 kilómetros en la hora y el fenómeno de viento blanco en la alta montaña mendocina, las cuales anulan la visibilidad y vuelven peligrosa la circulación por la Ruta Nacional 7. Más información en el informe de Osvaldo Valle, vocero de Gendarmería Nacional.
7: Por ahora se puede transitar solamente hasta la zona de Ushuaia. Se mantiene hasta mañana a la tarde, por lo menos, las condiciones climáticas adversas en la zona de la alta cordillera. Paso Pehuenche continúa cerrado por nevadas.
4: Actualizamos el estado del tránsito con Romina Winner.
8: Buena circulación en el complejo Zárate Brazo Largo, Ruta Nacional 12 del Mercosur. Misma situación en el puente Chaco Corrientes, ubicado en la Ruta Nacional 16, con movimiento constante en ambas cabeceras. Además, en la provincia de Neuquén, buena marcha en el Camino de los Siete Lagos. Misma situación en la Ruta Nacional 40, entre San Carlos de Bariloche y El Bolsón, en Río Negro. Todos los ocupantes del vehículo tienen que tener colocado el cinturón de seguridad.
4: En la ciudad de Santa Fe, donde nos escuchás por AM540, temperatura 16 grados 9 décimas, cielo parcialmente nublado. En la ciudad de Buenos Aires, temperatura 19 grados 5 décimas, humedad 56%, cielo parcialmente nublado.
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5: Una semana más en la que vamos a seguir transformando la Argentina bajo el gobierno del presidente Javier Milei. Antes de empezar, quiero comentarles que el próximo martes estaremos realizando la conferencia de prensa por la tarde. Después les vamos a confirmar el horario. También felicitamos a Flavio Bolsonaro por los resultados en la primera vuelta de las elecciones en Brasil. Si se confirma el resultado en la segunda vuelta, estamos deseosos de trabajar codo a codo para que las ideas de la libertad se extiendan en todo el continente. Desde que Milei es presidente, soplan vientos de cambio en la región. El presidente está liderando este cambio con el ejemplo. Ha expresado su apoyo a 7 candidatos en Latinoamérica y los 7 ganaron. Bolivia, Chile, Colombia, Perú, Honduras, Costa Rica y ahora, de confirmarse la segunda vuelta, también Brasil. Con todos estos países se va a generar una sinergia que va a contribuir al crecimiento de todas las naciones de la región. También aprovecho para saludar a Lionel Messi en su último partido con la selección argentina. Gracias eternas, gracias por hacernos tan felices. Ahora sí, en la conferencia de hoy voy a contarles brevemente novedades relacionadas con la cartera de Cancillería, Economía, Defensa, y luego voy a cerrar con algunos comentarios relacionados con desregulación. Voy a empezar remarcando la importancia del evento que se llevó a cabo en París la semana pasada. Durante mucho tiempo se habló de construir los acuerdos que la Argentina necesita. Nosotros lo estamos haciendo. El Gobierno Nacional, junto a la mayoría de las provincias, le está presentando al mundo un proyecto serio, el de un país estable y con oportunidades reales de desarrollo. Esa confianza se sostiene en hechos concretos, en el equilibrio fiscal, en la baja de la inflación, en la eliminación de impuestos y en herramientas como el RIGI, que otorgan previsibilidad y seguridad jurídica a las empresas. Desde el 10 de diciembre de 2023 estamos trabajando para que la Argentina vuelva a ser un lugar atractivo para invertir, producir y generar empleo. La Argentina Week de París fue una oportunidad para mostrar este cambio. Durante 3 días, la Argentina se presentó ante el mundo como un país capitalista, próspero y abierto a las inversiones. Fueron 3 días de trabajo para mostrar las oportunidades que ofrece nuestro país y conectar proyectos argentinos con capital internacional. El evento contó con la presencia del presidente de la Nación, del canciller, del ministro de Economía y de 13 gobernadores de distintos signos políticos. La agenda incluyó reuniones con cerca de 500 ejecutivos europeos y encuentros con empresas de sectores como energía, minería, tecnología y alimentos. Este es el segundo evento de estas características. En el primero, realizado en marzo de este año en Nueva York, logramos captar inversiones por un total de 16 mil millones de dólares. Ahora en París, los anuncios de inversión alcanzaron la suma de 27 mil millones de dólares, un 70% más que en marzo. A continuación, quiero detallar algunas de las inversiones anunciadas. La empresa Total Energies presentó proyectos por 10.000 millones de dólares en Neuquén y Tierra del Fuego, incluyendo un nuevo desarrollo offshore que llevará el nombre Alberdi. Plus Petrol y Gas y Petrol del Neuquén anunciaron inversiones por 12.400 millones de dólares para continuar desarrollando Vaca Muerta. Eramet anunció su intención de invertir 350 millones de dólares para expandir su proyecto de litio Centenario Ratones en Salta. Pan American Energy y la francesa SNF anunciaron inversiones por 1.200 millones de dólares vinculadas a Cerro Dragón, en Chubut. Glencore anunció otros 4.000 millones de dólares para el proyecto Agua Rica, en Catamarca. Además, Hitachi eligió a la Argentina para instalar su hub regional con la generación de 2.000 puestos de trabajo. En el marco de los recientes anuncios de inversión, también quiero destacar que el Comité Evaluador del RIGI aprobó un nuevo proyecto de Toyota Argentina. Se trata de la mayor inversión en la historia de la industria automotriz argentina, estimada en 1.300 millones de dólares. El proyecto prevé la construcción de una nueva planta en el complejo industrial de Zárate, donde se va a producir un modelo de vehículo electrificado. Se estima que generará alrededor de 3.600 puestos de trabajo durante la etapa de construcción y cerca de 2.600 durante su operación, entre empleos directos e indirectos. Esta inversión es una nueva muestra del potencial que tiene la Argentina para consolidarse como una plataforma de producción y exportación de vehículos para toda América Latina. También aprovecho para recordarles nuevamente que el 29 de octubre se va a realizar la primera ronda de negocios RIGI en Rosario, con el objetivo de conectar a los grandes inversores participantes del RIGI con empresas proveedoras de todo el país. Invitamos a participar a todas las empresas interesadas y les recuerdo que la inscripción a la ronda es gratuita. Continuamos con una novedad relacionada con el comercio exterior. Desde el comienzo de la gestión, venimos trabajando para abrir nuevos mercados a las exportaciones argentinas. Actualmente logramos incorporar más de 600 nuevos mercados para todo tipo de productos argentinos. Hoy quiero contarles un nuevo avance en este sentido. La Argentina y Japón acordaron los requisitos sanitarios para el ingreso de carne bovina argentina proveniente de todo el territorio nacional. Japón es uno de los principales importadores de carne bovina de alta calidad del mundo, con compras superiores a los 3.000 millones de dólares por año, y es además uno de los mercados más exigentes en materia sanitaria. Por eso este acuerdo no solo abre nuevas oportunidades para nuestra producción, sino que también representa un reconocimiento a la calidad de la carne argentina y a la solidez de nuestro sistema sanitario. Las exportaciones argentinas se iniciarán una vez que las autoridades japonesas completen las auditorías sobre los frigoríficos interesados en exportar. Este logro fue posible gracias al trabajo coordinado del Ministerio de Economía, Cancillería, la Secretaría de Agricultura y el SENASA. Paso a comentarles dos noticias de la cartera de defensa que demuestran el proceso de modernización de nuestras Fuerzas Armadas. En primer lugar, quiero contarles que el Ministerio de Defensa e YPF firmaron un convenio de colaboración para fortalecer el abastecimiento energético de nuestras Fuerzas Armadas. El acuerdo fue firmado por el Ministro de Defensa, Carlos Presti, y el Presidente y CEO de YPF, Horacio Marín. El objetivo es garantizar que las Fuerzas Armadas cuenten con el combustible, lubricantes y servicios necesarios para operar en todo el territorio nacional. Uno de los puntos centrales del acuerdo es la campaña Antártica Argentina, una operación logística y científica anual que el país hace de manera ininterrumpida desde 1904. Además, el Ministerio de Defensa e YPF van a trabajar en conjunto en la identificación y protección de infraestructura energética crítica para el funcionamiento del país. Por otro lado, quiero contarles un avance importante en materia de innovación tecnológica. El Ministerio de Defensa, junto con la empresa estadounidense SpaceX y la española Workspace desplegó el primer nanosatélite nacional para probar capacidades tecnológicas en órbita. Se trata del evaluador tecnológico NanoSat, desarrollado por el Instituto de Investigaciones Científicas y Técnicas para la Defensa, con participación del Ejército Argentino. El nanosatélite fue lanzado a bordo de un cohete Falcon 9 de SpaceX desde California, Estados Unidos, y ya se encuentra en órbita terrestre baja a una altura de entre 500 y 600 kilómetros. Su función incluye probar en órbita tecnologías de comunicaciones, navegación, generación de energía, procesamiento de datos y software. El proyecto permite capacitar a personal argentino en todas las etapas de una misión espacial. Desde el diseño y la integración del satélite hasta su seguimiento y control una vez que está en órbita. A partir de ahora, el nanosatélite comenzará a comunicarse con las estaciones terrestres para transmitir información y permitir la evaluación de su funcionamiento. Los resultados de esta misión servirán para desarrollar nuevas capacidades y futuros proyectos tecnológicos vinculados a la defensa nacional. Para finalizar, quiero referirme a la discusión en torno al DNU 70-2023 y a la Ley de Tierras Rurales. Durante años, la Argentina acumuló regulaciones que limitaron la inversión y el desarrollo de distintas actividades productivas. Una de ellas fue la Ley de Tierras Rurales, sancionada en 2011. Entre otras restricciones, esa norma establecía que la titularidad extranjera no podía superar el 15% de las tierras rurales del país, de cada provincia y de cada municipio. El artículo 154 del DNU 70 de 2023 derogó ese régimen. El criterio detrás de esa decisión es que la Argentina tiene enormes extensiones de tierra con potencial productivo y que para desarrollarlas hacen falta inversiones de largo plazo. Hablamos de capital para sistemas de riego, infraestructura, forestación, tecnología y nuevos desarrollos agropecuarios. Argentina tiene los recursos. El desafío es generar las condiciones para que el capital los pueda transformar en producción. Quiero aclarar algunos puntos importantes respecto a la derogación del régimen. Lejos de poner en venta nuestros recursos naturales o estratégicos, atentar contra nuestra soberanía o poner en riesgo nuestras fronteras, la medida busca potenciar la producción rural. La derogación de la Ley de Tierras Rurales no elimina ni modifica el régimen de zonas de seguridad de fronteras. Las zonas fronterizas mantienen su régimen específico con sus controles correspondientes sobre la adquisición y tenencia de inmuebles. Tampoco afecta la soberanía territorial. La tierra continúa en la Argentina sometida a nuestras leyes, nuestros impuestos y nuestra jurisdicción. La Ley de Tierras, además, era una normativa contraria a lo que nuestra propia Constitución establece. Los extranjeros gozan de los mismos derechos civiles que los argentinos y son bienvenidos para trabajar la tierra y desarrollar industrias. Ahora bien, esta discusión volvió a partir de una decisión de la Corte Suprema la semana pasada. La Corte revocó el fallo de la Cámara Federal de La Plata que había dejado sin efecto la derogación de la Ley de Tierras dispuesta en el artículo 154 del DNU 70 de 2023. Lo hizo porque consideró que la organización que había iniciado la demanda no tenía legitimación para promover esa acción. En los últimos días, la oposición cuestionó la decisión de la Corte Suprema de Justicia. Incluso algunos diputados opositores presentaron una medida cautelar para dar marcha atrás con los efectos de la decisión de la Corte. Hasta ahí quienes proponen dejar sin efecto la totalidad del DNU 70 de 2023. Quiero detenerme en por qué este decreto es tan importante. Durante años la Argentina acumuló regulaciones que le daban al Estado facultades para fijar precios, establecer cupos, exigir permisos e intervenir en acuerdos entre privados. El DNU 70 de 2023 empezó a desarmar ese esquema y a devolverles capacidad de decisión a las personas y a las empresas. Un ejemplo muy claro es el mercado de alquileres. La derogación de la ley de alquileres permitió que propietarios e inquilinos vuelvan a acordar libremente el plazo del contrato, la moneda de pago y la forma de actualización. Y los resultados fueron contundentes. La oferta de propiedades en alquiler aumentó fuertemente y los precios reales bajaron. La oferta publicada de alquileres en la ciudad de Buenos Aires se cuadruplicó respecto de diciembre de 2023. Como consecuencia, entre diciembre de 2023 y agosto de 2026, el precio de alquileres en la ciudad de Buenos Aires cayó 38% en términos reales. Con la ley de alquileres, el alquiler promedio de un dos ambientes en la ciudad de Buenos Aires llegó a llevarse el 73% del salario neto promedio. En agosto de 2026, esa proporción bajó al 43%. Es decir, el alquiler pasó de absorber casi tres cuartas partes del sueldo a menos de la mitad. Otro ejemplo muy concreto de lo que cambió en la Argentina es el comercio exterior. Se eliminaron distintas restricciones que encarecían o dificultaban la importación y la exportación y se avanzó en un esquema con menos intervención del Estado y más competencia. Recordarán que hasta diciembre de 2023 funcionó el CIRA, un sistema de autorización previa mediante el cual el Estado decidía discrecionalmente qué operaciones de importación podían avanzar y cuándo podían acceder al mercado de cambios. El DNU 70 de 2023 modificó el código aduanero para establecer que el Poder Ejecutivo no puede prohibir, restringir o fijar cupos a las importaciones y exportaciones por motivos económicos. Para hacerlo se necesita una ley. Es un cambio de lógica muy importante. La libertad de comerciar es la regla, dentro de las normas aduaneras, sanitarias y de seguridad que correspondan. Además, el decreto eliminó otras barreras de entrada. Hoy, cualquier persona o empresa puede realizar operaciones de comercio exterior sin tener que inscribirse en un registro especial y puede gestionar sus operaciones aduaneras directamente sin obligación de contratar un despachante. Esto es particularmente importante para las pymes porque reduce costos fijos y facilita que más empresas puedan participar del comercio internacional. Una economía más abierta también significa más competencia. Desde diciembre de 2023, distintos bienes importables mostraron fuertes caídas de precios en términos reales. Electrodomésticos, indumentaria, calzado, juguetes y artículos para el hogar. Es decir, más competencia, más opciones para los consumidores y menos precios distorsionados por restricciones artificiales. También el DNU 70 de 2023 eliminó herramientas de intervención en supermercados como la ley de abastecimiento y la ley de góndolas, que provocaron la escasez de productos en las góndolas. La lógica es sencilla. Los precios, la oferta y las condiciones comerciales deben definirse por la competencia y por las decisiones de los consumidores, no desde un escritorio. En el transporte aéreo, la política de cielos abiertos también permitió avanzar hacia un mercado aerocomercial con menos restricciones para que las compañías puedan incorporar rutas, definir frecuencias y competir por los pasajeros. Se eliminaron exclusividades, se avanzó hacia una mayor libertad tarifaria y se simplificaron trámites para facilitar el ingreso de nuevos operadores. El objetivo fue que haya más empresas compitiendo, más rutas y más opciones para viajar. Los resultados fueron contundentes. Los pasajes valen la mitad que antes del DNU en términos reales. Registramos un récord histórico de pasajeros. Y hoy contamos con más rutas internacionales, incluso rutas que conectan al interior directo con otros países. Hoy hay vuelos de cabotaje regulares en Concordia, Olavarría, Tandil, Villa Gesell, Tres Arroyos, Coronel Suárez, Chosmalal y Perito Moreno. Son casi 1 millón de argentinos que ahora tienen un aeropuerto con vuelos comerciales a menos de 50 kilómetros de su casa y que antes no tenían ninguno cerca. La política de cielos abiertos parte de una idea sencilla, que volar no sea un privilegio, que las provincias estén más conectadas entre sí y con el mundo, y que sean las empresas las que compitan por ofrecer más y mejores opciones a los pasajeros. En materia de comunicaciones, se facilitó la incorporación de nuevas tecnologías y prestadores, entre ellos los servicios de Internet satelital. Gracias al DNU 70-2023, la provisión de facilidades satelitales pasó a ser libre con un registro solo para coordinar frecuencias y evitar interferencias. Hoy 750.000 argentinos tienen Starlink. Los beneficiados son hogares, campos, escuelas rurales y empresas alejadas de los centros urbanos. Para las economías regionales, antes del DNU 70-2023, un funcionario podía decidir cuánta azúcar vendía cada ingenio, dónde se envasaba la yerba, cuánto podía cobrar quien elaboraba vino y con qué envase se vendía el alimento de las vacas. No era un modelo de protección, era un modelo de permiso. Producir, invertir, fraccionar o vender dependía de una autoridad que decidía por uno. Volver a estas regulaciones implica que el Estado tome decisiones condicionando a dos partes que podían ponerse de acuerdo solas. Cuando el Estado se entromete, pierde el que podía vender más barato, el que podía ofrecer otra condición y al final siempre termina perjudicando al consumidor. Perdemos todos con menos ofertas y precios más caros. En salud, el decreto también introdujo cambios importantes. En primer lugar, impulsó la receta electrónica, mejorando la trazabilidad y la digitalización del sistema. Además, estableció la prescripción de medicamentos por nombre genérico. Esto permite al paciente elegir entre diferentes marcas y pedir la opción más económica que corresponda al medicamento indicado. Como resultado de la mayor competencia entre diciembre de 2023 y agosto de 2026, los precios de los productos medicinales, artefactos y equipos para la salud bajaron un 19% en términos reales. Otra medida destacada del DNU es que se terminó con la obligación de que un trabajador nuevo tuviera que permanecer un año en la obra social asignada a su actividad. Hoy quien comienza un empleo puede elegir libremente desde el inicio su obra social o prepaga dentro del régimen vigente. En cuanto a automotores, a partir del DNU la cédula del auto ya no vence mientras no cambie el titular. Hoy quien compra un cero kilómetro puede hacer la inscripción desde la concesionaria y recibir el título y la cédula en Mi Argentina sin pasar por el registro automotor. Además, el arancel de transferencia se redujo al 1% del valor del vehículo, valores que antes eran del 1.5% para autos nacionales y del 2% para importados. Se estima que el conjunto de estas medidas ahorra a los argentinos más de 83 mil millones de pesos en trámites vinculados a sus vehículos. Por eso, cuando algunos sectores plantean derogar el DNU 70-2023, es importante explicar qué significaría esto en la práctica. Dar marcha atrás con las desregulaciones del decreto que benefician a todos los ciudadanos implicaría un retroceso hacia un pasado calamitoso y al que la mayoría de los argentinos no quieren volver. Sin el decreto vuelve la ley de alquileres, cuyos únicos logros fueron reducir la oferta y subir los precios de los alquileres. Vuelven las leyes de góndolas, de abastecimiento y de compra argentino, iniciativas ineficaces para erradicar la inflación que solo causaban escasez y ponían barreras a la actividad comercial. Vuelven los obstáculos para cambiar la prepaga o de obra social, afectando la libre elección del trabajador para elegir la cobertura de salud que preferiría. Es volver a un modelo de país agotado que esta gestión dejó atrás con reformas profundas para que la Argentina recupere la prosperidad. Volver a todas estas leyes es volver a ese modelo. Quien defiende estas leyes defiende que el poder político tenga la última palabra sobre lo que deciden los privados. Y eso ya lo mostró la historia argentina, termina siempre igual, favoreciendo a los que tienen contactos, no a los que producen. En definitiva, la discusión es muy simple. Si queremos una Argentina donde para producir, importar o exportar haya que pedir permiso al Estado, o una Argentina donde la regla sea producir, comerciar y competir en libertad. Bien, empezamos con las preguntas.
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0: Macabro hallazgo en el Río de la Plata. El informe de Fernanda Germanier.
1: Hallaron un cuerpo flotando en el Río de la Plata a la altura de Punta Indio, a 14 kilómetros de la costa. La Prefectura Naval coordinó el operativo para retirar el cadáver y lo trasladó a tierra firme. En paralelo se iniciaron las tareas para establecer la identidad y determinar las circunstancias en que se produjeron los hechos. Al momento del hallazgo no figuraban personas con pedido de búsqueda en los partidos de La Plata, Berisso y Ensenada que pudieran ser vinculadas con el caso. En tanto, familiares de los dos kayakistas desaparecidos tras ingresar al mar en Santa Teresita confirmaron a Radio Nacional que no se trata de ninguno de ellos.
0: Estados Unidos advirtió por la infección mortal que ocurrió en los hospitales de Siberia. La Casa Blanca pidió información a Rusia sobre el caso por el que murió una persona y fueron aisladas otras 200. Funcionarios del área de salud del país norteamericano afirmaron que Moscú no cumplió con los protocolos establecidos. El cielo se encuentra nublado en la ciudad de Buenos Aires, temperatura 18 grados 8 décimas, humedad 66%.
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7: A 126 kilómetros de la capital provincial y hacia el oeste de la provincia de Tucumán se encuentra Tafí del Valle, entre sierras y cumbres de los valles calchaquíes y la Sierra de la Conquija. Fue durante mucho tiempo un sitio habitado por jesuitas que desarrollaban actividades agropecuarias. Recién en 1943 el lugar se popularizó. Uno de sus atractivos es el sendero Mirador de los Cóndores, un espectáculo único que tiene como atractivo principal el avistaje de cóndores sobrevolando la montaña.
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0: 11 de la mañana, 41 minutos, parte final del equipo nacional de este día, martes 6 de octubre. Lo que estamos escuchando de fondo es Fuego de Octubre, canción incluida en el disco Octubre de Los Redondos. Estamos hablando del segundo disco histórico de la banda, publicado un 4 de agosto del año 4 de octubre de 1986. Este efeméride es del domingo, y valía la pena obviamente repasar, porque es uno de los mejores discos, no solo de la carrera de Los Redondos, sino del rock nacional en sí. La discusión en torno a si es el mejor disco de Los Redondos, bueno, obviamente va a gusto personal, pero la crítica en general coincide que probablemente sea el mejor, por varios elementos que hacen no solamente a la sonoridad del disco, una sonoridad muy oscura, muy post-punk, muy new wave, distinto al primer disco que habían publicado 2 años antes, Gulp. Acá hay una cuestión que tiene que ver con la temática de las letras, que habla de una cuestión, de un homenaje a las revoluciones sociales históricas. Se está planteando todo esto en el arte visual del disco, de hecho la tapa del disco en sí, con esa suerte de recreación de revoluciones obreras. Bueno, un disco único que no puede faltar en la en la discografía de cualquier melómano, ¿no, Rodrigo?
1: Así es, y no solamente la discusión es si es el mejor disco de la carrera de Los Redonditos de Ricota, para muchos la discusión si es el mejor disco de la historia del rock nacional o no.
0: Sí,
1: está ahí en ese podio, en ese nivel de ser considerado una de las obras maestras que tiene que ver con toda la historia del rock en la Argentina. Un disco que nació en el under y se proyectó a ser una leyenda con el tiempo. El disco que dio a conocer a Los Redonditos de Ricota después de lo que era un gran debut como Gulp, ya llegando a lugares más grandes, que generó también una presentación que dio vuelta con disco pirata, sí, en Palladium, muy buena, de gran calidad, que hoy por hoy es una joyita en el tema discografía, el sonido que consiguieron Los Redonditos de Ricota en esa grabación de consola de lo que fue la presentación de este álbum, con una tapa icónica.

0: Con el
1: tiempo,
0: paso
1: ¿no?
0: del
1: Esa es
0: tiempo.
1: la diferencia con estos discos, que en su momento Click Moderno fue un furor en ese momento, cuando salió publicado en el año 83, pero lo que pasó con Octubre fue a la inversa. El disco, bueno, llamó la atención en el under porteño, en un público
0: Sí.
1: específico y en una crítica específica, pero a nivel país había un desconocimiento total porque Los Redondos, recordemos, una banda independiente que
0: Bueno, para
1: no
0: que te des una
1: era
0: idea, la
1: conocida.
0: presentación en Palladium se realizó los días 18 y 25 de octubre con 1.200 personas, lo que
1: Imagínate.
0: para los Redonditos representaba un salto grande
1: Sí.
0: en lo que era la carrera del grupo. Después de la salida de Gulp, llegar a un lugar y meter 1.200 personas era algo importante en ese momento.
1: Sí.
0: Bueno, hoy
1: Y ese
0: por hoy
1: aspecto
0: es
1: también.
0: impensado que un
1: No,
0: fenómeno
1: claro.
0: de la talla de los Redonditos Ricota, o que hoy por hoy continúa con los Fundamentalistas y con Sky, meta 1.200
1: No,
0: personas en
1: totalmente.
0: la presentación de octubre.
1: Y ahí juega también un rol fundamental, que es que la banda, a partir de este disco, toma la dirección únicamente musical y deja de lado el aspecto artístico que tenía, el acompañamiento teatral, bailarines y todo lo demás, incluso con un orador como Enrique Sims. Bueno, a partir de este disco es que la banda ya se enfoca netamente en lo musical.
0: Así es, y hablando netamente de lo musical, sacando toda esta atmósfera mística que tiene el disco y todo lo que representa la cultura ricotera, gran trabajo de viola, épocas de los Redonditos de Ricota, de dos guitarras,
1: Sí.
0: con gran laburo de esas capas que hacían que se complementen tan bien en el sonido Sky y Tito
1: Tito
0: Fargo.
1: Fargo, sí.
0: Bueno, el gran saxo de Willy Crook por aquel entonces, su último disco que grabaría, el
1: Último
0: indio,
1: Tito Fargo también.
0: sí, también, el indio también aportando las letras que
1: Sí.
0: ya nos tenía acostumbrado y que después se volverían una marca registrada, los himnos y las frases que hasta el día de hoy siguen vigentes. Bueno, un disco que lo tiene todo en su momento, tal vez no se sabía que se estaba gestando,
1: Claro.
0: eso con el tiempo dio a conocerse lo que representaría. Bueno, ¿te acordás que una vez lo entrevistamos a Willy Crook cuando andaba de gira
1: Sí.
0: por el norte, viajando de Salta a Tucumán, y le consultamos si él ya percibía algo especial en el momento que se estaba gestando Octubre, cuando lo estaban grabando? Y nos decía que los Redondos siempre tenían algo que sucedía, que planeaban algo para cierta cantidad de personas y eso estaba sobrepasado,
1: Claro.
0: se colapsaba. Si preparaban un show para 100 personas, había 150 o 200 que querían ir a verlo.
1: Sí.
0: Pasaban a otro paso y buscaban un lugar que pueda contener toda esa gente, hacían un concierto para 500 personas y tenían 700 afuera esperando. Bueno, que con los Redondos siempre pasaba eso,
1: Sí.
0: que algo especial se notaba que había, que a la gente la convocaba a querer ser parte de lo que eran los conciertos. Bueno, ese crecimiento se iba notando y los Redondos con Octubre llegaban a presentarlo en Palladium para 1.200 personas.
1: Escuchamos un poco más del disco Octubre, Preso en mi ciudad.

0: Preso en mi ciudad, lo que suena de fondo. Es difícil hacer lo que hicimos, que es quedarnos con tres canciones para presentar este disco. E hicimos la más fácil, pasar las tres primeras, pero eso no implica que no sean de las mejores del disco y de las mejores de la carrera de Los Redondos. Un disco un poquito más alejado del sonido rockero de Los Redondos. Tiene que ver también esto, con esto, esta temática que presenta el disco. Y después, dos músicos fundamentales que terminaron de completar este sonido y que le dieron su particularidad, que son Daniel Melero, que está totalmente alejado del rock and roll. Daniel Melero tenía su banda en ese momento, Los Encargados, que estaba más cercano del synth pop, y Claudio Fernández, que venía de Don Cornelio de la Zona, estaba tocando y era parte de esa movida post-punk que estaba comenzando a predominar en Argentina, con un sonido un poquito más oscuro, más lejano a lo festivo, que se vivía desde el regreso de la democracia a principios de los 80. Bueno, acá esa oscuridad está totalmente planteada y se complementan bien estos dos músicos para darle ese aire sombrío que tiene el disco.
1: Y algo que se volvería característico en muchas de las bandas under de mediados de los 80 hasta los 90 es el uso de la Porta Estudio para material realizar las ideas creativas que tenía un grupo, como desde algo tan pequeño que sí, aparecía por la tecnología en aquel entonces, podía llegarse a álbumes históricos, como sucedió después en el transcurso del desarrollo del rock en la Argentina. En el año 1986, unos meses después de haber lanzado su primer álbum Gulp, la banda aprovechó el porta estudio de Charlie García y Zeta Bosio de Soda Stereo, que le había prestado a Gonza Palacio. Bueno, y a partir de ahí, el Indio y Sky empezaron a imaginarse lo que sería Octubre, el concepto, sí, a armar las canciones, a diagramar toda esta arquitectura musical y letrística que se transformaría en un clásico, y por supuesto, Rocambole, interpretar lo que tenía que llevar de imagen de gran manera, ¿no?
0: Totalmente. Bueno, y un disco que además después, obviamente en ese momento no, pero después llegó a vender 120.000 copias hasta lo último que se registró. Calculamos que en ese momento fue una tirada porque sí, era una banda independiente que juntaba literalmente peso a peso para poder grabar y llevar adelante sus shows. Bueno,
1: sí, Culpa había salido de manera artesanal, con serigrafía sí, propia, totalmente, que había realizado Rocambole.
0: Bueno, para este disco ya había un poquito más de presupuesto y se meten a grabar en un estudio y finalmente, bueno, sale este disco, y que después también, bueno, comenzó a ser repartido de mano en mano porque no tenían tampoco manera de...
1: Hoy por hoy es fácil decir e imaginarse una banda que toma el camino de la independencia y el espíritu de hágalo todo usted mismo, ¿no? Sí. Porque vos contás con las plataformas en las redes para difundir tu trabajo, los medios mucho más accesibles para poder concretar la realización de los artes de tapa, sí, la fabricación de los formatos físicos si deseas sacarlo por tu cuenta.
0: Hasta con la inteligencia artificial incluso.
1: Claro, sí, y aparte tenés lugares donde te hacen tiradas pequeñas para grupos que recién se están iniciando. En ese tiempo sí, no, vos tenías que firmar con una discográfica, y si estabas por fuera de lo que era el comercio de la música, se te hacía todo muy cuesta arriba. Bueno, Redondo marcando una tendencia de una manera muy artesanal, con las ideas bien claras de no ceder ni transar con nadie y totalmente comprometidos con su arte y con sus ideas. Bueno, marca la diferencia de por qué los Redonditos y Ricota son lo que son hoy por hoy, ¿no? Una banda totalmente jugada, porque hay mucha gente que opina
0: sí,
1: en la actualidad, ¿viste? Y los critica diciendo, no, pero hacían plata y se llenaban los estadios y esto y lo otro, pero nadie tiene en cuenta que partieron de esto, desde del abajo, espíritu, haciéndolo todo por su cuenta, sin ceder a nadie y contra todos los obstáculos que te pone el mismo comercio por estar afuera y rompiendo la estructura de algo, decir, no, tal vez vienen muchas bandas por detrás que van sí, a copiar a ellos y nos están liquidando nuestra manera de hacer el negocio con la música.
0: Totalmente. Bueno, escuchamos más canciones entonces de este disco Octubre de Los Redondos.

0: Bueno, como comentaba Rodrigo al principio, también muy destacada la labor de Willie Crook en este disco. En cada solo de saxo es tremendo. Dejó su huella, sin duda, Willie Crook, ¿no? Después lo hizo bien Sergio David, también hay que decirlo, es un gran saxofonista, pero lo que dejó Willie Crook, el trabajo que hizo en este disco, vuelve más místico este disco, ¿no? O sea,
1: aparte era un momento donde no estaba como muy usado en el rock argentino, incorporado del tema del saxo en una banda, ¿no? Y esas conversaciones entre lo que eran los solos de guitarra y los solos de saxo, algo muy característico de los Redonditos, el Ricota, un sello distintivo. Después, bueno, la Renga también usaría saxofonista, Sumo, por supuesto, en aquel entonces también quedaron como las bandas más emblemáticas de darle un protagonismo al saxo, pero creo que la primera fue los Redonditos de Ricota, ¿no? Con esa idea, bueno, y Willie Crook, ese crecimiento profesional de ser una persona casi novata, arrancando en Gulp, él mismo siempre lo dijo en declaraciones, que se hizo en el fragor de la acción junto a los Redonditos de Ricota, que estaba agradecido a eso, bueno, y la gran carrera que hizo después, porque el nivel que adquirió cuando dejó la banda después de este disco con los Funky Torinos es de una calidad internacional. El trabajo de los Funky Torinos es impresionante.
0: Totalmente. Bueno, la verdad que hay muchísimo para hablar de este disco, tiene muchas apostillas, como decimos, hay muchos datos sueltos.
1: Y es lo que lo hace tan especial y mantiene esa magia, esa aura alrededor de este álbum, ¿no? Tan especial, tan misteriosa. Sí. Hay tantas historias, tanto momento de nuestro país reflejado también, y tanta vivencia de la gente de disfrutar estas canciones, y tal vez son las más festejadas hoy por hoy cuando se tocan en vivo, tanto por los fundamentalistas como cuando lo hace Sky, y ni que hablar, porque hasta todo lo que vamos mencionando, no tocamos el tema de que está un himno como Jijiji.
0: Que quizás sea el mayor himno del rock nacional, ¿no? Jijiji, que en ese momento, como todo el disco, pasó desapercibido, y después, hoy no hay persona que no conozca Jijiji, ¿no? O sea, de hecho, las nuevas generaciones están conociendo porque se están reversionando, como lo hizo en su momento Gaspar Venea junto a... se me fue el nombre del DJ, de este nuevo que... De Bizarrap. Está llegando a otro tipo de público, ¿no? O sea, no tan cercano al rock and roll, sino que más con otro tipo de movimiento.
1: Bueno, y en ese tiempo que salió Octubre, nunca se hubieran imaginado que fue una canción que llegaría hasta las canchas. Claro. Atlético hizo su versión en la final de la Copa Argentina contra River, bueno, y un tema que tiene el pogo más grande del mundo.
0: El pogo más grande del mundo. Y además, dos canciones descartadas de este disco, de estos polvos futuros lodos, y El Regreso de Mao, que tampoco quedó registrada en ningún disco y que hubiese entrado perfecto, pero bueno, o sea, la banda quiso que sean 9 canciones.
1: Y lo que hubiera sido bien grabado, la presentación de Palladium para tener un disco en vivo de los Redonditos de aquel entonces.
0: No, tremendo. Bueno, vale la pena repasar el disco en sí, en todo el bloque, así que así lo hicimos, nos quedan canciones afuera, pero bueno, llegamos a las 12, nosotros nos vamos a encontrar mañana a partir de las 10 por el 98.7 Radio Nacional Tucumán, Mercedes Sosa, Mariano Carabajal, Rodrigo Carabajal, Florencio López González, quien les habla, Juan Pablo Sosa, y siempre bajo la supervisión de Adrianita Ramírez. Nos despedimos escuchando Motorcico, Rodrigo, y hasta mañana.
1: Hasta mañana.

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0: Y tenemos audios con Santi y Lucía, tenemos un montón de cosas para ir recordando. Por ejemplo, tengo una anécdota que me pareció divertida de Diego Buonanotte.
1: ¿De Diego Buonanotte? El ex jugador de River, el chiquitito. Sí, claro, gran jugador.
0: Bueno, cuenta una anécdota sobre su mujer donde está involucrado Messi. Y me pareció divertido. Escuché, sí, es raro, mirá.
2: Por favor, miren la anécdota que contó Buonanotte.
3: Y mi mujer agarró y le dedicó una historia a Messi. A Messi. Y claro, y yo estaba durmiendo la siesta, despierto, y uno, viste, por costumbre, abre el Instagram, y mira a mi mujer que le dedicó una historia a Messi. Claro, le mando un mensaje porque no sé dónde estaba, porque estaba medio entredormido, y le digo... ¿Te dedicaste una historia a Messi y yo metí 100 goles? Y no fuiste capaz de decirme, te felicito, enojaste. Y sí, le digo, ¿cómo no me voy a enojar?
2: Me mata la honestidad.
0: Y se enojó. Sí. Así que bueno. Obvio, lógico, no sé, pero me parece divertido porque eso le debe pasar a todos.
1: Y todo entendible para los que comparten profesión con Messi, distinto, ¿no? Porque, bueno, obviamente, Diego Buonanotte también es un jugador y es
0: recontra reconocido. Pero dijo, metí 100 goles, no me diste ni 5 goles, le dedicas una historia. Bueno, eso por un lado, por otro lado también hay una recopilación de hinchas del Barcelona.
1: Cuando... Parece que quedó bastante atrás, ¿no? Pero
0: no tanto con esto que te voy a hacer mostrar, escuchar. ¿Por qué? Porque después que se conoció la carta de Messi diciendo que se retiraba de la selección, fueron a preguntar a la cancha, fueron a preguntar a los hinchas de Barcelona. Exacto. Y esto decía.
4: Hoy Messi se retiró de la selección argentina. ¿Te gustaría que se retire acá en el Barcelona del fútbol?
5: Sí, claro, sí. Messi es que es nuestro y se tendría que haber retirado aquí.
6: Pues sí, estaría muy bien.
4: ¿Por qué?
6: Hombre, porque es el mejor jugador de la historia y el mejor del Barça, por supuesto.
7: Yo haría que volviera un año aquí en Barcelona para que jugara y se fuera ya con todos los honores.
8: Es claro que me gustaría que se retirase aquí. Bueno, porque para nosotros es el número uno, el mejor jugador de la historia que hemos tenido.
4: ¿Y qué significa la presencia de Messi para el Barça? ¿Algún otro jugador lo pudo igualar?
6: No, imposible. Sí, es el rey.
9: No, yo como Messi no hay ninguno para mí.
5: Que soy 50 años socio y lo he vivido aquí cada semana, pues es lo más grande que he visto.
8: Para mí, los mejores años de fútbol que hemos visto.
4: ¿Qué representa Messi para el Barça?
6: Pues todo y nada a la vez. O sea, el Messi vino aquí y lo hicimos crecer, pero él también nos hizo crecer, como equipo y como todo.
10: Creo que al final se retirará aquí, inaugurará este campo. Lo comentó Laporta y la idea es que él inaugure el campo. Un partido en el que participe Messi se retirará aquí.
1: Bueno. Sí, el máximo ídolo de la historia de Barcelona, donde él se consolida como futbolista, donde se termina de formar como jugador, por supuesto, que tiene una incidencia en la vida de Lionel Messi, el Barcelona Fútbol Club y la ciudad puntualmente, muy importante, al punto tal que ha dicho, inclusive en el corto plazo, que una vez que termine su estadía en Miami, volverá a vivir en Barcelona, que él imagina el desarrollo de su vida en esa ciudad, con un sinsabor que terminó siendo la salida de él del Barcelona, pero que evidentemente, y como traía este hincha recién en su testimonio, seguramente que en el momento en el que decida dejar el fútbol Messi, porque también hay que hacer una aclaración a modo de asterisco. Hoy Messi no se retira del fútbol.
0: No, se retira de la selección.
1: No, bueno, pero el que no está tan encima del fútbol
0: está bien, tenés razón.
1: Que se está hablando. Sí. Hoy Messi se retira de la selección argentina. Sigue jugando al fútbol y con esto también, ¿para qué traigo? Porque seguramente cuando él tome la decisión del punto final de su actividad como profesional, en la Argentina vamos a tener otra vuelta.
0: Seguro.
1: De Messi y intuyo que en una gira mundial, por lo que representa para la historia del deporte. Uh-huh. Así que...
0: Algunos decían que sea como los chalchaleros.
1: Claro, y bueno, puede ser.
0: La despedida.
1: Y ahí Barcelona va a tener un lugar importantísimo también, sin ningún tipo de dudas.
0: Tengo un mensaje acá, dice, soy Dai de Gualeguaychú. Basta, chicos, me están haciendo llorar. Estoy embarazada y con las hormonas a full. No puedo trabajar así, dice.
1: Ponele Lionel.
0: La verdad es una mezcla. Hay que ver si es nena, porque si no...
1: Claro, Lionela.
0: Lionela. Es una mezcla de emociones esta despedida. Todos felices, todos tristes. El mundo entero está transitando lo mismo. Messi lo logró algo que ni el Papa pudo, unir a un mundo. Gracias, Messi, por las alegrías que le diste a este hermoso país.
1: Sí, absolutamente, y tiene que ver con eso hoy la jornada, con la gratitud y el agradecimiento, porque evidentemente Messi, en términos colectivos y también individuales, nos mejoró la experiencia por esta vida.
0: ¿Sí?
1: En este plano pudimos ser felices en muchos momentos gracias a Leo Messi. Y
0: bueno,
1: eso hay que agradecerlo, por
0: sí,
1: supuesto que hay que agradecerlo.
0: Sí, sí, sí.
1: Y eso es lo que va a suceder hoy en el Estadio Monumental. Te propongo, Mariana, escuchar a alguno de los compañeros de Messi en este viaje por el seleccionado argentino de fútbol, uno de los más histriónicos, sin duda, que es el arquero, que es Emiliano Dibu Martínez, que en la despedida de Leo Messi de la selección argentina tenía cosas para decir al Dibu.
11: Manda mensaje a toda la nueva generación, un chico que vino de abajo y dio todo por el país y enseñó lo que es jugar para Argentina. Me identificaba con él por la edad que se fue y por más que vivimos más años afuera que acá, vas a ser argentino de por vida y eso es algo que entre yo y él teníamos muy en común. Compartimos la misma pasión y el mismo amor por la camiseta. El amor por Argentina es siempre mayor a todo. Hemos tomado mate afuera del hotel y jugando al fútbol tenis dentro de un gimnasio. Hemos estado 60, 50 días encerrados. Ya con verlo ya sonreís y en el día 50 lo ves y sonreís. Cuando vas de visitante, la gente, la ovación, el Messi, lo que generaba Messi no lo va a generar ningún jugador en esta selección. Que nadie lo va a generar en el mundo. No sé si disfrutar tanto sabiendo que ya no lo iba a tener más, pero es lindo que un jugador con tanta trayectoria y que ha ganado todo se lleve su merecido reconocimiento. Agradecido por todo lo que nos enseñó, incluyéndome a mí por serme campeón del mundo, porque me ayudó a crecer y a ganar un guante de oro. Y ese agradecimiento que le voy a tener respeto por toda mi vida y que sea feliz. Gracias, Diez.

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0: Mediodía tan especial, de un día histórico, de un día en el cual la radio se pone también, como siempre, esta camiseta, pero hoy tiene el número de Leo, tiene el número de la pulga de Messi en este histórico tránsito, en su despedida. Hablo de tránsito porque ya todo lo que tiene que ver con los alrededores de el Monumental empieza a llenarse de gente. Algunos intentan, como bien decíamos hoy, llegar por el mejor medio, que es allí el subte, indudablemente. Me dijo Santi y Lucía que van en la bici, hay otros que irán en el 42, ponte, no sé cómo va, pero la que allí está es Mariel Ríos. ¿Cómo va todo por ahí?
1: Por hoy todo es una magnífica fiesta por acá. Van llegando muchas más personas, se está colmando de celeste y blanco. Realmente es hermoso lo que se está viviendo en el Monumental. Ya se está cortando todo también. Así que atención, claro, porque va a haber corte total en Avenida Figueroa Alcorta, entre Avenida Udaondo y Monroe. Va a haber cortes parciales en Figueroa Alcorta, entre Quinteros y El Soler. Pero va a estar complicado el acceso, salgan con tiempo. Está bien lo que están haciendo muchos, que ya van llegando al Estadio Monumental, porque si no se va a complicar, ¿y para qué opacar esta fiesta con un inconveniente con el tránsito, verdad?
0: Es verdad, ¿para qué opacar si está perfecto?
1: Así que los invito a que ya se pongan en modo Messi con la camiseta y cantemos. Los invito a escuchar, como para que ya vayan entrando en clima, a cómo está la gente aquí en este momento. Escuchemos a la hinchada de Messi.
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0: lo que va a ser esto.
1: No, va a ser una fiesta inolvidable, no solo para Messi, obviamente, sino para todos los argentinos, así que ya vayan entrando en calor. Esto hace que quieras gritar, vibrar junto a la selección argentina y al 10 a este capitán eterno. Y hablando de emociones, no saben el historión que me encontré en la puerta del Monumental.
0: ¿Qué pasó?
1: Una mamá se vino con su hijo de 10 años desde San Antonio de Areco, temprano. Sí. Le dijo que venía al FanFest. Los invito a escuchar la historia.
2: A ver.
3: ¿Tu nombre?
4: Belén Fédulo.
3: Belén, acabas de darle el regalo más lindo a tu hijo Lolo. ¿Qué le diste?
4: Las entradas para el partido.
3: ¿Lo trajiste engañado?
4: Le dije que iba a ir al FanFest. Y estaba emocionado con el FanFest, imagínate. Mirá el lágrima.
3: ¿Cuántos años tiene Lolo?
4: 10 años.
3: ¿Y hace cuánto que siguen a Messi?
4: Y hace... yo, particularmente, desde que arrancó toda la historia. Él lo traje a la cancha, pero era muy chiquito, se asustó. La traje a la popular y estaba medio cobardado, así. Y esta vez lo va a poder disfrutar más y estar en el último partido donde Messi vista la camiseta albiceleste. Para mí, ahora se me pone la piel de gallina pensar que voy a estar ahí, que voy a poder estar con mi hijo. Vine a esta hora para poder pegarlo al alambrado para que lo pueda ver lo más cerca posible. Y bueno, espero que el día de mañana va a ser, como ya lo digo, para mí esto es un partido histórico y que él pueda ser presente de esto. Espero que el día de mañana me lo agradezca. Y lo
3: sí, ¿no, Lolo? ¿Sí? Sí. ¿Qué sentís, Lolo? ¿Estás contento?
5: Muy feliz.
3: Muy feliz, ¿no es cierto? ¿Y qué le dirías a Messi si te pudiese escuchar ahora?
5: Que lo amo mucho, que es el mejor jugador de la historia.
1: Ahí está. El mejor de la historia para Lolo, para muchos de los argentinos. Realmente es emocionante lo que se está viviendo acá. Y ese regalo de esa mamá, que ese nene no se lo olvida nunca más.
0: Ni el nene ni la mamá, nadie. Fantástico, muy lindo, muy lindo.
1: Nos hizo llorar a todos.
0: Y además la cantidad de historias parecidas o que van a ir por ese lado que te vas a encontrar hoy allí, y no solo allí, en buena parte del país, un evento que decíamos se está siguiendo con atención y emoción desde los rincones del planeta, desde donde vos quieras imaginarte hay alguien pendiente de esto, así que qué más, ¿no?, que nuestra radio presente hoy cubriendo en una jornada histórica y una transmisión histórica desde bien temprano todo lo que esté pasando, todo lo que tenga que ver con este partido, pero alrededor de este partido hay mucho más, ¿no?, que 90 minutos, que la fiesta, que la música, está la emoción, está la línea de tiempo de cada uno de nosotros que lo ha visto tantas veces. Vos cerrás ahí los ojos y ya ves ese tiro libre, ese golazo, esa copa en alto, también ves los golpes, porque gracias a eso se fortalece. Es decir, es mucho más que un partido, ¿no, Mariel?
1: Es mucho más que un partido, esa enseñanza. Messi les dice a estos niños que vienen a verlo hoy, insistan, perseveren, que van a lograr mucho más que un campeonato. Van a lograr el amor eterno de todo un pueblo. Él lo hizo, él se cayó y se levantó innumerables veces. Y acá está, para cosechar todo esto. Así que eso es lo que se vive acá, una verdadera fiesta, no solo en el Monumental, sino también en lo que va a ser el FanFest. En un rato ya lo vamos a tener al Nene Gijón, también informándonos todo lo que pasa en el FanFest, así que Radio Nacional te va a traer toda la información necesaria de este día. Si estás en otro lugar, si no te pudiste acercar aquí al Monumental o al FanFest, lo vas a poder vivir por el aire de Nacional.
0: Pero por supuesto que sí, Mariel, cualquier novedad estaremos nuevamente contigo y también con lo que pase allí en el FanFest. Un abrazo gigante y a disfrutarlo.
1: Hasta luego, a disfrutar.
0: Hasta luego, Mariel Ríos, allí en River. Qué buena historia la de esta madre que le dijo al nene, vamos al FanFest, y peló entrada. ¿Quién pudiera, Santi? ¿Quién pudiera? Bueno, podemos repasar si querés en un ratito cómo sigue, cómo es el cronograma. Han hecho todo un instructivo, salió.
6: Sí, y todavía con el espacio para alguna sorpresa. Las recomendaciones, como siempre marcan Adri en este tipo de acontecimientos que tienen que ver con congregaciones de decenas de miles de personas, es tratar de llegar lo más rápido posible. Porque cuanto más rápido lleguen al Monumental, seguramente que más fácil será el acceso, mejor se podrán ir acomodando a sus lugares. La puerta del Estadio Monumental se van a abrir a las 16:30. 4:30 de la tarde ya va a estar abierto el estadio para que los hinchas que tienen la posibilidad de llegar con tiempo puedan ir ingresando. La apertura de lo que es la grilla de actividades que hay en la cancha de River comienza a las 17:30. Va a haber una apertura con los chicos de Un Poco de Ruido, estos pibes que hacen un streaming, que habitualmente invitan a cantantes de cumbia, de la movida tropical, que son animadores también, muy arriba, obviamente.
0: Suenan en los vestuarios también,
6: absolutamente.
0: Todo el mundo sigue mucho el fútbol.
6: Sí, absolutamente. Bueno, ellos serán los encargados de abrir la grilla de actividades, de show. Después va a estar a las 17:50 Román, el original. A las 18 está anunciado Amar Azul, 18:15 Santi Castro, 18:20 Qué Locura. Estos son artistas que irán pasando, se dan cuenta por el cronograma de horarios, que vendrá uno atrás de otro.
2: 15 minutos, exacto, más o menos cada uno, por lo que se ve.
6: Habrá un nuevo espacio para Un Poco de Ruido, después ya cerquita de las 7 de la tarde, en el horario en el que entre en escena Pablo Lescano y Damas Gratis.
2: Bien.
6: Que ahí, obviamente, ya a una hora del inicio del partido, a punto de salir a hacer los movimientos precompetitivos, la selección, seguramente Pablito Lescano va a estar en escena con un Monumental casi repleto. Después de Damas Gratis, bueno, obviamente la entrada en calor, será la primera salida de Leo a la cancha esta tarde-noche en el Monumental, y a las 20 está programado el himno nacional argentino, que lo va a cantar Fabio Santana, que ya estuvo interpretando el himno nacional en otros partidos de la selección, es un ex combatiente de Malvinas, y eligieron que hoy sea él quien cante las estrofas del himno nacional. En el entretiempo también va a haber actividad que estará a cargo de Gaspar Venegas, que es el líder de... Bueno, no sé si líder, es guitarrista y una de las voces de los fundamentalistas del aire acondicionado.
0: ¿Qué tocarán, no?
6: No,
0: ¿qué
6: me parece que se cae de Maduro. Paga dos mangos, encuentro con un ángel amateur, que la usó Leo Messi.
0: Que la usó Messi en un posteo, ¿no?
6: Exactamente, paga dos mangos, que seguramente Gaspar con su guitarra esté cantando ese tema y las pantallas gigantes irán reproduciendo imágenes seguramente de Leo Messi.
0: Y del indio.
6: Probablemente, ¿por qué no? Ahora que lo nombraste al indio, me acuerdo de ese mensaje que se filtró
0: exactamente.
6: En la previa de la Copa del Mundo. Dios y el diablo te han dado una destreza inimaginable. Y que terminaba el audio del indio diciéndole a Leo, y estás para eso, viejo, estás para eso. Y evidentemente estaba, estuvo a nada. Y eso fue antes del inicio de la Copa del Mundo. Bueno, y después vendrán los festejos finales. Una vez que concluya el partido, fuegos artificiales, se habla también de un show de drones. A las 22:10 está programado que la Sole esté en el escenario, seguramente cantando Brindis también, que ya alguna vez lo hizo con Diego primero y con Leo Messi después. Ulises Bueno, ya en el cierre, imaginamos muy para arriba, ¿no? En cuanto a los ritmos que estén sonando en ese momento, y 22:30 el show sorpresa, que hasta ahora lo vienen cuidando con mucho hermetismo. Hay muchísimas hipótesis de lo que podría ofrecer como show final de este día histórico y tan importante para la vida de Leo Messi, de la selección, del fútbol argentino. ¿Cuál será? Bueno, hay hoy, a esta hora, muchas hipótesis. Pero ojalá que llegue como una sorpresa, porque casi que desde la dirigencia de AFA se lo tomaron como un desafío que no se filtre. Por el momento lo vienen logrando.
0: Lo vienen logrando. Bueno, una sorpresa. Está viendo algunos medios, como decíamos, del mundo. Por ejemplo, en la BBC publicó en inglés, quien hoy hablamos, ¿no? Guillem Balaguer publicó en la BBC un artículo en inglés que dice justamente: Lionel Messi está a punto de jugar su último partido con la selección argentina y analiza un poco la historia y cómo piensa que puede seguir su vida. Y de ahí en adelante, en Francia, en Italia, por supuesto, en toda España, en Estados Unidos, donde vos quieras, vas a encontrar tapas del mundo reflejando la histórica noche que se vivirá hoy acá en la Argentina. El retiro que cada una de estas notas recorre, por supuesto, su historia, y hay mucha historia también en algunos mensajes, en algunos audios, algunas declaraciones que tenemos todavía para compartir.
6: Sí, mucho más para seguir recorriendo de esta despedida de Leo Messi, ir escuchando el testimonio de algunos de los que les va a tocar a acompañar adentro de la cancha a Messi, que lo vienen haciendo hace tiempo. Les propongo escuchar la palabra de Thiago Almada, hoy jugador de River. Alguna vez se puso la 10 de Messi en estos partidos donde no venía Leo Messi por alguna lesión o una recuperación física. Todos los jugadores de la selección que lo acompañan a Messi en este retiro con la camiseta argentina, por supuesto que tienen muchísimo para decir, para contar, desde las anécdotas, desde lo que les ha tocado vivir en cada uno de los lugares en los que también estuvo Leo Messi, como figura, como capitán, como siempre el punto de desequilibrio más importante que tuvo la selección argentina de fútbol, y que hoy también habrá que estar muy pendiente también a lo que le vaya pasando a cada uno de ellos, ¿no? Pensando también en algunos casos como los jugadores de la generación que están ingresando a la selección. Son muchos los pibes que inclusive no habían nacido cuando Messi ya era jugador de la selección.
0: Es verdad.
6: Bien, escuchemos a Thiaguito Almada entonces, lo que habíamos prometido, el número 10 que alguna vez fue, que se puso la camiseta de Messi, y uno de los candidatos, ¿por qué no?, a seguir con ese dorsal icónico en la historia del fútbol.
7: Me quedo con la persona que es él. Uno piensa que no, pero está atento a todo. Me acuerdo, bueno, la eliminatoria con Colombia, que pidió salir él y yo me quedé jugando y terminé haciendo el gol. Me acuerdo que después de ese partido él me escribió un mensaje, me felicitó y bueno, vi el mensaje como dos o tres veces pensando en qué le podía contestar y nada, siempre se lo agradecí y se lo voy a agradecer siempre porque es un gran compañero, una gran persona y tiene una humildad que es una locura. Nosotros todos esperábamos que hable él antes de salir a la cancha y siempre decía la palabra justa en el momento justo y salíamos, la verdad, que muy motivados a la cancha. Entonces yo creo que eso se va a extrañar muchísimo. Fue un mundial muy lindo, hizo un montón de goles, le da figura a todos los partidos y para nosotros lo más chico es aprender de él todos los días, mirarlo y seguir los pasos de él, ¿no?, en todo sentido. Agradecerle por todo lo que nos dio, por cada día de entrenamiento, por dejar siempre a la Argentina lo más alto, porque también me hizo crecer como persona, como jugador, por cada consejo. Nada, eternamente agradecerle por todo y que lo voy a extrañar muchísimo dentro de un vestuario y adentro de la cancha. Gracias, Diez.
6: Bueno, era Thiago Almada. Escuchar a cada uno de los compañeros de Leo Messi, también los que le toca, hablábamos de la generación entrante, ¿no? Muchos pibes que no habían nacido cuando Messi ya era jugador de selección y que ahora los tiene al lado, ¿no? El otro día debutó con la camiseta argentina Leo Flores, hizo el primer gol Prestiani, que tiene 20 años, Messi tiene 22 años de jugador de selección. Nico sí, Paz, señor. Soule, Santi Castro, el Colo Barco, Giai, Román Vega, todos pibes que ya están dentro de la estructura de la selección y que cuando Messi era futbolista de la selección mayor aún no habían nacido.
0: Quédate con ese número, 22 dijiste, 22 triunfos tuvo la selección argentina con Messi en el Monumental. Cuando Argentina jugó en el Monumental, los 28 partidos que jugó Messi allí, no conoció la derrota, 19 goles, 22 triunfos, 6 empates, pero hay algo que ya podemos contar y que ha trascendido también. River Plate ha mostrado todo el sistema de pantallas LED. Ustedes saben que alrededor en el Monumental internamente hay un un sistema de pantallas LED. Hoy todas ellas estarán homenajeando a Messi. Cuando llegue, cuando vaya hacia los vestuarios, se van a reproducir imágenes que tienen que ver con su historia, con su vida, con sus goles y, por supuesto, con allí todo lo que vivió en ese lugar, en ese estadio, en el Liberty, en el Monumental, un homenaje especial de la gente de River para Messi. Yo no sé cómo va a ser Caro Valverde para mezclarnos a Messi. Yo creo que algo, me imagino, por dónde puede ser lo gastronómico, ¿eh?
2: Y sí, ¿qué tal, Adri? Buen mediodía para todos. Y bueno, el 10 se retira, pero hay algo que no se va a retirar, que es su preferencia y su predilección por los platos argentinos. Así que vamos a hablar de la comida y de los platos del 10. Porque bueno, ya se sabe que su plato preferido de todos los tiempos, de siempre, son las milanesas de su mamá Celia, las milanesas a la napolitana. Con esa, ella dio en un momento un tip, que es que la salsa de tomate, ella le pone mucha cebollita. Entonces, que la salsa de tomate para la milanesa la napolitana tiene que tener mucha cebolla, más allá de mucho queso, milanesa de nalga la hizo ella. Así que bueno, eso es uno de los platos que me parece que no se va a retirar nunca de la mesa de Messi. Después, otros platos que le gustan es el asado y la pasta. Bueno, creo que de hecho le hicieron un asado ahora en su casa, ¿no?
6: Sí, ¿no? Y cuando llegó al predio de AFA tuvieron
2: el predio de la AFA.
6: Iba a ser el último asado, todo lo último, ¿no? Porque último entrenamiento, último asado.
2: No,
6: bueno, pero como jugador de selección, sí.
0: Como jugador, yo creo que algún día, yo creo que lo vamos a ver cerca de la selección en alguna tarea más adelante. Siempre estuvo en sus sueños estar cerca de como manager, como asesor, consultor, algo.
6: Embajador de fútbol argentino.
2: Sí, fanático del asado. De hecho, en un momento también fue viral y se agolpó toda la gente en la puerta de la parrilla Don Julio cuando él fue ahí.
6: Ah,
2: después
6: sí,
2: de... ya había salido campeón con Qatar, eso no me acuerdo.
8: No, Copa América. Sí,
2: ah, sí. Copa América.
0: Después ahí, en el medio, sí, en la última América, ¿no?
2: Sí, así que disfruta muchísimo el asado. Y después vos sabés que es fanático de lo dulce, pero fanático.
8: No sabía.
2: Le encanta el dulce de leche, el chocolate. Sí. Bueno, lo hemos visto untando tostadas con dulce de leche, el chocolate, el helado. Sí. Y también se ha vuelto, como todo lo que toca a él, todo se vuelve viral. ¿Te acordás cuando hizo el delivery de churros y le llegó el señor delivery a la puerta de Funes ahí en Santa Fe con el paquetito de 3 docenas de churros? Y lo atendió al mismo con Antonella. Y imagínate el chico del delivery, ¿cómo se quedó?
8: El churrero.
2: Sí. Así que muy, muy fanático de lo dulce. Muy.
6: No, claro que en relación a la milanesa, que es lo primero que nombraste, sí. Él además es socio de una cadena importante, ¿no?
0: Exactamente.
6: De milanesas.
2: No sé si Celia le habrá pasado todos los secretos a la cadena o no. Habría que verlo. Vos decís que no le pasó todos los secretos.
0: No
2: quedaron iguales. Bueno, también en Miami, otra casa de, en este caso de panadería, también habitual, los delivery que hace ahí en Miami de medialunas y cañoncitos de dulce de leche. También están también acá y también tienen sede en Miami y le suelen hacer este tipo de pedidos y de delivery. Y por otro lado, por el lado de lo bebestible, también. Cuando habló del tinto de verano, él tiene su línea de vino propios llamado The GOAT 10, ¿no? El acrónimo de Greatest of All Time y Lionel Collection. Y él dijo, con esos vinos de altísima gama, porque no son baratos los vinos Lionel Messi, déjame decirte, pero con esos vinos de alta gama y todo, él le agrega la gaseosa Lima Limón, se hace una especie de tinto de verano.
6: De verdad, sí.
2: Y también él dijo, yo cuando hace calor voy por este trago, le gusta el tinto de verano y me parece espectacular. Así que bueno, un poquito de la gastronomía en líneas generales, que le gusta el 10, que claramente no se va a retirar esta parte, por lo menos.
0: No, al contrario, alguna la va a poder incrementar, por cuestiones, todavía en el está jugando, obviamente, pero viste, a medida que te vas retirando del deporte y todo, muchas veces pasa que...
2: Claro, todos esos eran permitidos no sé hasta si el día de hoy.
0: Claro, por ahí Messi, que pareciera que va a mantener la conducta. Caro, muchas gracias.
2: Por favor, Adri, hasta luego.

0: bueno, nos va a quedar un montón de material porque laburó con todo, como siempre, este equipazo de producción y hemos tenido la posibilidad de sumar testimonios, voces, notas. El autor de la canción del momento para Messi, charlando con nosotros, y muy, muy buen material en cuanto a declaraciones y archivo. Lo último que nos queda en la gatera en esta vuelta a la mesa, Mariana Gilabordé.
1: Sí, bueno, no, lo último es, vamos a estar recordando seguramente mañana todo lo que pasó hoy, ¿no? Vamos a tener...
0: Mariana, claro.
1: Vamos a tener...
0: Otro.
1: Sí, hace un rato leíamos el mensaje de un oyente que decía, bueno, estoy muy con las hormonas a full, embarazadísima y muy emocionada. Así que, bueno, seguramente hoy va a ser una tarde, noche, donde ya desde la mañana lo estamos viviendo, desde muy temprano, con un programa especial que va a haber de...
2: Sí, a las 5 de la tarde lo conduce Nico Álvarez y después se va a pegar la transmisión ya desde el Monumental con Martín Perazzo y el equipo
1: del
2: Fútbol
1: Show. Claro. Así que bueno, mañana estaremos seguramente recopilando las particularidades, ¿no?
2: Lo que veamos. Las sensaciones
1: de
2: ese día, ¿no?
1: Sí. Yo me voy a emocionar, ya te lo digo.
0: Sí, yo
2: ya estoy preparada para.
1: Yo soy llorona. Soy llorona. Así que si lo llego a ver llorar ahí en el.
0: Preparate.
1: No olvides.
0: Preparate para. No podés.
2: Aparentemente está también todo preparado. Hay cosas que define Messi. Por supuesto, pero está todo preparado para que reciba el micrófono y enfrente a la multitud.
1: Diga algo.
2: Y sí, claro, obviamente.
0: Prepárense.
1: No me lo digas. Sabes que no, se me cierra la garganta.
0: Imagínate, yo me imagino a nuestra gente en cada una de las radios del país, en, como decimos siempre, la Quiaca, la Antártida, siguiendo también los detalles de esta transmisión histórica nacional. Y mañana, ojalá podamos hacer también una recorrida y cómo se ha vivido esta jornada histórica en muchos de estos puntos del país, porque Messi es alguien que une no solo nuestras voces, sino también nuestros corazones, nuestra pasión, nuestra historia, nuestros sueños. Miraba, pobre Messi, la cantidad de cosas que le ponemos en la mochila, ¿no?
1: Sí, obvio, de verdad que sí. Bueno, estaremos esperando.
0: Vamos a ponernos a escuchar la radio que viene con todo, como decíamos, y a ustedes, a la audiencia y a quienes nos acompañan cada mañana, ojalá lo vivan con mucha emoción, que lo vivan con su gente, que lo vivan. Esto no es un mundial, esto es otra cosa, esto es tal vez el mundial de la emoción, el mundial del sentimiento y el mundial de unirnos y emocionarnos juntos. Ojalá todo eso nos pase, ojalá todo eso lo podamos vivir hoy y mañana sigamos compartiéndolo, que sea una gran jornada, transmisión histórica nacional. Gracias a todos ustedes, felicitaciones al equipazo del programa, y cuando digo equipazo me refiero a toda la gente que lo hace posible, también a Ponte. Será hasta mañana. Muchas gracias. Viva el fútbol, viva Messi.

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1: Hora 12:45 minutos en la República Argentina, en la ciudad de Buenos Aires. Temperatura 18 grados 9 décimas, humedad 59%, cielo nublado. Desde ahora, la información más importante en 15 minutos. Llegó el día y Lionel Messi se despide de la selección nacional. El informe de Damián Zárate.
2: Llegó el día, hoy nuestro capitán Leo Messi va a disputar el último partido con la casaca argentina. Más de 20 años, de hecho, en las últimas horas hubo un institucional que lanzó la AFA con el concepto Messi nos mejoró a todos. Desde las 20, Argentina-Benín, programación especial desde las 17, desde las 18:30, la transmisión luego de 22 años y más de 100 goles y de disputar 6 mundiales. Hoy Messi juega el último partido en esta fecha FIFA Internacional Argentina-Benín. Por supuesto, transmisión en la radio más grande de la Argentina.
1: En este marco, el vocero presidencial, Adrián Rabier, expresó el saludo del gobierno a Lionel Messi.
3: Hoy es un día muy importante para los argentinos porque nos ha hecho muy felices en cantidad de oportunidades. Que hoy sea su último partido oficial, más allá de que sea un amistoso, es realmente algo para destacar, por eso lo saludamos. No solo fue un líder dentro de la cancha, también fue una persona muy humilde, que admiramos afuera de la cancha. Y esto hay que insistir, realmente es un ejemplo para todos nosotros.
1: En tanto, la prensa internacional también despide al capitán argentino. El informe de Cecilia Diwan.
4: La prensa mundial despide conmocionada al capitán argentino ante su último partido en la selección. El diario británico The Guardian tituló que la AFA enfrenta una misión imposible para reemplazar a su superhéroe. Marca, el diario español, encabezó con un contundente Messi deja un hueco imposible de reemplazar. Mundo Deportivo, en tanto, destacó que el mejor de la historia se despide. En cuanto al diario portugués A Bola, lamentó el fin de la magia de Messi en la albiceleste.
1: Y ya desde temprano llegaron los simpatizantes al Monumental para despedir a Lionel Messi. El informe de Mariel Ríos.
5: La emoción está a flor de piel hoy en la despedida de Lionel Messi. Una mamá sorprendió a su hijo de 10 años. Vienen desde San Antonio de Areco con la excusa de llevarlo al FanFest, pero en realidad tenía las entradas para el partido.
6: Belén Fédulo.
5: Belén, ¿qué le diste?
6: Las entradas para el partido.
5: ¿Lo trajiste engañado?
6: Le dije que iba a ir al FanFest. Imagínate ahora, mira la lágrima.
5: ¿Cuántos años tiene Lolo?
6: 10. Vine hasta ahora para que lo pueda ver lo más cerca posible y bueno, para mí esto es un partido histórico y que él pueda ser presente de esto. Espero que el día de mañana me lo agradezca.
5: ¿Qué sentís, Lolo? ¿Estás contento?
7: Muy feliz.
5: ¿Qué le dirías a Messi?
7: Que lo amo mucho, que es el mejor jugador de la historia.
1: Peter Lamelas afirmó que Latinoamérica ha ido a la derecha. El embajador de Estados Unidos en Argentina, además, remarcó que la región demostró que rechaza al comunismo.
8: Que Bolsonaro ganó y vamos a ver lo que pasa ahora. Falta otra elección que van a tener otra vez. Los Estados Unidos está apoyando al Bolsonaro y también al presidente Milei. Yo creo que para Latinoamérica es un beneficio. Se ve que Latinoamérica ha cambiado, ha ido a la derecha, rechazó la izquierda y el comunismo y el socialismo.
1: En este marco, el vocero presidencial, Adrián Rabier, expresó nuevamente la felicitación del gobierno nacional a Flavio Bolsonaro.
3: Felicitamos a Flavio Bolsonaro por los resultados en la primera vuelta de las elecciones en Brasil. Si se confirma el resultado en la segunda vuelta, estamos deseosos de trabajar codo a codo para que las ideas de la libertad se extiendan en todo el continente. Desde que Milei es presidente, soplan vientos de cambio en

0: la región. El presidente está liderando este cambio con el ejemplo. Ha expresado su apoyo a 7 candidatos en Latinoamérica y los 7 ganaron.
1: En tanto, se mantiene el optimismo en los mercados por el triunfo de Flavio Bolsonaro. Por Radio Nacional, el economista Marcelo Elizondo afirmó que la reacción del sector privado fue muy positiva.
2: Los mercados han reaccionado con euforia, de manera muy positiva, con acciones al alza, títulos públicos al alza, cotización en elevación del real, la moneda brasileña, en el caso argentino por contagio con la caída del riesgo país. Esto además supone que el mercado está entendiendo que Bolsonaro es el que con más probabilidades ganará la segunda vuelta. Esa es una interpretación que hacen los operadores. El mundo de las finanzas ve muy bien el triunfo de Bolsonaro y creo que tiene que ver con las necesidades de la agenda de Brasil.
1: Paro de la línea A de Subte. La Asociación Gremial de Trabajadores del Subterráneo y Premetro informó que será desde las 19 y hasta el cierre. Afirman que la medida se debe a que la empresa Emova realizó nuevamente descuentos de salario indebidos e ilegales. Adrián Rabier advirtió que la derogación del decreto 7023 sería volver a un pasado calamitoso. El informe de Hernán Mundo desde Casa de Gobierno.
3: El vocero Adrián Rabier alertó sobre las consecuencias negativas. Tendría para el país que la oposición lograse reunir votos para derogar el decreto 70 de 2023.
0: Dar marcha atrás con las desregulaciones del decreto que benefician a todos los ciudadanos implicaría un retroceso hacia un pasado calamitoso y al que la mayoría de los argentinos no quieren volver. Sin el decreto vuelve la ley de alquileres, cuyos únicos logros fueron reducir la oferta y subir los precios de los alquileres. Vuelven las leyes de góndolas, de abastecimiento y de compra argentino, iniciativas ineficaces para erradicar la inflación que solo causaban escasez y ponían barreras a la actividad comercial.
1: Por otra parte, el vocero presidencial afirmó que la derogación de la ley de tierras rurales no afecta la soberanía territorial.
0: Lejos de poner en venta nuestros recursos naturales o estratégicos, atentar contra nuestra soberanía o poner en riesgo nuestras fronteras, la medida busca potenciar la producción rural. La derogación de la Ley de Tierras Rurales no elimina ni modifica el régimen de zonas de seguridad de fronteras. Las zonas fronterizas mantienen su régimen específico con sus controles correspondientes sobre la adquisición y tenencia de inmuebles. Tampoco afecta la soberanía territorial. La tierra continúa en la Argentina sometida a nuestras leyes, nuestros impuestos y nuestra jurisdicción.
1: Otorgan el Nobel de Física por el hallazgo de partículas fantasma de alta energía. El informe de Diana Costanzo.
4: El Premio Nobel de Física 2026 fue otorgado al belga Francis Hansen por sus contribuciones decisivas al observatorio de neutrinos IceCube. Hansen, de 82 años, sentó las bases de un nuevo tipo de astronomía que consistió en utilizar el hielo del Polo Sur para capturar neutrinos. Fue capaz de esta manera de rastrear estas partículas originadas en el cosmos distante. El neutrino es la partícula más esquiva del universo porque carece de carga eléctrica y casi no tiene masa. En la década de 1980, Hansen, que actualmente trabaja en la Universidad Wisconsin de Estados Unidos, se dio cuenta que el hielo antártico podía ser ideal para capturar una cantidad suficiente de neutrinos.
1: Encuentran un cadáver flotando en el Río de la Plata. El informe de Fernanda Germanier desde la capital bonaerense.
5: Hallaron un cuerpo flotando en el Río de la Plata a la altura de Punta Indio, a 14 kilómetros de la costa. La Prefectura Naval coordinó el operativo para retirar el cadáver y lo trasladó a tierra firme. En paralelo, se iniciaron las tareas para establecer la identidad y determinar las circunstancias en que se produjeron los hechos. Al momento del hallazgo, no figuraban personas con pedido de búsqueda en los partidos de La Plata, Berisso y Ensenada que pudieran ser vinculadas con el caso. En tanto, familiares de los dos kayakistas desaparecidos tras ingresar al mar en Santa Teresita confirmaron a Radio Nacional que no se trata de ninguno de ellos.
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1: Hora 12:54 minutos. El gobierno destacó las inversiones logradas en la Argentina WIC París. La muestra obtuvo anuncios por más de 27 mil millones de dólares en energía, minería, agro, infraestructura. El vocero presidencial, Adrián Rabier, detalló las principales inversiones obtenidas en la muestra.
0: La empresa Total Energies presentó proyectos por 10 mil millones de dólares en Neuquén y Tierra del Fuego, incluyendo un nuevo desarrollo offshore que llevará el nombre Alberdi. Plus Petrol y Gas y Petrol del Neuquén anunciaron inversiones por 12.400 millones de dólares para continuar desarrollando Vaca Muerta. Eramet anunció su intención de invertir 350 millones de dólares para expandir su proyecto de litio Centenario Ratones en Salta. Pan American Energy y la francesa SNF anunciaron inversiones por 1.200 millones de dólares vinculadas a Cerro Dragón, en Chubut.
1: Adrián Rabier además recordó que el gobierno aprobó el primer proyecto automotriz bajo el RIGI para Toyota con una inversión de 1.341 millones de dólares. Todo un país despide a Lionel Messi de la selección. En La Rioja, los ciudadanos dejan sus saludos para el capitán. El informe de Carlos Vega desde la emisora de Radio Nacional en la provincia.
7: Se retira Lionel Messi de la selección argentina y esta es la opinión de algunos de los riojanos.
8: Un buen jugador, una buena persona, la humildad que tiene él encima. Y se hizo ganar, se hizo querer por todo el mundo.
9: Para mí, creo que la luchó y bueno, se le dio y hace más, en los más grandes como él se lo merece, se retira ya. Gracias por todo, hermano. Gracias por hacernos tan felices a todos los argentinos.
1: Lo mismo sucede en Salta, donde crearon una bandera para el capitán de la selección. El informe de Lizy Quintar desde la emisora de Radio Nacional en la capital de la provincia.
10: Los salteños también acompañan al capitán en su despedida. Sin duda alguna, el sentimiento en común es el amor, y fruto de ese amor, una familia salteña confeccionó una bandera de 9 metros de alto por 20 de largo para que todos puedan dejar escrito un mensaje al capitán. Carla, una de las creadoras de la iniciativa, contó que luego de instalarse en la peatonal Alberdi, grandes, chicos, turistas de Italia, Suiza, Dinamarca, Marca y también salteños le dedicaron palabras a Leo y estamparon su firma en esta bandera que ellos quieren que llegue a manos de Leo Messi.
1: Por Radio Nacional, la subdirectora de Mundo Deportivo, Cristina Cubero, recordó el primer partido de Lionel Messi para la selección argentina.
11: Tuve la inmensa suerte de estar en su primer partido con la selección. Realmente en aquel partido éramos 3 periodistas, solo 3. Pues seguro que no hay nadie de los que nos están escuchando, ni periodistas, ni nadie que estuviera en aquel partido, en Hungría. En su primer partido con la selección argentina, que duró en el campo 1 minuto y medio porque lo expulsaron injustamente. Mm-hmm. Y él me decía después del partido, que lloraba como un desconsolado, me decía, nunca más me llamarán de la selección. Y fíjate si le llamaron.
1: Además, la periodista catalana afirmó que Lionel Messi está para el retiro definitivo del fútbol.
11: Yo veo a Messi, a Leo Messi, súper preparado para afrontar lo que le viene después, ¿no? Uh-huh. Que es, todavía os diría que nos ha hecho disfrutar mucho con el fútbol los últimos 25 años, ¿no? Pero lo que viene después es un Leo Messi todavía más valorizado, ¿no? Porque, pero fíjate, ha comprado 2 clubes de fútbol en España. Va a estar ligado a la selección argentina.
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1: Luis Caputo destacó el apoyo de Scott Bessent. Es ante las declaraciones del secretario del Tesoro de Estados Unidos, que afirmó que en caso de ser necesario volvería a apoyar financieramente a la Argentina. Al respecto, Luis Caputo afirmó que no hay que saber de economía, es sentido común. El ministro de Economía consideró que Estados Unidos mantendrá el apoyo porque el presidente Javier Milei hizo que la región se tiña de azul.
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1: Nuevos hechos violentos en el conurbano bonaerense. El informe de Andrea Valdivieso.
12: En el oeste del Gran Buenos Aires, la actividad delictiva parece no tener fin y en cada caso crecen las sospechas de bandas de crimen organizado detrás de cada trama. En el partido de 3 de febrero, un hombre se defendió a las trompadas de motochorros que lo interceptaron en Martín Coronado y lograron escapar. Mientras, en Ituzaingó hay 8 detenidos que organizaban ataques piraña en Merlo y en Castelar, utilizando un peculiar modus operandi. La organización clonaba la cuenta de WhatsApp de un empresario gastronómico, contactaba a sus clientes, los citaba con la promesa de un cambio de divisas y los asaltaba con motociclistas armados.
1: Hasta aquí la edición del Panorama Federal de Noticias. Los dejamos ahora con un clásico de la radio, Pasión Nacional.
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Hay jugadores que pasan por una selección, hay jugadores que terminan siendo parte de la identidad de una selección, y Messi es eso. Messi es la camiseta argentina. Es una imagen, un símbolo, es una forma de representar al fútbol argentino. Porque durante casi 20 años, cuando pensábamos en la selección argentina, también pensábamos en Messi. Una historia que no fue sencilla, no fue solamente ganar, hubo derrotas, hubo varias finales perdidas, hubo críticas, descalificaciones, también hubo frustraciones y hasta una renuncia. Messi estuvo a punto de irse y se fue, pero volvió y ahí aparece una palabra que quizás explique buena parte de su historia con la selección en el último tiempo, una palabra que está bastante en boga, que es resiliencia. Seguir, insistir, volver a intentarlo cuando parece que ya no queda más nada por hacer. Por eso, hablar hoy de su retiro no es hablar solamente de un futbolista que deja una camiseta, es hablar de un símbolo que se despide, de alguien que durante años cargó una representación gigante, la de un país que le pedía que fuera campeón, que le pedía que nos hiciera felices, que le pedía muchas veces que fuera algo más que un jugador. Y finalmente lo consiguió. Levantó la Copa del Mundo, cumplió un sueño que parecía imposible, y quizás por eso su despedida tenga otra dimensión. Porque Messi se va de la selección, pero queda en nosotros. Queda en la memoria, en las imágenes, en las canciones, en cada gol. Lionel Messi queda como parte de nuestra identidad.

0: Nos ponemos en movimiento en Pasión Nacional. Buenas tardes para todos. 4 minutos pasaron de las 13. Iniciando nosotros este clásico que tiene la radio al aire desde el 2002 del equipo de deportes de Radio Nacional. Hoy, obviamente, con un tema dominante y cada uno de los integrantes de este programa, además de saludarlo afectuosamente a todos, por supuesto, que en el saludo también la posibilidad de que cada uno cuente lo que significa Messi, lo que representa este día. A mi derecha, Damián Zárate, ¿cómo le va? ¿Qué dice, Damián?
1: ¿Cómo estás, Santiago Lucía? Ha llegado el día. Yo creo que el futbolista medio argentino, lo circunscribo a nuestra tierra, pero puede ser extensivo a los futboleros en todo el globo. No estamos todavía preparados. Lo que pasa es que Messi no se retira del fútbol, se retira de la selección argentina. Por eso hago el anclaje geográfico y emocional de fronteras adentro para disfrutar esta noche. Yo creo que hay más de melancolía, de nostalgia y de tristeza que de disfrute, porque llegó el día y creo que no lo queremos transitar. Vamos a ver el partido, buscaremos que meta varios goles para incrementar la estadística personal, pero intentaremos que el tiempo se detenga y que no pasen esos 90 minutos. Me parece que el futbolero medio lo vive de esa forma.
0: Sergio Zarratea también en este programa. ¿Cómo va, Sergio? ¿Qué decís?
2: ¿Cómo le vas? Santiago, Lucía, a toda la banda, un saludo grande. Bueno, entiendo lo que dice Damián, pero trataré, por lo menos, de vivirlo desde el otro lado. Se va el tipo y hay que hacerle agradecido. Un tipo que te dio todo, sí, que es un ejemplo no solo como deportista, sino esto que vos decías, la palabra resiliencia, de haber renunciado a la selección, porque renunció públicamente, sí, lo dijo en una nota, y que por suerte lograron convencerlo antes que la selección vuelva a jugar nuevamente, porque fueron unos meses donde hubo parate de fútbol después de una Copa América, y volvió a jugar, y creo que el gran éxito de Messi en la selección argentina se da cuando se da el recambio generacional, y cuando viene una parte de jugadores que lo tenían como ídolo a él, y entendieron que había que darle un lugar diferente a Lionel Messi, que era el referente de ellos, era el símbolo de ellos, era su ídolo, y que había que hacer jugar al equipo para Lionel Messi realmente. Y a partir de ahí se empezó a dar el logro, obviamente con Scaloni en la cabeza, ¿no? Fue una conjunción de cosas que se dieron para que hoy Lionel Messi se retire de la mejor manera posible.
0: En el día del retiro de Messi, donde Radio Nacional tendrá una programación especial, desde las 17 estará Nicolás Álvarez, a quien le mandamos un feliz cumpleaños, que además está celebrando el día de su natalicio. Vendrá a ser el especial de Messi hasta que llegue Martín Perazzo desde el Estadio Monumental con la gente del Fútbol Show Nacional, con Luca de Jesús, con Juli Natalutti, con Juan y Minotti en los comentarios, para la transmisión ya desde la cancha de River del partido. Le damos la bienvenida también en esta mesa a Javier Vicente. ¿Cómo va, Javi? ¿Qué decís?
3: ¿Cómo te va, Santi? Buen mediodía para todos. Por supuesto, un día muy especial porque finaliza un ciclo, les diría, único e irrepetible de un jugador con la selección nacional. 22 años, realmente lo extenso, sí, de la carrera de Messi con la selección argentina, de alguna manera identifica el hecho de que estamos frente a una circunstancia única, extraordinaria, porque va a marcar a fuego por todos los tiempos la presencia de Messi en la selección argentina y este ciclo tan exitoso, como bien vos decías, con vaivenes, ¿no es cierto? Con momentos malos, con momentos oscuros, con momentos buenos, con muchas frustraciones antes del éxito que coincide, como bien decía Sergio Zarratea, con la llegada de Scaloni a la selección argentina como entrenador después de aquella frustración tan fuerte del 2018, ¿no? Venía de jugar la final del 2014, iba por la revancha, y el 2018 fue realmente un muy, muy mal mundial, y era un mal momento también del fútbol argentino. Desde lo personal, fíjate vos, coincide la cantidad de años que Messi lleva a la selección con la cantidad de años que estoy aquí en esta radio.
0: Bueno, a eso quería ir, a esto que trae Javier.
3: Y fíjate un detalle, nos tocó con Horacio del Prado hacer aquel partido del 9 de octubre del 2005, cuando Argentina Argentina enfrentó a Perú por la eliminatoria y Messi debutó en el Monumental aquel día, el día 9 de octubre del, 2005. Así que también desde lo personal uno identifica a este momento con un momento muy fuerte, desde lo profesional, desde lo personal, de tantos años que coincide, fíjate vos, que estamos en la radio con... toda la carrera de Messi, en la selección.
0: Ahora que trae el espejo Javier Vicente para, para mirarnos, no, tuvimos la dicha, todos nosotros los que estamos acá con las transmisiones de fútbol nacional, siendo periodistas de deportivos, haciendo columna de fútbol en la mayoría de los programas de la radio, de haber coincidido con la carrera de Messi de punta a punta, de principio a final. Y evidentemente es una dicha, porque a nosotros también, desde ese lugar, nos dio la posibilidad profesional de ir contando la historia de una de las leyendas más importantes del deporte.
1: Sí, no sé si a Silvia le tocó, pero por lo menos a los que estamos en esta mesa y el Negro Romero en Córdoba, a todos nos tocó verlo a Messi en cancha, que no somos la mínima porción de los argentinos. Hoy hay
2: Javier,
1: argentinos que están...
2: Negro, a Diego... Por ahí lo vieron más que nosotros. Para nosotros lo agarramos a Diego en el, en el cortocircuito final. Del final de la carrera. No,
3: está bueno eso. Yo lo vi a Diego como hincha prácticamente toda su carrera desde que empezó en Argentinos Juniors.
0: Le damos la bienvenida en el programa. Recién la nombraba Damián a Silvia Marucho. Un gusto, Silvia, que estés con nosotros.
4: Qué lindo, chicos. Gracias por recibirme. Muy bien.
0: ¿Qué te pasa con Messi?
4: En un
0: vos,
4: día así, muy especial. Y me pasa que lo vimos nacer. Soy de esa generación que vio jugar a Diego Armando Maradona, y vimos cómo crecía, nacía otra leyenda, y a él le agradezco toda su humanidad, porque ha sabido irse, porque acá no encontraba el tratamiento o el espacio que necesitaba, ha sabido querer a nuestra camiseta, a nuestra selección, ha sabido transmitir tradiciones, como ser el mate a todos lados, no perdió el acento rosarino ni argentino, y ha sabido derramar lágrimas cuando dijo, ¿sabes qué? Yo no puedo más. Y ahí nos vibró el pecho, que sentimos ese temor, o por lo menos lo que me pasó a mí. Vi la humanidad de este chico, porque siempre sigue, o sea, era muy joven, y él supo decir, bueno, vuelvo, pero... Dijo lo que le pasaba, estoy dando todo y no me está saliendo, no quiero defraudarlos. Claro. Además de lo que le costaba profesionalmente soportar las agresiones.

0: Particularmente, yo creo que se nos va el último 10. Más allá del nombre propio, del número en la camiseta, se va ese jugador distinto, diferente. Pero que también él, con su creatividad, su talento, supo explorar, habitar otros lugares del centro del terreno de juego. Digo, por la derecha, por la izquierda, un poco más atrás, un poco más adelantado. Lionel Messi tuvo, por una cuestión de época, ese último tramo donde imperaba la libertad para que el 10, con su gambeta, con su habilidad, con sus regates, pudiera destruir cualquier estrategia del rival. Pero bueno, los clics modernos comenzaron a ganar terreno, el guionado táctico, las partituras estratégicas de los entrenadores, y bueno, esa libertad se fue cercenando, se fue perdiendo, entonces ya no existieron más los wins, y el 10 ya paulatinamente pasó a ser enganche, media punta, falso 9, volcado por la derecha, por la izquierda, pero él, bueno, jamás perdió el origen, la naturalidad que tiene el curso de un río. Es decir, vos lo podés redireccionar, podés hacer un desvío, pero tarde o temprano busca su cauce. Y eso es lo que jamás perdió Lionel Messi. Es lo que yo temo, que si siguen estos nuevos modelos, puedan definitivamente enterrar lo que es el jugador distinto, diferente. Y después creo que es el futbolista que por fin los ganó, por fin nos venció a los futboleros, triunfalistas, exitistas. Porque hoy no estaríamos diciendo las cosas que decimos de Messi si no hubiera ganado una o dos Copas América, campeón del mundo, subcampeón del mundo, porque diríamos, se va un gran jugador pecho frío. Entonces, viste, también tenemos que hacer mea culpa. El peor rival que tuvo Messi fuimos nosotros. Porque a todos le ganó, a todos le hizo goles. Le costaba ganarnos a nosotros. Y bueno, bien hecho, ¿eh? Ahora sí.
1: Bien, los amigos se van comunicando con nosotros, Silvi.
2: Al 11-3-8-2-70-7-4-8-5, Nico de Embalse de Calamuchita. Día histórico, se va un crack, como los de antes. El último, diría. Gambetas, magias. También se me vienen a la mente todos los cracks de esta tierra que lo precedieron desde el principio del siglo pasado y marcaron el sendero de la gloria del fútbol argentino.
1: Bien, ¿a qué número se comunican con nosotros, Silvi?
2: 11-3-8-70-7-4-8-5.
1: Estábamos hablando de Messi y las críticas que fue recibiendo a lo largo de su carrera, Lionel. Hubo mucha crítica contra la figura de Lionel Messi en un momento en la selección argentina en relación a algo que buscaba insistentemente y que no lograba conseguir. Messi y las críticas. De 2015 es el recorte de audio. Bueno, en un ratito...
3: Después de la final del Mundial de Brasil.
1: Exactamente, después de la final del Mundial de Brasil, cuando él ya era el líder de la selección, y en relación a muchas cosas que se decían sobre él, decía esto.
4: La pasamos mal en la selección, tuvimos la suerte de llegar a una final del Mundial, de llegar a una final de la Copa América, y fue como que no hicimos nada. Seguimos escuchando críticas, seguimos escuchando gente que nos mata... Y decir, conche, llegamos a la final del Mundial, llegamos a la final de la Copa América, no se ganó, y bueno, no se ganó, qué iba a ser, pero no es que perdimos en octavo, llegamos a la final. Por eso por ahí cuando viene una nueva cosa no sabes si es mejor o peor, no sabes si es una nueva chance o seguir sufriendo.
5: ¿Cuál es la crítica que más te duele?
4: Escucho por ahí el no siente la camiseta o el no poner huevo, el no correr. El fútbol no se trata de poner huevo. Voy a escuchar a todo el mundo enseguida, ponga huevo, no siente la camiseta. Pero no es poner huevo nomás en el fútbol. Nosotros queremos, somos los primeros que queremos ganar, que queremos levantar una copa, que queremos festejar. En un partido pasan diferentes situaciones, muchos. Nosotros perdimos la final del mundo contra Alemania. Y Alemania también tiene buenos jugadores. La perdimos porque la perdimos. Merecimos, tuvimos la más clara nosotros. Con Chile por

0: Y la Copa América fue un partido más feo, donde no hubo muchas situaciones. Así todo, la más clara también la tenemos nosotros. Y perdemos los finales. Pero me da bronca es el que enseguida grita, pongan huevo, no sienten la camiseta. O el que habla por hablar y te mata sin pensar en nada.
1: Bueno, ahí está, ¿no? Perdía las finales, es porque no ponían huevo, porque no sentían la camiseta. Esto lo dice Messi, es el argumento de Messi.
2: Ahora, no,
1: ganen campeones, o sea, pasan a ser representante de la camiseta.
2: Lo que pasa es que el caso de Messi es muy particular.
1: El tema son los extremos, ¿no? Como que se bandea demasiado, me parece
2: el
1: que la
2: crítica.
1: El caso
2: de Messi me parece que es muy particular porque inaugura una nueva era del fútbol argentino. Messi, frente al hecho de que no jugó en el fútbol argentino. Entonces, como no jugó en el fútbol argentino, Messi no era de nadie y era de todos. Y terminó siendo de todos.
1: Sí.
2: Porque no pasó lo que pasa habitualmente en la selección, que el hincha de Boca quiere al pibe de Boca.
3: Pasa con el Dibu.
2: Y la Flores.
4: Tal cual.
2: Con el Dibu pasa algo similar. O pasaba en la época de la selección con Diego, que estaba tan identificado con Boca, y aunque el hincha de River reconocía todo lo que era Diego.
3: Diego decía, soy Botero.
2: Claro,
3: soy Botero.
2: Tenía esa cosa. Fíjate que ahora estamos en otro estadio un poco más superior todavía de estos nuevos tiempos del fútbol argentino, porque ahora directamente los 10 de Argentina no nacen siquiera en la Argentina, nacen en Madrid, como el caso de Nico Paz, ¿no es cierto? Se da esa particularidad. Y en el caso de Lío pasaba eso, que no lo veíamos jugar acá todos los domingos. Lo veíamos jugar en el Barça.
5: Tampoco nos sobregiremos de moralismo futbolero. Por esto que hablaban el Negro Romero y Santiago. Por eso le decía, y él me decía, está claro que no es lo mismo. Está buenísimo esto de amar la trama más que el desenlace, prefieren los caminos más que la frontera, como dice Serrat. Ahora, se rompe la pared cuando Messi gana. Porque es un deporte y se compite para ganar. Y el primero que celebra eso es él.
1: Pero no ganar te habilita la descalificación.
5: Por supuesto que no.
1: Para un tipo como Messi.
5: Por supuesto que no.
1: El propio Lionel decía que nosotros no poníamos huevo, no sentíamos la camiseta.
5: Pero cuando vos
2: esas dos finales perdidas con Chile,
5: pero
2: marcó no a fuego a toda una generación.
5: Está bien, pero no es contrafáctico. Si Messi no hubiese ganado, hoy no existiría este día. Porque Messi es tan grande, porque ganó. Más allá del recorrido
1: también,
5: de los 22 años.
1: También porque ganó.
5: Porque si no hubiese ganado, y no hubiese sido campeón del mundo, y no hubiese ganado dos Copas América, Batistuta no tuvo la despedida que tiene Messi hoy.
1: No, bueno.
5: Canigia no tuvo la...
1: Incomparable.
5: Pone otros. Pero trae a que quieras. Trae a que quieras. Y algunos que hayan ganado. Y no la tienen tampoco.
2: No, también es diferente cómo se dio la salida de Diego de la selección, ¿no es cierto?
1: Sí, claro.
2: Porque Diego se fue del fútbol casi de la noche a la mañana sin que lo diesen
5: por la
2: cuenta.
5: Puerta de atrás.
2: Claro.
1: La última imagen de Diego es en un mundial llevándose
2: en el 94.
5: Por una enfermera.
2: Claro, entonces sí, las circunstancias a veces juegan mucho. Aquí se dio la particularidad que la mejor etapa de Messi fue en el final de su relación con la selección.
1: Claro, absolutamente.
2: Entonces, por eso también este reconocimiento.
1: Vamos a la primera pausa en Pasión Nacional. Ya vamos a venir con Juan y Gijón, que está en el FanFest, donde ya empezaron algunas de las actividades. En este día, dedicado especialmente a una leyenda viva del deporte como Lionel Messi.
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0: grandes de la historia. Vamos al FanFest con Juani Gijón, que nos va a contar dónde está el FanFest, si está abierto, si de a poco se va sumando gente, cuáles van a ser las actividades. ¿Cómo te va, Juani? ¿Qué decís? Buenas tardes.
1: ¿Qué tal, Santi? Un placer enorme saludarte a vos, a la Mesa de Pasión Nacional, a nuestra audiencia en todo el país. Mirá, estamos en el FanFest, lo anticipaste vos. Para llegar acá, pasé obligadamente por el Monumental hace ya hora y media aproximadamente, y me sorprendió, te digo, hace una hora y media, la cantidad de gente que ya está esperando en el Monumental para ingresar al estadio. Pero te digo, fácil, contando con los dedos de una mano, quizás hablando mal y pronto, por lo menos 5.000 personas en las calles de la Avenida Figueroa Alcorta.
0: ¿Cuánto dedo que tenés, Juani?
1: No, es una forma de decir, lógicamente, pero muchísima gente, me sorprendió mucha gente. Naturalmente es la gente que viene de distintas partes de la Argentina para ver el partido de esta noche y que elige hacer la previa de esta manera, ¿no? Con la vigilia en la puerta del estadio esperando para que lo abran e ingresar y bueno, y poder también participar de los innumerable cantidad de shows que van a estar tocando las bandas esta noche en el Estadio Monumental. Pero nosotros estamos algunos metros corridos del Estadio Monumental, estamos en Ciudad Universitaria, en este predio que dispuso la AFA en conjunto con la Ciudad de Buenos Aires para armar este FanFest, un FanFest que estaba previsto que abra sus puertas a las 12 del mediodía, y te digo que recién abrieron las puertas para que ingresen los primeros hinchas. Cuando nosotros llegamos a las 12 aquí, había una cantidad de hinchas impresionante también para ingresar a este FanFest, que es un gran predio, es una, imagínense, una cancha de fútbol, y sobre la circunferencia de este cancha de fútbol hay distintos puestos de comidas, distintos puestos de juegos en donde pueden acercarse e interactuar con distintas marcas, participar por premios. Muy interesante la propuesta para el hincha que viene a pasar básicamente todo el día, porque va a estar abierto hasta las 12 de la noche este FanFest. Y si te parece, Santi, vamos a intentar sumar algunas voces de hinchas. ¿Qué tal? Estamos en vivo para Radio Nacional. Decidieron venir al FanFest.
2: Sí, acá estamos recién ingresando, así que con toda la emoción, esperando pasarla maravilloso y que sea un día que quede para el recuerdo.
1: ¿Con quién viniste?
2: Vine con mi hijo, que va para allá caminando, fanático de Messi, del fútbol, y el mayor y la tía, que estamos, nos tenemos que encontrar acá, vinimos en coles distintos.
1: ¿Intentaron conseguir entradas o directamente ni siquiera lo intentaron?
2: Para el partido tenemos.
1: Ah, van a ir al partido.
2: Sí, vinimos un rato acá, vinimos con una empresa, somos del Valle, de Río Negro. Sí, y ya tenemos las entradas, por supuesto.
1: ¿Quieren hacer la previa al FanFest?
2: Sí.
1: Escuchan, ¿saben más o menos a qué hora quieren entrar al estadio?
2: Y alrededor de las 4, ya vamos, 4:30.
1: Bueno, muchísimas gracias. Bueno, Santi, algunos bien, que quieren hacer la previa aquí. Perfecto. Como recién nos contaba ella.
0: Bien, vamos a las noticias ahora en el aire de la radio. En un ratito volvemos con vos al FanFest, porque tenemos la necesidad de escuchar hinchas que fueron a vivir este momento tan especial cerca de Leo Messi. En un rato volvemos, Juani. Ahora el servicio informativo en el aire de la radio.
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4: 1:30 de la tarde en la República Argentina. Nueva caída del riesgo país. El índice se encuentra en 573 puntos básicos y los títulos soberanos también avanzan en Wall Street. El resultado electoral en Brasil mejoró el clima para los activos de la región y las monedas latinoamericanas registraron su mayor avance diario en más de una década. El presidente Javier Milei viaja a los Estados Unidos. Será uno de los invitados de honor de la Gala Oficial de la Herencia Hispana que se desarrollará el 14 de octubre. Coincidirá con el diputado Eduardo Bolsonaro, hermano del candidato presidencial de Brasil por el Partido Liberal, Flávio Bolsonaro. La jornada convocará a empresarios, inversores y dirigentes políticos vinculados a la comunidad latina e hispanohablante en la capital estadounidense. Denuncian la existencia de basurales a cielo abierto en los municipios bonaerenses. El informe de Fernanda Germanier desde La Plata.
5: Vecinos de Miramar advierten por un basural a cielo abierto y la presencia de humo tóxico a raíz de la quema de residuos. El predio de más de 6 hectáreas funciona de manera irregular a pesar de las advertencias de la justicia. Radio Nacional habló con los habitantes de la zona.
6: Esto es peligroso para toda la población que está expuesta los 365 días del año. Contamina napas de agua, el suelo. Uno de los grandes problemas es que a veces el basural se prende fuego. Según donde indica el viento es donde trae el humo y la toxicidad de lo que se está quemando ahí.
4: El cielo se encuentra parcialmente nublado en la ciudad de Buenos Aires. Temperatura 20 grados, 5 décimas. Humedad 50%.
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9: El último, es solo el primero de una serie que va a ser seguramente histórica.
10: El milagro de Sandra de Guillén ha sido el 24 de junio. Pequeño guerrero que piensa ganarle la vida a los puños. Me fui para la calle metido en el rap y dejé los estudios. Y encontré el sentido a mi vida cuando me metí en un estudio. Y pegué mi primera canción y aunque no tenía plata me creí millonario. El primer rapero argentino en haberse pegado que sea de mi barrio. Y no teníamos nada, nos faltaba tanto, pero le metí como un warrior. Y empezamos a ver plata con giras boliche hasta llegar a los

0: estaba también haciendo referencia a Duki y Bizarrap a Lionel Messi, utilizándolo para la descripción de una carrera propia, cercanos ellos también a la figura de Leo Messi, con vínculos, obviamente, con esta generación también de músicos y amigos, Silvi, de distintos puntos de la Argentina, que obviamente tienen muchas cosas para decirnos de los que le lo que los atraviesa por el cuerpo en un día como hoy.
1: Bueno, desde San Luis, Ariel, que es cordobés, que está trabajando, él dice que Messi, según su punto de vista, se merecía otro tipo de despedida, ¿eh? Junto a todas las figuras con las que compartió el plantel. Eso es su...
0: Sí, no, compañeros de Messi va a ver, Ariel, en la despedida muchos, no solamente los campeones del mundo de Qatar, sino de planteles anteriores de la selección. Y lo único que de alguna manera yo entiendo por ahí a dónde va Ariel, porque ha sido una crítica, y creo que tiene argumentos, esto de pensar en la despedida de Messi y que no hay figuras internacionales cuando podría estar...
2: Pero esa sería la despedida del fútbol.
0: Neymar, Pep Guardiola, Ronaldinho, todas grandes
2: figuras. Eso cuando se despida el fútbol.
0: Suárez, claro. No, y además también a la Asociación del Fútbol Argentino le cayó la decisión de Messi de querer despedirse cuando la triple fecha de amistosos internacionales medio ya estaba arreglada. Y Messi dijo, voy. Ahí hay una decisión del protagonista. No es que esto se armó pensando en que podía despedirse Messi.
3: A mí me gusta.
0: Era algo que ya tenía armado y que Messi dijo, voy.
3: Y que se dé en el marco de un partido internacional, porque hoy es la despedida de Messi, pero es un partido como que jugaron hasta hace un rato Uruguay-India. En ese marco se da. Es fecha FIFA.
0: Es un amistoso.
3: Argentina contra Benín. No es que ponen a los hijos de... No van a entrar los hijos de Messi hoy.
0: No,
3: como
0: pueden.
3: Pasó cuando jugó Francesco, ¿se acuerdan?
0: Sí, claro.
3: Que entró o el hermano de Riquelme. Eso no va a pasar hoy. Hoy es un partido de verdad donde Messi dice, es mi último partido.
1: Víctor, desde La Quiaca, dice, solo quiero decirle a Messi, gracias infinitas, gracias por hacerme tan feliz. Creo que no hay otras palabras para poder definirlo. También dice, gracias Messi por todo y un saludo muy, pero muy bostero para Nico Álvarez. Bueno, es Antonio desde Santa Fe.
0: Muy bien que es el cumpleaños de Nico Álvarez. Esta historia de Messi también tiene algunos puntos de anclaje en Córdoba Negro, porque esta triple fecha empezó hace unos cuantos días con Argentina enfrentando a Bolivia en el Kempes. Todo obviamente iba a desembocar este martes 6 en el Estadio Monumental para la partida de Leo Messi. Y en las calles de Córdoba Negro, tema único, ¿no?, de conversación, la despedida del 10.
4: No, indudablemente, en ese partido ante Bolivia, hasta último momento existió la ilusión de que Messi, bueno, no digo jugar, pero al menos que se diera una vueltita. Viste, hasta por ahí escuchaba en algunos momentos donde, particularmente en Buenos Aires, se lo criticaba y de manera airada, porque no lograba los éxitos que nosotros queríamos que alcanzara. Y cuando vino, no recuerdo bien, por ahí ya con la edad pierdo la memoria, pero aquí en Córdoba se lo ovacionó, se lo cobijó, digamos, como diciendo, acá te queremos. Pero bueno, hay que respetar también la decisión del futbolista, porque atraviesa un momento personal también muy muy entendible, y bueno, viene para este partido y está bien. Yo, si se quiere, mirá vos, la osadía de proponer, digo, en alguna oportunidad podría irse hacia el sur del país, digo, para qué sé yo, despedirse de la gente de la Patagonia, en algún punto, qué sé yo, Bariloche, en Neuquén, donde sea, Río Negro, bueno, aunque sea en un bondi, en un colectivo descapotable, y pase por alguna avenida importante y salude, y con eso yo creo que toda la gente del lugar puede ir. Lo mismo digo en Cataratas del Iguazú, donde él dice, no conozco las cataratas, y que de pronto en la Mesopotamia, en el litoral, se acerquen y lo vean un ratito, porque es difícil conseguir una entrada, es muy cara, por distintas razones siempre se agotan, y no se lo ha podido ver. Digo, una idea, posiblemente se dé.
0: En este ensamble federal que es Pasión Nacional, vamos a ir ahora a la provincia de Santa Fe, a Radio Nacional de Santa Fe, a saludar a Tití Fernández, con la misma lógica de cada uno de los integrantes de este programa, también obviamente para Tití. Primero que nada, preguntarte qué te pasa a vos, Tití, un día como hoy, en el que Messi se despide de la selección. ¿Cómo te va? Buenas tardes.
5: ¿Cómo te va, Santi? ¿Cómo estás? ¿Cómo te va? El placer de
0: bien,
5: saludarte.
0: Muy bien.
5: La verdad que un poco de nostalgia porque se va un jugador que ha marcado un hito, no en el fútbol argentino, no solo para la selección argentina, sino también para el fútbol mundial. Messi ha sido el jugador que rompió todos los moldes, incluso dejó de lado aquellas charlas de café que tuvimos varios futboleros y que decíamos antes de la llegada de Messi, y la verdad que otro jugador igual a Maradona no vamos a ver. Bueno, llegó Messi, rompió con todo eso, le dio obviamente al futbolero argentino alegrías muy, muy, muy importantes. Tuvo su fracaso también, obviamente, en la selección argentina, como han tenido un montón de jugadores en el mundo, pero Messi, sin lugar a dudas, ha sido el jugador que rompió el molde, el jugador que nos identificó también a nivel mundial, y que también tiene su costado de esa lucha de vida, de querer progresar, de encontrar sí. barreras, incluso para poder hacerlo con su problema de crecimiento y todo lo que tuvo que hacer su familia en cuanto a sacrificio para mudarse a Barcelona, el desarraigo. Sin embargo, todas esas barreras no le privaron ser lo que en definitiva fue, uno de los grandes jugadores de la historia mundial.
0: Sí, Titi, y yendo a lo territorial, a lo de ustedes, a lo de la ciudad de Santa Fe, cuando uno piensa a Messi, vos me decís si estoy equivocado o si mi recuerdo es ingrato, ¿se acuerda de aquella Copa América en la cancha de Colón?
5: Donde
0: se, exactamente, donde se vivió una de las escenas de estas que, viéndolas en retrospectiva, parecen increíbles. Pero en ese momento, donde era criticada la selección, donde era cuestionado Messi, bueno, uno de los escenarios fue la cancha de Colón.
5: Claro, vos sabés que Messi acá en Santa Fe no fue bien tratado en ese año 2011, pero quiero abrir un paréntesis, no es que fue maltratado por el santafesino, porque en la cancha de Colón, en aquel partido frente a Uruguay, no eran todos de Santa Fe, claro. Incluso recuerdo que había gente de muchísimos puntos del país que vinieron a la cancha de Colón a ver ese partido. Messi fue muy cuestionado, no hizo un buen partido, encima Argentina queda eliminada de local frente a Uruguay, había dejado una pobre imagen el equipo de Batista, Messi había tenido una actuación bastante deslucida, y claro, el hincha venía a ver al Messi del Barcelona, y era la época donde Messi no podía hacer con la selección argentina lo que sí hacía con el Barcelona de Guardiola, y quedó aquella imagen de gente por ahí reprobando la actitud de Messi, el accionar de Messi en la cancha, pero insisto, no fue solo el santafesino, incluso vos sabés que ese partido fue el último que jugó la selección argentina en la cancha de Colón. Después de aquella eliminación frente a Uruguay, la selección nunca más volvió a pisar la cancha de Colón y ninguna cancha de la capital provincial.
0: Mirá vos, qué impresionante. Bueno, Titi, te queríamos escuchar hoy hablando de Messi, con los recuerdos de la ciudad de Santa Fe con Lionel Messi. Mañana seguiremos por el carril normal y natural de Colón, de Unión, de toda la información de los equipos santafesinos, pero hoy, obviamente, cada una de las páginas de distintos puntos del país tiene que ver con la despedida de una leyenda de la selección argentina, y te queríamos tener un ratito en el programa. Te agradecemos por este momento, Titi, abrazo grande.
5: Un abrazo, hasta la próxima, adiós.
0: Ahí estaba Titi Fernández desde Radio Nacional Santa Fe. Vamos a seguir escuchando algunas voces referidas a Lionel Messi, en este caso de un compañero que es Lisandro Martínez, Licha Martínez, uno de los referentes de la selección argentina, que por supuesto que hoy va a estar compartiendo equipo con Lionel Messi, será uno de los titulares, y cuando hay que hablar del 10 y el capitán, dice esto.
6: Nosotros pensábamos que nunca iba a llegar ese momento de que Leo no iba a estar más con nosotros. La generación que lo vio a él toda su carrera, y después, bueno, nos tocó ahora compartir con él y poder verlo feliz, verlo disfrutar cada día, cada vez que venía acá con la selección. Cuando está feliz, la verdad que contagia y hace que todos eleven su energía, que todos estén positivos, que todos tiren para adelante. Una sola persona con tremenda magnitud pueda cambiar todo, es increíble. Es un ejemplo para cualquier ser humano que tuvo muchas adversidades en la selección y siguió adelante, quiso seguir ganando con la selección, y como que yo me ponía a reflexionar en mi vida personal, ¿no? Que estaba lidiando con la adversidad de la lesión.

0: Me hubiese gustado también que sea de por vida esto, pero nosotros tenemos un amor impresionante por él y va a ser para toda la vida, sí. Gracias, Diez.
1: El ídolo de todos, Lionel Messi, no hay bemoles con el cariño, el amor de un país, de un pueblo futbolero, ni que hablar de sus compañeros con la figura de Leo Messi.
2: A través del 1138707485, este es el mensaje de Tito Domínguez desde Salta, Tartagal, y dice lo mismo que este mensaje de su compañero de la selección. Se va un grande que nos enseñó y nos unió como pueblo, ¿eh? Y nos dio muchas alegrías. Francisco desde La Boca, aquí en Ciudad de Buenos Aires, para mí el pico más alto de Messi se produjo después de la muerte de Maradona, ¿eh? Ahí dice que él tomó más este protagonismo. Otro mensaje, muchas gracias a nuestro querido Messi, que nos dio tantas emociones. Todas las palabras de elogio no alcanzan. Muchas gracias por las emociones, gracias por tus enseñanzas como persona y gracias por hacer posible todas estas transmisiones. No soy fan de Leo Messi, pero tiene toda la razón. Mucha prensa lo castigaba a Messi, sí. Dice este otro mensaje.
1: Después vamos a seguir escuchando a Messi hablando de los periodistas, porque ahí hay un capítulo que tuvo muchas. Y de así vueltas, ahora vamos a una pausa. Además, también lo tenemos a Juani en el FanFest, que en un ratito vamos a volver.
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11: Bueno, perdón el desorden, pero de chiquito esto, y preferimos estar todos así y dar la cara antes de mandar un comunicado, porque es más frío y no nos tenemos que esconder de nada. Como ya saben, porque acá se sabe todo, estamos acá para comunicarles que hemos tomado la decisión de no hablar más con la prensa. Obviamente ustedes saben por qué, ¿no? Recibimos muchas acusaciones, mucha falta de respeto y nunca dijimos nada. Pero creo que esto sobrepasa todo. La acusación que le hicieron al Pocho es muy grave, porque lo dice que la gente, si no sabemos a decir nada, se cree que es así. La gente, mucha de la gente compra todo lo que se dice, y preferimos cortar esto de una vez. Lamentamos mucho.

0: hecho que tenga que ser así, pero no nos queda otra. Sabemos que hay muchos de ustedes que no están en ese juego, de faltarnos el respeto, porque vos podés perder, podés ganar, podés opinar de si jugamos bien, de si jugamos mal, de lo que hacemos dentro de la cancha, pero ya meterse en la vida personal de uno y hacer las acusaciones de este tipo, que no es la primera, pero si no lo cortábamos hoy, no lo cortamos más, es muy grave, por eso estamos acá y volvemos a repetir, no vamos a entrar en el juego ese, no van a seguir matando, no van a seguir diciendo un millón de cosas como viene siendo, pero nosotros no vamos a ser partícipes de eso. Así que queda dicho. Muchísimas gracias y buenas noches.
1: Bueno, Negro Romero, pasó una vida de esto, ¿no? Pero Messi, micrófono en mano, respaldado por el plantel, comunicándole a la prensa que se cortaba el diálogo y que no hablaba más con el periodismo. Parece increíble viéndolo hoy en retrospectiva, ¿no? Aquel momento que se vivía en la selección en 2016.
2: Sí. La crítica era despiadada. Y obviamente, digo, por notoriedad que buscaban los colegas, algún sector tan visceral a la hora de destruir por perder. Por no ganar, bueno, bien lo explicitaba y daba sus razones Lionel Messi, pero qué sé yo, que no abría la boca para cantar el himno, que le pasaba esto, que tenía, qué sé yo, vómitos, convulsiones, arcadas, en medio de un partido. Digo, cuántas cosas, ¿no? Se traen a la memoria ahora la retrospectiva de todo lo que sucedió. Y después cómo fue ganando en carácter, bien decían hace un rato, fue cobijado por esta nueva generación, que es como que le dieron la contención que de pronto no tenía toda la comunidad futbolera. Es decir, lo hicieron sentir importante, lo recibieron, era el referente, querían que ganara él, y ya se atrevió a hablar, y ya comenzó a cantar el himno. Digo, también hubo un clic, porque hasta ese momento, en esos tiempos, el vocero de la selección era Mascherano, y él se apoyaba en Mascherano, claro. Pero después comenzó a ser él, y a partir de allí, digo, en un pueblo argentino que siempre pide liderazgo, que sea caudillo, que tenga personalidad. Bueno, ahí es cuando, al margen de los logros deportivos, ya comenzó a ser aceptado el Lionel Messi que hoy se despide.
1: Sin dudas. Negro, a disfrutarlo de esta noche de Lionel Messi, en el caso de ustedes a la distancia, a estar pendiente, obviamente, de toda la programación de Nacional. Y mañana estaremos compartiendo eso que para nosotros es un lugar común, sensaciones. Pero bueno, será eso el día de mañana. Seguramente que nosotros, como futboleros, vamos a vivir una tarde-noche muy fuerte. La seguimos mañana acá, Negro. Te mandamos un abrazo. Gracias.
2: Gracias a vos, Santiago, y a todos por allí. Abrazo grande.
1: Ahí estaba José Luis Romero desde la provincia de Córdoba. Y voy rápidamente a Ciudad Universitaria, donde está Juani Gijón en el FanFest, que ya abrió sus puertas, Juani.
3: Claro, Santi, ahora sí, abrió las puertas, los aviones que pasan camino a Aeroparque venden el claro de la Ciudad Universitaria, varias manchas celestes y blancas, porque la temática es celeste y blanca, la temática es Messi, la temática es 10, selección argentina, la fanaticada que empieza a llegar. Dentro de algunas horas va a empezar lo que tiene que ver con los shows musicales, van a tocar dos bandas, primero Capanga y 18:30, y una hora más tarde, ya unos minutos antes de que empiece el partido, va a presentarse en el escenario que está montado aquí en Ciudad Universitaria, la T y la M, esta banda de cumbia que también ha caracterizado a la selección argentina en uno de los famosos hits que tomó lugar en Qatar 2022.
1: Sí. Muchos hinchas. Claro, pero está en el Monumental la T y la M, ¿no? Porque era una jornada que podía estar tranquilamente. Pero bueno,
3: sí, es extraño, pero también hay muchísimas bandas que van a tocar en el Monumental. De hecho, a uno le causa un poco de intriga cómo van a hacerlo, ¿no? Cómo se sube una banda y en 10 minutos toca dos o tres hits. Me da un poco de intriga ver cómo van a hacer eso, pero bueno, aquí tienen un poco más de tiempo, aproximadamente una hora, entre que se sube Capanga y que se sube la M, y minutos más tarde va a empezar el partido a partir de las 8 de la noche. Hay más hinchas que llegan, chicos. ¿Qué tal? ¿Cómo les va? Vienen al FanFest a despedir a Messi. Intentaron conseguir entradas para el partido, ¿no?
4: Sí, tenemos las dos.
3: ¿Tienen entradas?
4: Sí.
3: ¿Cómo fue la sacar entradas? ¿Se organizaron? ¿Con quiénes van?
4: Teníamos un contacto justo, así que nos ayudó a agilizar todo y conseguir la entrada.
3: ¿Le puedo preguntar cuánto?
4: Un precio más o menos un poquito más alto de lo que esperábamos, pero...
3: Okay, no, pregunta
4: de Mendoza, así que...
3: Sí, Mendoza.
4: Difícil, ajá, difícil conseguir allá, pero bueno, este contacto nos ayudó todo y nos agilizó bastante cosas.
3: ¿Cuándo llegaron?
4: Hoy.
3: ¿Hoy? Llegaron. ¿Y cuándo se van?
4: 3 horas. No, hoy también, termina el partido, vemos el show y nos vamos.
3: Partido con Benín, uno dice partido amistoso con Benín, pero es la despedida de Messi, vale el esfuerzo.
4: Es por eso, más que nada.
3: ¿Qué le dirían a Messi?
4: No, nada, crack total, gracias por todo y nada. Dejó la selección argentina mal todo el mundo y a toda la gente de cualquier país del mundo también sabe que lo son todos altos.
3: Muchas gracias, chicos. Bueno, gente que viene de cualquier parte de Argentina, Santi, recién estos chicos de Mendoza. A ver, chicos, ¿qué tal? ¿Cómo están? Estamos en vivo para Radio Nacional. ¿De dónde son?
5: De General Rodríguez.
3: De General Rodríguez. Vinieron al FanFest, van a entrar al partido, pueden consiguieron entrada.
5: No conseguimos entrar.
3: ¿Quisieron buscar o no? Ni siquiera no, intentaron.
5: No intentamos buscar entrada, pero fue re difícil también. Y también el precio, muy, muy caro.
4: Obviamente el partido de Messi, el despedida, es una locura.
3: Había que estar.
4: Es obvio, sí, por lo menos FanFest al menos. Disfrutar un rato acá con mi hermano y todo. Después, bueno, el partido será en casa.
3: Vienen solamente a ver al FanFest, no van a ver el partido acá.
4: No dudo, pero si Dios quiere, si nos da la posibilidad.
3: Capaz que sí. Lo veo los dos con la camiseta 10.
4: Es la del Diego.
3: La del Diego.
4: Gracias a él, después vino la otra camada, el mejor jugador.
3: ¿Va a venir algo más después de este 10?
4: Esperemos que sí. Tenemos a Nico Paz, Leo, Mastan. Son varios pibes los que están, así que son buenos. Hay que confiar en los pibes.
3: Chicos, muchas gracias. Bueno, ahí Santi, algunos de los hinchas que empiezan a pasar por aquí, por Radio Nacional. A ver, vamos a intentar sumar a algún chiquito. ¿Qué tal, campeón? Quedo con la vida de Argentina. Estamos para Radio Nacional. ¿Cuántos años tenés?
6: 10 años,
3: mirá. ¿Y vas a despedir al 10?
6: Sí.
3: ¿Qué es Messi para vos?
6: Era un crack, un ídolo, y si no existiría él, existiría el fútbol.
3: Mirá, qué lindo que lo resumiste. ¿De qué cuadro sos?
6: San Lorenzo.
3: Mira a los papás buscando complicidad. Los papás, a ver. ¿Lo trajeron al FanFest? ¿Lo pidió? ¿Cómo fue?
7: No, la verdad que quería pasar el último partido con mi hijo, que sea la despedida del más grande.
3: ¿Ya lo vieron? ¿Pudieron verlo en cancha?
7: Lo vimos contra Perú en cancha de Boca.
3: Contra Perú en cancha de Boca. ¿Cómo es tu nombre?
6: Tommy.
3: ¿Te gustaría mandarle un mensaje a Messi, te está escuchando en este momento? ¿Qué le dirías?
6: Sos un crack y salúdame, por favor.
3: Y te saluda. Tommy, muchas gracias. Bueno, chicos, hasta luego. Ahí, Santi, entonces.
1: Bien, hermoso, Juani. Hermoso, hermoso. Volvemos en un ratito. ¿Te parece? Vos te quedás ahí hasta las 7 de la tarde, ¿no? Así que tenés una larga estadía en el FanFest.
3: Sí, aquí nos quedamos.
1: Bien, en un ratito volvemos. Lo quiero saludar a Agustín Domper, que hace rato está en la mesa de Pasión Nacional. ¿Cómo le va, Agustín? ¿Qué dice?
8: ¿Cómo andás, Santi? Bien, bien. Obviamente un día muy especial. En el correr de las horas uno va a ir tomando conciencia de una nueva era que comienza, ¿no? Ya a partir de... Es cierto que Messi lo anunció hace bastante, ¿no? Aquella carta que publicó, esas 3 hojas escritas a mano. Pero bueno, es como que se cristalizan imágenes. Y en este último tango, escuchaba en las redes, no me acuerdo si lo decía un colega, pero en definitiva, creo que los que hemos sido contemporáneos y hemos crecido y hemos vivido muchas situaciones personales a lo largo de estos 22 años de Messi, creo que lo que nos dio Messi lo más parecido al abrazo a un hijo, ¿no? Que decía un hincha el otro día, lo escribí, esa sensación de al futbolero, ¿no?
1: Sí, claro.
8: A veces para bien, para mal, pero siempre Messi creo que trató de quedarse, de hecho, de los 22 años, como campeón fueron los últimos 5. Sí. Hace 4 años Messi estaba, menos de 4 años estaba gritando campeón del mundo en Qatar, y ya antes tenía 18 años recorridos en la selección.
1: Toda una carrera.
9: Ahora, viste que ya los hinchas identifican al sucesor. Porque recién le preguntaban a uno de los hinchas. Y dijo, sí, tenemos a Nico Paz, tenemos a Mastan y tenemos a Leo. Y yo dije, ¿Leo? Sí, Leo Flores.
1: No.
9: Es el crack que asoma.
1: No.
9: Ya los hinchas se enamoran de Leo Flores, se enamoran de este pibe.
1: Yo creo que la sucesión es un capítulo, la renovación importantísimo, más allá de la salida de Messi. En esta convocatoria, puntualmente, hay un montón de señales. En ese sentido, no me parece que sea sano señalar a ninguno como una sucesión, que no hace falta ni es necesaria. Lo que tiene que armar Argentina es un buen equipo y que colectivamente se pueda sostener con este nivel competitivo. Vienen las noticias ahora en Nacional.
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11: 2:00 p.m. en la República Argentina. Piti Álvarez está en condiciones de afrontar el juicio oral por homicidio. El cuerpo médico forense concluyó que no presenta una alteración mental que le impida seguir sometido al proceso. El tribunal, en tanto, convocó a las partes para este viernes para retomar el juicio por el crimen de Cristian Díaz. Karina Milei encabezó la inauguración de una planta de litio en Salta. El informe de Liliana Arias desde Casa de Gobierno.
12: La secretaria general de la presidencia, Karina Milei, participó de la inauguración de la planta 2 del proyecto Sal de Oro en el Salar de Hombre Muerto en Salta. Se trata de una nueva planta de litio para las provincias de Catamarca y también de Salta. También se firmó un memorándum de entendimiento para avanzar en el desarrollo de la tercera y cuarta etapa de esta iniciativa, lo que va a permitir alcanzar una producción anual de 100.000 toneladas de productos de litio. Participaron del acto el jefe de gabinete, Diego Santilli, los gobernadores de Salta, Gustavo Sáiz, y de Catamarca, Raúl Jalí, entre otros funcionarios nacionales, provinciales y también de la empresa.
11: En Entre Ríos prevén que el mayor impacto de El Niño será durante el verano. El informe de Eli del Mar Otman desde Radio Nacional Gualeguaychú.
13: Así lo sostuvo Víctor Zianenko, quien es el director de Defensa Civil en la provincia. A su vez advirtió que los próximos días podrían crecer los ríos Uruguay y Paraná debido a las condiciones de lluvias en las altas cuencas de Brasil y Paraguay.
14: Tenemos que tener una mayor observación sobre el río Paraná en lo que tiene que ver con el final de la primavera y comienzo del verano, en observación sobre la actividad de las represas con el Paraguay y con el Brasil, porque en caso de sí incrementarse de una manera exagerada la precipitación pluvial, puede ser que haya una apertura.
11: Alerta meteorológico rige una advertencia naranja para la cordillera y precordillera de Mendoza, donde se esperan nevadas que en las zonas menos elevadas puede ser en forma de lluvia y nieve mezclada. Actualizamos ahora el estado del tránsito con Ernesto Arriaga.
15: Ya está cerrado el barrio River, la avenida Figueroa Alcorta hasta Monroe, avenida Udaondo y el puente La Bruna, por el partido de hoy a las 20 de la selección argentina con Messi. A partir de las 17:30 horas va a haber 6 espectáculos previos al partido. Por favor, se recomienda llegar también con el ferrocarril Mitre hasta la estación Núñez, el ferrocarril Belgrano y la línea D de Dorotea de Subtes.
11: En Río Mayo, Chubut, donde nos escuchás por AM1020 y FM88.1, temperatura 13 grados 8 décimas, humedad 50%, cielo parcialmente nublado. En la ciudad de Buenos Aires, temperatura 20 grados 5 décimas, humedad 50%, cielo parcialmente nublado.
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0: minutos pasaron de las 14 en este día histórico para la Argentina, para el fútbol argentino puntualmente, y con amigos desde distintos puntos de la Argentina que se siguen comunicando con este clásico de la radio que es Pasión Nacional.
1: Al 11-3870-7485, este mensaje viene desde Viedma. Elena dice: me pone muy triste la despedida de Lionel Messi. Nosotros los argentinos fuimos muy injustos con él. Y recomienda algo que escribió Cassiari, la valija de Lionel. Dice que es muy atinado. Bueno, también está Jorgito de Resistencia, que está escribiendo desde Viedma. Gracias, capitán, por todo, dice el mensaje de Víctor. Gracias por hacerme llorar con los triunfos y los fracasos, por hacerme amar más a este deporte, por hacerme abrazar a mi hija, a mi esposa con tus goles. Gracias por enseñarnos que siempre hay que seguir adelante.
0: Sí, esa seguramente que es una de las grandes enseñanzas que quedan de la carrera de Leo Messi. En la primera hora estuvimos con el negro José Luis Romero en la provincia de Córdoba. En la segunda estamos con Gerardo Murúa, también viviendo Gerardo, obviamente como futbolero, como periodista de la casa, que generacionalmente transitó también Gerardo toda su carrera con Messi dominando el mundo del fútbol y que representa para todos nosotros algo muy fuerte, muy profundo, y ese sentimiento de gratitud que hoy lo va a tener el país con Leo Messi. ¿Cómo te va, Gerardo? ¿Qué decís? Buenas tardes.
2: Hola, Santi, qué gusto saludarte, el enorme placer de estar con vos, los compañeros y la audiencia. Qué día tan especial, ¿no? Se nos va un pedazo de vida, un pedazo de carrera, un pedazo de fútbol, un pedazo de tantas cosas, ¿no? Un pedazo de felicidad, diría también, antes de decirle muchas gracias a Leo, un pedazo de cada uno de los futboleros argentinos se va hoy, y sobre todo los que vivimos estas últimas dos décadas, en el caso nuestro del lado del periodismo, pero estas generaciones que vivieron la selección con Messi, y que me pregunto hoy, ¿cómo van a hacer para vivirla sin Messi? Porque están tan acostumbrados, ¿no? Nosotros tenemos un poco la suerte, Santi, de haber visto la selección antes de Messi, de haberla visto con Diego, y me parece que es un poquito distinto, pero me pregunto, estas nuevas generaciones, incluyo a mis hijos, ¿qué van a hacer a partir de mañana, no?
0: Sí, y fundamentalmente para, inclusive para muchos compañeros que hoy tiene Messi en la selección, la camiseta argentina fue casi como el sol y la luna, y la 10 de Messi, y es eso, la realidad con la que crecieron, inclusive con la que se formaron muchos futbolistas, y a partir de mañana ya vamos a tener una realidad distinta. Venimos escuchando algunos fragmentos de la vida de Leo Messi en la voz del protagonista, en primera persona. Lo escuchamos con el día que rompió el contacto con la prensa. Y hay otro momento que es un Messi casi fuera del libreto habitual, que es cuando se enojó con la Conmebol. Yo no sé si muchos recuerdan aquel momento.
3: Copa América 2019.
0: Esto decía.
4: La verdad que bronca, ¿no? Bronca porque creo que hicimos un gran partido, un esfuerzo muy grande, no era para que termine de esta manera. Creo que ellos no fueron superiores a nosotros. Se encuentran con el primer gol, después el segundo ya una contra donde no cobra el penal antes, donde está también la de Otamendi, que se cansaron de cobrar volvés en esta Copa América y no fueron nunca al VAR, una cosa increíble. Pero fue durante todo el partido así, a la mínima contacto, falta para ellos, y volvés que te van sacando del partido. No es excusa, ¿no? Porque esto es más allá del partido, ¿no? Pero creo que es para analizar y ojalá la Conmebol haga algo con este tipo de arbitraje, ¿no? Porque nosotros dejamos todo para intentar de pasar y no inclinó la cancha mal. Y bueno, creo que haga nada porque maneja todo Brasil, así que es muy complicado. Pero creo que no tenemos que reprocharnos nada. No se dio, no ligamos y ya está. Mala suerte, porque te da bronca, porque nosotros hicimos un esfuerzo muy grande. Estamos jugando contra Brasil, que tiene grandísimos jugadores, siendo local. Y como dije recién, toda la boludez iban para ellos, tarjeta para nosotros, ellos no. Jugadas claras que nunca fueron a ver al VAR. Nunca la revisaron, repito otra vez, en esta Copa se cansaron de cobrar boludeces, de mano boluda, fule boludo, penales, pelotudo, y hoy ni siquiera fueron al VAR.
0: Nos estamos mirando con Agustín, sorprendidos porque pasó un tiempo de aquel momento, de aquel Messi absolutamente fuera de contexto, caliente, claro, enojado, crítico. Eso fue en la Copa América de 2019.
3: Sí, semifinales. Para contextualizar, Brasil le gana 2-0 a la Argentina y uno de los goles de Brasil se inicia con un probable penal al Kun Agüero, un pisotón en el borde del área. No solamente que no cobra nada ni la van a ver, sino que en la contra es el gol Brasil. Ya el partido estaba por terminar. Y Messi estaba muy caliente, como nunca se lo escuchó, este testimonio es magnífico, con los árbitros, ¿no? Que en ese momento se tildaba la Conmebol y a los árbitros muy de favorecer a Brasil.
0: De hecho, él recibe una suspensión de la
3: Claro, por Conmebol, hablar, exactamente, exactamente, por esto que escuchamos, que él en ese momento no lo sabía, 2 años después, en el Maracaná, rompió la pared, como dijo Fido Di María.
0: Impresionante. Bueno, es un día muy especial, muy sensible para el pueblo futbolero, por eso convocamos, Silvi, a cada uno de los oyentes de Pasión Nacional, el programa histórico que tiene la radio en relación al deporte y al fútbol, para que se sigan comunicando con nosotros.
1: Al 11-3-870-7485, la gente responde, Santi, se va el capitán, y lo único que queda decirles es gracias por todo lo que hiciste por nuestra Argentina. Marcos, desde Comodoro Rivadavia, dice, hoy es un día grandioso y de felicidad, se va el mejor 10 de toda la historia, sin desmerecer al rival, pero creo que se debería haber retirado frente a Brasil o Uruguay. Esto es lo que opina.
0: Claro. Bueno, algo explicamos de esto que tiene que ver con una serie de amistosos que ya estaban organizados y en un momento Messi dijo, voy. No estaba esto preparado para que sea la despedida de Messi y tuvo la necesidad, Lionel Messi, de subirse a estos partidos amistosos. Seguramente que cuando decida dejar el fútbol, algo que no pasa, lo que hoy deja Messi es la selección, haya una gira mundial, que va a tener obviamente a Barcelona como una ciudad de retiro, y quizás a Rosario, Buenos Aires, pero bueno, es un capítulo que vendrá más
1: jugando,
0: adelante.
1: Lo van a seguir viendo, lo vamos a seguir viendo.
3: Sí, también hay que entender que es cierto que el rival y demás, pero lo que se va a vivir hoy es en el lugar, ¿no? Con el presente, es un mimo hacia él y lo que estén allí lo van a disfrutar y va a quedar en la memoria, como fue, por ejemplo, también recuerdo el primer partido después de haber sido campeón del mundo, ¿no?
0: Sí, claro.
3: Más allá de los rivales, es una atmósfera distinta a la que se va a vivir. En un día especial, Santi, porque hoy también Lionel Messi recibió la distinción de parte de la Universidad de Buenos Aires, de la UBA, para el doctorado honoris causa. Y estuvo él junto al presidente de la AFA, junto a Chiqui Tapia, recibiendo esto por parte de la UBA. Así que mirá cómo empezó su último baile Messi, su último tango, recibiendo el honoris causa.
0: Impresionante. Recién uno de los amigos que se comunican con nosotros desde distintos puntos del país hablaba de la capitanía, del liderazgo. Es un lugar en el que la coyuntura lo llevó. Por ahí uno cuando lo veía de pibe a Messi no tenía las características naturales para liderar desde la personalidad, y fue algo que fue construyendo, obviamente impulsado por la genialidad que tuvo siempre adentro de la cancha. Y de la capitanía de Messi, ahora vamos a la capitanía del Cuti Romero. Por eso nos vamos a ir a la provincia de Córdoba, no para hablar con Gerardo, sino para escuchar al flamante capitán de la selección argentina.
5: La verdad que se hace extraño en esta fecha FIFA de que no esté. Obviamente que iba a pasar en algún momento, pero jamás me hubiese imaginado que se iba a sentir tanto su ausencia. Pero siempre lideró de ese lado que nunca se puso por delante de nadie. Siempre me emociono con el video este que cuando le ganamos a Inglaterra, que todo el mundo lo ovacionaba a él y señalaba al equipo. Y esos son detalles que siempre tuvo con nosotros, que por eso para mí es el futbolista más grande de todos los tiempos, y encima es una persona brillante. También me eligió que sea el capitán de la selección, y para mí es una linda responsabilidad, pero que lo haya hecho él es junto con el técnico, obviamente, pero es algo hermoso y nada, obviamente que aprendí mucho al lado de él en estos 6-7 años que llevamos juntos, pues yo lo amaba, la verdad. Y después tuve la suerte de llegar a la selección, empezar a compartir cosas con él, una amistad muy bonita que gracias al fútbol la creamos, y nada, se me hace difícil hoy, por ahí no soy Mi amor es demostrarlo así, a lo torpe, a lo bruto, pero sí le dije que me arrepiento tanto de no haberle demostrado todo ese amor que siempre le tuve por ahí. Sí, eso me voy a arrepentir. Se lo extraña mucho más de lo que la gente piensa. Gracias, capitán.
0: Hay algo muy fuerte en lo que acabamos de escuchar del Cuti Romero y que es extensivo a cada uno de los jugadores de la selección y que tiene que ver con estos tiempos, no tanto yendo un par de décadas atrás en el fútbol, que tiene que ver con la expresión del amor a un compañero y decirlo en esos términos, yo a él lo amo. No era algo tan habitual ver a un futbolista de selección expresando el amor a un compañero, lo cual celebro absolutamente. Ahora lo hacen por una situación muy coyuntural, obviamente, que tiene que ver con la salida de Messi, por lo que fue, pero que se pueda expresar de esa manera el amor entre...
1: Verlo llorar también a él mismo en tantas ocasiones.
6: Va por la línea hoy el institucional de la AFA, que nos viene emocionando desde el Mundial, ¿no? La voz del que está a cargo de los videos dice... El concepto final es, Messi en estos 20 años nos mejoró a todos. Y lo dice con esta letra, ¿eh? Nos mejoró como hijos, nos mejoró como padres, lo pone en estos términos. Tal vez en un rato lo podemos
7: compartir. La serie de Messi tiene todos los capítulos, ¿eh? Desde el momento que lo fueron a buscar y él recibe el llamado del asesor de Tocali, el papá recibe el llamado del asesor de Tocali y le dice, sí, Messi los estaba esperando, ¿no? Como que estaba esperando la convocatoria de la selección argentina, a pesar de que ya lo seducían desde España. Y bueno, todo lo que pasó en medio de sinsabores, frustraciones y finalmente el éxito. Así que la serie sobre Messi y la selección... tiene todos los capítulos y tiene toda la narrativa dramática que tiene que tener, ¿no?
3: Sí, y en base a esto que dice Javi, tan interesante, ¿te acordás que en un momento se le criticaba que no era argentino porque había vivido en Barcelona, porque no cantaba el himno? Termina siendo la vida de Messi más argentino que nadie, ¿no? Por esto de lo que le tocó vivir, remar, irse, volver, y bueno, esta alegría grande que se le dio al final.
0: Sí, hoy hablamos a la mañana en el programa de Adrián Corol con Guillem Balaguer, que es uno de los biógrafos de Messi, es el primero que hizo un estudio profundo sobre la vida de Lionel, obviamente desde Barcelona y estando en Cataluña, y hacía referencia a estas cuestiones que dice Agustín, ¿no? De la argentinidad, cómo él la pudo sostener en un lugar donde lo identitario, bueno, y Javier lo sabe también porque caminó por esa ciudad y mucho, lo identitario es muy fuerte para el catalán. Y sin embargo, Messi, en términos de identidad... Desde la expresión en el juego y desde la vida cotidiana, siempre fue el pibe más argentino del planeta.
8: Por eso creo que lo van a empezar a comparar a Nico Paz, por ser español, porque lo escuchás hablar y habla como un argentino, no tiene ese tono español, y van a empezar a ver las costumbres de Paz, son las del argentino, las del español,
6: Nico Paz más o
8: más
6: menos,
8: allá futbolísticamente.
6: No, pero Nico Paz, vos lo escuchás y tiene un tono español.
8: No, pero las últimas declaraciones de Paz,
7: recordemos que
8: después de estar acá con los jugadores, habla de argentino.
7: Él creció en Canarias, y en Canarias la forma de hablar el idioma español es muy particular, es más parecido a los cubanos, tanto es así que se les dice los venezolanos de España, que a los propios españoles.
8: Claro, no tiene ese tono
7: los
8: de español.
7: Los canarios tienen otra forma, otro giria.
0: Le preguntaba también a Balaguer, el biógrafo de Messi, por algo que suele ser un tema recurrente, por lo menos para nosotros los futboleros, que es pensar al mejor Messi. El mejor Messi jugador. Yo creo que hay por lo menos tres grandes fotos.
7: Fíjate vos, que no coinciden los mejores momentos de la selección argentina con Messi con los del Barça.
0: No.
7: En los mejores momentos del Barça no fueron los mejores momentos de la selección.
0: No, porque cuando en Argentina logró romper la pared casi, que ya estaba...
8: Estaba
0: en París Saint-Germain.
3: El Barça cuando se va de Barcelona, exacto.
0: Claro, antes de 2021, ahí cuando gana la Copa América, la primera Copa América, y ya no era más jugador del Barcelona. Volvemos al FanFest con Juan y Gijón, recibiendo, dándole la bienvenida de alguna manera a los hinchas argentinos que van llegando a esa zona de Ciudad Universitaria, Juan y...
9: Sí, Santi, porque llegan en tandas de a 20, por lo menos, hinchas argentinos que van copando todo este espacio que ha dispuesto la Ciudad Universitaria junto con la Ciudad de Buenos Aires y también en coordinación con la AFA para este FanFest que empieza a tomar mucho color. mucho color, mucho aroma, porque nosotros contamos hace un rato que toda la circunferencia que se dispuso de este predio, hay distintos puestos de comida. El que más sale, la que más fila tiene, indudablemente son las parrillas, que venden de una manera que yo no te puedo explicar, filas de incluso 30 metros, me atrevo a decir, para poder comprar un sándwich de bondiola, un choripán, algo para picar aquí con la familia, incluso a llevarse alguna gaseosa también, ¿por qué no? Los chiquitos que llegan, los más chicos, las familias enteras, gente que vi muchas banderas, algunas que decían Santa Rosa, de la provincia de La Pampa, una bandera de Ecuador con la imagen de Messi, muchísima gente se acerca hasta este predio. ¿Qué tal, chicos? En vivo para Radio Nacional, toda la familia para despedir a Messi, ¿no?
10: Toda la familia.
9: ¿Con quién viniste?
10: Con mis dos hijos, de Río Colorado.
9: ¿Cuántos años tienen?
10: Yo 17.
11: Yo 13.
9: 13 años, 17. Papá, ¿cuántos años tenés?
10: 49.
9: ¿Volviste al otro día también?
10: Al otro día, vi.
9: ¿Cuál despedida duele más?
10: Este tiene algo especial. Tiene algo... Son distintos. Son los dos cracks, pero...
9: Me imagino la pregunta de los chicos, che, después de Maradona, ¿cómo sabías que iba a venir otro Messi?
10: Yo creo que nadie se esperaba. Es como ahora cuando se retire y no sé quién vendrá después.
9: ¿Ponen la expectativa en algún jugador de la selección?
12: Vienen mucho bien. Nico Pá, alguno de esa camada, pero bueno, todavía no se sabe quién puede llegar a heredar la 10.
9: Bueno, vos viste a la selección argentina, bicampeona de América, campeona del mundo. ¿Papá te dijo no te acostumbre o te dijo confía?
11: Confía,
9: te dijo papá. ¿Hincha de qué equipo?
11: De Olimpo de Bahía Blanca.
9: ¿Vienen de Bahía Blanca?
10: De Río Colorado.
9: De Río Colorado. ¿Cuántas horas de viaje?
10: Bahía Blanca, vivía yo en Bahía, hincha de Olimpo de siempre y bueno. Y ahora estamos en Río Colorado viviendo ya hace más de 30 años.
9: ¿Van a ir a la cancha?
10: Sí, sí.
9: ¿Consiguieron entrada, me imagino, para los tres?
10: Sí, para los tres, con tiempo.
9: Y la felicidad.
10: Y es para cerrar un ciclo. La verdad que es algo para cerrarlo en familia, que somos futboleros los tres. Así que va a ser muy emocionante.
9: ¿La primera vez que lo van a ver a Messi?
11: Sí, la primera vez.
9: ¿Qué te gustaría decirle?
11: Nada, que fue único.
9: Que fue único.
11: Sí.
9: Gracias, chicos. Bueno, Santi. La familia que viene...
0: Ir escuchando generaciones, ¿no? Algo que obviamente atraviesa absolutamente a todas las generaciones de argentinos, ¿no? El amor por Messi.
9: Sí, la familia, las generaciones, esto que marcabas, el papá que vio a Diego, que lo vio a Lionel, y la pregunta que surge inherentemente de cada uno de los chicos, ¿cómo sabías que después de Diego iba a venir un otro 10? Y no lo sabes, pero confía, le dice el padre. Porque quizás el chiquito está acostumbrado a ver una selección campeona, una selección con un capitán, con identidad, y quizás no fue siempre así. Quizás Argentina no fue siempre campeona del mundo, bicampeona de América, y son esos procesos que tiene que afrontar el hincha, y de los cuales hablaba Messi también, de afrontar sos subcampeón, bueno, también llegaste. Pero bueno, lo importante está el hincha acá, que ha llegado para despedirlo a 10.
0: Bien, Juan, y quédate por ahí en un ratito, volvemos a Ciudad Universitaria, donde está el Fan Fest que tiene Leo Messi en esta despedida de la selección. En un ratito volvemos, Juan.
9: Aquí nos quedamos, Santi.
0: Perfecto, y ahora saludamos a Ernesto Arriaga para conocer cuál es el estado del tránsito en la ciudad de Buenos Aires, en los alrededores del Monumental, que me imagino que ya lo debe estar sintiendo transitar esas zonas. ¿Cómo te va, Ernesto? ¿Qué decís? Bienvenido a Pasión Nacional.
13: ¿Usted es Santiago de Lucía?
0: Y así me dicen algunos.
13: Bueno, yo lo escucho en el Motorhome por todo el país por la 49 radio, porque yo ando por todo el país en el Motorhome. La próxima vez no la atiendo más.
0: Bueno, la perfecto. Es que afortunadamente tenemos esto.
13: Así que le corto el rostro. La última, no puede ser, salgo en todos los programas en informativo cada una hora y Santiago Lucía, el número uno del deporte del país, me llama una vez por año.
0: No sé por qué me lo adjudicás al país cuando me dicen mucho que soy el más grande del mundo, pero bueno.
13: Te digo uno. No te agrandes, chacarita.
0: Ernesto, y el más grande del mundo está claro quién es, ¿no?
13: Sí, vale, por supuesto. El único, Leo.
0: El único, Leo, claro, que tiene su gran despedida. Sí.
13: Ya empezó a llegar la gente, ya está todo cerrado. Está cerrado la avenida Figueroa Alcorta hasta Monroe, y luego completamente cerrado. Está cerrado Udaondo, porque es todo peatonal. Está cerrado, por supuesto, todo el barrio River, desde allá desde Juramento hasta la cancha River, esa diagonal famosa que es el barrio River, y hay tres posiciones de contacto con la policía y los controles. Cuando vos pasás Libertador, sí, unas vallas, mostrás la entrada. A la mitad otra, y la tercera es entrando al estadio.
0: Bien.
13: Realmente muy bien organizado, porque hoy no es, además que Messi es único y va a seguir siendo el único, hay, a partir de las 17, hay 7 shows musicales y, claro, espectáculos.
0: Sí, señor.
13: Sí. Entonces la gente ya está llegando. Le recomendamos, por supuesto, empezar a ir, no llegar al 19, porque va a estar lleno total, por más que entrada que tenga. Va a haber espectáculos de todo tipo, de cumbia, de, va a estar Soledad, si no me equivoco.
0: Sí, cuando termine el partido.
13: Exactamente. Bueno, todo es un show. Y te digo más.
0: Sí.
13: La línea D de Dorotea, de Subtest, sí, va a estar hasta la 1 de la mañana.
0: Qué bueno eso, dijiste, Ernesto. Sí.
13: Sí, porque bien dijiste vos, después del partido está la número 1 del mundo, Soledad Pastorucci.
0: Sí, sí, señor. Seguramente después cantando Brindis, que alguna vez ya se la cantó.
13: Exactamente. Después está el Ferrocarril Belgrano, que va a alargar su recorrido. Y después está el Ferrocarril Mitre, Tigre Retiro, que va a alargar hasta la 1 de la mañana el recorrido para las estaciones Núñez y Belgrano C.
0: Excelente.
13: Esas son las dos estaciones que la gente puede ir caminando para no tener que llegar el auto, porque si llevas el auto, sí, a esta hora, claro, lo vas a dejar en Cabildo, para que, claro, tengas idea.
0: Sí, muy lejos.
13: Pero no, que ya está lleno todo. Aparte que Núñez, ya la gente que vive en Núñez deja, sí, el auto a la calle.
0: Claro.
13: Entonces no hay un metro para estacionar.
0: Perfecto. La recomendación temprano, ¿no? Aquellos que tengan entrada, que vayan lo más temprano que puedan al Monumental.
13: Y se ven un aspecto. Ahora, que salgan ya, salgan ya en tren. Una persona que vive, por ejemplo, en San Isidro, toma el tren en 15 minutos, camina 11 cuadras y se ve a las 17 horas todo el espectáculo que va a haber. Después al único, al más grande de la historia, Leo. Yo, ¿ves? Aquí, sí. Yo soy profesor de hockey, árbitro, y jugué en primera al hockey y al rugby, te comento.
0: Muy bien.
13: ¿Sabés con quién la comparo a Leo?
0: No, ¿con quién?
13: A la única jugadora del mundo que fue 8 años la mejor jugadora del mundo.
0: A Luciana Aymar.
13: Lucia Aymar.
0: Claro que sí.
13: Única jugadora en el mundo,
0: sí,
13: de todos los deportes del mundo, 8 años la mejor jugadora del mundo, campeona del mundo, todo. Leo, el fútbol, por supuesto,
0: sí,
13: es igual. Es la ídola argentina, Lucia Aymar, y Leo, el ídolo argentino indiscutible. Las dos tienen un carácter divino, una imagen espectacular, una familia espectacular. Fueron un ejemplo para la sociedad argentina y para todo el deportista. El deporte que haga el joven de la Argentina.
0: Seguro.
13: Messi es un ejemplo de familia, un ejemplo de rectitud. Mirá, un ejemplo, te lo digo rápido, usted lo, sí, sabe mejor que yo. El último partido jugó en Miami.
0: Sí.
13: Iba a tirar un tiro libre, casi corre, que era un tiro libre.
0: Sí, señor.
13: Y un hincha contrario le gritó algo de atrás.
0: No le gustó.
13: Mirá el ejemplo de Messi. Se dio vuelta y le dijo, quédate tranquilo, mirá lo que hago ahora. Le hizo el gol en el ángulo. Cuando hizo el gol, se dio vuelta y le dijo, te lo dediqué a vos.
0: Hermoso.
13: Ese respeto es el ejemplo para el deporte argentino en cualquier disciplina, como hizo Lucha Aymar. Como hizo Porta, el capitán de los Pumas. Bueno, esas son gente que tiene que imitar la juventud argentina y que me emociona, porque yo jugué al rugby en primera en Olivo Rugby Club, en el hockey, y soy entrenador y, por supuesto, comentarista y árbitro.
0: Y el más grande de la Argentina sos, Ernesto.
13: No.
0: Sí, eso es el número uno, papito.
13: Bueno,
0: te agradecemos por este rato.
13: 50 años cumplo este año en Radio Nacional.
0: Qué bárbaro. ¿Eh? Te agradecemos por este rato compartir en un día tan importante, histórico, para la Argentina, un ratito,
13: sí,
0: con vos. Ha sido un gusto.
13: Y te corto así. Decirle a tu productor, que es un amor, a tu productora, que me llamó muy correcta.
0: Sí,
13: pero
0: claro,
13: si no me llama más seguidos, seguido, cuando te veo a vos, te mojo la oreja. No.
0: Ah, mira vos. Bueno, te va a llamar más seguido.
13: No, te agrego. Te mojo la oreja.
0: No, por supuesto. Abrazo grande. Chau, Ernesto.
13: Los quiero mucho. Fium, fium.
0: Ernesto Arriaga con la actualidad del tránsito.
1: Para agregar al servicio de subte de Congreso de Tucumán es la línea D la que va a estar funcionando habilitada. Congreso de Tucumán, pero no va a parar en todas. Va a parar en Olleros, Plaza Italia, Estación Pueyrredón y 9 de Julio.
0: Bien, importantísimo. Ese servicio para aquellos que salgan del Monumental es una vía de salida muy,
1: muy rápida,
0: efectiva, importante, que puede trasladar a muchísimos hinchas. Así que una muy buena determinación tomaron en subterráneos en la Argentina.
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15: 2:30 p.m. en la República Argentina. La Corte convocó a conjueces para un nuevo debate sobre la ley de tierras. Se debe a que el máximo tribunal no logró unanimidad en el análisis de la validez del artículo 154 del DNU 7023 que derogó la norma. Por ese motivo se decidió llamar a 2 conjueces para el tratamiento de la cuestión y el sorteo se realizará en las próximas horas. El expediente se originó en una demanda de la Asociación Civil Árbol de Pie, que la fundamentó en el derecho a la protección del ambiente contemplado en la Constitución. Paro de la línea A de Subte. La Asociación Gremial de Trabajadores del Subterráneo y Premetro informó que será desde las 19 hasta el cierre. Afirman que la medida se debe a que la empresa Emova realizó nuevamente descuentos de salarios indebidos e ilegales. Los diputados reanudan el debate del proyecto de defensa de la soberanía. El informe de Amanda Alma desde el Congreso de la Nación.
16: En una jornada cargada de convocatoria a comisiones en la Cámara de Diputados, se dio a conocer el listado de 13 invitados al plenario de las comisiones de Defensa Nacional, Legislación Penal y Relaciones Exteriores y Culto, que darán su parecer al debate sobre el proyecto de defensa de la soberanía nacional. Fueron invitados centros de combatientes de Malvinas, especialistas en materia geopolítica y de soberanía nacional de la Universidad de Buenos Aires, de la Torcuato Di Tella, y de la Universidad Nacional de la Defensa, además de organizaciones de la sociedad civil. Se espera que la semana próxima se pueda emitir dictamen.
15: En la ciudad de Buenos Aires, temperatura 22 grados 4 décimas, humedad 43%, cielo parcialmente nublado.
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0: bobo? ¿Qué mirá, bobo? Anda para allá, bobo. Anda para allá.
1: Tranquilo, tranquilo, Leo. No merecían que les pase eso después del partido que hicieron.
0: No, la verdad que no, que sufrimos demasiado injustamente. Ellos, Van Gaal vende que juega al fútbol y metió gente alta y empezó a tirar pelotazos. Y bueno, te meten pelotazo al área y te complica. No quiero hablar del árbitro porque después, viste, te sanciona, no puede ser sincero. Pero creo que la FIFA tendría que rever todo esto. No puede poner un árbitro de esta altura para un partido tan semejante de un cuarto de final de un mundial. Creo que tendría que verlo. Pero más allá de eso, tuvimos la suerte de los penales. Creo que no merecíamos pasar por lo que se vio en el partido. Quizás no hicimos un gran partido, pero jugamos como lo teníamos que jugar. Y bueno, pues el árbitro lo mandó a la prórroga por todo el partido, ¿no? Por la chiquita, la boludita, siempre perdimos, que este equipo iba a dejar todo, que cuando tiene que jugar juega, cuando no, lo saca de otra manera como hizo hoy. Y bueno, estamos muy, muy felices, era el objetivo jugar los 7 partidos. Ahora tenemos una semifinal durísima y bueno, de ya la vamos a empezar a preparar.
2: Bueno, un día también inolvidable, que quedó para la posteridad, de las frases más recordadas que dejó Lionel Messi, que mira bobo, anda para allá, ¿no? Inolvidable la Copa del Mundo del 2022 y tantos capítulos.
3: Con un neerlandés que no nos acordamos el nombre. O sea, para nosotros no, es claro. anda para allá bobo. Porque aparte entró, creo que jugó el último mundial.
2: Entró, claro, a jugar
3: el... No, pero ahora también fue convocado. Sí, estuvo claro. En el último mundial, pero sin demasiada trascendencia, porque ni siquiera fue Patrick Kluivert o Bergkamp. No llegó claro. A esa estatura de jugador neerlandés.
2: No.
3: O sea, para nosotros será para siempre ese holandés gigante colorado que entró.
4: Wisburt,
3: creo. Claro, ni me acuerdo el nombre.
5: No. Idea.
3: Y además fue el día donde él se termina de pelear con Van Gaal.
2: También, que
3: le hace el topollillo.
2: Exactamente. Más amigos se siguen comunicando con nosotros.
5: Sí, son muchos, por suerte. Desde Chaco, don Berna y doña Coca, gracias por todo, Messi. Desde Santa Cruz, en Las Heras, la familia Oviedo le agradece a Messi. Desde Bahía Blanca, hola Pasión Nacional, confío en que surgirán más Diegos y más Messi. No sé si como en Brasil o como en Italia. También, dice, soy Javier desde Entre Ríos. Gracias, Leo, por la enseñanza de deportista y persona. Un ejemplo para todos nosotros de no rendirse nunca. Déjenme saludar a mi gran ídolo de fútbol. Acá está escribiendo Carliños, que es camionero de Mercosur, operador de máquinas, y saluda a Messi y dice que es muy fiel oyente de Pasión Nacional también.
2: Gracias, Carliños.
5: Está Julio desde Mosconi, en Salta, escuchando. Saludos al programa, pero sobre todo a Messi. Y también este mensaje, dice, la despedida de Messi me provoca una pena, porque es un alto jugador.
2: Bien, gracias a todos los que se fueron comunicando con nosotros en este día tan especial, tan sentido para el futbolero argentino.
3: No hicimos una cuenta, pero la gran mayoría, porque vos iniciabas, y por supuesto, y decía, creo que Sarra o Agustín, sí, hay que celebrar todo lo que dio Messi. Pero hoy es un día de tristeza también, porque se va Messi.
2: Sí, todos los hinchas que estén ahí. No, yo no coincido con eso. Para mí es un día de celebración.
3: Hoy es un día de melancolía, no, de nostalgia.
2: Pero no sea vaso medio vacío.
3: No, celebramos lo que pasó, pero por supuesto que nos angustia que Messi, a partir de mañana, ya no sea más jugador seleccionado. No,
2: bueno, está bien, pero prima el reconocimiento y el agradecimiento.
4: Hoy se
3: llorará. Pero está bien, pero a partir de mañana...
4: Mañana llorará.
3: Tenemos que metabolizar todo lo que nos está pasando.
2: Llorarás con un ojo y con el otro te reirás, claro, como dice la frase.
4: La selección argentina, un poco de eso, sí, el otro día jugó con Bolivia, sin Messi, y jugó muy bien. No es serio.
3: Pero jugó
4: ante un equipo de eliminatorio y lo pasó por encima.
3: Pero yo te hablo
4: mal
3: con el corazón y vos me respondés con la pelota. ¿Con qué querés que te responda? No te estoy hablando futbolísticamente. Te estoy hablando simbólicamente, emocional. Yo te pongo el corazón arriba de la mesa.
4: No me ponga el corazón.
3: No me importa si Argentina va a mejorar o empeorar sin Messi. Yo te digo, se va el último ídolo, 22 años con el seleccionado.
4: ¿Y qué hiciste cuando la enfermera se lo llevó a Diego? ¿Lloraste también?
3: No sabíamos que era el último.
2: Ahora sabemos, podemos agradecer, claro, podemos reconocer, podemos repasar los momentos de gloria. Y fundamentalmente le podemos decir gracias.
3: Sí, y sobre todo,
2: celebrarlo a este pibe.
3: Decirle gracias porque esto puede haber sucedido mucho tiempo antes. Sí. Messi jugó casi hasta los 40 años en la selección. Por eso me parece que, desde mi humilde punto de vista, no hay tristeza. No. Es solo alegría y agradecimiento.
2: Sí, le voy a preguntar a Gerardo Moyúa, que se sume a la mesa. Gerardo, ¿qué prima? ¿Gerardo, el agradecimiento o la congoja, la tristeza?
3: La congoja.
6: Las dos cosas, sin lugar a dudas. Agradecimiento eterno, pero una tristeza que no tiene fin. A partir de mañana será difícil de llenar ese vacío, por lo menos por un tiempo. Por supuesto, cuando juegue la selección nos encolumnamos todos atrás, queremos que juegue lo mejor posible. Ojalá que se lo reemplace de la mejor manera, que ganemos todo lo que venga. Pero el vacío va a estar. Creo que también, a diferencia de lo que pasó con Diego, a Diego no lo despedimos porque en realidad se fue de un momento a otro, no sabíamos que se iba, como decían ustedes, y ahora hemos tenido tiempo y la oportunidad de verlo, disfrutarlo, de masticarlo, de despedirlo. No nos gusta, pero era algo que se veía venir. La edad le pasa para todo el mundo, ¿no?
2: Sí, tiene que ver con eso también, ¿no? Con una batalla que, aunque Messi es el que creo que dio una pelea increíble en cuanto a la longevidad de él en la máxima y competencia, como pocos.
7: Él ha tenido una carrera que también, en ese sentido, la suerte le tiene que ayudar. Nunca tuvo lesiones importantes.
2: No, grandes, no.
7: Nunca tuvo lesiones que vos dijeras, ni siquiera sufrió aquella patada que sufrió Maradona de Goicochea, no, que lo dejó casi un año.
2: 8 meses de la carrera.
7: Claro, no le pasó nunca. En una carrera tan extensa.
8: Sí, claro. Una en Venezuela, ¿te acordás? Le dieron por eliminatoria que todos pensamos que era algo más grave.
3: Y recién lo que pensaba... Es tan gigante Messi que nos cuesta ubicarlo también en una cuestión de la línea temporal de los normales, de los mundanos. Porque Messi, en cuanto a vida, es más chico que nosotros cuatro.
2: Sí.
3: ¿Te lo pusiste a pensar en cuanto al espejo? Messi es más chico que vos.
2: Sí, no, bueno, lo sé. Es bastante
3: pero está eso. Bien, pero todo lo que
2: no entiendo dónde me querés llevar con esa reflexión.
8: Te quieres deprimir con la edad, te quieres pegar abajo a ver si caes en
2: un lo que Messi
3: no, de los cuándo vamos. No, que tiene una figura tan grande que más allá de lo que decimos de la longevidad deportiva, no coincide su estatura como deportista con los años que tiene. Es difícil pensarlo con la edad habitual, 38, 39, 40, por la dimensión y la estatura.
2: Ay, claro, pero en ese sentido sobrepasan el tiempo.
3: Exactamente.
2: Es tipo que son mitos, que son leyendas.
3: Rompen la línea temporal.
2: Sí, claro.
3: La rompen.
2: Absolutamente. Y le pasa a los que están en esa línea, en la de Messi, que es difícil también pensar en personajes de la dimensión de Lionel Messi desde el deporte. Roger Federer, por ahí, en esa mesa, ¿quién se sienta con Messi?
8: Bueno, el propio...
3: No, con Messi se sienta Jordan.
2: Jordan, no, pero, Jordan,
8: ¿sabes
2: Federer.
8: ¿A quién trajo él mismo a la mesa? A Rafa Nadal. Messi Rafa públicamente Nadal, lo trajo a Rafa diciendo cierto. Que él se siente muy identificado cuando vio la película o el libro de Rafa.
2: Sí, sí, el documental que creo que todavía está en la plataforma, que es un muy buen documental que tiene la plataforma.
3: A favor, para mí nos queda ver la imagen de Leo hoy. Yo creo que todo lo que él tiene pensado se le va a nublar cuando esté por terminar el partido. Yo no sé si va a ser reemplazado, si eso está hablado con Scaloni. Una cosa es pensar en el final y otra cosa es transitarlo. Claro. Por lo menos en las fotos previas, ahí se lo ve disfrutando, celebrando. Ayer la última práctica, una foto con todos sus compañeros, el cuerpo técnico.
8: El profe Luis Martín subió.
3: El profe la subió. Hay algunas imágenes de la jornada de hoy.

0: Hubo un comienzo, que fue el primer partido de Messi en la selección mayor, que terminó
1: Sí.
0: de una
1: Lo
0: manera un
1: expulsaron.
0: tanto extraña para lo que después fue la carrera de Lionel Messi. El jugador, más de una vez, Lionel Messi, hizo referencia a lo que fue aquel día donde, siendo futbolista todavía juvenil, con una edad a la que no todos alcanzan llegar a la primera división, puede debutar como jugador de Argentina. Bueno, para Lionel Messi, el recuerdo de la expulsión en su debut, el día que debutó con la camiseta argentina, fue evidentemente algo imborrable.
2: Hoy viste que cualquier manotazo o
1: Sí,
2: codazo
1: sí.
2: sin intención es amarillo. Pero ahí ni lo toco,
1: Ni a
2: ni
1: tocar.
2: llegué a tocarlo. Sí, aparte tenía 18 años y pensaba, entré y me echaron, no vuelvo nunca más acá, no me van a llamar más, se te cruzan un montón de cosas por la cabeza. Sí,
1: Inclusive histórico.
2: aparte nada que ver, porque no, yo no era de pegar, de quejarme, de como para que me echen y más siendo el primer partido de la selección.
0: Bien, ahí estaba. Entonces, Lionel Messi, de una historia increíble que tuvo un comienzo también increíble.
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6: Una locura, la verdad que sí, que se hizo desear, pero es lo más lindo que hay. Es impresionante, la verdad que la deseaba muchísimo. Recién le decía ahí, alguna vez lo dije, que Dios me lo iba a regalar, estaba seguro y presentía que era esta, que se estaba dando. Sufrimos un montón, pero lo conseguimos y acá está ahora a disfrutar. Vemos un nuevo valor de ya estar en Argentina para vivir la locura que va a ser eso y nada, pensar en disfrutar.
7: Sí, obvio que quería cerrar mi carrera con esto, ya no puedo pedir nada, la verdad que bueno, que gracias a Dios me dio toda y cerrar mi carrera, porque ya son los últimos años seguramente, de esta manera es algo impresionante.
8: Especial también.

0: también para nosotros en Pasión Nacional. Nos vamos, sí, a mí, decime.
1: No estaba pensando en esta canción. ¿Hay algún artista que haya hecho canción para Diego y para Messi? Para ambos.
2: Ariel Prata hace un gran tema en homenaje a Messi, el zurdito.
0: El zurdito.
1: Bueno, estoy pensando porque todos tenemos en la cabeza la de Rodrigo, la de Calamaro, la de Los Piojos, pero que algún artista o alguna banda le haya hecho un tributo musical a ambos.
0: Sí, Diego habrá sido el deportista que tuvo más referencia, por lo menos desde la música popular. Nos vamos ahora a la ciudad de Rosario, a Radio Nacional Rosario, a hablar con Mauro Jasprisa desde el Museo del Deporte, obviamente también una ciudad conmocionada y movilizada en este día tan importante en la historia de Lionel Messi. Nosotros nos vamos a Rosario, te damos la bienvenida en Pasión Nacional. Mauro, ¿cómo andás? ¿Qué decís? Buenas tardes. Lo dejé mudo a Mauro, ¿eh?
1: Sí.
0: Tamaña presentación, no se la esperaba.
1: La introducción...
0: Fue tan buena la introducción que
1: dejó,
0: quedó...
1: Lo dejó callado,
0: sí,
1: atónito.
0: Lo dejó sin palabras.
1: Hoy debe ser un día muy especial también para Rosario, ¿eh?
0: Y sí, ¿qué te
1: para
0: parece?
1: Todo el país.
0: Pero un hermoso homenaje en el Monumento de la Bandera. Sí. Vimos que hizo la empresa de indumentaria que viste a la selección argentina. Imagino que múltiples homenajes en Rosario. Ahora sí te damos la bienvenida, Mauro. ¿Cómo andás? ¿Qué decís? Buenas tardes.
3: Santi querido, ¿qué haces? ¿Cómo andás? Buenas tardes, un gusto escucharte.
0: Igualmente. ¿Cómo vive Rosario este día histórico para Messi y su familia en su terruño?
3: Y sí, obviamente, de a poco va empezando a tomar otro color, en el sentido de que a medida que se empiecen a aproximar las horas, va a ir cambiando lo que es la fisonomía, pero obviamente que la ciudad también despide a Lionel Messi con una jornada especial. Puntualmente este día martes se van a realizar actividades gratuitas en el Parque Héroes de Malvinas junto al Museo del Deporte de Santa Lucía. La propuesta comienza a partir de las 17 horas, va a incluir juegos, espectáculos de magia, intervenciones culturales, propuestas gastronómicas y sin lugar a dudas también música en vivo. El partido entre Argentina también se va a estar transmitiendo en la pantalla gigante que tiene dicho museo, 24 metros de largo por 14 alto. La entrada va a ser libre y gratuita y va a convocar a todo el rosarino que se quiera estar acercando para darle el mismo, darle la despedida al capitán de la selección argentina. Y sin lugar a dudas, Rosario, lo que es la zona sur, también le hace el mismo que merece el capitán.
0: Bien, qué linda iniciativa. Mauro, te queríamos tener un ratito, te queríamos saludar, que tenga presencia Radio Nacional Roberto Fontana Rosa a través de tu voz. Es importantísimo en un día tan importante, crucial, determinante, decisivo para la historia del fútbol argentino. Te agradecemos por este ratito, te mandamos un abrazo, Mauro.
3: Abrazo enorme, sigan bien, cuídense.
0: Ahí estaba Mauro Jasprisa desde Radio Nacional Rosario. Sí, Javi.
2: Les has dado alegrías a los amantes del fútbol durante todos estos años. Hoy es tu último partido con la camiseta de tu selección, de tu país. Y espero que disfrutes cada segundo, que todos los homenajes de hoy te hagan feliz. No solo Argentina te agradece, el mundo agradece todo lo que has hecho por el fútbol. Gracias por hacerme amar aún más al fútbol. Fue un honor haber jugado en contra y más aún haberlo hecho a tu lado. Esta es la carta o parte de los párrafos de la carta que le escribe Neymar a Lionel Messi.
1: Por el perfil de Messi, ¿ustedes imaginan después de hoy una despedida del fútbol? Yo creo que por el perfil de Messi no...
0: Sí.
1: ¿Vos decís que sí?
0: Sí, claro. Y con una gira mundial. Sí, la recontra imagino. Sí, en Barcelona, Miami, ¿por qué no París? Más allá de todo, habrá que ver, no es el mejor recuerdo, pero estoy pensando en las ciudades por las que pasó Messi. Rosario, Buenos Aires, Barcelona, Miami, seguro.
1: Sí, yo seguro. ¿Una gira despedida, imaginás?
0: ¿Gira despedida de Messi?
2: No, yo imagino un partido en el Camp Nou.
4: Sí. Barcelona, no, invitados especiales.
0: Un partido también. Solo no alcanza.
2: Sí, un partido solo.
0: ¿Qué? ¿En el Camp Nou se va a despedir del fútbol y no acá?
2: Y acá ya se está despidiendo para
0: la selección. De la selección, no del fútbol.
2: Pero acá no jugó en ningún otro lugar que en la selección.
0: No, bueno.
2: Pero una vez que por eso su casa futbolística es el Camp Nou, lo ha dicho tantas veces. Telón,
1: ¿quién lo convence para salir de gira, ir a Chile?
0: No, ya está programado eso.
2: No, eso no creo que vaya a pasar. Sí creo que va a haber un partido de despedida una vez que termine su carrera en Miami, todavía le faltan 2 años en Barcelona y en el Camp Nou.
5: Yo no descarto a Messi jugando en Newell's o en Leones.
0: Mirá
5: más
0: vos.
5: Adelante, ya de grande, ¿viste? Después de los 40. Un ratito, como para que la gente lo tenga ahí.
1: Sería espectacular
0: no,
1: para...
0: No podemos soltar.
1: El ascenso de la Argentina, tenerlo...
0: Lo queremos llevar a algún lado.
1: Y con su hermano como presidente de Leones. Sí. Te llama tu hermano y te dice, ¿no
0: pero
1: venís?
0: Pero no jugó en Newell's, ¿podría jugar en Leones?
1: Porque
2: tiene varios clubes para jugar, porque ahora es dueño. Del,
5: sí, en España dos más tiene. Sí.
2: Del Cornelia.
0: Los dos son de Cataluña, ¿no?
2: No, el Eldense es de la zona de Alicante,
0: bien.
2: La ciudad de Ilda. Tiene al Inter Miami, tiene a Leones. Ahora también tiene el club uruguayo que tiene con Luis Suárez.
0: Con Luis Suárez, claro.
2: Tiene varios lugares donde jugar.
1: Ahora, en Estados Unidos, él sí quisiese, si tuviese ganas de seguir jugando la pelota, porque él
2: puede jugar hasta los 80, si quiere.
1: Te iba a decir. Hasta los 80 es un exceso. Yo te digo hasta los 60. Hasta los 60 Messi puede jugar.
0: Vamos a saludar a Juani Gijón, que está en el FanFest, dándole la bienvenida, empezando a vivir la tarde de la despedida de Messi de la selección, Juani.
6: Sí, Santi, no deja de entrar gente en este predio gigante y que ya está prácticamente en su capacidad, no te digo máxima, pero sí al 50% está. Y falta todavía para que comience el partido, y yo intuyo que más llegada a las 6 de la tarde, cuando 6:30 se presente Capanga aquí a tocar en la previa de la despedida de Messi, yo creo que esto va a estar totalmente colmado. Más tarde, 19:30, va a estar la Tigla M tocando en este predio para finalmente en esta pantalla gigante plasmarse el partido de la selección argentina frente a Benín a las 8 de la noche, a metros, nada más del Estadio Monumental. Muchísima gente que llega, muchísimas marcas que participan. Vamos a intentar sacarle un testimonio a los más chicos. Chicos, en vivo para Radio Nacional. Vinieron a despedirlo a Messi.
7: Sí.
6: ¿Qué es Messi para ustedes?
7: Argentina.
6: Argentina. ¿Para vos?
7: ¿Lo qué?
6: ¿De qué? ¿Qué es Messi para vos?
7: El mejor del mundo.
6: El mejor. De... ¿Cuántos años tenés?
7: 11.
6: 11. ¿Lo viste campeón del mundo? ¿Lo viste bicampeón de América?
7: Campeón de 2022 y América.
6: ¿Vos cuántos años tenés?
8: Tengo 18.
6: 18, bueno, ellos la tuvieron un poco más fácil. ¿Vos viste finales perdidas?
8: Sí, no, 2014, 2018, 2016, las dos finales con Chile, pero vimos 2022. Yo me acuerdo cuando lo arrancamos allá, tenía fe que lo íbamos a ganar. Teníamos un plantel diferente, con más ganas de ganar, todos más jóvenes. Y lo vimos triunfar muchas veces ya, Messi, lo vimos desde hace rato.
6: Perfecto. ¿Qué le dirías al 10?
7: No sé. Que no se vaya nunca.
6: Gracias, chicos. Ay, Santi, bueno, este es el clima. La familia, los hermanos, el padre, el hijo, los abuelos, todos los que se acercan a despedir a Messi desde el punto que pueden.
0: Bien, Juani, te mandamos un abrazo grande. Excelente el laburo de hoy en Pasión Nacional. Y te vas a quedar para el programa especial. Te mandamos un abrazo grande.
6: Abrazo enorme, Santi.
0: Aquí estaba Juani Gijón desde el FanFest en Ciudad Universitaria. Recordamos, hoy hay un programa especial, obviamente, sobre el retiro de Messi del seleccionado argentino de fútbol. Va a estar Nico Álvarez en la conducción desde las 5 de la tarde. A eso se va a pegar la transmisión con Martín Perazzo en los relatos, en la conducción. Juani Minotti, Juli Nataluti, Luca de Jesús, el Fútbol Show Nacional en este día histórico del fútbol argentino desde la cancha de River para despedir a Lionel Messi. Hasta acá llegamos con el Pasión Nacional de este 6 de octubre. Gracias, Damián Zárate.
1: Un placer, Santiago, por tu bastoneo, ¿eh?
0: Sergio Zarratea estuvo con nosotros, Javier Vicente, Agustín Domper, que se queda con Nora Abrioso. Gracias a María Suárez Araujo en la producción, a la mamá de Rocco, a Nati Yubarov en la puesta en el aire y demás magias musicales. Nosotros nos encontraremos mañana en este clásico de la radio que es Pasión Nacional, obviamente con todo lo que deje la despedida de la leyenda, Lionel Messi. Hubo otra leyenda al frente de este micrófono que fue Roberto Perfumo, voz, líder y bandera de Pasión Nacional, que cuando se iba les decía chau, abrazo de gol.
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10: Las 3 de la tarde en la República Argentina. Avanza la privatización de AISA. El gobierno dará a conocer este jueves las ofertas económicas para definir quién se quedará con el 90% de las acciones de la empresa estatal. Competirán dos consorcios empresariales dentro del procedimiento que se encuadra en la ley Bases, donde se declaró a la empresa de agua y cloacas como una de las compañías estatales sujeta a privatización. Despedida de Lionel Messi. Rosario, su ciudad natal, la ciudad natal del capitán de la selección, se prepara para el último partido. El informe de Diego Frisco desde la emisora de Radio Nacional en la ciudad santafesina.
11: Rosario vive una jornada especial para acompañar el último partido anunciado de Lionel Messi con la selección argentina. El encuentro ante Benín podrá verse en una pantalla gigante instalada frente al Museo del Deporte santafesino, ubicado a pocas cuadras de la casa natal de la familia Messi. La ministra de Cultura de la provincia, Susana Rueda, dio detalles de las actividades que se van a realizar.
12: Queremos homenajear y despedir como se debe a Lionel Messi, entonces acá, en lo que es su barrio, su casa, delante del Museo del Deporte y con la pantalla como compañera, vamos a estar transmitiendo el partido, pero desde las 17 hay una fiesta previa, una fiesta organizada en forma conjunta con la gente del barrio. Va a haber movida con magos, con dispositivos lúdicos para los chicos, van a estar los de Barbacena, va a estar Azul Zaita, que hizo un tema especial para Messi.
10: En tanto, en las cercanías del Monumental ya se palpita el partido de la selección. El informe de Juan Guijón.
13: Estamos a algunos metros del Estadio Monumental, en la ciudad universitaria, en donde se ha montado un fanfest, en donde cientos de hinchas ya están llegando para celebrar el último tango de Lionel Andrés Messi. ¿Cuántos años tenés?
14: 10.
13: 10 años y viniste a despedir al 10.
14: Sí.
13: Su último partido, ¿qué te genera?
14: Emoción.
13: Emoción, ¿te gustaría que se quede un poquito más?
14: Yo quisiera que se quede hasta el próximo Mundial o hasta la próxima Copa América.
10: Alerta meteorológico, rige una advertencia naranja para el centro de Mendoza y centro y sur de San Luis, donde se esperan tormentas fuertes o localmente severas, con ráfagas de viento que podrían superar los 90 kilómetros por hora. Actualizamos ahora el estado del tránsito con Ernesto Arriaga.
15: A esta hora ya se cerró todas las inmediaciones de la cancha de River por el partido de hoy a las 20 para todo lo que hace a la despedida del ídolo argentino. Por otra parte, la línea D de subtes hasta las 12:30 del día de mañana, el ferrocarril Mitre, la estación Núñez y el ferrocarril Belgrano. Por favor, circular con precaución en la zona por la vía Libertador.
10: En Tartagal, Salta, donde nos escuchás por AM540 y FM92.3, temperatura 26 grados, humedad 51%, cielo parcialmente nublado. En la ciudad de Buenos Aires, el cielo también se encuentra parcialmente nublado, temperatura 22 grados 4 décimas, humedad 43%.
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¿Cómo les va? Muy buenas tardes. Edición PM del martes 6 de octubre de 2026. Otro día histórico. En su momento fue el anuncio de que Messi dejaba la selección argentina y nos movió la brújula periodística. Hoy, con un nudo aquí en el pecho, pero con todo el entusiasmo, lo vamos a acompañar en esta despedida. Lionel Andrés Messi se despide de la selección y en la otra mitad del día, por Radio Nacional Tucumán, los vamos a acompañar en este día tan especial. 15 horas 17 minutos y después de un pequeño fin de largo por algunos arreglos que teníamos que hacer en nuestras instalaciones, aquí en el edificio, en el estudio central, en San Martín 251, cuarto piso de San Miguel de Tucumán, les deseamos que pasen una hermosa tarde. Hasta las 17 vamos a estar con todas las noticias de Tucumán, las noticias de la tarde, hablando todo lo que el capitán se merece sobre él y anticipando la agenda como siempre. A esta hora, en San Miguel de Tucumán y alrededores, 27 grados. La humedad es del 53% y vaya que está húmedo. El viento viene desde el norte a 7 kilómetros por hora y algunas malas lenguas dicen que mañana va a llover. No sé, lo cuestionamos, aunque está pesadito, así que por las dudas ya saben, a llevar. Ahora se usan las capas, ocupan menos lugar. Son como una carpetita que metes en la mochila, la capa doblada, para las lluvias que tenemos en Tucumán. En la 987, en FM 98.7, Mariano Carabajal, Laura Barrio Nuevo, Gustavo Yabra y Guido Ferreira, hacemos todas las noticias de la tarde. Seguimos poniendo música para enseguida desarrollar toda la información y, por supuesto, con él, con nuestro conductor, Guido Sebastián Ferreira. Ya volvemos.

0: tal cual lo habíamos prometido en este programa especial, en esta despedida del capitán, en esta cuenta regresiva para que comience ese partido y esa gran fiesta que están armando en Buenos Aires, lo recibimos a él aquí en Tucumán. En la otra mitad del día, nuestro conductor ya se puso las botas, pero las botas lustradas, ¿no? No las otras botas. Guido Sebastián Ferreira.
1: Hola, Gus, ¿cómo estás?
0: ¿Estás agitado de la emoción?
1: Sí, emocionadísimo, obviamente, por este día que estamos viviendo, por la importancia que tiene, por el significado para los argentinos, para el fútbol del mundo, ¿no? Hemos visto en las redes sociales, hemos escuchado recién en la radio, en la tele, todo lo que significa esto para miles y miles de argentinos, ¿no? Muchos que tienen la posibilidad de estar ahí desde tempranito, que están en las inmediaciones del Monumental, y todo lo que se viene, ¿no? Transmisión por Nacional a partir de las 5 de la tarde. Terminamos nosotros y arrancan ellos para estar contándote, haciéndote escuchar todo lo que se viene con ese espectáculo increíble en el Monumental. Así que presto ya para que podamos estar viviendo todo eso. ¿Cómo arrancaste la semana?
0: Bien, bien, después de este fin de extendido que tuvimos por las distintas tareas que se estuvieron haciendo aquí en la infraestructura de Radio Nacional, así que ya contentos para iniciar con ustedes, que ya iniciaron esta semana acompañándolos en las distintas actividades que llevan a cabo a esta hora. Guido, la ciudad universitaria allá en Buenos Aires va a estar bote a bote.
1: Sí.
0: El estadio también. Te cuento que acá en Tucumán no se ha comunicado de algún punto de aliento central, oficial, mira, pero estoy viendo en muchos bares decorados para despedir estos pequeños puntos de aliento, bien distribuidos en todos lados, decíamos, con un nudo en el pecho, pero con todo el orgullo, para acompañar al capitán, para agradecerles tantas alegrías que nos ha dado en estas últimas dos décadas.
1: Pero totalmente, un martes que corta la semana, ¿no? Que muchos van a estar juntándose, que muchos en el trabajo tienen el televisor, la tele prendida, nosotros acá que vamos a estar acompañándoles, y lo escuchábamos a nuestros compañeros de todo el país hablando de cómo están viviendo este día, lo que pasa en Rosario también, con esa camiseta enorme que la marca de las Tres Tiras también ha colocado allí, los monumentos nacionales todos pintados de celeste y blanco, lo que es allí en el monumento a la bandera, lo que ha sido el planetario, también el obelisco, bueno, todo lo que se ha vivido en estas últimas jornadas, y pensando justamente en esta despedida de Lionel, el significado que tienen los chicos, los grandes, cartas que se han mandado, micrófonos que se pusieron en las peatonales en el centro de algunas provincias donde con carteles decían: ¿qué le dirías a Lionel? Y muchos, el agradecimiento, la emoción, que te vimos jugar, que te vimos ganar, que nos trajiste la copa, que nos diste esa emoción tan grande de ser parte, de sentirnos argentinos. Bueno, todo eso, cuánto que se ha vivido y cuánto que se ha dicho, cuánto que se ha visto durante todos estos últimos días y que van a continuar, ¿no? Porque luego será lo que se está viviendo en este momento, los recortes que serán en las redes sociales, en los canales, en las radios durante los próximos días, y esto que no solamente tiene repercusión en las provincias del país, sino a nivel internacional, por eso la trascendencia de esta jornada y cómo se ha preparado. Y enseguida vamos a detallar seguramente cuáles son los shows que hay durante toda la tarde, que comienza a las 5, que el partido es a las 8, que lo vas a vivir por Nacional, y que en el entretiempo también habrá espectáculo, y luego del partido, más sorpresas, así que tenemos una larga jornada hasta finalizar el día, y quizás los primeros minutos del próximo día también, que va a continuar con esta despedida de Lionel Messi.
0: No te muevas de la 98.7 para vivir esta jornada, como lo decíamos, histórica.
1: Bueno, hay mucho para estar contándoles, mucha información de lo que pasa en este momento. Estamos en día martes, nosotros recién arrancando, como decía Gus, pero con un montón de actividades que se dan en la provincia de Tucumán, que se vienen también para esta semanita, así que vamos a estar contándote espectáculos que se vienen para el fin de semana, festivales que va a tener la provincia de Tucumán, El Caballo, que arranca el día jueves y hasta el día domingo. Recuerden que el próximo lunes es feriado nacional, por lo tanto viene una semanita corta, la próxima, así que por ese motivo se ha aprovechado estos próximos días para estar realizando diferentes actividades. Bueno, artistas a nivel nacional que van a venir, los fundamentalistas que van a estar acá en el hipódromo de la provincia de Tucumán. El día sábado 20:30 comienza todo este espectáculo tan esperado de esta banda del Indio, que fue fundada ya por el año 2004, y por supuesto mucha expectativa en torno a eso también, porque ha sido elegida Tucumán para que su público puede estar viéndolo. Van a venir personas de diferentes puntos del noroeste argentino con seguridad, ¿no? Gus, querido, contanos, ¿qué tenemos?
0: Bueno, 15:25, Guido, tenemos de todo. Vamos a ir con el pronóstico extendido para los próximos días. Y si querés escuchamos música.
1: Dale, sí.
0: Estamos agitados.
1: ¿Está agitadito?
0: Bien. Guido, te cuento. Para mañana se presume, se pronostica tormenta. Para iniciar la jornada con mínima de 21 grados, máxima de 35. Se trata de probables tormentas y chaparrones aislados por la mañana, probables lluvias por la tarde anoche con un marcado ascenso de temperatura. Decimos, una máxima de 35 grados para mañana. Va a estar ahí con el sofocón. Sí. Ahora está un poquito sofocado.
1: Sí, señor.
0: El jueves, lluvia mínima de 17, máxima de 22. Se pronostica que va a ser un día cálido a templado con probables lluvias matutinas, ajá, probables lluvias por la tarde anoche y poco cambio de temperatura. Bien. A partir del viernes empezaría a mejorar, pero siempre con el cielo nublado. No vamos a tener sol, así que aproveche los pocos hilitos de sol que estoy viendo por aquella ventana.
1: Está en este momento, sí, acompañándonos. Está pesadito, se podría decir, esta siestita que estamos viviendo, 15, 27 minutos. Recuerden, y decíamos recién, que el próximo lunes es feriado, feriado del 12 de octubre, y desde la Cámara de Comerciantes de Tucumán han manifestado que el comercio no abrirá sus puertas en la capital. Esto lo confirmó ya, que la actividad mercantil permanecerá sin atención al público por el Día del Respeto a la Diversidad Cultural. Aquellos locales que decidan operar deberán liquidar pago doble por ser un feriado nacional. Es lo que dijeron desde la Cámara de Comercio de San Miguel de Tucumán, que han confirmado de manera oficial la modalidad de trabajo para el sector mercantil durante el feriado nacional. Este 12 de octubre los comercios permanecerán cerrados y no abrirán sus puertas al público. La medida fue adoptada en adhesión a la conmemoración de ese día. A través de un comunicado emitido a los asociados y a la comunidad, la entidad empresaria detalló las pautas organizativas que recién van a regir justamente en esa jornada con el propósito de facilitar la planificación operativa en el microcentro y los centros de compra barriales. Así que a tener en cuenta, próximo lunes los comercios no abrirán sus puertas por este feriado nacional.
0: ¿Quiere que escuchemos un poquito de música en esta despedida del capitán?
1: Lo vamos a escuchar, pero por supuesto, claro que sí. Mientras tanto, a tener en cuenta porque Gustavo Seoco no dio a conocer todavía ningún comunicado. Estimo que se van a adherir, obviamente, como siempre lo hacen, ¿no?
0: Sí, adhiere al feriado nacional, claro. Sin atención al público. Los comercios que quieran abrir van a tener que abonar el doble el día a los empleados.
1: Bueno, a tener en cuenta ese dato importante, porque en veces anteriores el comercio en la capital, a diferencia de lo que es la... el sindicato de obreros del comercio dijeron, nosotros trabajamos y el que no quiera trabajar no trabaje, pero abrimos las puertas. En este caso como que se han puesto de acuerdo y el comercio estará cerrado entonces el día 12. Sí abrirán shoppings y supermercados como lo hacen habitualmente en los días feriados, para que lo tengan en cuenta. Ahora sí, 15 casi 30 minutos en la República Argentina.

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1: A las 3 de la tarde, 32 minutos en la República Argentina. Ley de tierras, el vocero presidencial Adrián Rabier dio detalles de la importancia de la nueva norma.
2: Durante años la Argentina acumuló regulaciones que limitaron la inversión y el desarrollo de distintas actividades productivas. Una de ellas fue la Ley de Tierras Rurales, sancionada en 2011. Entre otras restricciones, esa norma establecía que la titularidad extranjera no podía superar el 15% de las tierras rurales del país, de cada provincia y de cada municipio. El artículo 154 del DNU 70 de 2023 derogó ese régimen. El criterio detrás de esa decisión es que la Argentina tiene enormes extensiones de tierra con potencial productivo y que para desarrollarlas hacen falta inversiones de largo plazo.
1: En ese sentido, la Corte Suprema convocó a dos conjueces para intervenir en una causa vinculada con la validez del artículo 150 del DNU 7023 que derogó la Ley de Tierras Rurales. San Luis se prepara para la despedida de Leo Messi, el informe de Gabriel Osorio.
3: En San Luis es grande la expectativa por la despedida de Messi y el último partido con la selección argentina. Aquí, bares y restaurantes se preparan con diferentes ofertas gastronómicas y un menú al estilo selección, el famoso choripán. Los fanáticos en la calle le agradecen a Lionel.
4: Muchas gracias por todo, Leo. Te vamos a extrañar mucho.
5: Gracias, Messi. Son la alegría más grande de mi vida.
1: Emergencia sanitaria en Nueva York. La gobernadora de ese estado, Kathy Hochul, emitió una orden ejecutiva con la que declaró un estado de emergencia por desastre en respuesta a un incremento en los casos de sarampión. En la ciudad de Buenos Aires la temperatura es de 22 grados 4 décimas, humedad 43%, el cielo está algo nublado.
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0: Lionel Messi es todo un incógnita. Gallo, dábamos algunos datos en el arranque de la transmisión. Si alguien se enganchó tarde, vale reiterarlos.
1: 17 años, nacido en Rosario. Allí por los 12 años ya estaba jugando en las divisiones menores del Barcelona.
2: Primero vemos la salida de Argentina. Aquí aparece el conjunto de Tocali, con Zabaleta el capitán a la cabeza. Hay algunos nombres en Argentina realmente para mirar, muy buenos jugadores. Vamos a conocer a continuación la formación del conjunto argentino. Martínez, cuénteme, ¿cómo forma Argentina?
0: El equipo de Tocali con Champán en el arco, Garay, Villalba, Formica, Zabaleta, Lima, Torres, Abelaira, Barrientos, Laves y Viti. Este sub-20 que promete en el arranque, con lo que ya anunció Gallo, ¿no? De ver a este chico que se fue tan joven y que forma parte de la plantilla del Barcelona, seguramente en el segundo tiempo. La referencia es para Lionel Messi.
2: Se están pidiendo los suplentes de Argentina, nosotros obedecíamos a nuestro director, Gallito.
1: Sí, claro, ¿cómo que no? 12 Molina, 13 Pablo Alvarado, el 14 es Franco Miranda, el hombre de River, 15 Pedro Joaquín Galván, número 17 Lionel Messi y el 18 Almerares, Federico Almerares, el chico de Río.
2: Pinta Bracena comienza la segunda parte. Argentina está ganando 4-0. Modificaciones, Héctor Gallo, al conjunto argentino.
1: El número 17, Lionel Messi, reemplaza al número 7, Lavezzi. Dejó la cancha el 11, Abelairas. Está jugando el número 14, Franco Miranda.
2: Aparecía dando una mano Hovecker. Se la está recuperando García para Argentina. García, Barrientos. Va Argentina por el quinto. A dejar más atrás para que toque Miranda. García, Lima. Muy interesante Lima, ¿eh? La va a dejar para la posición de Messi, el hombre del Barcelona. Lo veremos a Messi en acción este segundo tiempo.
0: Lionel Messi es todo incógnita. Gallo, dábamos algunos datos en el arranque de la transmisión. Si alguien se enganchó tarde, vale reiterarlos.
1: 17 años, nacido en Rosario. Allí por los 12 años ya estaba jugando en las divisiones menores del Barcelona. Practica ahora con el equipo titular catalán y tiene una cláusula de rescisión a los 17 años de 15 millones de euros.
2: A ver, buscando por la derecha.
3: Y así comenzaba una historia de Lionel Messi con la selección argentina, cuando todos necesitaban hacer a las apuradas un partido amistoso en cancha de Argentinos Juniors como sede y tener un rival. El rival fue Paraguay, que en ese partido lo golea la selección, pero ese resultado es anecdótico porque ahí comenzaba la historia de Lionel Messi, de tratar de blindarlo y de asegurarlo con la selección argentina, con una España que lo vio crecer y que apostó por el tratamiento hormonal que le permitía también físicamente superarse día a día y crecer desde el tamaño hasta su potencial deportivo. El Barcelona lo acompañó, lo ayudó y ambos crecieron, porque potenciaron al Barcelona también con los pies de Lionel Messi, porque el crecimiento del Barcelona fue paralelo al crecimiento de Messi, porque Messi también le devolvió con su grandeza, con fútbol y con títulos al Barcelona, la confianza que depositó en él. Eso es Lionel Messi, que supo elegir porque tenía la posibilidad también de jugar para el seleccionado de España, pero supo elegir a la selección argentina. Y en esa necesidad de asegurárselo salió ese partido amistoso que escuchaban recién. El cambio, el ingreso, la necesidad de que muchos comiencen a conocer quién era Lionel Messi. Para hasta los compañeros que venían siendo convocados a esa selección, era un desconocido. Para muchos ya lo venían siguiendo y podían observarlo que era un jugador diferente, que era un jugador que podía marcar la diferencia dentro de la cancha, valga la redundancia. Y así lo hizo, desde principio a fin en su carrera, con la camiseta celeste y blanca, con el número que sea tatuado o pegado en su espalda, pero lo que sí llevaba en su corazón es el escudo de la Asociación del Fútbol Argentino, con el que quizás vivió momentos de frustraciones, donde no podía darse esa final ganada y tan anhelada, ese título que quería levantar con la selección argentina, pasaban y pasaban las oportunidades, hasta que un día también pensó a llegar o llegó a pensó llegó a pensar,
4: sí, señor,
3: que la selección no era para él. Los títulos con el Barcelona pasaban y pasaban. Ganaba todo lo que podía con el Barcelona. A nivel equipo no le quedó nada, pero con la selección llegaba hasta la final y no podía levantar ese trofeo tan anhelado y tan ansiado por el capitán, hasta que se rompió la pared en el Maracaná frente a Brasil. Levantó la primera Copa América, se desbloqueó la selección argentina, después vino la finalísima, y con la finalísima fue la antesala de la Copa del Mundo, bicampeones de América y subcampeones del mundo, porque también hay que contar los subcampeonatos. Un Messi que tiene, además de los títulos obtenidos, dos subcampeonatos del mundo en Brasil y el de recientemente mundial que se jugó Estados Unidos, Canadá y México, siendo importante también el proceso, no solamente el resultado final, tan criticado por no haber levantado títulos en su primera etapa con la selección, porque esa declaración de que creo que no es para mí marcó un antes y un después. Después de esa declaración vino un Messi más maduro, un Messi más rebelde y un Messi con esa necesidad de cumplir el sueño. Sabía que las chances se iban agotando, pero el capítulo final le iba a traer muchísimas alegrías al capitán de la selección argentina, y fue el capítulo de los logros deportivos, el de la consagración y el de la posibilidad de ser líder dentro y fuera de la cancha de esta nueva generación que supo acompañarlo, que supo llevarlo hasta la gloria y que hoy lo va a despedir, porque hoy es el punto final para un Leo Messi que va a dejar de vestir la camiseta de la selección argentina, pero va a ser recordado por los siglos de los siglos. Somos unos privilegiados de tener los dos jugadores más grandes de la historia del fútbol mundial. Por un lado Diego, por el otro lado Messi. La historia marca y los va a recordar de esa manera, que son argentinos y que ambos utilizaron la 10 de la selección nacional.
2: La tiene Messi, va Messi, en cara se la juega él. Va Messi, defina que es un golazo, Messi, defina que es un golazo, Messi, golazo, gol. ¡No!

0: entradas y muchos no querían perderse, pero lamentablemente las 80.000 entradas y algo más que estaban a la venta se agotaron. Mirá cómo cambió el tiempo de esa cancha de Argentinos, prácticamente vacía, con muy poca gente, viendo los primeros pasos de Messi a este presente. Un estadio de más de 80.000 personas repleto para su despedida. El principio y el fin. El jugador de fútbol y la leyenda. La historia marca que hoy Messi se retira y con él se retira uno de los deportistas más importantes de la historia mundial. Así que bueno, Gidex, estamos en la antesala de un día histórico. Igual, yo creo que esta historia va a continuar. No me resigno todavía a despedirlo. No, tampoco tengo pruebas ni quiero. Quiero soltarlo, pero hay algunos argumentos que me impiden soltarlo a Messi. Y uno de los argumentos es verlo en un mundial tan bien, estadísticamente es el mejor. Después la FIFA tiene sus decisiones y su manera de ver el fútbol y decidir quién es el mejor jugador del mundial, pero las estadísticas no mienten. Y si las estadísticas no mienten, Messi tendría que ganar el Balón de Oro el próximo, porque fue el mejor lejos de un mundial donde fue subcampeón, pero estuvo por encima de todos, eclipsando a la generación contemporánea, llámese Cristiano Ronaldo, Luka Modric y a algunas generaciones actuales también, llámese Mbappé, llámese también Lamine Yamal. Cómo se retiró también, lamentablemente, Neymar, porque más allá de la rivalidad que hay con Brasil, Neymar es querido por ese cariño que tiene con Messi, por recordarlo que en esa Copa América, cuando Messi fue campeón, sentados los dos en una escalera, conversando como amigos, nada de esa rivalidad ni de bronca, sino que Neymar contento de que su amigo Messi había ganado su primer título con la selección argentina. Lamentamos que ojalá que no haya sido el final para Neymar y que el fútbol también le tenga un capítulo con gloria para Neymar y que pueda ganar algo con la selección. Pero hoy estamos hablando de Messi y que Messi con los contemporáneos fue durísimo, porque a Cristiano convivir con Messi le fue duro, porque no había pregunta que le haga a Cristiano donde en el medio esté Messi. Y eso como que a Cristiano le molestaba un poquito. Ser el segundo de Messi, cuando uno tiene el ego tan alto, me imagino que molesta un poco. Pero la generación, esta es la generación Messi. Le pese a quien le pese. Cristiano es un gran jugador. Cristiano ha marcado también una era. Pero esta es la generación Messi. Esta es la etapa Messi. Ahora veremos quién es el que toma la posta y quién puede comenzar a escribir su propia historia. No veo a ninguno todavía, ¿no? Sí lo veo firme a Mbappé, lo veo como que podría, pero que no. No sé por qué no me termina de cerrar. No lo veo a un Mbappé siendo lo que es Messi y lo que va a dejar Messi de su legado en la selección argentina o la imagen de Messi desde la selección argentina hacia el exterior. No lo veo a Mbappé siendo Messi, tampoco lo veo a Lamine Yamal siendo Messi, y van a pasar años y años para tratar de encontrar otro Messi y encontrar un reemplazante de todo punto de vista, marketineramente, deportivamente, y vamos a ver quién se hace responsable de la camiseta número 10. Yo tengo mi elegido, yo tengo la persona que puede llegar a cargar con esa linda responsabilidad.
1: Sí.
0: A mí me encanta Nico Paz.
1: El Nico Paz.
0: Me encanta. No vengo a decir que es Messi. Lejos está de serlo, de ser Messi o de querer parecerse a Messi. Pero me gustó el carácter y la fortaleza post final perdida contra España de su publicación en Instagram, con una firma y una frase abajo: prometo devolverla, prometo llevarla a casa en algún momento. Y la firma de él. Me gustó eso. Y ese es el carácter que puede llegar a representar a la

0: selección del futuro, y esa es la necesidad de los chicos, de los europibes, que tomen la rebeldía sudamericana como para llevar la selección adelante. Pero estamos hablando de un futuro y del presente marca que hoy estamos en un día de muchas emociones y donde se va a despedir el más grande del fútbol mundial. Se va a despedir Messi. Igual yo creo, y déjenme soñar, que esta historia le falta un capítulo. Y yo no quiero soltarlo y tampoco quiero privarme de pensar de que en la próxima Copa América él no esté. Yo creo que hay que darle un tiempo, hay que darle su momento, hay que darle su espacio, y creo que no me imagino la próxima Copa América sin él. Así como Di María en un momento se alejó y después lo quisieron traer nuevamente para el Mundial por el buen rendimiento.
1: Sí.
0: Yo no descarto de que Messi el año que viene, el 2028, esté en una lista de Copa América. El tiempo al tiempo, veremos. Hoy lo despidamos, ojalá que después tengamos que darle la bienvenida.
1: No importa.
0: Sería hermoso, pero hoy... si es como todo creemos que se va a dar, se termina una era y se termina una generación que lo vimos debutar, lo vimos llorar, lo vimos renegar y hasta renunciar a la selección, y después lo vimos llorar pero de alegría, lo vimos emocionarse, lo vimos ganar títulos con la selección, lo vimos disfrutar de la selección y lo vimos luchar por otro título más, sabiendo que quizás sería el último, transitando un momento tan duro como fue la enfermedad de su padre. Eso creo que resalta mucho más al Messi de la Copa del Mundo que ha pasado. Luchar sabiendo que quizás eran los últimos días de su padre viéndolo en un campo de juego. Pero bueno, él se sobrepuso a toda esa situación y llevó adelante una selección hasta una final del mundo, con una semifinal de por medio como la de Inglaterra, complicadísima. Así que bueno, digan lo que digan, traten de hacer teorías conspirativas y busquen en la vuelta. Messi va a seguir siendo Messi, va a seguir siendo el capitán, y le vamos a agradecer de por vida de todo lo que ha logrado con la selección argentina. Logró dos Copas América, logró una finalísima, logró una Copa del Mundo, dos subcampeonatos del mundo. Nos devolvió la alegría, nos devolvió esa selección competitiva junto a esta nueva generación, porque también tiene mucho que ver el Dibu en el arco, tiene que ver mucho el Cuti Romero en la saga central, tiene que ver mucho Otamendi acompañándolo al Cuti, tiene que ver mucho en el medio Paredes, tiene que ver mucho De Paul, tiene que ver también Julián y Lautaro. Mucho de esa generación que crecieron con esa gana de que Messi triunfe en la selección, de que ganara títulos, y bueno, lo lograron, lo acompañaron a él y hicieron realidad sueños, el de Messi y el de los jugadores, aquellos jugadores que antes lo veían por tele y se frustraban cuando Messi no ganaba, lo acompañaron a ganar algo y el sueño se cumplió por dos. Por los propios y por los ajenos, por los de los jugadores y por los de Messi. Y la selección así vivió una etapa vinculada al éxito. Así que bueno, hoy se cierra esa etapa. Ojalá que lo del éxito siga existiendo y que Messi va a ser eterno. Eso no tengamos ningún tipo de dudas. No me imagino una selección sin Messi, pero lamentablemente tendremos que comenzar a adaptarnos desde hoy a ver una selección sin Messi, con esa ilusión de que la próxima Copa América desde algún punto esté dentro del grupo. Pero bueno, él lo va a decidir y por el momento hay que respetar la decisión de despedirse hoy ante el pueblo argentino en el estadio de River, y con un gran show que ya le voy a detallar de lo que se trata y qué es lo que se viene, porque en un ratito va a comenzar todo.
1: La firma del señor Mariano Carvajal. Rodri, por favor, vamos.

0: por parte de mi hermano me llevó a Newell.
1: ¿Cuál es tu sueño?
0: Jugar en la selección argentina.
2: No tiene nada que ver con Argentina este pibe.
3: Eso.
2: Este pibe no tiene nada que ver con
3: Argentina.
2: Eso para la nada que ver. Es europeo. Que juega en Cataluña. No tiene nada que ver con nosotros. Nada que ver.
4: Me salió en todos los diarios ahí. Y bueno, espero que con esto pueda ir a la selección. Que me gustaría mucho.
2: Que Messi se vaya de la selección. Y armemos una selección mucho menos marketinera, si se quiere.
5: Mi hijo de 6 años. ¿Entiendes? ¿Por qué te matas en Argentina también?
2: Matamos, yo no mato a nadie. Nosotros decimos las cosas como son. Por eso estamos acá.
5: Pero yo decidí volver a la selección. Tuvo mucha gente en contra. Familia, amigos. Muchísima gente que me decía, no volvás más, que tenés que volver, a que te maten, a sufrir.
6: Con él le va peor a la selección argentina.
7: Necesitamos un 10 en la selección. Está jugando.
8: Y ese no es Messi.
7: No es Messi. Es un fracaso, no tiene huevo, no tiene alma. Y otra cosa es una falta de respeto que lo comparen con Maradona. Ya está.
5: No, mentira, seguir volviendo. Yo quiero ganar algo con la selección. Estuve muy cerquita y yo me voy a seguir intentando. Yo quiero ganar con la selección. Y quiero volver y quiero estar y voy a jugar todas las cosas importantes.
9: Cuarto penal para Argentina.

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1: Las 4 de la tarde en la República Argentina. La justicia ordenó aplicar la ley de financiamiento universitario. En ese sentido, el gobierno nacional informó que apelará la medida, nos informa Liliana Arias.
2: El gobierno de Javier Milei apelará la medida judicial que declaró inconstitucional el decreto que frenaba la ley de financiamiento universitario. Lo revelaron así a Radio Nacional altas fuentes oficiales, al tiempo que indicaron que la apelación se concretará en los próximos días. Se trata de la decisión del juzgado contencioso administrativo federal número 11, a cargo del juez Martín Kormik, quien declaró inconstitucional el decreto que dejó sin efecto la ley de financiamiento universitario, y también el magistrado ordenó al gobierno cumplir con lo establecido en la normativa aprobada por el Congreso.
1: Río Turbio despide a Leo Messi, el informe de Fabita Pérez.
3: Los argentinos hoy vivimos una jornada muy especial. En Río Turbio, a partir de las 20 horas, se suspendieron las actividades en los gimnasios polideportivos y en el natatorio municipal. Esto es en virtud de que se van a dedicar los rioturbienses a disfrutar el último partido de Lionel Messi. Juani nos decía esto sobre la despedida del más grande.
4: Sé que muchas personas están tristes porque Messi se vaya, y yo también. Messi es el mejor jugador de la historia de toda Argentina, junto con Mario Kempes y Maradona.
1: La información deportiva con Sergio Zarratea.
5: A horas de la despedida de Lionel Messi con la camiseta de la selección argentina, este es el mensaje de Leo para todos los argentinos.
6: Gracias a la vida.
7: Llegó el momento. Me voy en paz.
6: Me ha dado la risa.
7: Dejé todo.
6: Y me ha dado el llanto.
7: Esta camiseta fue mi sueño.
6: Y yo distingo.
7: Mi orgullo.
6: Y yo de quebranto.
7: Y mi vida.
6: Los dos materiales que forman mi canto.
7: Gracias por quererme tanto.
6: Gracias a la vida.
7: Lo voy a extrañar.
1: Información del tránsito con Ernesto Arriaga.
8: Continúa totalmente cerrado el paso Cristo Redentor en la ruta 7 Mendoza por Nevadas del lado de Chile. Por otra parte, el paso de Futaleufú en Esquel habilitado, y en Río Turbio el paso a Puerto Natal está habilitado, al igual que Alto Río Seño en la ruta 40 hacia la zona de Caracoles. Por favor, camiones, circular a 40 kilómetros por hora.
1: En Río Turbio, en donde nos escuchás por AM620, la temperatura es de 12 grados con cielo algo nublado. Aquí en Buenos Aires, 22 grados 4 décimas, humedad 43%, cielo algo nublado.
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0: 4 de la tarde, 10 minutos en la República Argentina. Bienvenidos a aquellos que están iniciando con nosotros esta nueva hora. Aquí estamos en Nacional Tucumán, gracias al Rodri también que nos ha acompañado allí con los goles y demás, y con esta semblanza, este pensamiento del Mariano con la música y todo lo que siente un pueblo argentino, ¿no? Y mucho más todavía, lo resumo en Argentina nada más, pero esto se extiende mucho más allá, no tiene frontera lo que pasa hoy justamente en el Monumental. Está con nosotros, bueno, Gustavo, que lo escucharon tempranito, no la saludamos todavía a Laura de Villa Carmela, ¿no, Gus?
1: No. Lo que pasa es que Laura estaba haciendo un relevamiento de los diferentes puntos de aliento.
0: Ah, mirá.
1: Hay muchos puntos de aliento espontáneos, ya nos va. Pero bueno, estaba en la plaza recolectando testimonios.
0: Muy bien, Lolo, ¿cómo te fue con eso?
2: Hola, muy bien, imagínate, todo por Leo. Hoy es todo por Leo. Todo por Leo, sí, hoy sí. Se hace todo por Leo, lo que nunca se hace, hoy se hace.
0: Claro.
2: Para nuestros compañeros de Buenos Aires, pero bueno, ¿qué decirte? ¿Viste? Le comentaba recién a los chicos, decía, qué día raro, ¿viste? Hoy desperté y decía, algo me pasaba, algo extraño. Bueno, llegó el 6 de octubre, el día que nadie, ningún argentino quería que llegue, desde aquel 31 de agosto, cuando él anunciaba su retiro de la selección argentina, sabíamos que teníamos que transitar por esta despedida. Cuesta. Porque creo que todos los argentinos, los corazones hoy están latiendo diferente. Estoy como medio, viste, que se me pianta el lagrimón en cualquier momento. Pero bueno, nada, creo que palabras de agradecimiento, lo escuchaba Mariano, y decir, se nos va un tipo que nos representó muy bien a nivel mundial. O sea, siempre con la vara muy alta en cuanto a lo futbolístico, en cuanto como papá, como amigo, como compañero, como hijo. En este caso también, teniendo en cuenta el fallecimiento de su papá. Entonces, sí, bueno, estamos despidiendo un tipazo, ¿no? Realmente, más allá de que ya no lo veremos con la celeste y blanca. Bueno, pero ahí yo me sumo, hashtag, elijo creer lo que llamaron, de que quizás también por ahí capaz que se cierra esta puerta, pero se abre otra muy prontito. Nada, así que bueno, nada, sumándome a este día particular, especial, histórico, que estamos viviendo los argentinos. En la despedida de Messi, que se viene un gran evento, que ya comenzará a partir de las 17:30 con muchas bandas, que ya seguramente vamos a comentar también sobre el tema del cronograma. Pero bueno, si le faltaba algo de emoción hoy a la despedida, un excombatiente de Malvinas cantar el himno nacional en la despedida de Messi en la selección.
0: Mira.
2: El cantante y excombatiente de Malvinas, Fabio Santana, entonará las estrofas del himno nacional en el partido de la despedida de Lionel Messi de la selección argentina. Y esta será la cuarta vez que Santana cante el himno en la previa de un partido de la celeste y blanca. Pero bueno, el excombatiente tiene un sentido común por el tema de lo que significó ese trapo, esa bandera frente a Inglaterra en el último mundial. Así que bueno, nada, será una tarde de mucha emoción ante todo. Mucha emoción hasta verlo por última vez, por la última de Leo. Llegó el día. Así que bueno, prendidos todo ahí a partir de las 20 horas para verlo jugar, quizás, quién dice, la última vez con la celeste y blanca.
0: Lionel Messi recibió el doctorado honoris causa de la Universidad de Buenos Aires. Dijo, es un orgullo, horas antes de todo esto que estábamos mencionando, la Universidad de Buenos Aires le entregó a Lionel Messi el máximo reconocimiento que otorga. Lo distinguió con el doctorado honoris causa en un evento que se realizó en el predio de la AFA de Ezeiza, horas antes del partido de despedida del capitán de la selección. Poder recibir un reconocimiento así es un orgullo para mí. Sobre todo poder decir que soy un doctor honorífico, dijo el futbolista rosarino de 39 años ante los presentes. Es un día muy especial, sé que va a ser difícil y voy a intentar disfrutarlo. Debe ser difícil todo eso de disfrutar con todas las cosas que deben venir a la cabeza, con todo un pueblo mirándolo y esperándolo también escuchar, hablar a él, ¿no? En algún momento que agarre el micrófono y que le hable a su gente. Estoy tranquilo, dijo Piero. A medida que se acerque el momento del partido, se va a ir complicando un poquito más. Así que empezarlo de esta manera, con este reconocimiento, lo hace mucho más especial. Muchísimas gracias. La verdad que es un orgullo muy grande. Había manifestado este honoris causa, doctor honoris causa de la Universidad de Buenos Aires, ¿no? Bueno, recordemos que esto se había votado la semana pasada por unanimidad en el Consejo Superior de la Universidad, y entre las consideraciones para darle reconocimiento, remarcaron su trayectoria, que constituye un ejemplo de excelencia, de perseverancia, humildad y ejercicio ético en el desarrollo de su actividad, así como el compromiso con la representación nacional de la República Argentina, valores que esta universidad, dijeron, promueve históricamente. Qué lindo que te consideren de esa manera. Gus, querido,
1: hablemos, sí, de liderazgo, ¿no? Yo no soy futbolero, veo los mundiales, por supuesto, para acompañar a mi selección. Lionel Messi, Scaloni, por supuesto, para estar en las posiciones que ellos han estado, más allá de esas patitas, ¿no? Requieren de un temperamento especial. Y Messi, en su particularidad, corto de palabra, pero muy asertivo, y además literalmente patea fuerte, como cuando se dice, cuando alguien es asertivo y lleva a cabo las acciones, patea fuerte. Y es un líder que va a quedar para la historia. Un líder tan querido, pero tan querido afectivamente, no solo por su talento, sino por lo que genera con su carisma, que yo te aseguro que si hubiera habido algún inconveniente político y quienes tenían que dar respuesta no podían, yo te juro que lo hubieran consultado a Messi. Porque con su temple, ¿no?, te hubiera dado su opinión. Cortito de palabras, pero ahí clínico, ¿no? Con la puntería bien afilada a donde tenía que ir. Así que bueno, sí, hoy es un día raro.
0: Es un día raro.
2: Es un día raro.
0: No, no, sí, dale, dale.
2: Bueno, la frase que quedará para todos, ya, ¿qué mira bobo, anda para allá? Son las frases que nos dejó este capitán. Bueno, entonces ya tenemos confirmada fiesta total. Se confirmó el impresionante lineup musical para la despedida de Leo Messi a partir de las 17:30.
0: Sí.
2: A pocas horas del choque entre la selección argentina y Benín en Núñez, se dio a conocer el cronograma completo de shows y artistas que le pondrán ritmo y emoción a la última presentación de Leo Messi con la camiseta albiceleste. La fiesta arrancará temprano, desde las 17:30, con un imponente desfile de referentes de la cumbia, el cuarteto y el rock nacional. 17:30 arranca con un poco de ruido, bien arriba. 17:40 estará Seba Mendoza. 17:50 Román, el original. 18 horas Amar Azul. 18:10 Santi Cairo. 18:20 ¡Qué locura! 18:40, estarán 20 minutos, qué locura. 18:40, un poco de ruido, más banda en vivo. A las 19, Damas Gratis. Casi una hora de show de Damas Gratis. 19:55, himno nacional argentino, interpretado por el excombatiente Fabio Santana. A las 20, el inicio del partido Argentina versus Benín. 20:45, Gaspar Venegas, show en el entretiempo. 22:10 cantará Soledad Pastorutti. 22:15 Ulises Bueno. Y un despliegue de primer nivel para acompañar una noche que promete quedar marcada a fuego en las páginas doradas del fútbol mundial.
0: Bueno, todo eso esta tardecita, y lo vas a vivir, por supuesto, por Nacional Tucumán, Mercedes Sosa y todas las emisoras del país. 28 grados la temperatura actual, 28.4 la sensación térmica, una jornada bastante cálida a comparación de días anteriores que anduvimos con temperaturas que estaban los 20 grados aproximadamente, 22, 49 el porcentaje de la humedad. El cielo está cubierto con humo, ¿sí? Sí. 951 la presión. Para este día martes, máxima de 26, o sea que ya la superamos, pero atención porque por la tardecita se prevén chaparrones aislados, dice el servicio meteorológico. Por la noche, mayormente nublado. Mañana miércoles, mitad de semana, parcialmente nublado durante todo el día. Por la noche, tormentas, destaca también el servicio meteorológico, con máxima de 27 grados. El día jueves desciende nuevamente la temperatura máxima. La máxima será 20 grados. Tormentas todo el día para el día jueves. Atención que el jueves tormentas todo el día, dice el servicio meteorológico nacional. Muy parecido para el día viernes. Baja la temperatura máxima de 18 grados con lloviznas durante la madrugada y la mañana, y luego mayormente nublado por la tarde-noche. Ya para arrancar fin de semana, y enseguida te pregunto acerca de los festivales, Lolo, cómo se vienen las carteleras para Trancas y también para Monteros, y también para lo que va a pasar aquí en la capital. El sábado, mayormente nublado, durante todo el día, pero por la noche lluvias aisladas, con una máxima solamente de 18 grados, así que si vas a festivalear, vas a tener que llevar una camperita, un rompimiento, porque está la posibilidad que esté inestable. Y el domingo, máxima de 20, mínima de 13, también con la posibilidad de que esté inestable, mayormente nublado durante el fin de semana. Día lunes, fin de semana largo, de paso te digo cómo se viene el día lunes, máxima de 18 grados, mayormente nublado. Desde el día jueves y hasta el día lunes, solamente la máxima entre 18, 19 y 20 grados. Lolo.
2: Dale, bueno, se vienen festivales en Tucumán y te cuento cómo, desde cuándo arranca y en qué localidades. Entonces, Tucumán tendrá un fin de semana a puro festival. Desde el jueves 8, ya, pasado mañana, al domingo 11 de octubre en Monteros y Tranca serán escenario de festivales que combinarán folclore, tradición, destreza criolla, concurso de caballos peruanos y la mejor gastronomía tucumana. Trancas y Monteros tendrán propuestas para disfrutar durante varios días, ¿sí? Recordemos que Trancas arranca el 8 hasta el 11, Monteros recién a partir del 9, o sea, la noche del 9, 10 y 11, teniendo en cuenta que el lunes 12 es feriado, como bien lo anunciabas al comienzo del programa. ¿Quiénes serán los artistas a nivel nacional que compartirán ambas carteleras, tanto en Monteros como en Trancas? Estamos hablando del chaqueño Palavecino, LBC y Eugenia Quevedo, los Tequis, Campedrinos, el Super de Huguito Rombay, que lo Super de Huguito, coma, Rombay.
0: Yo digo, es una banda sola.
2: Lo que hace una coma, no, lo supuesto. Que hace una coma.
0: Entonces son dos bandas.
2: Claro.
0: Bien, está bien, está bien.
2: Rombay, qué locura. Lázaro Caballero, Destino San Javier, Abel Pintos, Nahuel Penici, Los Herrera, Orellana Luca, Marama y Karina. Wow, tremenda cartelera para ambos festivales, ¿sí? En Monteros, que es la edición número 61, va del 9 al 11 de octubre en el gimnasio municipal. Las entradas general 15,000 pesos y el abono por tres noches 30,000 pesos. O sea, ahí podés aprovechar y metés tricota.
0: Sí.
2: Cristian Herrera, Los Tequis, Sergio Galleguillo, Destino San Javier, Néstor Garnica, Abel Pintos y Sofi Salomón dentro de la cartelera. Nos vamos al caballo, ¿sí? Nos pasamos de Monteros, nos vamos a Trancas. Del 9 al 11 de octubre, Club Deportivos Trancas. Las entradas, un costo de 20,000 pesos la general. Pero atenti, que este año tiene la particularidad, porque lo anunciaba así el intendente y el legislador Moreno,
0: sí,
2: que para los tranqueños la entrada era libre y gratuita. Por primera vez este año, para los tranqueños, entrada libre y gratuita. Para el resto, 20,000 pesos la entrada.
0: 20,000 pesos
2: la entrada
0: la noche.
2: Popular, exactamente.
0: ¿En Trancas?
2: En Trancas, sí. Bueno, aparte de toda la cartelera que ya anuncié,
0: sí,
2: que van a estar los artistas nacionales, habrá un tributo a Piñón Fijo, por
0: ejemplo.
2: ¿Tributo
0: a Piñón Fijo? Mirá.
2: Estuvo Piñón Fijo en la conferencia también. Estuvieron acompañando. El cumpleaños del tío Zenón, la cocina de Don Pancho, Circo el Cofre, o sea que también habrá para los más chiquitos, sí, para los bajitos.
0: Bajitos.
2: Para los bajitos. Así que bueno, nada, están allí, ya sabemos los precios entonces, para que lo tengan en cuenta. Festival del Caballo, un costo de 20,000 pesos la entrada. Monteros, un costo de 15,000, pero podés comprar un abono,
0: ajá,
2: que abarcaría las tres noches a un precio súper accesible de 30,000 pesos también.
0: Perfecto.
2: Hay Festival del Limón el próximo fin de semana, que ya te cuento después.
0: ¿Ya el próximo fin de semana también?
2: Exactamente.
0: ¿Y vos tenés cobertura en dónde para este fin de
2: Trancas,
0: semana?
2: Trancas.
0: El 8. El 8 en Trancas.
2: Arranco, ahí de arranque nomás ya
0: muy
2: estamos
0: bien,
2: allá en Trancas.
0: Muy bien, gracias Lolo. Gus querido, antes de las músicas, ¿qué
3: contestas? Agenda, más bien. Agenda, pues bueno, ya que estamos con la agenda full,
0: dale.
3: Contarles que esta noche hay un público que viene a las salas de cines del ente cultural, que esos no son futboleros, no tienen cara de futboleros. Asistencia perfecta a las distintas proyecciones audiovisuales. Lo habíamos comentado esto, hoy a las 20, Pepita la Pistolera, en el espacio del Instituto Nacional de Cine, con una entrada muy simbólica, con descuentos para jubilados y estudiantes.
0: Sí.
3: Esto a las 6 de la tarde hoy, y salen de Pepita la Pistolera y a las 8 entran al festival anual que se lleva a cabo todos los octubres de La Linterna Mágica.
0: Sí.
3: Escúchate audiovisual, ¿no? En el ciclo de cine de La Linterna Mágica. El romance de Aniceto y la Francisca. De cómo quedó trunco, comenzó la tristeza y unas pocas cosas más. Ese es el título.
0: Sí, sí, mira.
3: Hoy a las 20, ese sí es con entrada libre y gratuita. Ajá. Ajá. Así que yo ya estoy viendo que estos que tienen asistencia perfecta, que te digo, van a pagar el bono de la primera película y se van a quedar calentando asiento para enganchar la segunda, ¿eh? Como bueno, un bonus ahí.
0: Ahí está.
3: Tarde de cine.
0: 4 de la tarde, 25 minutos. Marianito querido, vamos a escuchar un poquito de música en esta tarde de Nacional y esperamos noticias con Nacional Buenos Aires para compartir con ustedes esta tardecita que tiene la radio pública. Marian, ahí vamos con musiquita, por favor. Vamos con
2: musiquita. Está emocionado,
0: En 5 minutitos, en 5 minutos.
2: Dale.
0: Dale, una más y vamos con la música, vamos.
2: Dale, bueno, habrá cortes,
0: sí,
2: en realidad, en varios puntos de la ciudad, así que a tener en cuenta que la, ajá, Municipalidad de San Miguel de Tucumán informó el esquema de cortes de tránsito previsto para este martes 6 de octubre. Uh-huh. ¿Mm? Debido a trabajos de reparación y mejoramiento que se ejecutarán en distintos sectores de la ciudad. Las interrupciones estarán distribuidas entre cortes totales, parciales y trabajos correspondientes a la SAT. Desde el municipio indicaron que las tareas serán monitoreadas por la Secretaría de Obras Públicas y recomendaron a los conductores circular con precaución y buscar vías alternativas. Ahora sí, vamos a los cortes para que la gente tenga en cuenta.
0: Dale.
2: Entre los cortes totales se encuentran, por ejemplo, Esquiú y Manuel Estrada, uh-huh, Líbano y México, Isabel la Católica y Paso de los Andes, Mendoza y Félix de Olazábal, uh-huh, Uruguay y Castro Barros, Santiago y Tames, México y 12 de octubre, México y Suipacha. Además de distintos sectores de Avenida América, Avenida Líbano, Corrientes, Ramírez de Velasco y otras arterias. ¿Mm? También hay algunas calles que tienen algunos cortes parciales, por ejemplo, San Martín y Benigno Vallejos, Avenida Siria entre Ecuador y Colombia, La Baiza entre Vicente Gallo y Rufino Cosio, Balcarce al 1300, Avenida Roca entre Avenida Len y Miguelillo, San Martín al 2300, atente amigos si vos subís por San Martín, Viamonte en distintos sectores y entre otros puntos. Así que bueno, son trabajos que se están realizando, a tener paciencia y a manejar con mucha precaución sobre todo.
0: Muy bien, 4 de la tarde, 26 minutos en la República Argentina.

estamos empezando.

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1: 4:30 de la tarde en la República Argentina. El Ente Nacional de Comunicaciones tiene nuevo interventor, nos informa Liliana Arias.
2: El Ente Nacional de Comunicaciones, ENACOM, estará a cargo de Andrés Michelazzo. La designación la realizó el jefe de gabinete, Diego Santilli, tras aceptar la renuncia de quien fue interventor de ese organismo, Juan Martín Osores. Michelazzo quedará a cargo del ENACOM con rango y jerarquía de secretario bajo la órbita de jefatura de gabinete. Es ingeniero especializado en gestión de telecomunicaciones y cuenta con 30 años de trayectoria en el sector. A lo largo de su carrera, se informó oficialmente, ocupó cargos de responsabilidad en distintas compañías y dirigió proyectos de expansión de redes y servicios de Internet tanto en la Argentina como en Uruguay.
1: Tucumán se prepara para el último partido de Messi, nos informa Gustavo Yabra.
3: Con el pecho oprimido pero con orgullo, Tucumán despide al capitán, a Lionel Messi, desde diferentes puntos de aliento en la provincia, banderas argentinas en los balcones, bares decorados para este momento que, aunque doloroso, también es histórico. Emponchada con su bandera argentina, Lorena, que viene desde la localidad de Villa Carmela, expresaba sus sentimientos hacia Lionel Andrés Messi.
4: Solamente tenemos palabras de agradecimiento por estos 20 años de tanta alegría. Así que gracias, Leonel, gracias por tanto, gracias por todo.
1: Continúan las protestas en Francia, más de 250.000 personas salieron a la calle hoy en todo el país, según el Ministerio del Interior, para reclamar mejoras en la educación pública. Las movilizaciones, que comenzaron en septiembre en los suburbios de París, se extendieron a las principales ciudades de toda Francia. En la ciudad de Buenos Aires la temperatura es de 20 grados, humedad 59%, cielo nublado.
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0: 16:41, último bloque de esta otra mitad del día, llena de aire.
1: Ay, sí.
0: Llena de aire. Con los Guairas en este día histórico, despedida del capitán de Lionel Messi, y lo vivís minuto a minuto por Radio Nacional, la otra mitad del día. Por Nacional Tucumán.
1: Exactamente. Acá hasta las 17 horas, acompáñanos, porque nosotros queremos ser tu mejor compañía. Aire raro, viste que lo hablábamos al principio del programa. Es como todo lo que se está viviendo, es como raro. Hay una vibra diferente, porque tenemos una parte de nuestro corazón puro agradecimiento, y por el otro lado es no te vayas, Leo, no te vayas, no nos dejes. Y me pareció, quiero compartir con la audiencia de Nacional, ¿viste las palabras cuando vos decís, che, buscá tal palabra en el diccionario?
0: Sí.
1: Bueno, ¿sabés qué palabra podés buscar a partir de ahora en el diccionario?
0: A ver, a ver, a ver.
1: Messi.
0: Ah, muy bien, se lo merece.
1: Sustantivo propio, figura. Dícese de alguien que hizo historia con una pelota y terminó formando parte de la historia de todos nosotros. Me encantó, la verdad que lo quería compartir, es un meme claramente. Pero bueno, nada más real que este meme.
0: Muy bien, a las 16:42 en esta hermosa tarde que estamos pasando, 28 grados es la temperatura en este momento. Además está humedito, está sofocado, ¿eh? Estamos en esta previa de este pronóstico de lluvia. Qué raro, ¿eh? No nos extraña. Bueno, Laura, en este día donde es difícil informar otras cosas, vamos a tener que ir aportando algunos servicios, por supuesto. Este es un titular de las últimas horas, que tiene que ver con programas del Ministerio de Capital Humano para jóvenes. En realidad es para toda la edad activa, de 18 a 64 años. Y si tenés ingresos de hasta un millón, o sea, si ganás menos de, sería,
1: claro,
0: 1.173.600 pesos, vas a poder acceder a un voucher de capacitación para mejorar tus posibilidades y fortalecer tu situación laboral. Se trata de la resolución 295/2026, donde se incluye a personas desocupadas como a trabajadores que se desempeñan en el sector privado o tienen esta limitación en los ingresos. Tengo acá además los grupos concretamente, personas desocupadas o sin trabajo formal registrado, monotributistas sociales, monotributistas categoría A, trabajadores en relación de dependencia del sector privado que no superen 3 salarios mínimos vitales y móviles de remuneración bruta mensual, trabajadores de casas particulares y trabajadores rurales, temporarios o estacionales. Bueno, decíamos entonces, ingresos brutos, ingresos brutos mensuales. Esto significa que vos podés tener un empleo formal y no llegar a este monto. Es un sistema de vouchers. Más información.
1: ¿Dónde?
0: Por ejemplo, quienes no pueden acceder, que son las incompatibilidades, vas a poder encontrarlo en, acá está el sitio, formando.capitalhumano.gov.ar. Reiteramos, formando.capitalhumano.gov.ar. Allí tenés todas las líneas que actualmente se pueden acceder de diferentes programas estatales para fortalecer tu situación.
1: Bien, recordemos entonces, personas entre 18 y 65 años son las personas que pueden ingresar a este link, informarse por supuesto y poder acceder a este programa. Volvemos a la despedida de Messi.
0: Por supuesto.
1: Chachan, viste que se hablaba y se decía, che, al final del partido, prácticamente en el final del evento, habría una sorpresa.

0: Veíamos el vallado, el dispositivo de seguridad, como así también en el estadio. La verdad que una jornada histórica, Laura. A esta hora, ¿querés escuchar un poquito de música? ¿Querés más servicios? Esto es On Demand.
1: Dale.
0: Vamos con un poquito
1: Sí,
0: más de
1: estamos
0: música.
1: procesando la despedida, casi que estamos.
0: Bueno,
1: Viene bien un poquito de música entonces.
0: enseguida más info, ya volvemos.

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En un ratito va a comenzar la previa de la despedida de Messi por las 49 emisoras de Radio Nacional. Van a estar los oyentes de la radio pública con todos los detalles alrededor de la despedida del más grande del fútbol mundial, que ya recibió todo el reconocimiento de la UBA y también de algunos jugadores que fueron compañeros y que no quisieron estar ausentes en esta despedida. Fue un

0: Honor haber hecho historia a tu lado, Neymar, recordando tiempos del Barcelona, pero con la foto posteada de aquella final en el Maracaná, donde Messi tiene colgada la medalla de campeón de América y Neymar subcampeón a la par, riéndose y conversando con Messi, entendiendo que todo esto es de deportes y terminó dentro de un campo de juego. Así que bueno, Neymar no quiso estar ausente de esta despedida y también le dejó su mensaje a Leo Messi, un Leo Messi que pasó también por diferentes etapas. La pandemia casi le impide a Messi de tener su primer título de la selección argentina, porque no se olviden que fue en medio de la pandemia en la Copa América en Brasil, que iba a ser en Argentina y que se la trasladó a Brasil, que hay notas con barbijo de Gastón Edul con Leo Messi después de ser campeón. Y todo lo que puede significar este Leo Messi en sus diferentes momentos con la selección argentina. El homenaje de River también, sentido homenaje de River para lo que es Lionel Messi. En los pasillos del Estadio Monumental se pueden ver pantallas con diferentes goles de Messi en las diferentes etapas de la selección. O sea, cuando uno recorra los pasillos del Estadio Monumental, hoy en su despedida habrá pantallitas verticales donde hay goles de Messi de todos los años de la selección y goles que obviamente a más de uno le van a llamar la atención y van a obligar a pararse a mirarlo para recordar ese momento. Es el homenaje que hizo River, además de un sentido mensaje de su capitán y emblema hoy, Nicolás Otamendi, que va a estar al lado de Leo Messi en la despedida, pero que también hoy forma parte de River y que en esas pantallitas está el capitán con un sentido mensaje para Leo Messi. Después, un gracias capitán, con la foto de Messi y todos los títulos ganados con la selección argentina, y ahí comienza el camino de los goles. Así que bueno, un poco de lo que va a ser el Monumental hoy vestido de gala para la última función de el máximo ídolo del fútbol mundial, Lionel Messi, que también ya comenzó a romper el silencio y comenzó a mandar algunos mensajes. Me voy en paz, dejé todo. Es una de las publicaciones que se pueden observar por estos momentos de Messi antes de que hable al público presente hoy en el Estadio Monumental. Ya deja mensajes emotivos para lo que va a ser hoy su despedida. En el medio está Benín, un rival de África Occidental que viene a formar parte de esta celebración o de esta fiesta que es la despedida de Lionel Messi. Y en el medio también hay un partido. Entonces, hoy tenemos que saber cómo va a formar la selección o cómo va a ser la selección del último partido de Lionel Messi. Emiliano "El Dibu" Martínez en el arco, Agustín Yay, que se va quedando con el sector derecho de la defensa, Cristian "El Cuti" Romero será uno de los centrales, el Lisandro Martínez el otro central, Nicolás Tagliafico o Facundo Medina, es la duda. Para mí va a arrancar Facundo Medina, después se va a sumar Nicolás Tagliafico. Recuerden que Tagliafico está superando una lesión. Rodrigo De Paul en el mediocampo, Enzo Fernández, Alexis Mac Allister, el mediocampo de la final contra Francia. Y después sí, Lionel Messi, Lautaro Martínez, Julián Álvarez. Se suma Leo Messi a los dos delanteros que vienen jugando con la selección argentina, Lautaro Martínez y Julián Álvarez. Uno de los pocos cambios que muestra el equipo, el ingreso de Rodrigo De Paul, la posibilidad de tener a Leo Messi también en el 11 titular, pero ya tenemos formación para el último partido de Messi con la camiseta de la selección. Emiliano "El Dibu" Martínez en el arco, Agustín Yay en la defensa, Cristian "El Cuti" Romero, Lisandro Martínez, Nicolás Tagliafico o Facundo Medina, en la duda del sector izquierdo, Rodrigo De Paul en el mediocampo, Enzo Fernández, Alexis Mac Allister, Lionel Messi, Lautaro Martínez y Julián Álvarez, los 11 de Scaloni para el partido frente a Benín. Último partido de Leo Messi con la camiseta de la selección argentina. Así que ya saben, en un ratito nos despedimos nosotros en 4 minutos y comienza la previa a lo largo y a lo ancho de la República Argentina, porque Nacional va a estar acompañando la despedida de Leo Messi y le vamos a pegar hasta pasada la medianoche con todo lo que deje este emotivo acto, que se puede decir acto deportivo y homenaje para Leo Messi, que obviamente ya decíamos había pasado por la UBA y también fue reconocido, y ahora pasará por el Estadio Monumental para tener su cierre de lo que va a ser carrera con la selección argentina, de lo que es su etapa como futbolista profesional, viste, de la camiseta celeste y blanca. Así que bueno, a esperar, a estar atentos de lo que va a ser una gran despedida y de lo que va a ser una verdadera fiesta, que va a comenzar en minutos, porque ya el cronograma marca que a las 17:30 va a subir un poco de ruido para comenzar a animar la fiesta. Las puertas ya se abrieron y hay gente corriendo para ganarse su lugar de privilegio en el Estadio Monumental. Más de 80.000 personas van a estar presenciando esto que es la despedida de Messi. Y en el line-up, en lo que es la previa o lo que se anticipó como lo que se viene para la despedida, ya lo dijo Lolo, pero repetimos en los minutos finales. En la previa, la apertura va a estar a cargo a 17:30 de Un Poco de Ruido, con bandas en vivo. Después subirá a las 17:40 Sebastián Mendoza para darle un poquito de cumbia al más monumental. Román el original, 17:50 continuará con el show. Amar Azul a las 18, 18:10 Santi Cairo también le pondrá un poco de ritmo. Qué Locura, 18:20, que tiene una canción especial para Messi, que la estuvo ya en la prueba de sonido cantando y probándola. 18:40, Un Poco de Ruido vuelve con la animación. 19:00, el show de Dama Gratis. A las 20, el himno va a estar a cargo de Fabio Santana. Después habrá show en el entretiempo. Gaspar Venegas será el encargado de ponerle música y entretenimiento al show del entretiempo. Y el cierre, drones y fuegos artificiales en lo que va a ser el cielo del más monumental. Esto está previsto para las 22:03. 22:10 sube al escenario La Sole, y va a ser un momento emotivo porque ya vamos llegando al final. Y 22:15 Ulises Buenos para darle paso a la gran sorpresa de la noche. Todavía no sabemos qué es la gran sorpresa, pero imagino que es un artista que le gusta a Messi y que lo va a sorprender. 22:30 subirá la sorpresa al escenario y ahí sí será la despedida de Leo Messi, palabras mediante de el mejor jugador del mundo. Así que bueno, es lo que se viene para dentro de un ratito. Queda un minutito. Hablen ahora o callen hasta que Messi se despida del fútbol.
1: Qué triste. Me tomo un minutito para compartir esto de un posteo. Le pedimos todo y nos dio más. ¿Sabías que cuando debutó en la selección no existía el iPhone, ni Instagram, ni WhatsApp, ni un papa argentino? Tenía 18 años. Lo expulsaron en su primer partido. Le dijimos, pecho frío, que no cantaba el himno, que no sentía la camiseta. Perdió 3 finales seguidas. En la última, erró un penal. Esa noche dijo, se terminó la selección para mí. Días después, miles de personas fueron al obelisco bajo un diluvio y todos pedían lo mismo. No te vayas, Leo. Se quedó. 5 años después, ganó la Copa América en el Maracaná, el mismo estadio donde había perdido un mundial. Argentina llevaba 28 años sin un título de mayores. Se arrodilló y lloró. Y lloramos todos. Llegó el 2022. Después llegó Qatar con otra Copa América y ese año otra final del mundo. Y cada vez que él se rió, nos hizo felices a todos. Hoy juega su último partido. Le pedimos al árbitro una sola cosa: que no pite el final. No estamos listos todavía. Gracias, capitán, por todo.
0: Y con estas sentidas palabras de Laura Barrionero, lo despedimos hasta mañana. Se viene la gran previa, se viene la despedida. Nosotros tomamos contacto con Buenos Aires, con nuestros compañeros de deporte de Radio Nacional, que le van a llevar todo lo que se viene de esta previa, el partido, el postpartido y la gran despedida. Deja de ser deportista para convertirse en leyenda, Lionel Messi.

0: Comienza a las 20 horas. Previamamente, 18 horas 30 minutos, el show musical de Capanga. Minutos más tarde, 19 horas 30, va a estar tocando la T y la M en este Fan Fest, que va a estar abierto hasta las 12 de la noche. También se van a transmitir todos y cada uno de los shows que tengan lugar en el estadio más monumental.
1: En Mendoza, en donde nos escuchás por AM960, la temperatura es de 23 grados, cielo algo nublado. Aquí en Buenos Aires, 20 grados, humedad 60%, cielo nublado.
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0: vas a ser mejor que ellos. ¿Y sabes por qué? Porque nunca se sabe lo que estás pensando. Esa cabecita que tenés es un misterio. Oíme bien, vos vas a ser el mejor jugador del mundo.
1: Abuela, ¿puedo jugar yo?
0: ¿Querés jugar?
1: Sí.
0: Escúchame, acá mi nieto quiere jugar.
2: No, no, pero son muy grandes para él.
3: ¿Quién juega al fútbol ahí?
0: Mi nieto, muy bien, chico.
3: No sé, lo veo muy chiquito. ¿Qué edad tenés vos?
0: Casi 6. Corre, es una bala.
3: ¿Qué sabes hacer vos?
1: Todo.
3: Toma, la camiseta. Y a jugar, ¿eh? Vamos, ¿eh?
4: No pienso en el Mundial ni tampoco digo 100% que no voy a estar porque puede pasar de todo, ¿no? Por edad y por situaciones, lo más normal es que no esté. Después se verá hasta dónde y capaz que no va bien en la Copa América y se da todo para que sigamos, capaz que no, qué sé yo. La verdad que no puedo decir si sigo o si no, pero siendo realista es difícil.
5: Va a pegarle Lionel Messi para buscar el primer gol del partido. Ahí con las manos en la cintura va Lionel. ¡Gol! Maravillosa ejecución, alabino eterno del fútbol. Frotas la lámpara y toda la tierra se ilumina y va por el espacio. Gana Argentina, Francia 1-0 en la final del campeonato del mundo. ¡Ganó Argentina! Quédense para siempre como estatuas, quédense para siempre en ese grito eterno del fútbol argentino, campeón del mundo. Dios es Maradona y Messi es el Mesías. En el cielo Diego y en la tierra Messi, para hacer realidad esta historia fabulosa que nos cuentan desde Oriente como un preciado presente. Lionel Messi es el más grande, hay otra vez en el mundo.
4: Se hizo desear, pero es lo más lindo que hay. Es impresionante, la verdad que la deseaba muchísimo. Alguna vez lo dije que Dios me lo iba a regalar, estaba seguro y presentía que era esta, que se estaba dando. Sufrimos un montón, pero lo conseguimos y acá está ahora a disfrutar. Nos vemos la hora de ya estar en Argentina para vivir la locura que va a ser eso y pensar en disfrutar.
6: Primero que nada, darle las gracias a ustedes por todo el cariño que venimos recibiendo, no solo después de ser campeones del mundo, sino desde antes, cuando empezamos a ganar la Copa América. En lo personal siempre soñé con este momento, poder festejar con ustedes, poder venir a mi país, a Argentina, levantar una Copa América, la finalísima como hicimos, y lo más grande que es la Copa del Mundo. Que hoy es un día nuestro, que es el día donde estamos festejando los campeones, pero no quiero olvidarme de todos esos compañeros que tuve anteriormente, que también hicimos todo lo posible por intentar conseguir esta. Ellos también se merecen el respeto y el conocimiento del pueblo argentino, porque también dejaron todo por esta camiseta.
0: Oíme bien, vos vas a ser el mejor jugador del mundo.

0: Buenas tardes, ¿cómo les va? Bienvenidos a Radio Nacional en todo el país. El último partido de Lionel Messi con la camiseta argentina. El último tango, como se lo ha promocionado. Aquí estamos con la participación de todo el equipo deportivo de la radio, la participación especial de Eladio Arregui, junto a Fabián Codevil, Agustín Domper, Sergio Zarratea, la producción de María Suárez Araujo. En la locución está nuestra amiga Carla Ruiz y está José Undiano en la puesta en el aire. Mi nombre es Nicolás Álvarez y cuando termine nuestra emisión allá por las 6:30 de la tarde nos vamos a ir al Estadio Monumental con Martín Perazo y todo el equipo deportivo de Fútbol Show Nacional para lo que será el partido entre la Argentina y Benín. Nuestro país, los argentinos, en cada lugar del planeta le tenemos que dar las gracias a uno de los emblemas más importantes, tal vez el más significativo de la historia. De los cuatro futbolistas más importantes de la historia, tres son argentinos. La referencia para Alfredo Di Stéfano, Pelé, Diego Armando Maradona y Messi. Se termina una era de oro. 22 años, 20 con la camiseta de la selección argentina, un campeonato del mundo, el del 2022, y dos subcampeonatos como el del 2014 y el del 2026, respectivamente. Saludo a cada uno de mis compañeros con un aporte. Eladio, llegó finalmente el día de la despedida.
1: Hola, Nico. Así es, el día que uno no quería que llegara, pero llega, como llega todo en la vida, y lógicamente hay que agradecer, hay que disfrutar de esta última función de Lionel Messi en la cancha de River, y lo vas a seguir aquí por Radio Nacional.
0: Fabián Codevila, ¿alguna vez se despidió del fútbol Alfredo Di Stéfano, más tarde Mario Kempes y por último Diego Armando Maradona?
2: Pero ninguna como esta. Buenas tardes a todos. Me da la sensación, por distintas razones y motivos, esta es una despedida distinta, de donde se la mire, del ángulo en que se la observe, desde el corazón, desde el sentimiento, desde la pasión. Porque con Alfredo Di Stéfano no había ni siquiera medios de comunicación que pudieran cubrir aquel momento. Con Mario Alberto Kempes se fue, pero terminó siempre volviendo como Troilo, porque de grande siguió jugando y se fue diluyendo su carrera. Lamentablemente Maradona, envuelto en un montón de circunstancias extrafutbolísticas, que iba, que venía, que la suspensión. Pero como esta me parece que ninguna, y lo que sentimos todos es que se nos desgarra un poco el corazón, porque llega un momento que pensábamos, como dijo Eladio, no vivir jamás. Y todo termina, todo tiene un final.
0: Todo tiene un final. Agustín Domper, nunca jugó Messi en el fútbol argentino, pero el sentido de pertenencia que tiene con el hincha argentino es, la verdad, admirable.
3: Hola, Nico, sí, totalmente. Y va a ser el gran legado, ¿eh? Más allá de los títulos, más allá de las copas, yo creo que el gran legado va a ser esto que él transmitió, esta argentinidad al palo que le ha dado viviendo muchos años afuera igualmente. Y estaba viendo los últimos posteos de la cuenta oficial de la selección. Habló Lautaro Martínez en una emotiva sensación y mensaje que le da a Messi. Y ahora es Enzo Fernández. Nico, hace instantes lo acaba de subir esto a la cuenta oficial. Enzo Fernández, que le escribió una carta a Messi, algunos se acuerdan, cuando era muy chico y después tuvo la suerte de ser campeón del mundo con él. Habla de lo que él sintió en esa carta. Y un chico, como decís vos, Nico, lo que les deja a los jóvenes, que ahora ya no son tan jóvenes, pero que son parte de esta selección argentina como referentes, las enseñanzas de este amor por la camiseta.
0: Sergio Zarratea no solamente puso el fútbol argentino en el mundo, sino que instaló Rosario en todo el planeta.
4: Sí, quiero ligarme con lo que decía Pomelo, un Messi que hoy deja la selección, no deja el fútbol, se retira de la selección, un tipo que no jugó, como decían los chicos, en ningún equipo del fútbol argentino, y jugando, siendo toda su carrera fuera, hoy explota el país por querer una entrada para ir a verlo, a despedirlo con los colores de nuestra bandera. Eso es increíble, eso es lo que ha logrado Lionel Messi.
0: Le damos la bienvenida a nuestra locutora Carla Ruiz.
5: Hola, Nico, ¿cómo va? Buenas tardes a todos. Ya mismo abierto nuestro WhatsApp para que dejen su mensaje, su sentido, mensaje de despedida a Leo Messi en el 11-3-870-7485 por escrito, los mensajes, por favor.
0: Bien, vamos a estar con Martín Perazo en instantes a las 6:30 de la tarde desde el Estadio Monumental con todo el equipo de Fútbol Show Nacional, y además vamos a ir al Fan Fest en un rato con la presencia de Juan Ignacio Gijón. Si tuviéramos que definir a Messi con una palabra, yo digo magia. ¿Qué se te ocurre, Eladio?
1: Inolvidable, eterno.
0: Fabián.
2: No hay palabras. Yo creo que nos quedamos sin adjetivos calificativos.
3: Resiliencia, por todos los años que no ganó nada.
4: Superhéroe.
0: Muy bien, ahí están los adjetivos para Lionel Messi, que va a jugar por última vez. Insisto, el partido empieza a las 20. Nos hubiera gustado que, más allá de Benín, tenemos respeto por la selección de Benín, pero me da la impresión de que ameritaba un rival importante, ¿no? La selección del mundo, el resto del mundo, como podría ser. Me hubiese gustado ver en el Estadio River a Cristiano Ronaldo, a Luis Suárez, a Neymar, enfrentando a Messi, porque han sido contemporáneos a la figura de Lionel.
1: Claro, exactamente. Se complica hacerlo. Recuerdo que alguna vez Argentina jugó contra el resto del mundo allá por el 25 de junio del 79 para homenajear el primer año de campeón del mundo, pero claro, fue en otros tiempos, sí, ahora es muy difícil.
3: También creo que no hay que apresurarse, eso lo va a hacer Messi.
1: Seguramente lo va a hacer más adelante.
3: Claro, esto es un acople a la decisión que tomó Messi de la selección con estos partidos. Se ve que Messi levantó el teléfono y dijo, mirá que estoy para ir, y lo adaptaron a esta.
1: Pero además también tiene que ver con lo que dijo Scaloni en la conferencia de prensa, que quería que fuese ahora, porque también están todos los que acompañaron a él en el campeonato del mundo. Ya dentro de unos años, algunos van a ser exjugadores y va a ser menos probables que se junten o juntarlos a todos como el día de hoy.
4: Vamos a escuchar, le propongo, empezando a vivir la carrera de Messi también, dos audios cortitos de Messi de muy chiquitito. Y acá, en uno de los audios que vamos a escuchar ahora, siempre hemos dicho, che, Messi no tuvo lesiones en su carrera.
0: Es verdad.
4: Bueno, Messi tuvo una lesión en su carrera. Pero primero escuchémoslo. Messi se fue a Barcelona a hacer su inicio en la carrera del Barcelona, vuelve a Rosario y decía esto.
6: Una de las cosas, la cancha, Barcelona. Sí.
7: ¿Gran diferencia con acá? ¿Qué hiciste en Barcelona en los primeros días que estuviste allá?
6: Y recordimos todo Barcelona, nos recordimos todo.
7: ¿Y en lo futbolístico, en los entrenamientos, qué cosas te hacían hacer?
6: Trabajo con pelota, pateábamos el arco, mareábamos cono, uno contra uno, y después al final hice un full.
7: Teniendo en cuenta que venías de Newell's, donde ya tenías amigos, ¿te sentiste nervioso? ¿Cómo te sentiste en los primeros días, en los primeros entrenamientos?
6: Sí, en los primeros días un poco nervioso, pero después ya
4: bueno, me quedé. Bueno, ahí está dando una nota a un medio de Rosario, que era la sorpresa, volvía un chiquito de Barcelona.
0: La voz de niño todavía, claro, de Messi.
4: Y ahora escuchen, porque volvió a Barcelona después de esta nota, y lo agarran de un medio de Barcelona, y le preguntan porque tuvo una lesión que lo dejó casi un año afuera. Muy chiquitito. Y esto decía.
8: La temporada pasada, Leo, no pudiste prácticamente participar con el equipo porque tuviste una lesión. Supongo que estás contento ya de poder volver a jugar con tus compañeros y marcar goles.
6: Sí, la temporada pasada he jugado un partido y a los pocos minutos me he lesionado y ahora he vuelto y muy contento.
8: Para que nuestros espectadores te conozcan, tú viniste del equipo del Newell's Old Boys.
6: Sí, Newell's Old Boys de Rosario, Argentina.
8: Los que no conozcan a Leo Messi, eres un 10, clásico 10 argentino, un enganche. Como dicen en tu país, ¿cómo te definirías como futbolista?
6: No sé, no me puedo definir yo.
8: Pero lo que sí que juegas por detrás de los delanteros, en la zona de centro del campo, con los dos interiores por detrás, con el medio centro, por tanto un poco con libertad de movimientos, ¿no?, para crear fútbol.
6: Sí, sí.
8: ¿Y esta temporada tu objetivo cuál es? ¿El consolidarte aquí en el Barça? ¿El coger el ritmo que tenías en Argentina que quizás todavía aquí no has podido lograr?
6: Sí, todavía falta después de la elección. Todavía me falta agarrar el ritmo.
0: Bien, ahí está Lionel Messi. Para nosotros en Radio Nacional es un enorme placer saludar a un campeón del mundo de la talla y de la jerarquía de Mario Kempes. Mario, mi nombre es Nicolás Álvarez, estamos con Fabián Codevila y con todo el equipo de Nacional. Bienvenido, Mario.
9: Hola, ¿qué tal? ¿Cómo le va? Buenas tardes.
0: Bueno, ¿qué significa esta ida de Messi, no del fútbol, pero sí de la selección argentina? Como en alguna oportunidad te tocó irte primero a vos y después a Diego.
9: Bueno, la verdad que no hay comparación ninguna. Yo creo que lo que ha hecho Messi con la selección y con el Barcelona y con el Paris Saint-Germain, allá donde ha estado y ahora en el Miami, es una cosa extraordinaria. Yo no sé si hay alguna palabra que no se haya dicho de este gran jugador y esta gran persona.
0: La verdad que uno se queda deslumbrado por la permanencia a lo largo de las décadas, ¿no?, del nivel que ha tenido Messi, no solamente en el Barcelona, sino también con la camiseta argentina.
9: No, por encima de todo. Lo que hizo el Barcelona es una cosa especial, pero con la Argentina ha sido todo tan fantástico, a pesar de que había momentos que, bueno, como sucede en todas las cosas de la vida, hay algunos bajones que no eran bajones, sino que siempre le echaban la culpa a él. pero que de alguna manera yo creo que hoy hay que, no sé cómo decirlo, si es cuál es la palabra exacta como para definir que este es un día que a lo mejor, ¿quién te dice que el año que viene no sea festivo?
2: Mario, ¿cómo estás? Pomelo te saluda, te mando un beso, un abrazo y agradeciéndote enormemente el gesto que tenés para con nosotros.
9: ¿Cómo estás, mi amigo?
2: Bien, bien, Mario, vos sabés lo que significás para mí y para el fútbol argentino. Fuiste el primero, el que levantó, el matador, el campeón, humildad siempre, perfil bajo. En muchos de esos aspectos son parecidos vos y Lionel. Digo, nunca la estridencia fuera de la cancha, siempre en familia. Hay muchas cosas que se asemejan y sobre todo en la grandeza. Como jugador, es cierto, ha logrado mucho más, quizás, y es lógico. Pero qué bueno es escucharte de esta manera, siendo vos tan grande, hablar así de Leo Messi, ¿no?
9: No, pero fíjate que acá hay una cosa que es muy interesante. No solamente que la persona es ídolo dentro de la cancha, sino que también el comportamiento de él fuera de la cancha es espectacular. Y eso es lo que la gente agradece, porque no todos lo van a ir a ver a la cancha ni lo pueden tocar. Pero si se cruza en la calle, si va a un restaurante y lo ven y una foto y eso la gente se queda tan contenta, con tan poquito la gente se alegra y dice, y encima dice, mira qué clase de persona es. Y uno no es que lo haga porque la gente quiere que la gente diga, mira qué bueno, que no. Lo hace porque le sale de hacerlo y nada más.
2: ¿Tuviste la chance de poder estar cara a cara con él, charlar, tener alguna conversación un poquito más extensa, teniendo en cuenta lo que vos significás para el fútbol argentino y lo que él significa?
9: No, nunca tuvimos esa oportunidad. Nunca tuvimos esa oportunidad. A veces lo veía en el campo del Barcelona cuando hacíamos la Champions League, pero que así, mano a mano, frente a frente, nunca hemos tenido esa posibilidad.
0: Les digo a los amigos de Nacional en todo el país que nos estamos dando un gusto total hablar con el matador, con Mario Kempes, campeón del mundo con la selección argentina en el 78. ¿Qué cosas viste vos de Lionel que haya tenido de vos como futbolista? ¿Percibiste algo en particular?
9: No bajar nunca los brazos. Nunca bajar los brazos cuando las cosas vienen media torcidas, cuando más tenés que luchar. Y vaya que él tuvo que luchar, realmente 21 años siendo profesional, digamos, 16 con los mundiales, 16 años jugando mundiales, los ha habido, los comienzos siempre son un poquito así como complicados, pero bueno, yo creo que si el principio fue complicado, el final fue espectacular.
1: Estamos charlando con Mario Alberto Kempes, es de Belville. Yo soy de Nuetinger, así que estamos cerca, Marito, ahí.
9: Somos parientes, casi parientes.
1: Claro, la Liga Belvillense. ¿No tenías parientes vos en Nuetinger?
9: Sí, la familia de mi abuela.
1: Claro, viste, me parecía a mí. Bueno, así que la Liga Belvillense a pleno, Bel de Belville, San Carlos y Progreso. Mario, ¿Messi es el deportista más grande de todos los tiempos?
9: Eso lo tienen que decir ustedes.
1: ¿Y para vos?
9: Yo creo que... Bueno... Fíjate que tuvimos la gran suerte de tener dos grandes jugadores siendo los más grandes del mundo.
1: Claro, sí. Yo me refería a todo lo que logró por lo que dijo Nicolás hace un ratito, que estuvo
9: claro,
1: tanto tiempo
9: es que son diferentes.
1: En el primer nivel.
9: Claro, que son tan diferentes las épocas que hay que tener en cuenta eso, pero sí, está claro que Messi roba, pero a paso agigantado. O sea, realmente todo lo que ha hecho, todo lo que hizo, todo lo que tuvo que sufrir y siguió dándole duro hasta que consiguió lo que él quería, yo creo que, ¿qué se puede decir? ¿Hay que felicitarlo? No, hay que darle un premio mayor que uno no encontraría en esta galaxia, por ejemplo.
0: No, por supuesto, bueno, el premio mayor sería que le den el Balón de Oro, porque creo que fue el mejor futbolista de la última Copa del Mundo, salvo mejor opinión tuya, Mario.
9: No, yo creo que sí, se lo merece, 39 años y hacer lo que hizo en un Mundial, no es en un partido, de una final, no. Lo hizo en un Mundial, todos los partidos estuvo presente. Yo creo que sí, es merecedor de este premio. Y bueno, ya veremos si... No creo que sea el último. Ya veremos a ver qué pasa.
1: ¿Vos votás, Mario? ¿Vos votás para el
9: Balón de Oro? No tengo voz y voto ya.
1: Ajá.
9: Yo lo digo por teléfono, por televisión, por radio, pero... No tengo ni voz ni voto.
0: Vos sabés que yo decía en el comienzo del programa que somos muy afortunados los argentinos, porque de los cuatro mejores de la historia, Tres son argentinos, por supuesto que está ahí Pelé también, pero uno habla de la figura de Alfredo Di Stéfano, de Diego Maradona, de Lionel Messi, y por supuesto que vos también te sentás en esa mesa grande.
9: Bueno, gracias, gracias. Yo creo que siempre lo he dicho, el primero quizás es más difícil. Claro. Uno pone la piedra y después arriba de esa piedra se va construyendo cosas mucho más grandes. Y bueno, y así fue. El 86 fue más cercano, el 22 fue más lejano, costó un poco más. Pero bueno, la camiseta argentina tiene tres estrellas ahí que, bueno, a quien le guste ver las tres, que las mire con mucho cariño.
3: Claro, Matador Agustín te saluda. Justamente en relación a eso te quería preguntar, está claro, recién lo mencionaban nuestros compañeros, pero ¿cómo lo ves de aquí en más? ¿No? Comienza una nueva era, claro está, hubo un Kempes, hubo un Maradona, hubo un Messi. Bueno, esta tierra nos va a nutrir, no por hacer comparaciones, pero ¿vos crees en que en el futuro va a aparecer otra figura?
9: ¿Cómo apareció Diego? Como apareció Messi, yo creo que pronto puede aparecer otra gran figura. El fútbol argentino, echas un poco de agua y tenés un gran jugador. Y yo creo que Argentina tiene muy buenos jugadores, que a lo mejor cueste un poquito más en contra, porque lo que hizo Messi no se puede ni empatar, ni, yo no sé, no se puede ni uno pensarlo. Pero nunca hay que decir nunca jamás, como la película de James Bond. Yo creo que llegará el día que a lo mejor no tenemos ya de espada, pero tenemos un gran equipo.
0: Mario, te agradecemos en nombre de todo el equipo deportivo de Radio Nacional. Cuando se habla de la grandeza del fútbol argentino, aparece el nombre de Alfredo, de Diego, de Lionel, pero también está el nombre de Mario Kempes, el primer campeón del mundo con la Argentina Pomelo en el 78.
2: Y quiero destacar simplemente cómo lo pinta de cuerpo entero, en su generosidad, en su amabilidad. Mario ayer me llamó por teléfono y me dijo, Pomelo, ahí estoy, mañana en el programa, no hay problema, contá conmigo. Y esto lo quiero destacar porque la grandeza de Mario lo pinta de cuerpo entero. Mario, te quiero un montón y te quiero agradecer públicamente el gesto que has tenido para con nosotros.
9: Bueno, gracias a vos, Pomelo, un abrazo para toda la gente ahí. Bueno, y disfrutemos que este es un gran día. ¿Y este es el día de quién? De Lionel Messi.
0: Por supuesto, ahí está, la firma, gracias, Marito.
2: Gracias, Mario, un
9: abrazo grande.
0: Mario Kempes con nosotros, el matador en el comienzo, en la apertura de Pasión Nacional, a propósito del comienzo cinematográfico que tuvimos con esa pintura que dimos a conocer por radio con lo que es la vida de Lionel Messi. 5:25, vamos al FanFest. Allí cercano al Estadio Monumental, vamos al móvil de Nacional con Juan Ignacio Gijón. Juani.
10: Dan Nico, buenas tardes y feliz cumpleaños. Antes que nada, hay que mencionarlo en un día especial, en la despedida de Messi y el cumpleaños de Nicolás Álvarez. ¿Qué le parece a usted, no?
11: Muchas gracias.
10: Estamos en este FanFest, Nico. A ver, muchísima gente hay, tiene capacidad para 25.000 personas. Recién hablaba con uno de los quienes están a cargo del operativo de seguridad aquí en el predio. Tiene capacidad para 25.000 personas. Para tomar un poco de dimensiones de cómo puede llegar a representarlo en la cabeza del oyente, imagínense dos canchas de fútbol 11 y en toda la circunferencia de esas dos canchas, todos puestos no solamente de hidratación, de seguridad, de higiene, baños químicos, sino que también puestos para comer, puestos para hacer distintas actividades recreativas, para jugar juegos en los que te puedes llevar algún premio si ganas. Hay también espacio para los móviles de televisión y hay un pequeño espacio para la entrada y salida de vehículos de emergencia. También está el escenario en el que en minutos nada más, 6:30 va a estar tocando Capanga, 19:30 va a estar tocando la T y la M, y detrás del escenario una pantalla LED bastante grande en la que se va a estar proyectando el partido. A esta hora, dijimos que era para 25.000 personas el espacio de este predio, a esta hora 2.057 personas que van ingresando, van saliendo, ingresando, saliendo, y hay mucha gente, algo que me llamó la atención, que lo noté en más de una persona con la que estuve conversando, muchos de quienes vinieron y pagaron la entrada, que vale 35.000 pesos para venir a este FanFest, muchos tienen también entrada para ir al partido del Monumental, para ir al estadio que está a metros. Nada más aquí nosotros recordamos, estamos en Ciudad Universitaria. A ver, cuando uno empieza a hablar con los que vienen, con los que se acercan aquí al FanFest y tienen un común denominador que también van a ingresar al partido, se da cuenta que la entrada no la compraron de manera oficial, sino que la compraron de reventa e incluso con alguna peña, y es mayoritariamente gente que viene de distintas provincias del país la que está en esa condición.
0: Perfecto, volvemos en un rato, Juan, ¿y te parece?
10: Aquí estamos a disposición, Nico.
0: Juan Ignacio Gijón, ¿qué pasa con la selección argentina, Sergio?
4: Ya están los micros preparados, llegaron desde muy temprano los micros para llevar a la selección. En un ratito empiezan a subir los jugadores y Messi va rumbo al Monumental.
0: ¿Cómo era la arenga de Messi en la previa de la final de la Copa América? Lionel Messi en Nacional.
12: Ya sabemos lo que es Argentina, ya sabemos lo que es Brasil, hoy no quiero decir nada de esto. Hoy quiero darle la gracia, muchachos. Quiero darle las gracias por estos 45 días. Se lo dije el día de mi cumpleaños. O sea, un grupo espectacular, un grupo hermoso y lo disfruté muchísimo. 45 días donde no nos viajamos de los viajes, de la comida, de los hoteles, de las canchas, de nada, muchachos. 45 días siempre de nuestra familia, muchachos. 45 días. El Dibu fue papá. Fue papá y no pudo ver la hija todavía. No la pudo hacer papá. El Chino igual. Lo vio un ratito nomás, tuvo un ratito nomás, muchachos, y todo por este momento. Porque teníamos un objetivo, muchachos, teníamos un objetivo y estamos un pasito a conseguirlo. A un pasito, y sabes que lo mejor de todo, que depende de nosotros. Depende de nosotros ganar esta copa. Así que por eso, ahora vamos a salir, vamos a levantar esa copa y la vamos a llevar para Argentina para disfrutar. Nuestra familia, nuestros amigos, la gente que bancó siempre argentino. Lo último, con esto termino. No existe la casualidad, muchachos. ¿Sabes qué? Esta copa se tenía que jugar en Argentina. Y Dios la trajo acá. Yo la trajo acá para que la levantemos en el Maracaná, muchachos. Para que sea más lindo para todos. Así que salgamos confiados y tranquilos, que esta la vamos a llevar para casa. ¡Ah!
0: Ahí está la arenga de todo el equipo argentino. Lo tenían a Messi, que decían que no hablaba, que no tenía personalidad, que no sentía la camiseta, que no cantaba el himno. Esa arenga extraordinaria de Lionel Messi en la previa de una Copa América. Recordamos con nuestra locutora Carla Ruiz las vías de comunicación de Pasión Nacional.
5: 11-3-870-7485.
0: En un rato, Carla, vamos a leer la cantidad de mensajes que tenemos a esta hora. Media hora con el comienzo del cinematógrafo, recordando la figura de Lionel Messi. Hablamos con el campeón del mundo, con Mario Alberto Kempes. El lujo que nos dimos de hablar con el matador. 5:30 de la tarde llegan las noticias.
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14: 5:30 de la tarde en la República Argentina. Precauciones ante la llegada del fenómeno del Niño, nos informa Liliana Arias.
15: Debido al fenómeno del Niño, el Ministerio de Defensa se prepara para movilizarse en el litoral ante posibles afectaciones a la población. La cartera castrense que conduce Carlos Presti informó que la logística y asistencia sanitaria de las Fuerzas Armadas se encuentran alistadas e iniciando diversos despliegues para articular protocolos de emergencia locales y unificar así el sistema de alerta temprana para la coordinación de apoyos logísticos y sanitarios en las zonas de mayor vulnerabilidad. Asimismo, el Ministerio de Defensa informó que, dado los variables escenarios en las distintas zonas, las consecuencias del Niño podrían manifestarse con inundaciones en el litoral, nevadas extraordinarias en la Patagonia y la cordillera o fuertes tormentas en la región pampeana.
14: Mendoza mantiene cerrados pasos fronterizos, el informe de Daniel Badano.
16: Los pasos internacionales Cristo Redentor y Pehuenche permanecen cerrados aquí en Mendoza debido a las condiciones meteorológicas que afectan a la cordillera mendocina y dificultan la transitabilidad de las rutas de la alta montaña. Las autoridades han informado que se espera que continúe la inestabilidad en la zona cordillerana por lo menos hasta el miércoles a las 6:00 p.m. Las condiciones serán evaluadas de acuerdo a la evolución de la meteorología y el estado de la ruta antes de disponer una eventual reapertura.
14: En la ciudad de Buenos Aires la temperatura es de 20 grados, humedad 59%, cielo nublado.
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0: Laboro de Lionel Messi en aquel recordado partido donde la selección argentina New Jersey le gana a Brasil 4-3 con goles de Messi para todos los gustos y adquiere una vital importancia porque el rival era Brasil. Infinidad de mensajes a esta hora de la tarde esperando la transmisión que va a comandar Martín Perazo desde el Monumental a partir de las 18:30. Carla, con los mensajes.
5: Mensajes que llegan por escrito al 113-870-7485. Hola, soy Silvestre de Santiago del Estero. Gracias, Messi, por todo, ídolo. Hola, recuerdo cuando salió campeón en el 78 y recuerdo, y no recuerdo si alguien de los medios puede ser, que lo reemplaza a Kempes y apareció Maradona. Manda abrazos por aquí, Coqui, dice. Ricardo de los Polvorines, buenas tardes Nico y todo el equipo que está junto a vos. Feliz cumpleaños Nico y Messi, simplemente gracias por todo, capitán.
24: Que lo cumpla feliz, que lo cumpla feliz.
0: Muchas gracias.
24: Que lo cumpla Nicolás, que lo cumpla feliz.
3: Nicolás es el capitán de este programa.
0: Claro. Muchas gracias.
1: ¿Cuánto, Nico, cuánto? ¿Así juega para la quiniela?
0: 5-3.
3: Bien, sí. Juegue, juegue hoy. Si quiere, juegue.
25: Casi como la de Rafaela Carrá, 5-3.
3: Claro.
0: Muy bien, me avisan que ya podemos saludar a un campeón del mundo como el Checho Batista. Campeón de la Copa del Mundo como futbolista primero y después ganó la medalla de oro como técnico de la selección. Checho, un gran abrazo aquí desde Nacional. Te estamos llamando.
26: Hola Nicolás, ¿qué tal? Un abrazo para todos ahí.
0: Bueno, en una...
26: Bien, bien, tranquilo.
0: Muchas gracias.
26: Suerte, tranquilo, preparándome para ir a la cancha.
0: Lógico, lógico. En una jornada muy especial, nunca pensamos, Sergio, que iba a llegar este día.
26: Y uno no lo pensó, ¿no? Que la verdad que el mejor jugador del mundo llegase este día como para retirarse, más que nada, ¿no? Uno no quisiera ver más, pero bueno, él toma la decisión. Y bueno, uno quisiera verlo más en los campos de juego, pero son decisiones que hay que tomar.
0: Sí, por supuesto. ¿Fue deslumbrante la participación de Lionel Messi con la camiseta argentina en el último Mundial?
26: Siempre, yo creo que siempre. No solo en el último Mundial, bueno, en el último Mundial se destaca mucho más por la edad que tiene, más que nada, ¿no? Con 39 años lo que hizo en el Mundial, que un Mundial es muy difícil, ¿no? De jugarlo y como con esa edad, yo creo que Lionel dejó todo por esa camiseta, sinceramente, no solo en este Mundial, sino en los 20 años que estuvo. Yo creo que hay que agradecerle de por vida, ¿no?
0: Seguro. ¿Tuviste la oportunidad de dirigirlo?
26: Sí. Para mí fue una satisfacción, un orgullo haber compartido con él muchas cosas, ¿no? Tanto en Beijing 2008, cuando se tornaba la medalla dorada, y en la Copa América también en selección mayor. Sinceramente, a mí me gustó mucho como... Por eso por eso es el día de hoy que nos seguimos saludando, nos seguimos llamando. Cada vez que nos vemos hablamos de todas esas clases de cosas, que en su momento hubo un respeto mutuo. Y como te digo, disfruté mucho de tenerlo y verlo jugar, ¿no? Muchas veces uno lo ve en el campo de juego. Yo tuve la suerte de disfrutar de un entrenamiento y pensar y decir cómo hace las cosas este chico, así, ¿por qué nosotros no podemos? Y él las hace, ¿no? Entonces uno la disfruta, toda esa clase de cosas, pero para mí fue un orgullo de lo difícil.
0: La verdad que sí. Le digo a los amigos de Nacional que estamos hablando con el Checho Batista, que fue campeón del mundo en aquella jornada el 29 de junio del 86. Qué privilegio, Checho. Jugaste con Diego y lo dirigiste como entrenador a Lionel Messi.
26: Sí, sinceramente para mí un privilegio enorme, ¿no? No puedo pedir nada más de mi carrera, ¿no? Mi carrera como jugador, mi carrera como técnico, en mi vida más que nada. Haber dirigido a Lionel y haber jugado con Diego, los mejores jugadores, cada uno en su momento, los mejores del mundo, yo creo que para mí son privilegios que no muchos se dan, pero como te digo, los disfruté los dos, dentro y fuera de la cancha, uno con una amistad enorme, ¿no?, como la de Diego, y con Lionel, que tenemos buen trato, pero disfrutarlos más que nada y privilegios.
0: La verdad que sí, te agradecemos, sé que se están por subir al micro, todos los campeones del mundo del 78 y del 86 van juntos rumbo al Monumental. Checho, lo mejor como siempre.
26: Bueno, gracias a vos, Nico, y bueno, a disposición como siempre.
0: Muy bien, el Checho Batista con nosotros esperando el partido entre Argentina y Benín, el relato de Martín Perazo en Nacional y en todo el país.
4: A la gente que está escuchando Radio Nacional le contamos que despacito, caminando solo, Lionel Messi va rumbo al micro, se viene la selección rumbo al Monumental con el 10 para su despedida.
0: Bien, abrimos el Estadio Monumental a ver el sonido que llega desde el Bajo Belgrano, esperando la transmisión que va a comandar Martín Perazo desde las 6:30 de la tarde. Mirá el sonido que hay a esta hora de la tarde. Es espectacular, hay mucha gente que ya ha ingresado al estadio, se le recomienda, por supuesto, a los espectadores, ir temprano. Yo me fui del barrio de Belgrano allá por las 3:45, ya era un caos, Pomelo, tantas veces hemos ido a la cancha de River para los partidos de la eliminatoria sudamericana.
25: Es verdad, Nico, y resaltar que había show desde las 5:30 de la tarde.
4: Cada 10 minutos, cada 15 minutos está el... hasta la hora de inicio del partido.
25: Exactamente, que arrancaba,
4: con Sebastián Mendoza,
25: y que culminaba después del partido con...
4: Hay una sorpresa.
25: Sí, pero además estaban La Sole.
4: La Sole, está Ulises Bueno.
25: El hermano Ulises Bueno. Y un detalle, quiero decir, pero este es un detalle realmente. Y ustedes van a saber, y vos sobre todo, lo vas a criticar porque vas a estar de acuerdo conmigo.
0: Ya sé por dónde venís.
25: ¿Cómo se llama esta velada? ¿Qué nombre le puso la AFA?
0: El último tango.
25: Y decime qué cantante de tango argentino, de los muchos que puede haber hoy, en ese evento, está invitado.
4: Toda la previa es cumbia. El entretiempo, sí.
0: Era para que lo invitaran a Ariel Ardit.
25: Ariel Ardit iba a decir. Castielo, de toda esa banda.
0: La rompió el otro día Cucuza en la previa Argentina-Burkina Faso.
25: Vos que tenés mucho más memoria que yo, de toda esa banda que van a todos lados juntos.
0: Guillermo Fernández, que es el número uno del tango.
25: Y los otros jóvenes que están secundando a Cucuza y a...
0: Esteban Riera, Jesús Hidalgo, Hernán Genovese. Mirá la cantidad de cantantes de tango que tenés.
25: En el último tango no hay un solo cantante de tango. En la velada que titularon el último tango, una vergüenza.
0: Raúl Lavie, que es un emblema también.
25: Si no querés a los grandes, que los hay y mucho, los pibes, los de hoy, Cucuza, que jugó al fútbol con los hermanos de Maradona, que fue volante derecho en Argentino Junior, digo, por poner un caso.
0: Vuelvo al encuentro de Juan Ignacio Gijón, ahí en el FanFest. Juan, y estás en el aire.
2: Bueno, Nico, ya después de la presentación de Goicoechea, ya está tocando Capanga, esta banda de rock, que está siendo presente aquí en el FanFest, y muchos hinchas que hay, chicos, vienen a despedirlo a Messi. ¿Cuántos años tienes?
6: Yo 12.
2: ¿Y vos?
6: Yo 12 también.
2: 12 años los dos, ¿cómo se llaman?
6: Yo Manuel. Marcos.
2: Chicos, bueno, hermanos, amigos, ¿qué los trae?
6: Amigos.
2: Vienen con...
6: Muy cercanos.
2: Muy cercanos. Chicos, bueno, ¿cómo fue? Dijeron, el último partido de Messi, ¿alguna vez pudieron verlo en cancha?
6: No, yo no. Lo íbamos a venir a ver y estábamos intentando sacar entradas, pero no pudimos.
2: Muy difícil, ¿no?
6: No, muy difícil. No, yo tampoco pude.
2: ¿Qué es Messi para ustedes?
6: Y todo, porque yo pensé que desde que nací nunca lo, tipo, Nunca vi un mundial sin Messi, ¿entendés? Y verlo en el próximo mundial es como que un dolor.
2: Pero no conoces una selección sin Messi.
6: Claro, claro. A mí me sintió mucho en el fútbol. Yo no conocía el fútbol sin él.
2: ¿Juega el fútbol?
6: ¿Qué? Sí, yo sí.
2: ¿Qué le dirían a Messi? Que si lo tienen acá enfrente.
6: Que lo queremos mucho, obvio, que nunca se vaya y que gracias por todo.
2: ¿Vos, amigo?
6: Que es una gran inspiración y que levantó el alma de miles de argentinos.
2: Bueno, muchas gracias, chicos. Bueno, Nico, el caso de alguno de los chiquitos, nada más que están aquí presentes en la despedida de Messi. A ver, por acá, chicos, ¿cómo se llaman? ¿Qué son, hermanos, amigos, familia?
6: Hermanos, todos hermanos, sí.
2: Hermanos. Cuatro hermanos, ¿cuántos años tiene?
6: 14.
2: 11.
6: 15.
2: 15 y...
6: 7.
2: 7, vos la más pequeña.
6: Sí.
2: Vinieron todos a despedirlo a Messi.
6: Por supuesto, obvio.
2: Me dijeron con mamá, con papá, ¿quién los trajo?
6: Mamá, está de otra fila.
2: Mirá, y cuéntenme, ¿le pidieron ustedes? ¿Él les lo trajo? ¿Él los propuso?
6: Ella nos propuso de venir y nosotros aceptamos, por mí o cualquier cosa.
2: ¿Me iban a negarse?
6: Sí.
2: ¿Quién es Messi para ustedes, chicos?
6: Es un crack, es un ídolo. Sí, lo tengo como figura, un modelo.
2: Modelo. Vos, la más chiquita, ¿con tu nombre cómo era?
6: Mérida.
2: ¿Qué es Messi para vos? ¿Qué te gustaría decirle a Messi? Viene Messi ahora, se sienta acá al lado tuyo y te dice, ¿tienes algo para decirme? ¿Qué le decís?
6: Sí.
2: Que lo querés mucho.
6: Sí.
2: ¿Qué más? ¿Te gustaría darle un abrazo? También, bueno. Chicos, gracias. Digo, gente de todas las edades, chicos, familias, gente más grande... Recién veíamos hace un rato gente que venía con sus abuelos. Hola, ¿qué tal, chicos? ¿De dónde vienen?
7: Venimos de acá, de Capital, somos.
2: De acá, de Capital. ¿Vienen a despedirnos?
7: Venimos a despedir a Messi. No conseguimos entrada para la cancha, pero bueno, por lo menos para el FanFest.
2: ¿Intentaron conseguir?
6: Sí, intentamos conseguir, pero no había.
2: ¿Cuántos años tenés?
6: 13.
2: ¿No conocés una selección sin Messi?
6: Sí, no conozco ninguna.
2: ¿Y vos, papá, qué le decís?
7: Sí, que le disfrute, porque no va a haber otro como Messi, por lo menos por un largo tiempo. Vamos a ver qué pasa.
2: ¿Tu viejo te dijo lo mismo de Diego?
7: Sí, obviamente. Pero en algún momento va a aparecer alguien.
2: ¿Qué le dirías al 10?
6: Nada, que es el mejor jugador que vi.
2: ¿Te gustaría que se quede un poquito más?
6: Sí, me gustaría que sea un añito más, por lo menos hasta la Copa América.
2: Perfecto, gracias. Bueno, más chicos que pasan acá, la pelota... En los pies de los más chicos, la camiseta de la 10 argentina, imagínate, están todas las espaldas que se replica en cada una de las personas que se acercó hasta acá. A ver, vamos a hablar con más. ¿Qué tal, chicas? Estamos para Radio Nacional. ¿De dónde vienen? ¿De dónde son?
6: Son de Lama de Zamora. Yo soy de Wilde.
2: ¿Son familia, amigas?
6: Hermanas.
2: Bueno, chicas, ¿cómo fue? Dijeron, vamos a verlo, intentaron sacar entradas para el partido.
6: Intentamos sacar entradas, ella quedó a 7 minutos y bueno, yo quedé a 20.
2: No me digas que quedaste a 7 minutos y no conseguiste.
6: Fuera.
2: Y dijeron, bueno, vamos igual al FanFest.
6: Algo lo más cerca que podamos de Messi, bueno, vinimos al FanFest.
2: Bueno, con la camiseta del 10 te veo.
6: Sí, la camiseta del 10 y ahora la vamos a estampar acá con la cabra.
2: Con la cabra, bueno, gracias, chicas.
6: Gracias a vos.
2: Ahí, Nico, entonces, algunas de las historias, bueno, los que pudieron conseguir, los que no, los que intentaron, los que ni siquiera intentaron y los más chiquitos que van a despedir a su ídolo.
0: Muy bien, Juan, y ya volvemos, quédate por ahí, a ver un poquito de música, toda la música que le han dedicado a Lionel Messi.

0: maniobra que esperábamos. La hizo Messi, el hombre del Barcelona, que juega en Argentina sub-20. Argentina 7, Paraguay 0.
1: Bien, ese partido, vení Sergio, vení, contalo vos. Ese partido tuvo una característica especial. ¿Lo armaron especialmente para qué?
2: Claro, para que Messi pueda jugar con la selección argentina, porque se lo quería llevar a España. Estaban dando vueltas, lo han visto en alguna serie, en alguna película sobre Messi.

0: la presentación estelar de Damas Gratis, mientras que el himno nacional será interpretado por Fabio Santana, excombatiente de Malvinas, sí, a las 20 horas. Exactamente, instantes antes de que los protagonistas salgan a la cancha. Las emociones no cesan, Nico. El entretiempo estará musicalizado por el guitarrista Gaspar Venegas, de los Fundamentalistas del Aire Acondicionado, quien aportará su impronta rockera a la noche del lunes. Finalmente, una vez consumado el pitazo final, se desplegará un impactante espectáculo de drones y fuegos artificiales, y está pactado para las 22:10 la Sole, para las 22:15 Ulises Bueno, y culminará, como ya adelantó el querido Sergio Sarratea, con una actuación sorpresa programada para las 22:30 el subte D funciona hasta la 1:30 de la mañana.
1: 22:30, ojo con la sorpresa, ¿eh?
0: Ya lo acabo de decir.
1: ¿Pero sabés quién es?
0: No.
1: Ojo, bueno, ¿querés que te diga o te lo digo después? Decilo.
2: La pausa.
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0: a ustedes por todo el cariño que venimos recibiendo, no solo después de ser campeones del mundo, sino desde antes, cuando empezamos a ganar la Copa América. Lo venimos diciendo durante muchísimo tiempo que íbamos a hacer todo lo posible por esto. En lo personal siempre soñé con este momento, poder festejar con ustedes, poder venir a mi país, a Argentina, levantar una Copa América, la finalísima como hicimos, y lo más grande que es la Copa del Mundo. Hoy es un día nuestro, que es el día donde estamos festejando los campeones, pero no quiero olvidarme de todos esos compañeros que tuve anteriormente, que también hicimos todo lo posible por intentar conseguir esta. Y lamentablemente no se nos dio, estuvimos muy cerquita de las dos, tanto de la Copa América, de Mundiales, del Mundial, pero ellos también se merecen el respeto y el conocimiento del pueblo argentino, porque también dejaron todo por esta camiseta.
1: Con la frase, gracias capitán, ploteado un micro todo negro con un festejo de Argentina de gol, el micro de la selección con Lionel Messi a la cabeza recorre las calles internas del predio que lleva su nombre, Lionel Andrés Messi, y Argentina va rumbo al Monumental.
2: Si habremos caminado por esas calles,
3: Nicolás, infinidad de oportunidades. De prensa, ¿no? ¿Qué te parece? A ver, subí la cortina esperando a Messi.
4: Soy argentino, me sobran los huevos.
3: Está la pura, esta locura que no se puede entender. A ver, ¿cómo es la canción?
4: No tiene cura, se lleva en la piel una cumbia.
3: Bueno, la cumbia, que es lo que identifica esta selección argentina liderada por Lionel Messi. ¿Qué debe pasar Eladio en este momento con el micro que sale del predio de Seiza, que va a rumbo al Estadio Monumental? ¿Qué debe pasar por la cabeza de Lionel Messi?
5: Y debe pasar que es el último viaje, ¿no? Es el último viaje de tantos años que ha ido y ha venido con la selección argentina, de todo lo que ha vivido, ¿no? Porque creció entre dificultades, dudas, kilómetros, pero nunca dejó de jugar, más allá de irse, ¿no? Porque mientras otros veían un problema, él veía una pelota. Él quiere jugar a la pelota, como alguna vez venía.

de Barcelona y improvisó allí en el patio de la casa un partido con sus hermanos o con sus sobrinos, con sus primos, digo. Y cuando Messi tiene una pelota cerca, parece que el mundo se detiene. Nos hizo gritar goles que todavía viven en la memoria, nos hizo llorar, nos va a hacer llorar dentro de un rato. Nos hizo discutir, nos hizo sufrir y también nos regaló algo que parecía imposible. Volver a sentir que la selección era nuestra casa. Pasaron años, pasaron derrotas, pasaron críticas, pasaron finales perdidas. Y Messi, Messi siguió. Siguió hasta que llegó la Copa América, siguió hasta que llegó la finalísima y siguió hasta aquella tarde inolvidable en Qatar cuando el sueño de generaciones enteras finalmente se hizo realidad. Messi, el inmortal.

0: Bien, estamos esperando el partido de despedida de Lionel Messi con la camiseta argentina. 6:30 de la tarde. Llega Martín Perazo desde el Estadio Monumental. Sí, Fabián.
1: Se abre las puertas del predio Lionel Messi en Ezeiza y la expectativa de la gran cantidad de gente que se ha aglomerado en la entrada. Y esa es interrogante. ¿Parará el micro? ¿Saludará a Messi a la gente que se reunió para poder verlo en este último viaje rumbo al Monumental?
0: El último tango que baila Messi en el Monumental. Carla, con los mensajes.
2: Al 1138707485. Hola, muchachos de nuestra querida Radio Nacional. Estoy emocionado por la despedida de este excelente jugador de fútbol. Tengo 77 años y los vi jugar a los dos, a Maradona y a Messi. No sé si se pueden comparar. Los felicito, Hugo, que está en San Rafael, Mendoza. Buenas tardes, aquí escuchándolos, es Matías desde Bahía Blanca. Suerte para Messi, dicha por ser contemporáneo de él.
0: Alguna vez estuvimos con Eladio Rey y con Fabián Codevila en la Copa América de Venezuela en el 2007, y uno trata de ser muy profesional, pero nos volvimos locos, Eladio, con ese gol que Messi hizo de palomita, me parece que fue a Paraguay. No recuerdo bien ahora, pero yo me volví loco y bueno, nos desbordó la pasión en ese momento.
3: El gol, y además el gol que quedó en el recuerdo fue el que
4: a México.
3: Claro. A México, que se lo hace de emboquillada entrando por derecha, una noche que había llovido mucho en Puerto Ordaz, y Argentina derrota a México para jugar la final, que lamentablemente después perdió.
1: Donde quedó la frase célebre del Coco Basile una vez que terminó el partido. ¿Qué pensás del gol de... Hay que cerrar el estadio,
3: dijo. Claro, exactamente.
1: Hay que cerrar el estadio.
3: Están muchos memes.
0: Exactamente. Esa Copa América donde la Argentina llegó a la final, lamentablemente pierde con Brasil 3-0. Sí, Fabián.
1: La imagen de Messi en la ventanilla, el pulgar arriba para toda la gente, el micro no paró, pero el capitán tuvo la gentileza de abrir la cortina y saludar a la gente desde el propio micro.
3: Pues lo que pasa es que si para y si llega a viajar, llega a bajar, no, el partido no se puede.
0: A ver cómo era la historia de ese gol de Messi a México en la Copa América de Venezuela.
5: Solo Messi con cancha. Messi para el segundo. ¡Va a ser un golazo! ¡Toma, papá! ¡El gol de la Copa! Messi, señores, Argentina 2, México 0.
0: Bien, ahí está, emocionante el relato de ese recuerdo que tenemos inolvidable de esa Copa América.
4: Ya escuchamos el de Brasil, este a México, deben ser de los dos mejores goles de Messi con la celeste y blanca, top 3, ¿eh?
0: Me parece que el de Brasil en New Jersey, que fue un partido amistoso.
4: Sí, es extraordinario, pero este picándola desde fuera del área es extraordinario.
0: Demostrando todas las cualidades que tenía, que tiene Lionel Messi como futbolista, emulando a Diego con aquel gol a Inglaterra en el 86.
4: Estamos viendo imágenes de la salida del micro, como contaba Fabi, del predio de Ezeiza, y uno no se puede dejar de comparar con lo que fue cuando se dio lo del Mundial de Qatar. Exacto. La gente siguiendo al micro por la calle.
6: Sí, totalmente.
0: Claro, cuando vino el plantel argentino al país luego de ganar el Campeonato del Mundo en el 2022, yo recuerdo estar en la puerta del predio de Ezeiza y seguir, tuve que correr, impresionante la cantidad de gente que había, hubo 6 millones de personas en la calle para darle las gracias al equipo argentino.
1: Sin ninguna duda, y insisto, resaltar y remarcar el hecho de que Leo Messi haya tenido este gesto, ¿no? De saludar a la gente desde el micro. Algo que no es común cuando el micro sale desde Ezeiza.
4: Y va a paso de hombre el micro,
7: ¿eh? ¿A qué hora llega, no?
0: ¿Eh? No habría que descartar que el partido demore su comienzo.
4: Pero cuando agarre la autopista liberan todo.
7: Sí.
0: Bueno, es el último tango, como se lo promociona el partido. El rival es Benín, el rival no interesa demasiado. Aquí lo importante es ir a ver a Lionel Messi, que va a jugar por última vez con la camiseta argentina.
2: Más mensajes que llegan por escrito al 1138707485. Dardo está en Bahía Blanca y dice, los escucho, genios. Por otro lado, el mensaje de Oscar está en Santiago del Estero, esperando el partido. ¡Qué grande Messi!
0: No todas fueron extraordinarias para Messi con la camiseta de la selección argentina. En la Copa América de Estados Unidos en el 2016 renunció después de lo que fue esa derrota frente a Chile. Pero como dijo Fabián, el matador Kempes en la nota, Nunca dejó de creerme, y eso lo hace acordar a lo que fue la carrera del Matador también.
1: Sin ninguna duda, y resaltar la resiliencia que contaba y que mencionaba Agustín en el arranque del programa, de tantas cosas que se habían dicho y se dijeron de Messi. ¿Te acordás? Juega en el Barcelona, este galleguito, no canta el himno, y hoy estamos con el corazón partido viendo cómo se despide de la selección, quien le dio todo, la vida, el sentido de pertenencia, el corazón. Realmente es para destacar la carrera que ha hecho Messi con la camiseta argentina.
0: Nos queda media hora de programa, media hora cargada de emociones
3: sí,
0: todavía.
3: Sí, sin ninguna duda. Vos sabés que estaba buscando récords de Messi e intento encontrar los que no rompió, porque rompió todos los récords, los que se te imaginan jugando con la selección argentina, imposible. Por empezar ya, el único que ha participado en 6 Copas del Mundo. Por primera vez, así que de ahí en más todo lo que uno pueda enumerar en la carrera de Messi, el máximo goleador argentino.
6: Y agregar que si hoy mete goles vale, porque esto es partido oficial.
3: Exactamente.
6: Tiene 125, hoy va a meter algo.
3: Es un partido
4: 4-5.
3: Claro, clase A. Yo creo que hoy
0: 6 de la tarde llegan las noticias.
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9: Las 6 de la tarde en la República Argentina. Inauguran una planta de litio la secretaria general de la presidencia, Karina Milei, y el jefe de gabinete, Diego Santilli, participaron de la inauguración de la planta 2 del proyecto SAL de la empresa coreana POSCO. El proyecto contribuyó a la generación de más de 5.000 puestos de trabajo y se espera una producción de 23.000 toneladas de litio por año. Trasladan el penal de Devoto, nos informa Liliana Arias.
10: Finalizada la prueba de funcionalidad en la que participaron más de 1.000 personas probando las instalaciones, se publicó en el boletín oficial el plan Ley y Orden, que contempla el armado y la conformación del comando unificado entre las fuerzas de seguridad federales, la de la ciudad y la de la provincia de Buenos Aires. Será para el traspaso y mudanza del penal de Devoto al de Marcos Paz. Es por eso que el gobierno porteño entregará el jueves a la Nación la obra terminada de manera gradual para garantizar las condiciones de seguridad. Las 5 fuerzas realizarán el traslado y monitoreo de los presos. Para ello, se contempla especialmente el perfil criminológico y la prevención de riesgos durante el recorrido, con el objetivo de dar una respuesta inmediata ante eventuales contingencias. Fuentes oficiales aseguran a Radio Nacional que la visita del Papa León XIV a Devoto no frena el proceso de mudanza al penal de Marcos Paz.
9: Entre Ríos se prepara para el último partido de Messi, nos informa Eli del Mar Otman.
11: Durante todo el día en las calles se vieron muchos jóvenes con la camiseta 10, pero además en la ciudad se respira un clima de ansiedad por lo que serán los momentos centrales del partido. Diego y Mauricio, dos gualeguaychenses, dejaron sus impresiones.
12: Y es una pérdida gloriosa para el país, porque semejante jugador, es difícil compararlo con Maradona, pero es una pérdida irreparable.
13: Para ser un jugadorazo. Y se va a sentir, pero yo creo que todo tiene un ciclo, todo tiene un tiempo. El chabón cumplió su sueño de salir campeón del mundo, cumplió el objetivo, bueno, y ahora hay que ver una selección nueva y ver a ver cómo responde esa selección.
9: En Islas Malvinas, en donde nos escuchás por AM780, la temperatura es de 7 grados, cielo nublado. Aquí en Buenos Aires, 20 grados, humedad 59%, el cielo está nublado.
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0: que fue increíble todo lo que vivimos desde el principio, como dijimos, si bien era un partido de fútbol, cuando empezamos a entrar en el himno y todo, vivimos sensaciones especiales, y creo que el grupo lo sintió y sabíamos que era una victoria, no era una victoria más, que era una victoria importante, la cual el pueblo argentino la quería, nosotros también, y la cual nos metía en otra final del mundo, que es una locura jugar dos finales del mundo seguida. Y nada, este grupo es increíble. Hoy lo fuimos a buscar otra vez cuando se había puesto fea. Nunca dejó de creer, de intentarlo con juego, porque hoy le metimos mucho juego cuando estábamos con el marcador abajo y lo metimos en un arco, y la verdad que una felicidad enorme.
1: Muy bien, una felicidad enorme escuchar a Lionel Messi. Subí la música, estamos poniéndole toda la onda en la previa, esperando el partido y la despedida de Messi. A ver.

0: la tarde, 5 minutos, estamos en la continuidad de Pasión Nacional. Eladio, está yendo el micro rumbo al Monumental con Messi ahí adentro.
1: Una emoción desbordante para toda la gente que está escuchándonos, los que van a seguir el partido en vivo, los que lo van a seguir a través de Radio Nacional y el relato de Martín Perazzo. Un día inolvidable, 6 de octubre de 2026, se despide Lionel Messi de la selección argentina, que ha dejado tanto, pero tanto, no solamente tantos goles, Nicolás, sino todo lo que ha significado para todos los argentinos. Ha unido a los argentinos en las Copas del Mundo, en las Copas América, ha jugado 3 finales del mundo, Lionel Messi. Ganó una, pero Argentina desde el año 30 hasta acá jugó 7, Messi jugó 3.
0: Bien, Agustín, bueno, tantas veces en el Monumental viendo los partidos de la selección argentina y viéndolo a Lionel.
2: Totalmente, Nico. Y hoy tengo un título para darle de último momento. Lionel Messi será titular por última vez. La última vez lo va a encontrar, obviamente, con la titularidad, la cinta de capitán. Junto a él, Lautaro y Julián Álvarez en el ataque. Va a estar Di María presente, pero no va a jugar, claro está. El medio campo, el de los campeones de Qatar, De Paul, McAllister y Enzo Fernández. En la defensa, yo tengo la información que ataja el Dibu. Va a estar Xhai, si bien no fue campeón del mundo, va a jugar él, junto al Cuti Romero, Otamendi y Tagliafico. Ese será el once de gala para enfrentar a Benin.
1: ¿Jugará todo el partido, Messi?
0: Sí, por supuesto. Pomelo, en otra época Maradona, antes Alfredo Di Stéfano, después el Matador Kempes y ahora Lionel Messi.
3: ¿Y después?
0: ¿Qué viene en el después?
3: Les dejo una pregunta a todos que tiene respuesta, por supuesto. ¿Quién fue el último jugador que vistió la 10 antes de Messi en esta despedida?
0: No, la verdad que no me acuerdo.
1: Juan Román Riquelme.
0: No. Bueno, lo
1: dejamos, antes de la despedida.
3: Ahora, antes de la...
0: No. Bueno, ya lo decimos. Muy bien, voy a saludar a un querido amigo de tantos años, el Mono Navarro Montoya, que fue el comentarista de Radio Nacional en el último Mundial. Fernando, querido, un gran abrazo.
4: Hola, Nico, ¿cómo estás? Otro abrazo para vos.
0: Muy bien, llegó finalmente el día, el que nadie quería que llegara.
4: Sí, la verdad que sí. Yo creo que hay muchas sensaciones ambiguas, encontradas, contradictorias. Realmente... El presente de Messi y lo que hizo en el Mundial, está claro que racionalmente lo habilita perfectamente para seguir jugando en la selección, pero bueno, esta es una decisión totalmente personal, subjetiva, y como tal hay que respetarla, pero por supuesto que uno desde un lugar egoísta le gustaría seguir viendo jugar al mejor futbolista de todos los tiempos.
0: Claro, seguro. Decías durante el desarrollo del Mundial que el genio frotó la lámpara y hacía referencia a Messi, claro está.
4: Sí, el único genio que hay en el planeta fútbol, ¿no? Después, por supuesto, hay muy buenos futbolistas, hay crack, pero el genio le pertenece a Messi, ¿no? Y sobre todo por su vigencia, uno realmente imaginaba que... todo este tema de su posible retiro se iba a estirar para beneplácito de todos un poco más, pero bueno, pasaron cosas y hechos que todo el mundo conoce y que obviamente son muy fuertes para él. Tomó una determinación que hace que él meta esta decisión.
0: Sí, seguro. Fernando, bueno, jugaste con él en una oportunidad, creo que en el homenaje a Riquelme en la cancha de Boca, y te hizo un gol.
4: Sí, tal cual. Así es.
0: ¿Cómo fue esa experiencia? Recordala.
4: No, una experiencia fantástica. Esa noche fue todo maravilloso, ¿no? Un justo y merecido y cálido homenaje para Román, la participación de la selección argentina y de Messi. Y cuando uno tiene la posibilidad de compartir con todos los futbolistas que compartimos una noche tan especial... la presencia de Messi todavía le da más más luz, ¿no?, a una noche fantástica.
0: Te mandamos un gran abrazo y te agradecemos el contacto.
4: Por favor, Nico, un abrazo grande.
0: Carlos Fernando Navarro Montoya, el Mono, con nosotros.
5: Mi Penal que tiene que rematar Messi. Queremos justicia. Queremos justicia. Va a pegarla. Va a pegarle Lionel Messi. Ahí está para hacer el remate el príncipe de los pies alados. En sus suelas doradas. Para buscar el primer gol del partido. Ahí con las manos en la cintura. Toma distancia Messi. Va Lionel. ¡Gol!
0: Muy bien, ahí está el primer gol de Lionel Messi en la final de la Copa del Mundo que gana la Argentina en el 2022. 6:10 PM, vuelvo al encuentro de Juan Ignacio Gijón, ahí cerca del Estadio Monumental. Juani.
6: Bien, Nico, finalizó el show de Capanga. A esta hora, nosotros hace un rato contábamos que había 2.050 personas en este predio. Ahora 3.227 personas para este predio que tiene capacidad para 25.000 personas y que recibe fanáticos de toda la Argentina. Chicos, en vivo para Radio Nacional, el hincha de la selección argentina, ¿de dónde vienen ustedes? De Ramos Mejía. ¿Cómo es tu nombre?
7: Santiago.
6: Santiago, ¿cuántos años tenés?
7: 10.
6: 10 años. Mirá, 10, justo, redondo. ¿Te trajo papá?
8: Sí, lo trajimos acá. No conseguimos entrada, pero bueno, por lo menos lo vamos a ver acá.
6: Para estar cerca.
8: Sí, para estar cerca y apoyar desde acá.
6: ¿Lo trajiste el solo? ¿Mamá no vino?
8: No, mamá se quedó con las hermanitas.
6: ¿Qué te genera Messi? ¿Lo vas a extrañar?
7: Sí, mucho.
6: ¿Qué te gustaría decirle?
7: Que es el mejor, que nos dio mucha alegría y que sea feliz.
6: ¿Jugás al fútbol, Santiago?
7: Sí.
6: ¿Te gustaría jugar como Messi algún día?
7: Sí.
6: ¿Te gustaría jugar en la selección?
7: Sí.
6: ¿Te gustaría usarla bien, no?
7: Sí.
6: ¿Y a papá?
8: No, yo ya me retiré, ya colgué los botines.
6: Papá ya se retiró. Lo vi el otro día también, papá.
8: Sí, sí, sí.
6: ¿Y qué genera esta despedida?
8: Sí, la verdad que vivir la época esta es algo soñado para nosotros. Pero como todos sabemos, nada es para siempre. La verdad que agradecido a todo lo que nos dio. Y bueno, que ahora disfruten.
6: ¿Después de Diego pensaste que iba a venir algo así?
8: No, la verdad que no. Pero, viste cómo es esto, siempre saca alguno.
6: Gracias. Bueno, a ver, vamos sumando más voces aquí de hinchas argentinos. Chicos, ¿qué tal? ¿De dónde vienen? Vivo para Radio Nacional. ¿De dónde vienen?
9: Yo de Loma de Zamora.
6: Loma de Zamora. Ustedes todos de Loma, ¿no?
9: De Capital, Villaluro.
10: Ambos, Capital.
6: Bueno, cuéntenme, amigos, familia, ¿cómo fue el plan?
9: No, acá entre amigos, sacar las entradas para el FAFE, como lo conseguimos para la cancha, y bueno, venir a ver qué onda.
6: ¿Intentaron sacar para la cancha?
9: Sí, pero fue imposible.
6: Lo van a extrañar allí, ¿no?
10: Sí, la verdad que sí, es una pena.
6: ¿Le gusta el partido con Benítez? ¿Le hubiese gustado que sea con otra selección?
9: Sí, hubiera estado bueno algo mejor, ¿no?
6: ¿Sí te hubiese gustado?
9: Hasta, te digo, una selección local, de Argentina, eso hubiera estado bueno.
6: Chile.
9: Entonces, sí, ahí está, es buena esa.
6: Bueno, chicos, gracias. A ver, campeón, ¿cuántos años tenés?
11: 9 años.
6: ¿Venís a despedirlo al 10?
11: Sí.
6: ¿Te gusta?
11: Sí.
6: ¿Lo vas a extrañar?
11: Sí, mucho.
6: ¿Te vio? Tenés buzo, camiseta, abajo otra camiseta. ¿Tenés la camiseta del 10? ¿La del 10?
11: Sí, del Goico.
6: ¿La del Goico?
11: Sí.
6: Contame, ¿qué te gustaría decirle a Messi?
11: Que muchas gracias porque que de lo que nos dio, que nos trajo la copa, y bueno, que la pase feliz.
6: Que la pase feliz. Ahí está, clarísimo. Bueno, que la pase feliz, nos dice el amigo. A ver, seguimos caminando, vamos por acá. ¿Qué tal, chicos? ¿Cómo están? Estamos para Radio Nacional. ¿De dónde venís?
12: Ah, sí. De Cava.
6: De acá, de Capital. Sí. ¿Viniste a despedir?
12: Sí, sí.
6: ¿A qué hora llegaste?
12: Ah, hace 10 minutos.
6: ¿Te vas a quedar hasta las 12?
12: Sí, hasta las últimas consecuencias.
6: Hasta las últimas consecuencias. Bueno, todos los shows, ¿qué pensás de este espectáculo que se monta para despedirlo?
12: Bueno, que debía ser algo de esa magnitud, porque es el más grande y bueno, a disfrutarlo. Mientras pueda.
6: Que lo va a extrañar, ¿no?
12: Sí, muchísimo.
6: ¿Quién debería ser el capitán a partir de ahora?
12: Uy, no sé, no me preguntes eso, mi amigo.
6: ¿El Cuti te gusta?
12: El Cuti está bien.
6: El Cuti está bien. Bueno, gracias, amigo. Gracias. Lo dejamos al Cuti, entonces. A ver, seguimos caminando mucho.
0: Bien, uno más, uno más, Juan, y dale.
6: Mucha familia. A ver, vamos con... Campeón, ¿cuántos años tenés?
11: 12.
6: ¿Viniste a despedirlo a Messi? ¿Qué te gusta?
11: Sí.
6: ¿Qué te genera?
11: Emoción.
6: ¿Qué te gustaría decirle? Viene Messi ahora, te pone enfrente, ¿qué le dirías?
11: Que jugó bien toda la Copa del Mundo.
6: No te emociones, ¿eh? No te emociones, campeón. Bueno, ahí está, Nico. Se emocionan los más chiquitos.
0: Sí, me imagino la emoción de ver a Messi por última vez con la camiseta de la selección argentina. Juan, impecable tu trabajo. Te quedás para la apertura que va a hacer Martín Perazo después del informativo de las 6:30 de la tarde. Un gran abrazo, Juaní.
6: Abrazo, Nico.
0: Juan Ignacio Gijón con nosotros. 6:15 de la tarde. Estamos entrando en la etapa final de este programa, esperando la transmisión de Martín Perazo. Sí, Carla.
13: Así es, en el 11-3-870-7485. Hugo está en Santo Tomé Corrientes, pegadito a Nacional, emocionado con la despedida de Messi. Juan Carlos de Santiago del Estero, por favor, Messi, no te vayas. Aguantá un año más.
0: Muy bien, el gol que más me acuerdo de Messi, me dice el Gato Garraza de Radio Libertador Mendoza, fue el 12 de octubre del 2002 en Mendoza. Messi marcó dos goles y uno del Kun Agüero. Frente a Uruguay, Messi hizo el gol por debajo de la barrera. Yo estaba en la cancha trabajando y justo atrás de ese arco. Inolvidable.
1: De ahí se inventó la famosa, el que se tira al piso.
0: Ah, el cocodrilo, ¿no?
1: El cocodrilo, exactamente.
0: Del 2012, mira, ya tiene 14 años.
1: Claro,
0: qué buen dato, Eladio.
1: 17, 18, 19, 15 y 10, las cinco camisetas que usó Messi en la selección argentina.
14: Vemos imágenes primero del Monumental, está casi ya completo.
1: Sí, ¿sí? Claro.
14: Falta
2: y otro dato, acaba de ingresar Antonella con los hijos de Messi al Monumental.
14: Y el micro yendo por la autopista, una gran custodia policial rodeado de motos, como aquel día de la Copa del Mundo, Pome.
3: Cierta irresponsabilidad de alguno de los policías en moto que le tiran directamente la moto encima a la gente que está sobre un costado, me parece innecesario. Totalmente
2: ya comenzó el show musical, ya dentro del estadio comenzó la música.
14: Porque aparte va haciendo zigzag y la gente está en el borde de la autopista y no sabe para dónde va la moto y
3: es que la gente no se va a cruzar, la gente es bastante prudente, sabe que el micro viene a una velocidad, digo, no hay necesidad de hacer lo que hace la custodia.
0: Totalmente de acuerdo. A ver, nos metemos en el Estadio Monumental, poné sonido ambiente de lo que está ocurriendo ahora. Bueno, así suena la música en el Estadio Monumental, 17 minutos después de las 6 de la tarde, en esta transmisión especial de Radio Nacional que va a terminar allá por las 12 de la noche. Vendrán Fabián Codevila y Sonia Ferrari de A2. En un rato viene la previa con Martín Perazo. Se viene lo más importante, la despedida de Lionel Messi con la camiseta argentina. La pausa que tenemos en el aire antes del comienzo de la transmisión.
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0: sé que, se hizo desear, pero es lo más lindo que hay. Es impresionante, la verdad que la deseaba muchísimo. Recién le decía ahí, alguna vez lo dije, que Dios me lo iba a regalar, estaba seguro y presentía que era esta, que se estaba dando. Sufrimos un montón, pero lo conseguimos y acá está ahora a disfrutar. Vemos la hora de ya estar en Argentina para vivir la locura que va a ser eso y nada, pensar en disfrutar. Sí, obvio que quería cerrar mi carrera con esto, ya no puedo pedir nada, la verdad que bueno, que gracias a Dios me dio toda y cerrar mi casi ya mi carrera, porque ya son los últimos años, seguramente de esta manera es algo impresionante.
1: El micro recorriendo el último tramo de la autopista para bajar rumbo al Monumental. Allá va Lionel Messi.
2: Llegó y ya se encuentra ubicada en su palco la mamá de Lionel, Celia Cuccitini. Recién contábamos que estaba Antonella con toda la familia. También está la madre de Lionel esperando esta noche inolvidable, Nico. Y en estos momentos ingresa Gonzalo Montiel, otro de los campeones del mundo, como Fío y María, que están invitados al evento.
3: El dispositivo de seguridad, Nico, preparado para este partido, sobre todo cubriendo el micro, es casi presidencialista, te diría, ¿eh? Hay un helicóptero permanentemente encima del micro.
4: Cápsula presidencial.
3: Exactamente. Sí. Él así estaba destinado, sí. Mirá vos, pero es una cápsula presidencial sin ninguna duda, ¿eh?
4: Según leí, sí, pero por el despliegue que se ve, es cápsula presidencial.
3: Yo nunca vi nada igual, ¿eh?
5: Vamos a abrir oficialmente el estadio de River. Me da mucho placer saludar al querido Martín Perazo, que después del informativo de las 6:30 p.m. se va a hacer cargo del aire de Radio Nacional y va a transmitir el partido Argentina-Benín, que marcará el último encuentro de Lionel Messi con la camiseta argentina. Martín, qué gusto saludarte.
6: Que los cumpla feliz, Lord Nacional, ¿cómo le va?
5: Muy bien, muchas gracias, Martín.
6: Acá estamos en la cabina de siempre. El abrazo para toda la muchachada, para Pomelo, para Zarra, para Domper, para todos los que componen esta previa del fútbol de Pasión Nacional. Bueno, acá es todo nostalgia, Nico, ¿viste? Cuando la sonrisa se mezcla con la comisura un poquito para abajo, cuando las sensaciones son encontradas, porque es una fiesta en un retiro. Es todo un cóctel de emociones que pasan los 20 años de Messi en 90 minutos, que serán parte de una anécdota, solo eso. Pero mucha fiesta, mucha música, muchas luces que van y vienen. Es como un fanfest futbolero esto.
5: La verdad que sí, vas a ser testigo presencial ahí con Juan y Minotti y con todo el equipo deportivo de Fútbol Show Nacional. Yo digo, de uno de los grandes hitos de la historia del fútbol argentino, Martín.
6: Y me parece que desde los números es impasable. Y cuanto más tiempo vaya corriendo debajo del puente, se hará más grande. Porque suele pasar esto, cuando están en actividad, uno todavía tiene un respeto mayúsculo con aquellos. Escuchaba a Kempes, por supuesto que Diego ha sido algo insuperable desde lo que transmitió, no solo adentro, sino afuera de la cancha. Pero este pibe parece el deportista modelo, el jugador íntegro, el deportista íntegro. Me parece que va por ahí, que ha dejado un modelo a seguir también afuera, y eso creo que es lo que valora la gente.
2: Te noto un poco bajón, muñeco, pero justamente creo que lo que hay que hacer hoy, más allá de que los goles que vas a gritar de Messi son oficiales aún, es agradecer. Por eso me parece que el tono de festivo, porque ha sido un modelo dentro y fuera de la cancha.
6: No, el agradecimiento está, y nos vamos a hacer eco seguramente con la gente del otro lado. Me encantaría que la gente deje un mensaje, si se puede, de voz, también de texto, de un saludito para Messi, una despedida para Messi, un adiós para Messi, en todo el país, en el mapa nacional, porque ninguna radio llega a donde está. Y vamos a tratar, es verdad que estamos, no es bajón, pero estamos nostálgicos con Minotti, con Juli, con Luca, con Oyarzábal en la cabina, por supuesto con Ruiz, que se hará eco de los estudios centrales, pero tenemos algo preparado lindo para Lionel y todo lo que le podemos entregar desde el afecto radial a aquellos hinchas que por ahí no pueden ver la tele porque están laburando, porque están en tránsito, porque están en ruta, porque están en mar, porque están en el agua y pueden escuchar Nacional, trataremos de hacernos eco desde ahí. Acá no importan los datos, digo, los datos del celular, no, acá lo que importa es la radio, acá lo que importa es la antena.
5: La radio parlante en todo el país con el relato de Martín Perazo, Fabián.
7: Muñeco, y sabés, vos dijiste algo muy importante recién, ¿no? Esta radio llega a lugares donde no llega otra radio, y vos sabés que te están escuchando, y puedo dar fe de lo que digo, en los barcos pesqueros que están cerca de Tierra del Fuego, en el mar argentino, donde lo único que penetra es la radio nacional, es compañía permanente de aquellos que hacen patria a bordo de estos barcos en temporada de pesca. Así que imagínate lo que representa este día tan especial para todos nosotros y con ustedes en la cancha, llevándoles el relato de este día inolvidable, ¿no?
5: Martín, ¿cuál es el gol de Messi que más gritaste?
6: Bueno, a mí lo que más, no sé si lo grité, pero ¿sabés qué me quedó en el reflejo de Messi? Te voy a sacar el gol. Para mí lo que para mí grafica a Messi como jugador íntegro fue esa doble trabada con Inglaterra.
8: Absolutamente.
6: ¿Viste cuando traba la pelota que va abajo?
5: Claro, claro.
6: Y que es como que el tipo dice, mira, soy el mejor, pero además de ser el mejor con la pelota, te puedo transmitir esto.
8: Ese es, perdón, Perazo, y muchachos, aprovecho para saludarlos. Es el partido que nos quiebra a todos. Y me parece que esa acción que vos destacás es esencial, porque no hay uno de nosotros que no haya mirado al cielo y haya dicho, después del tiro en el palo de Alexis McAllister, uy, la puta madre. Y Messi no. Messi fue, trabó, ganó y tiró el centro. Ese fue el momento donde doblegó absolutamente a todos los argentinos, me parece. Si alguno tenía alguna duda de Messi, que eran muy poquitos, me imagino, lo terminó de romper. Fue el momento clave de quebrar esa famosa pared que decía Ángel Di María para, de alguna manera, subir al Olimpo decididamente.
6: A la muchachada que está en los barcos que recién graficaba Pomelo, díganle que está la bandera de Florida, que hay algunas banderas con las Islas Malvinas en el centro, en el corazón. Y por sobre todas las cosas, lo que me llama la atención, la gente precavida, muchachos, ha venido mucho tiempo antes. Esto no deja de ser un duelo feliz. Es un duelo porque dejaremos de ver a Messi. Entonces la gente como terminando de aprovechar hasta el último segundo de esa entrada que pagó bastante onerosa, porque acá a la gente le cobraron bastante por ver a Burkina Faso. Y hoy por ver a Benín, yo creo que el rival no está a la altura de la vida de Messi. Me hubiera encantado que acá venga, no sé, una selección de figuras del mundo, que venga una selección de elite, que venga el campeón del mundo, ¿por qué no? España, donde jugó Messi y la rompió como siempre. Creo que Benín no está a la altura, que es una deshonra para
5: completamente
6: para Messi.
5: De acuerdo. Espera que Fabián quiere contar algo.
7: Se desbordó Avenida General Paz, muñeco, compañero. Oh. Se desbordó General Paz, la gente directamente frente al micro, la policía no puede controlarlo. Es impresionante lo que se está viviendo. Ni siquiera el día de la vuelta después de Qatar sucedió algo similar. Impresionante cada puente de la Avenida General Paz y todo el recorrido del micro, la gente ha desbordado la avenida en pos de un saludo del mejor del mundo.
5: Martín, hago el cierre con ustedes, cierro acá y se quedan después de las 6:30 de la tarde con la transmisión, ¿te parece?
6: Ahí salen los morochos, salen los morenos, vestidos de amarillo, está Benín en la cancha, abren los ojos felices como esos pibes que reciben los regalos en Navidad o en Reyes. Mirando para todos los costados los jugadores de Benín, pantalón negro, remera amarilla, están obnubilados en la despedida de Messi que todavía no llegó.
5: Muy bien.
6: Gracias por la previa.
5: No, por favor, gracias a ustedes. Se viene el trabajo de Martín Perazo, de Juan y Minotti y de todo el equipo deportivo de Fútbol Show Nacional. Llegaste a las 5 de la tarde a la radio, estuviste todo el día en Nacional con el programa de Jacoy, de Corol, con el servicio informativo, con el panorama, con Pasión Nacional, con el programa de Nora Brioso, el cinematógrafo. Se encendió a las 5 de la tarde, al estilo Cinema Paradiso, te contamos la historia de Messi con la camiseta argentina. Además, hablamos con Mario Kempes, campeón del mundo con la selección argentina en 1978. El Checho Batista, campeón del mundo con la Argentina en 1986. Hablamos también con el Mono Navarro Montoya, la música, los testimonios de Lionel Messi, los goles de Lionel. Orgulloso estoy del trabajo de todos mis compañeros, Eladio Rey, con un compromiso total, Fabián Codevila, que produjo el programa y que tuvo mucha responsabilidad.
9: El agradecimiento al panadero que estuvo con nosotros
5: por
9: también.
5: Por supuesto, junto a María Suárez Araujo, la participación de Agustín Domper, de Sergio Serratea, en la locución Carla Ruiz. Carlita, muchas gracias.
4: Feliz cumple.
5: Muchas gracias. María Suárez Araujo en la producción, José Undiano en la puesta en el aire. Un agradecimiento muy especial a Nacho Guglielmi también, que trabajó muchísimo para tener todos los testimonios y toda la producción que hemos escuchado. Mi nombre es Nicolás Álvarez, viene Rodrigo Ruiz, que se va a quedar en los estudios centrales hasta las 12 de la noche y luego volverá Fabián Codevila, acompañado de Sonia Ferraris, justamente para hacer DA2. Vamos a hacer la pausa informativa con el servicio informativo de Radio Nacional y después del mismo Martín Perazo con todo el equipo, con la previa de Argentina Benín. 6:30 de la tarde, noticias.
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11: 6:30 de la tarde en la República Argentina. El gobierno apelará el fallo de la justicia por el presupuesto universitario. El juez federal Martín Kormig ordenó aplicar la ley de financiamiento universitario y declaró inconstitucional el decreto con el que el Poder Ejecutivo había condicionado su puesta en marcha. Desde el Ministerio de Capital Humano ratificaron que la respuesta será por vía judicial y descartaron una negociación política con las casas de estudio. Se suspendió el paro de la línea A del subte. Los metrodelegados levantaron la medida de fuerza que iba a llevarse a cabo hoy a partir de las 19 horas. La Asociación Gremial de Trabajadores del Subterráneo y Premetro informaron que desde la empresa concesionaria EMOVA se comprometieron a abonar en las próximas 48 horas lo descontado a los trabajadores. En la ciudad de Buenos Aires la temperatura es de 19 grados 6 décimas, humedad 62%, cielo algo nublado.
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y es un adiós a la eternidad. Qué difícil despedirse de la gloria. Qué difícil decirle adiós a quien aún juega como un dios. Qué difícil saludar al éxito eterno que pasa fugaz por el imborrable recuerdo. Se va Leo para muchos, se va Lío para otros. Se despide del lugar que se ganó a fuerza de talento y coraje. Se va un tipo resiliente en la adversidad del éxito. Se va un hombre humilde en la fortuna deportiva. Se va el talento que prescindió de ostentaciones. Se va la precisión hecha gol. Se va el peregrino de la pelota, ese que germinó la semilla del fútbol en todo el mundo, pero que, por sobre todas las cosas, le devolvió la sonrisa a tantos pibes argentinos que ya se habían olvidado, que ni siquiera conocían lo que era disfrutar de la bandera nacional en una cancha. El líder aplomado, el gigante discreto, el capitán sin alardes, el hijo de Jorge y Celia, el hombre de Antonella, el padre de Tiago, Mateo y Ciro, el ídolo catalán, el genio de pantalones cortos, el mayor talento moderno del fútbol, todo. Un día dijo basta, por eso hoy lo despedimos de la selección con la gratitud monumental de un pueblo que lo llora con alegría, con una tristeza agradecida y sonriente, con esa nostalgia inevitable que significa saber que ya no se volverá a poner la camiseta 10 celeste y blanca, ese manto sagrado que Messi elevó a la cima del planeta. Miremos al cielo, hay que agradecer haber sido contemporáneos al jugador que fue ejemplo integral del deportista supremo. Todo lo de Messi, adentro y afuera de la cancha, queda como modelo de varias generaciones que juegan a ser él, sabiendo que es imposible igualarlo, pero que al menos ese ejemplo los mejorará en el importante valor de poder intentarlo. En Nacional, para todo el país, sintiendo esas lágrimas de adiós que caen en cada frecuencia, en cada paraje, en cada pueblo, en cada ruta, en cada laburante de a pie u oficina, en cada rincón de nuestro mapa, sabemos que hubo un oyente que achicó distancias con el prójimo para sentirse tan feliz como cualquiera a la hora de celebrar la gloria deportiva de la mano del jugador íntegro que mostró nuestra tierra, el más íntegro. Lo inolvidable se vuelve eterno, dicen. Y en esa dimensión quedarán por siempre, querido capitán, el adiós a Leo, el adiós a Lío, el adiós a Messi. Solo queda un gran gracias Nacional para todo el mundo y desde la radio más grande, aunque no tan grande como vos. Mi último gracias es por el fútbol y por el yo. Hable Lionel Andrés Messi. Y por último, les propongo que levantemos la copa y brindemos, como dice la Sole, para seguir siguiendo al corazón, para seguir creyendo que hay Dios que nos enderece como Messi de un tirón la puntería.

0: despedida de Messi, el último baile del capitán del 10, en la más grande se va el más grande. Y salimos un poco de la nostalgia, aunque nos cuesta, la cancha llena, las camisetas repletas de celeste y blanco y el 10 en el dorso, alguna leyenda, algún agradecimiento, como le proponemos a todos ustedes en el 11-3870-7485 en formato adiós de Messi, como desde las 5 de la tarde en Pasión Nacional, ahora en el Fútbol Show, que nos dejen un mensaje, un pequeño mensaje de voz, un pequeño mensaje de texto, un saludo en el mapa nacional de ustedes, en diferentes recónditos lugares de la querida Argentina. En la cabina de siempre, Estadio Monumental, ya se presenta Nataluti, ya saludo a Luca de Jesús, en un rato voy con el Rorro Ruiz, también paso por el puesto de Juan y Gijón, que estará con más gente en los alrededores, pero se presenta en palabra de comentarista Juan Ignacio Minotti. ¡Say no more, Messi!
1: Querido Perazo, estimada audiencia del Fútbol Show Nacional y de Radio Nacional en toda la Argentina, bienvenidos a uno de los eventos más importantes de la historia de nuestro país, no creo exagerar. Hoy se despide una persona que, querido oyente, es prácticamente imposible que no haya condicionado su vida. Una persona que seguramente a la inmensa mayoría de nosotros nos generó indescriptibles alegrías. Pero a tantos otros detractores les habrá generado bronca o tristeza. E incluso a aquellos que intentaron mantenerse indiferentes se han visto condicionados en sus labores, en sus actividades, en el humor de sus seres queridos, porque jugaba Messi. ¿Cuántas personas a lo largo de la historia de nuestro país han tenido una influencia tan abarcativa? ¿Cuántos pudieron condicionar la vida de todos los argentinos? Es curioso lo que pasa con este tipo de personas. Probablemente sin proponérselo, es el creador de un fenómeno colectivo, de una mesimanía universal, que tiene un montón de condimentos propios de esa masa que lo ama. Y a la vez, que condiciona y que le entrega a esa masa, que se comporta como tal, hay una influencia indescriptible en lo individual. Ha movido masas, pero ha movido los sentimientos y los corazones de todos los amantes del fútbol, y de todos de manera diferente. Va a haber tiempo en esta larga previa del Fútbol Show para personalizar esos sentimientos, de nuestra parte y de parte de ustedes con sus mensajes, para agradecerle describiendo qué es lo que ha cambiado en cada una de nuestras vidas, porque algo seguramente ha transformado. Messi ha sido para mí durante la mayor parte de mi vida una sonrisa de incredulidad, que hoy se convierte y se convertirá esta noche una vez más seguramente en lágrimas. Pero aún sin ahondar en cada caso particular, es realmente mágico que un ser humano pueda movilizar a tantos corazones. El poder de la pelota, dirán algunos. Para mí es una explicación insuficiente. Incluso es una explicación insuficiente que es el poder de quien mejor ha jugado la pelota en todos los tiempos, probablemente. Messi es mucho más que eso. Creo firmemente y sin miedo a exagerar que ha sido, una vez más sin quererlo, el líder emocional de una generación. La bandera. Y no solo como capitán y emblema de la selección argentina, sino por su mera forma de ser, por su mero transcurrir en esta vida. Messi ha sido un líder distinto. Messi ha creado con su influencia seres humanos diferentes. El 10 es la revancha del callado, del introvertido. Yo soy de una generación que creció con la idea de que el líder es quien manda, quien se impone, quien guía por una cuestión, si quieren, carismática. Messi construyó otra idea, la idea de que el líder puede ser ni más ni menos que el mejor y en consecuencia el mejor ejemplo. La idea de que era necesario, de que no era necesario, mejor dicho, pegar gritos para dar una indicación ante una emergencia, sino que se puede ser el mejor, el que más se entrega y sin decir una palabra contagiar al resto. Hoy maduro y transformado es muchísimo más que eso y se despide, pero deja un legado eterno, deja corazones movilizados para siempre, deja una nueva forma de pensar el liderazgo en cualquier grupo a nivel mundial. Uno de los hombres que más ha transformado nuestra vida hoy dice adiós, de ese sitio en el cual más influencia ha tenido sobre nosotros, porque tenía nada más y nada menos que la bandera sobre el corazón. Acá habrá un partido de fútbol, anecdótico, que por supuesto igual analizaremos con extremo profesionalismo, un rival aún más anecdótico como Benín, que coincido con lo que decía Perazzo, es indigno para las circunstancias. Pero igualmente no nos privaremos de darle todos los detalles tácticos correspondientes a un adversario de la selección argentina. Pero decididamente aquí lo que va a pasar es muchísimo más importante. Creo que la mejor manera de describir lo que va a suceder a continuación es cerrando de alguna manera la grieta de la música popular, del rock argentino. Dijo alguna vez el Indio Solari, las despedidas son esos dolores dulces. No hay mejor manera de describirlo. Y me uno del otro lado. Gustavo Cerati dijo, separarse de la especie por algo superior no es soberbia, es amor. Poder decir adiós es crecer. Bienvenidos a la despedida de Lionel Andrés Messi por Radio Nacional.

0: Se presentó el comentarista nacional en la previa de Argentina y de Benín. La cancha ya está en un 80%. Estamos a poco más de una hora del comienzo del partido. Ya tocaron un par de bandas. En un rato estaremos en el detalle de todo el show que rodea la parafernalia de la despedida. 11-38-70-74-85. Quiero que me cuentes desde qué rincón de la Argentina saludás a Messi. Le dejás un mensaje sentido de despedida al jugador que nos dejó más sonrisas, que nos despertó más alegrías en los últimos 20 años. 11-38-70-74-85. Empiezo a pasar por el puesto de Julieta Nataluti, la cronista nacional, la cronista de la selección, en el estadio de River. ¡Hola, Juli!
1: Hola, Rosetín, hola, Juan, ¿cómo les va? El placer enorme de saludarlos en esta tarde-noche tan importante. A ustedes, a toda la gente que se suma a la transmisión de fútbol de Show Nacional, porque como están anticipando ustedes, no es un día más. Es un día que tal vez a muchos, incluso a mi generación, marca el final de una era deportiva, ¿no? Una persona como Lionel Messi que hizo que volvamos a enamorarnos de una selección, que hizo que nos identificáramos de vuelta con un equipo como hacía tiempo no pasaba, como de Maradona, bueno. Lo que mis papás tanto vivieron y tanto me contaron, yo lo pude vivir en carne propia y hoy en día es el momento de despedirlo. Un jugador que de chico pedía hormonas para poder crecer y terminó siendo enorme, terminó teniendo un legado histórico. Ya no entran comparativas con Maradona, ¿quién es mejor? Si Messi o Maradona. Me parece a mí que ese debate se terminó. Los dos son gigantes, los dos están en la historia, los dos consiguieron el más grande deseo que tiene todo argentino, que es salir campeón del mundo. Ganó todo lo que podía ganar con la selección de Messi y hoy merece retirarse a lo grande con un monumental que ya está en un 80% repleto. Falta todavía de una hora y media para que arranque el partido con las bandas que están sonando en este momento, un poco de ruido, y que toda la gente que ya está emocionada. Desde que arrancó la mañana la gente está emocionada, bueno, lo que va a ser esta noche, lo que va a ser el posterior al partido, porque va a ser...
0: Presentación de Juli Nataluti, zona de bancos, se pone media camiseta argentina y media de Benín, el hombre de Luján, anda con el rosario en la mano, Luca de Jesús.
2: Hola Martín, hola Minotti, hola Fútbol Show en Radio Nacional, bienvenidos al Estadio Monumental, estaremos del lado de Benín, de los guepardos, que antes eran las ardillas, que ahora son los guepardos, y que son los invitados a esta fiesta cargada de emotividad y que será seguramente una jornada histórica para todos. Enfrente Benín, que se viene quejando de la organización, que se viene quejando de la AFA por el tema alojamiento, por el tema retraso, enfrente el equipo que está 89 en el ranking FIFA, un país muy pero muy particular, con un seleccionado algo más competitivo que Burkina Faso y que hoy intentará sumarse a la fiesta de la escaloneta. Cuando vos quieras, iremos repasando particularidades de este país africano que está pegado geográficamente al anterior rival de la selección argentina, Burkina Faso, y también un poco de calor con la gente que sigue llegando en gran masa al Estadio Monumental para la despedida de Leo Messi.
0: Presentación de Luca de Jesús en la cabina central de Nacional en el Estadio Monumental. Se escucha en San Juan la radio, la 910, frecuencia nacional en Zapala, 710. Abrazo para Perito Moreno en la 860. Un saludo para la gente de Gualeguaychú en la 1310.

0: con la selección argentina, 34 en mundiales, 39 en Copa América, 72 en eliminatorias, 1 en la finalísima y 61 con este amistosos, 125 goles convertidos, 21 en Copa del Mundo, 14 en Copas Américas, 36 en eliminatorias y 54 en partidos amistosos. Será el partido 80 junto a Lionel Scaloni, a su lado, en donde marcó 60 goles, sumando todos los partidos, y frente a selecciones africanas, acumula 12 partidos y 12 goles, una marca del 100% de efectividad. Así que estaremos hablando un poquito de todos estos detalles de Messi junto a la selección, como también repasar un poquito, Martín, los mensajes de la gente y, por supuesto, lo que dejó una nueva jornada informativa con amistosos. Ganó Uruguay, goleó el equipo de Cachavacha Forlán 6-1 a India, y por la Liga de Naciones de la UEFA. En Europa, lo más interesante, la victoria de Inglaterra 3-0 ante República Checa, y España, el campeón del mundo, sigue con su invicto, le ganó como visitante a Croacia 2-1.
1: Bien, así como pasan los cumpleaños de 15, en los casamientos, en las fiestas en números redondos, donde la gente abre el libro del saludo. Bueno, abrimos las puertas de los saludos nacionales. La gente le deja un cariño, una palmada, un agradecimiento al más grande de todos los tiempos. ¡Vamos!
0: Buenas tardes, queridos amigos de Nacional. Soy Coli desde 28 de noviembre. Aguante Messi, el único e irrepetible. Y da más gratis, dice. Minotti, conseguimos la remera de Pablo Lescano. No sé si será amigo suyo. Así que bueno, hágase cargo, Minotti.
2: Un grande Coli, gran oyente, pero acudió a un mal lugar para Pablito Lescano, pero va a tratar.
3: Un poquito más de error.
0: Diego de Chivilicoy, hola, buenas tardes, Radio Nacional. Se me escapa un lagrimón por la despedida de Messi, le mando un gran abrazo. Acá escribe Juan Manuel de San Carlos, Santa Fe. Gracias por tantas alegrías que nos diste, Leonel Messi. Y Brian de Bahía Blanca dice: mil gracias, Leonel, por todo, sos y serás el más grande, y por darnos muchas alegrías por siempre te vamos a recordar, y por dejar a la Argentina en lo más alto. 11-3-870-7485.
1: Bien, abrazo para Hernán Abella, para Pepe Undiano, para Marcelo Marín, que están en los estudios trabajando en la parte técnica, en el control central. Ay, un saludo grande también para María Suárez Araujo, que está ahí recepcionando los mensajes de la gente en el 11-3870-7485. Estamos en la previa, estamos en la vigilia de verlo salir por última vez en calidad de partido oficial, aunque sea un amistoso, a Lionel Messi con la camiseta argentina. Rueda la carpeta con el gran Gustavo Jove, la voz del fútbol.
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1: Así suena la cancha. ¿Qué está sonando ahora, estimada Nataluti? Usted que tiene ahí la playlist.
5: A esta hora está sonando un poco de ruido. A las 19 arranca Damas Gratis, así que da explotar el Monumental.
1: A las 19, Damas Gratis, con Pablito Lescano, el amigo de Minotti. A Pablito Lescano lo vi en una canción con Diango, lo escuché, esa me gustó, por ejemplo.
2: Pablito Lescano es un extraordinario compositor, es un grandísimo músico, no es mi estilo simplemente, pero eso no tiene por qué hacerme descalificarlo. Hay gente de su género que no me gusta nada, Pablito Lescano me parece muy talentoso.
1: Entran 1, 2, 3, 4, 5, 6, 7, 8 pelotas gigantes como la de Kiko en la vecindad, bien grandes, a la altura de la cabeza de los chicos que las llevan. De los muchachos que la llevan, rodando de un lado para el otro, seguramente esas pelotas van a ir para las tribunas en un rato y van a saltar en todo el Monumental en forma de fiesta.

0: Pedazo. Agárrate una de esas pelotas, Luca.
1: Estaba por preguntar, pedazo, ¿querés una para Milo? ¿Querés una para Luca? Me tiro de cabeza.
0: Y bueno, capaz que alguno de ellos recibe alguna, sí. La más chiquita para Ciro, puede ser. Usted tiene para llevar a casa también.
1: Yo por esta pelota por Bruno, pero le meto un cosa en el taluti, le agarro otro paso en la platea.
0: Pero cómprela, no sea varo.
2: El micro ya por la Lugones, cerquita del Monumental.
0: Viene el micro por la Lugones, nos dice Rorro Ruiz. ¿Qué más, Rorro? ¿Qué más?
2: Bueno, está llegando, está escoltado por 200 motos más o menos, así que en cualquier momento...
3: 1000 metros.
2: Te diría 5 o 10 minutos, lo tenés un poquito menos, lo tenés ahí, en el Monumental, en la entrada.
0: En el embalaje final, ya se desbordó la General Paz, lo contaba Pomelo en la previa, con Álvarez, con Domper, con Serratea, con toda la muchachada de Pasión Nacional, y ahora esperamos que llegue el micro al Monumental. Messi como una reina en las ventanillas, saludando a toda la gente que le entrega su afecto, y del otro lado también, a ver si tenemos algún mensaje como para empezar a escuchar en Radio Nacional. También vamos a volver con el señor Gijón. ¿Está el móvil de Gijón como para acudir a él o no?
4: Sí, ya me dijeron, está. ¿Qué le dirías al Diego?
5: Y nada, que simplemente gracias, y que gracias por todo lo que hizo por nosotros, por los argentinos, y que lamentablemente que se tiene que ir, y sin palabras, la verdad.
6: Más que nada agradecimiento eterno porque nos dio tantas alegrías y porque nos enseñó muchas cosas porque nos dio grandes ejemplos de lucha, de perseverancia y bueno. Así que nada, más que todo eso, que un cariño eterno.
3: Campeón, ¿qué le dirías al 10?
7: Le diría que gracias por todo lo que nos dio y que lo miro muchísimo como jugador y como persona.
2: Hasta ahí, Martín, el paso de Juan y Gijón. Ya lo tenés al micro ahí ingresando a la parte lateral del Monumental. En cualquier momento ahí aparece, son dos. En el primero vienen los jugadores, en el atrás los dirigentes y los auxiliares. Y seguramente ya lo tenés ahí la entrada del ingreso al Estadio Monumental.
3: Por Lugadondo, ¿no? Está entrando.
2: Lugadondo, sí.
0: Lo mismo que van marcando ustedes, la gente lo puede ver a través de los monitores gigantes que tienen las plateas del Monumental, la gente levantando el cuello, viendo cómo llega Messi al Estadio Monumental, en la última procesión, en la última liturgia previa a un partido de fútbol, eso que tanto disfrutan los jugadores, quizás lo que más extraña en persona para ellos. Estuvo entrenando ayer y anteayer, ¿no, Juli? Messi.
8: Así es, el domingo se sumó a la concentración, tuvo un asado con el grupo a la noche. Ayer fue su último entrenamiento con la selección argentina y ayer se prepara para la despedida.
0: Bien, ahí llega el micro, está entrando por Udaondo en la cancha de River. Ingresa el micro de los campeones del mundo. Hay formación tentativa y ya está confirmada la de Scaloni para arrancar el partido, Juli.
8: No está confirmada, hay un once tentativo, pone lo mejor. Solamente un nombre no suena de los que son los campeones del mundo.
0: Bueno, formación que presentamos con Gustavo Joven.
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8: En el arco, como siempre, Emiliano Martínez, Agusticia y Cristian Romero, Lisandro Martínez y Nicolás Fallafico. En la defensa, Rodrigo de Paul, Enzo Fernández y Alexis Macalister en el medio campo. Y la delantera, la que sale de memoria, la última vez de Lionel Messi como titular, acompañado por Lautaro Martínez y Julián Álvarez.
0: 11-3870-7485, lo saludás a Messi. Un mensaje cortito de voz, un mensaje de texto, como quieras, para despedir a Lionel. 85.000 personas, un helicóptero que sobrevuela el Monumental, la tarde que ya empieza a ser noche, pocas banderas, las que llegaron con mucha antelación, quizás se filtraron en las previas, sí. Poca bandera, Minotti.
3: Sí, absolutamente, veíamos aquí un monitor en la cabina, un Messi completamente quebrado en el micro, completamente quebrado, lagrimeando, con un pañuelo en la mano, como pocas veces lo hemos visto al capitán de la selección argentina, que sabe que se le va a venir una noche especial, que sabe que va a tener que atravesar por un sinfín de sentimientos, esto de ser homenajeado, de ser ovacionado, pero al mismo tiempo irse de un lugar que lo hizo tan feliz, pero que tiene la decisión tomada de no continuar y tiene sus motivos también, más allá de la edad. Evidentemente la gente tiene la expectativa y todos estamos ilusionados con verlo por última vez. pero me pongo por un momento a pensar en la cabeza de ese ser humano que no deja de ser uno más, más allá de ser el futbolista más talentoso de todos los tiempos. ¿Cuánto se le debe pasar por la cabeza y por el corazón en este momento, Messi?
0: Pasa Simeone, baja Tapia, está Lautaro, las cámaras que van reflejando la salida del micro de los protagonistas, Mastantuono. El equipo de Gala pone Scaloni para jugar ante Benín en el partido, que es una anécdota porque lo importante es ver, sentir, acompañar a Messi en el último tango, en el último baile, en el último con la selección argentina. 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Nos ponemos con el informativo, ya voy a eso, pero quiero ver antes de las noticias, cuando baje Messi del micro, como para trasladarlo, como para transferirlo, la gente toda mirando los monitores, ¿eh? Todo el público en la cancha de River esperando, con la música de fondo, que se acerque Lionel. Están bajando todos.
3: Medina, Almada.
0: Son un montón, Juli. Un montón, Juli.
3: Tomás Flores por ahí, Tagliafico.
8: Están todos juntos para lo que va a ser el último partido de Messi, todas las canciones del mundo, incluso los que no están convocados. Estamos hablando de Correa, de Montiel, de Acuña, solo unos cuantos no van a estar presentes, lo vamos a después estar explicando más tarde por el informativo, pero todos juntos para la despedida de Messi.
0: Bien, Messi más remolón, como tratando de disfrutar hasta el último instante de esa última partida hacia una cancha, del último viaje hacia un escenario con los compañeros. ¿Viene?
10: Ahí está.
0: Viene Messi. Baja Messi atrás de Paul para no ser menos, detrás Paredes.
3: Hay una pequeña ovación de la gente por mirar los monitores y ver a Messi, simplemente es impresionante lo que tiene.
0: Saluda a un pibito, se lo ve algo acongojado, algo emocionado, pero feliz. Es una congoja feliz la de Messi, sabiendo que es un tipo que se va con el deber cumplido, se va con la mejor nota, se va con el mejor ejemplo y se va dejando un legado, se va dejando un plantel joven, pero que la tiene clara, con un norte claro, que no es poco. Bajan los colaboradores, ahora sí las noticias, falta cada vez menos en el día del adiós radial a Lionel Messi.
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13: Las 7 de la tarde en la República Argentina. El presidente Javier Milei saludó a Lionel Messi, nos informa Liliana Arias.
14: El presidente Javier Milei se sumó a los agradecimientos hacia el capitán de la selección argentina a minutos de jugarse el último partido del líder de nuestro país. Muchas gracias, Lionel Messi, por toda la magia que nos has regalado dentro y fuera del campo de juego, mostrando al mundo que con esfuerzo es posible alcanzar hasta lo imposible, dice Milei. Messi es imposible, vamos Argentina.
13: Mientras tanto, Río Grande palpita la despedida de Lío, nos informa Eugenia Duré.
15: En el día de la despedida de Lionel Messi, desde Río Grande, Tierra del Fuego, así despiden los más chiquititos al capitán de la selección argentina.
16: Decime tu nombre y tu edad.
17: Lupe, y tengo 9 años.
16: Lupe, hoy se retira y Lionel Messi. ¿Qué le querés decir desde Río Grande, tan lejos, tan cerca también de la selección argentina?
17: Que aunque se vaya de la selección, lo vamos a seguir queriendo.
16: ¿Qué es lo que más te gusta de Lionel Messi?
17: Que nunca se rinde.
16: ¿Qué vas a recordar y qué vas a decir a todos los argentinos y argentinas desde el fin del mundo?
18: ¿Lo recuerden como a Messi?
17: Con mucho amor. Lo tienen que recordar porque es una persona que nos hizo ganar una Copa del Mundo.
16: Decime tu nombre.
19: Angelina.
16: Angelina. Y desde acá, desde Río Grande, que hoy se despide Messi, ¿qué quieres decirle?
19: Que lo amo demasiado.
13: Transmisión al aire libre del partido de Argentina, nos informa Juan Gijón.
10: Ya son 5.000 las personas que ingresaron al Fan Fest de Ciudad Universitaria, un predio con capacidad para 25.000 personas que han montado la Asociación del Fútbol Argentino en conjunto con la Ciudad de Buenos Aires. Hace unos minutos terminó de tocar la banda Capanga y en instantes lo va a hacer la T y la M. El predio va a mantener sus puertas abiertas hasta las 12 de la noche y a las 20 horas, cuando comience el partido, se transmitirá aquí en una gran pantalla LED.
13: Reiteramos, se suspendió el paro en la línea A del subte, la medida de fuerza iba a comenzar a las 19 y fue levantada luego de que la empresa Emova se comprometiera a pagar los descuentos realizados a los trabajadores. En Bariloche, en donde nos escuchabas por AM590, la temperatura es de 7 grados, cielo nublado. Aquí en Buenos Aires, 19 grados 6 décimas, humedad 62%, cielo algo nublado.
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0: 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Se va el más grande en la más grande nacional. La que se escucha en Santiago del Estero 1130. La que se escucha en Santa Fe en la 540. La que tiene el dial tradicional en Buenos Aires 870. La que llega a Perito Moreno en AM 860. La que tiene en las mañanas a Nico Jacoy en el primer round. La que tiene a Corol en el aire en la segunda mañana. Hoy la escuchaba Fernando Carbonell comentando la gran transmisión de Nacional desde las 5 de la tarde. 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Ahí estamos con Fútbol Show. La cancha un billar. La cancha una belleza desde el campo de juego. ¿Cómo está ese verde furioso cortado en franjas? ¡Diga! Bien, María Suárez Araujo en la producción nos dice, dale play a la gente que saluda a Messi en todo el país.
1: Bueno, campeón, viene Messi, acá enfrente lo tenés, último mensaje para el 10 en su partido de despedida, ¿qué te gustaría decirle?
2: Que no se vaya, que juegue, que la verdad es que no se vaya porque sería una pena, igualmente disfrutamos muchos años y nada, te amo, Leo.
3: Yo le diría que siempre va a tener la camiseta 10 y siempre Argentina lo va a tener bienvenido como el más grande del mundo lo va a tener.
1: Muchas gracias. Acá estamos con la familia, hincha de cualquier parte del mundo. ¿Tu nombre, campeón?
4: Tiago.
1: ¿Cuántos años tenés?
4: 8.
1: ¿Qué le dirías a Messi?
4: Que soy su fan y siempre lo sigo, es una máquina.
1: Acá la familia, ¿qué le diría al 10?
5: Bueno, yo le agradecería por tantas alegrías que le dio a la selección nuevamente y por unir la nación con el fútbol.
1: ¿Desde Colombia?
5: Desde Colombia.
1: ¿Qué le dirías al campeón?
6: No, yo le diría que juega demasiado. Es una locura verlo jugar.
1: ¿Gustaría que se quede?
6: Sí.
1: Acá, ¿qué le dirías al capitán de la selección?
7: No, que hizo historia y marcó un antes y un después y nada, fue un honor verlo jugar.
1: Muchas gracias.
0: La gente que deja mensajes en todo el país en el 11-3870-7485. Rorro, hacete eco de algunos de ellos.
8: Dale. Ahí va llegando los mensajes de la gente. Somos de la escuela 254. Queremos ayudar a la escuela de Colipili, dice. Número 302, comunidad mapuche Huayquilián. Habla Juan Pablo de Chosmalal, que también le deja un saludo a Messi. Dardo de Bahía Blanca. Dice que le manda un saludo a Messi, por supuesto. Que lo vamos a extrañar. Y que es fana de Bochini también, porque es hincha de Independiente. Otro grande del fútbol argentino. Hola amigos, saludos a todos los oyentes, gracias Messi por todo, capitán. Atentamente, Juan Carlos de Bahía Blanca. Los mensajes que van llegando, Martín, repetimos al 11-3870-7485.
0: Y Claudito Yarzábal nos levanta la música. fiesta futbolera en el Monumental. Pasame la playlist, Nataluti, pasame la playlist.

0: Dale, menea la cabeza, Luca, y contame algo de Benín.
1: Los guepardos, que ya hace un rato largo hicieron la entrada en reconocimiento del campo de juego, que se llevaron una ovación del público argentino, este rival particular, que eligió Tapia, que eligió la AFA para despedir a Leo Messi, que viene atravesando un buen momento la selección de Benín, porque en sus partidos más recientes solo perdió uno de sus últimos 6 encuentros entre todas las competencias. 3 triunfos, 2 empates y una sola derrota. Y empató, por ejemplo, contra Burkina Faso, el que viene de ser el último rival de la escaloneta.
2: Hace un rato marcaba con buen tino Luca que Burkina Faso fue un rival mucho más débil del que se supone será Benín. No por una cuestión de ranking FIFA, sino porque Burkina Faso, a partir de todas las dificultades que tuvo para venir a la Argentina, no trajo sus principales figuras. Si Burkina Faso hubiese tenido sus principales figuras, estamos hablando de un seleccionado que viene protagonizando a nivel africano, más allá de que no ha conseguido una clasificación a mundiales, 5 Copas Africanas de Naciones y que tiene jugadores como Tapsoba, el marcador central que juega en el Bayer Leverkusen, y está realmente a otro nivel. La diferencia está en que ese sub-23 que trajo Burkina Faso a la Argentina era prácticamente amateur, y no estoy descalificando a los chicos que vinieron y hicieron lo que pudieron, sino describiendo una situación de lo que es la liga de Burkina Faso, la liga local de Burkina Faso, de la cual salieron la mayoría de los futbolistas que llegaron a ese partido hace unos días aquí, y que tiene condiciones económicas que no podemos comparar con ningún otro profesionalismo de ninguna otra parte del mundo, independientemente de que estrictamente, reglamentariamente sí es profesional. Este Benín tiene un seleccionado compuesto mayoritariamente por futbolistas que juegan en ligas europeas de muy menor nivel. No estamos hablando de ninguna de las grandes 5 ligas, salvo el centro delantero Tosin, que juega en el Lorient de Francia. En el resto del equipo hay jugadores que juegan en Azerbaiyán, en Grecia, en Israel, en ligas evidentemente de quinto o sexto orden, pero dentro del continente europeo, de una edad mucho más lógica para integrar un seleccionado, no son sub-23, y son la primera opción de venir. No son una selección B ni C como fue el caso de Burkina Faso. Por eso evidentemente hay un poquito más de exigencia que no tiene gran trascendencia para lo que será evidentemente una fiesta en homenaje al 10, en homenaje a Lionel Messi.
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0: 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Querido Alejandro Ojeda, un abrazo grande para vos también, prendido a la transmisión de Radio Nacional. Ya se fue De Paul, ya se fue Paredes, Juli.
4: En el campo de juego se metieron en el estadio. La próxima vez que saldrán acá al campo va a ser con Messi a la cabeza para entrar en calor.
0: Sigue Damas Gratis, me dijeron que está por Villa Trinidad Kolinsky bailando con Damas Gratis.
2: ¿Justo cuando suena esta canción, dice?
0: Sí. Ajá. Siempre detrás de Damas Gratis, Coli. Ahí va, escucha. ¿Dónde está el escenario? ¿No lo ve? ¿En el perfil dónde? ¿Dónde están cantando, Juli? ¿Contra San Martín? Ah, por detrás del banco de suplente que sería de River cuando juega de local.
2: Claro. Hay como una cobertura de gente de seguridad que está entre lo que sería el campo de juego y la tribuna atrás del banco de los suplentes.
0: En el lateral más lejano las cabinas de Radio Nacional que dan a la tribuna Belgrano, el mini escenario casi subterráneo que está sobre la tribuna San Martín y más llegando a la tribuna Centenario, que es la del Río de la Plata. La Sibori, Diego, la Centenario es la que está del lado de Figueroa Alcorta. Entre la Sibori y la San Martín, ahí está Damas Gratis. ¡Escuchalos!

0: Y más tarde toca la Sole, Y el himno lo canta un excombatiente, tengo entendido, ¿no, Juli?
1: Así es, Pablo Santana, lo esperará a partir de las 20 horas.
0: Bien.
2: Suele hacerlo y lo hace de manera extraordinaria.
0: Y para venir no le trajimos ninguna música, nada, Luca.
3: Nada, enfocados en la transmisión, metidos en el partido, metidos en la despedida de Leo. Yo aporto lo que contaba Julia Taluti, que es muy probable que quien interprete el himno nacional argentino esta noche, al ser un excombatiente de la guerra de Malvinas, en un momento, no sé si durante el himno o post-interpretación, quede cubierto con la bandera de las Malvinas son argentinas, esa que recorrió el mundo después de la semifinal contra Inglaterra en el último mundial.
0: 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Un abrazo grande para Alejandro Novillo Astrada y también para Germán Sanz, que son de GAC Motor Argentina, desde Nacional, la más grande, en la despedida de el más grande, Juan y Minotti, en palabra de comentarista.
2: Hace un rato hablábamos un poco de qué significa para cada uno de nosotros Lionel Messi. La gente lo va expresando. Me gustaría en un rato escuchar a mis compañeros también. Yo algo anticipaba en la apertura. Para mí Messi durante la mayor parte de mi vida fue una sonrisa de incredulidad. El no poder entender cómo hacía las cosas que hacía. Y la capacidad de que esa sonrisa se me dibuje en la cara, en el rostro, sin proponérmelo, incluso en momentos que quizás no eran para sonreír. Creo que mi primera reacción en el gol, en el 3-3 frente a Francia en la final del Mundial, fue gritar que Lautaro estaba habilitado. Pero después fue una sonrisa, porque mágicamente la pelota le cae a él. Ese magnetismo extraordinario que tiene, como si fuese un centrodelantero de toda la vida, y la verdad es que ha jugado de todo. Esa idea de lograr lo imposible permanentemente, a diario, me dibujaba una sonrisa. En la eterna comparación con Maradona, yo la verdad es que no estoy en contra de las comparaciones. Me parece que se ha denostado a la comparación, siempre poniéndola o siempre poniendo como ejemplo comparaciones odiosas, mala leche, malintencionadas, que buscaban herir, que buscaban más que enalzar a uno, descalificar a otro. Y me parece que siempre que se haga con respeto, las comparaciones son lógicas, son prudentes, son razonables. Las comparaciones son las que nos permiten de alguna manera dilucidar, o al menos a mí, en esa batalla histórica con Cristiano Ronaldo, que Lionel Messi es superior en casi todo aspecto. Y está la comparación eterna con Diego Armando Maradona. Y más allá de no meterme en lo futbolístico, porque no me interesa en el caso, sí me he preguntado muchas veces qué diferencias había en lo que me generaban, en lo que me causaban. Y la respuesta que fui encontrando fue que Messi me hacía sonreír aunque no tuviese la intención. Yo no soy contemporáneo a Maradona. Yo nací en el 94, Maradona se retiró en el 97, lo vi. Pero mis primeros recuerdos futbolísticos son el Mundial 98, es decir, poquito de Diego. Y sin embargo, me compraba VHS desde chiquito para verlo jugar. Y Maradona me sacaba lágrimas. Ver jugar a Maradona hoy todavía me hace llorar. Quizás en esa comparación entre la sonrisa más genuina y el llanto de emoción, bueno, siempre tendía a volcarme, quizás por una herencia porteña tanguera, si quieren, o argentina, algo llorona, al llanto de emoción, porque entendía que si bien no son tantas las cosas en la vida que me sacan una sonrisa espontánea, probablemente sean menos las que me sacan lágrimas de emoción. Me parece que esa barrera Messi la rompió conmigo, por lo menos en el partido contra Inglaterra del cual hablábamos hace un rato, porque teníamos algo muy a flor de piel, porque era un partido que había que ganar, porque es indescriptible lo que generaba ese encuentro para todos los argentinos y lo que terminó despertando a partir de ese partido en el sentimiento nacional. En algún momento, en un relato extraordinario, Eduardo Sacheri, en 22 de junio de 1986, describe muy bien esa situación de que no hay partido de fútbol que repare lo que te han robado mientras suena el que nos salta es un inglés. Lo que te han quitado, No hay partido de fútbol que equipare la injusticia. Es imposible comparar una cosa con la otra. Pero evidentemente, si se pierde un partido con Inglaterra, todo eso que duele, duele mucho más. Y si se gana, vos sabés, independientemente de que no haya ningún tipo de retribución posible, hay algo que le está doliendo a aquel que tanto te quitó. Por eso ese partido era tan trascendental, por eso atravesaba tanto los corazones de todos los argentinos. Y por eso lo que hizo el conjunto nacional aquel día, encabezado por un extraordinario Lionel Messi, redefinió lo que es tener carácter en el fútbol, lo que es tener coraje en el fútbol. Fue un segundo tiempo descomunal del equipo argentino, agarrando la pelota y yendo para adelante, una y otra vez, yendo para adelante, demostrándoles que somos mejores técnicamente, que temperamentalmente estamos más preparados, de alguna manera tirándoles en la cara todo el sufrimiento canalizado en fútbol. Bueno, Argentina ese partido lo ganó con mucho más que fútbol, y el abanderado fue un Messi que, como decíamos en el cierre de la previa, todos nos quedamos mirando al cielo y lamentándonos después del remate en el palo de Alexis McAllister, cuando el partido ya estaba 1-1, todos menos uno. No me digan que no lo hicieron, yo lo hice. Yo miré al cielo y dije, una, que entre. Y este tipo, que hoy va a tener la 10 argentina por última vez, no miró a ningún lado, miró la pelota, como toda su carrera. Y fue a buscarla. Y como dice Perazo, trabó, metió y se la llevó. Y gambeteó después, porque además de trabar y además de ser guapo, es el mejor de todos. Gambeteó hacia la derecha y tiró un centro extraordinario a la cabeza para el gol de Lautaro Martínez. Y a mí me quebró para siempre. Conmigo superó la barrera de la sonrisa y pasó a la lágrima de emoción y la sonrisa al mismo tiempo. Por eso y por tantas otras cosas, gracias Lionel Messi y la oportunidad de decirlo nada más y nada menos que en el micrófono de la inmensa Radio Nacional.
0: Lo dice Juan y Minotti en palabra de comentarista. Estamos en la previa de Argentina-Benín.
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0: Es una transmisión homenaje. En ella va a participar mucho la gente. Rorro Ruiz estará con los dedos en el enchufe, con toda la gente que escribe y que manda mensajes de voz en el 11-3870-7485. Abrimos el juego en todo el país.
5: Hola Martín, equipo, soy Marcos de Ibarlucea, Santa Fe, siguiendo la despedida del más grande. Yo infinitamente feliz por tantos momentos inolvidables que me hizo vivir. Gracias Messi, gracias Capitán Jorge de Recreo de Santa Fe. Messi es, será siempre el mejor. Estemos todos juntos por la decisión que tomó para retirarse de la selección argentina. Ya tiene 38 años. Gracias por todo lo que nos diste. Ariel Herrero. Me llamo Ariel Herrero, soy de San Rafael, Mendoza. Mi mensaje para Messi es gracias por tantas alegrías que nos diste. Genio del fútbol mundial, sobre todo como persona.
0: Bien. La gente que se comunica con nosotros y que deja un mensaje sentido en todo el país escuchando Nacional, contanos desde dónde. Y también sugerirnos una escuela de frontera para el sorteo solidario de Revesta Pinturas, calidad que perdura. 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Lucas de Jesús, usted es un piola bárbaro porque me mandó la formación de Benín. Sin número, ¿qué quiere que adivine?
3: Escuche, Perazo, escuche a la gente. Chiqui Tapia, botón, Chiqui Tapia, botón, le canta todo el monumental al presidente de la AFA.
0: Ah, raro, que en la fiesta de Messi alguno se anime a decir Chiqui Tapia, botón.
2: En un partido de la selección es poco usual, y habiendo en uno de los sectores del estadio una barra brava es menos usual todavía.
3: Popular.
2: Por eso.
3: La que está enfrente a la barra de River. Bueno, a propósito de lo que me decía Perazo,
0: sí.
3: Los números no pasaron la aduana. Los números de Benín no han llegado a la República Argentina. Tengo el 11 de los Guepardos. Vamos por el batacazo, pero sin dorsales.
0: Bueno, entonces, espere que yo tengo que saber una característica de cada jugador, no sé. ¿Cómo usan las medias?
3: Por ejemplo, Rodolfo, que no es Donofrio, sino a loco, viene de convertir dos goles en el triunfo línea. Jugador picante, jugador determinante en la ofensiva de los Gepardos.
6: Aloco me dijo.
2: Sí, le tiro un centro con Aloco. Tiene pelo largo y trenzas. Para que lo pueda ubicar en la cancha, se suele parar por un costado. Futbolista del Charlotte Football Club de la MLS.
6: El extraño de pelo largo, ya Aloco.
2: Sí.
6: Bien, bueno, yo creo que tiene la 17, Aloco. Jugatela. Me parece que tiene la 17. Es un jugador para este grupo, Es un jugador que tranquilamente puede pasar el casting del Fútbol Show.
3: Es el capitán del equipo.
6: Y claro, por eso lo digo. Aloco. Bueno, algo más, dígame, no sé. El nombre de la tía de Uru, de Tami Uru.
3: Este dato le va a gustar al hombre de las historias de vida. Usted sabe que el 40% del PBI de Benín corresponde a la actividad económica vinculada al comercio de algodón.
2: La verdad que no tenía la menor idea, ¿eh? Y eso que esas cosas me gustan.
6: El 40% del PBI de Benín viene del algodón.
3: Exactamente. Después la agricultura y la comercialización interna en este país que está pegadito a Burkina Faso, en el continente africano. ¿Sigue la carrera el 11 de Benín?
6: Sí, debe haber alguno entre algodones seguramente, medio lesionado.
3: No voy a hacer chistes fáciles en esta noche tan especial.
6: 11-3-8-70-74-85, la cancha ya llena, ya voy con el 11 de Benín, la playlist, pasame, Winning Planet, pasame la playlist.
1: No, no es playlist, porque están todos en espera de que salgan los jugadores, acá va a entrar el calor, lo que vendrá después va a ser el himno nacional argentino, entrenado por el ex combatiente de Malvinas, Fabio Santana, y después en ese tiempo recién el show de los fundamentalistas.
6: Bueno, espere, la noto muy emocionada, como pasada de vuelta, aléjese un poco el handy, baje un cambio, Nataluti, por favor, está como en la semana, va.
2: Me anunció a Gaspar Venegas, yo con eso ya me alegro, para el entretiempo tengo algo más, un poquito de mi palo, ¿no?
6: Está papá y mamá del otro lado, la familia entera, Juli, por favor.
1: Ahí está,
6: se está juntando mucho con Kolipsky, me parece.
1: En contra de nuestra voluntad, pero sí.
6: Y eso tiene consecuencias, graves consecuencias. 11-3-8-70-74-85. Lo despide los grandes protagonistas del deporte por todo el mundo a Messi también, imagino, Rorro. Debe haber mensaje de grandes deportistas que ya levantan la mano para decirle gracias a Messi, aunque sigue
5: jugando. Bien posteado a Neymar hoy.
6: Ah, mira.
5: Bien posteado a Neymar con una foto, un abrazo nada más. Y hubo una carta de Cristiano Ronaldo explicando el quilombo que se armó en Portugal.
6: Una carta de Cristiano. El día que se va Messi, Cristiano... Por una carta.
5: Le digo lo que vi.
2: Tiene unos líos, Cristiano. La explicación de por qué tiene algún conflicto con Jorge Jesús, que es el entrenador actual de la selección de Portugal, se fue en medio de la concentración, un escándalo porque no entró en el encuentro frente a Dinamarca. Tiene otros líos, Cristiano. No creo que esté pensando en Messi.
5: No.
6: 11-3-8-70-74-85. La gente aplaude porque sale Benín. La gente reconoce al conjunto de los Gepardos, ex ardilla, dijo.
3: Exactamente, antes el seleccionado de Benín era denominado como las ardillas, se dieron cuenta que no asustaban a nadie y se pasaron a denominar los Gepardos. Perazo, cuando quiera, el 11 a la carrera, pero sin número de Benín.
6: Puede ser una ardillita rápida.
2: Me encantó igual, el paso adelante en la ferocidad me fascinó, extraordinario. De las ardillas a los Gepardos hay un mundo de distancia.
3: No era tan difícil, no hay que estudiar marketing deportivo para darse cuenta que las ardillas no iban de la mano.
6: Y bueno, pero puede ser un animalito muy característico de la zona, que está con el algodón, no sé, alguna cuestión de trasfondo había. Saludan los Gepardos.
3: ¡Qué ovación!
6: En el círculo central, en el contorno del círculo central, rompen filas y salen a correr. Este, el extraño de pelo largo, es el loco este que está acá.
2: Claro, va loco.
3: Loco.
2: Tiene que ver, más allá de tratarlos bien y del cariño por brindarse a la fiesta de Messi, me parece que hay algo del público de tratar de contener a un Benín que ha manifestado que no ha sido del todo bien tratado por la organización de la Asociación del Fútbol Argentino desde su llegada. Algo contaba Luca, pero esto de que no tengan las condiciones básicas como para estar en la Argentina durante unos días antes del partido, me parece ilógico y me parece que en ese sentido también la gente al menos quiere brindarle cariño.
1: ¡Cariño!
2: Sí.
6: Sale Argentina, escuchen. Sale Argentina en lo que es en los hinchas nacionales, porque sale el Dibu Martínez, Juli.
1: Así es, el Dibu Martínez a la cabeza, los arqueros suplentes de teatro, ovación, de todos los descontados, es monumental, el Dibu claramente empieza y todo empieza la requerida.
6: El Dibu Martínez en la cancha contra el arco del Río de la Plata, el Dibu importante en la carrera de Messi, los logros de Messi. El guardaespalda ideal, más allá de que siempre está de Paul, desde lo deportivo, ese parece ser el Dibu.
2: Indudablemente, y hay un quiebre en la llegada del Dibu a la selección respecto de lo que fue la Copa América, respecto de lo que fue el Mundial. Una figura esencial en los éxitos modernos de Messi en la selección argentina. Y creo que es el otro futbolista que tiene ese grado de magnetismo con los pibes, con los más chicos. Messi roba y es incomparable con cualquiera, pero hacía mucho tiempo en la Argentina que los pibes no querían ser arqueros. Y me parece que el Dibu, que ahora baila para delirio de toda la gente, ha logrado que los chicos en la escuelita vayan con guantes y quieran ser como él. Y eso es un hito extraordinario, independientemente de su carrera, que es brillante.
6: El Dibu tiene ese perfil de animador de fiesta popular en el interior del país, levantando a la gente, entregando una humorada. Siempre el Dibu Martínez, la sonrisa del arco nacional, los de Benín del otro lado. Acá le está dando una mano al Mirón, nuestro compañero, a través de el WhatsApp del grupo, aunque me dice Minotti que presta atención porque pueden ser números fraguados o antiguos o viejos que no están actualizados y por ahí metemos la pata, pero algún numerito va y de Benín dando vuelta, Luca.
3: ¿Usted trajo fibrón amarillo y fibrón verde?
6: Traje uno negro y de dope, le digo.
3: Usted se vio la lapicera, ¿no? Se vio la virome.
2: Me virló la mía.
6: Sí.
3: Muy bien. Bueno, Marcel Dandinou, el arquero de Benín.
6: Espere. Marcel
3: Dandinou.
6: Un dandy que no es, viene a ser, un dandy no.
3: Damión Obrou. Johan Roche Mohamed Tijani, que es el único que habla español y por lo tanto le va a manguear la camiseta de Lionel Messi. Después te cuento un poquito más de este defensor. Liam Omare, el capitán, Ceci Almeida, Hassan y Mourane, Tomiró, Urou, Rodolfo Alojo, Julio Rodaizán y Aizegón Tosil, el equipo dirigido por el head coach.
6: Bien, el comentarista que sí me dio una mano con la planilla, no como usted, me dio 11 jugadores y acertó 10 en la previa. Tengo que borrar solo al 12. ¿Y a quién lo pongo ahí, Minotti?
2: Ahí va a jugar Omore.
6: Omore. No Real, ¿no?
2: No, creo que tenga nada que ver.
6: Omore juega ahí.
2: No.
6: Bueno.
2: Omore que va a integrar la defensa. Es la única variante que va a presentar Benín respecto de los partidos que nos decía Luca. Viene de irle bien, viene de empatar con Burkina Faso y de ganarle a Mauritania en lo que es la quali, la clasificación para la Copa Africana de Naciones. Ellos, a diferencia de lo que sucede aquí con la Copa América, que todos los sudamericanos juegan la Copa América, como son muchos más países africanos, hacen una clasificación y recién ahí los que logran conseguir su boleto participan del torneo continental.
6: Yo le agradezco porque usted me cuidó la espalda. Si espero algo más de Jesús, me caigo en el río Luján.
3: Le tengo un dato que hace honor a la escuela que nos dejó como legado Jonathan Kolinsky. A nuestras espaldas se generó un tumulto en la platea. ¿Sabe quién llegó?
6: ¿Quién?
3: Pampita revolucionó la platea de Monumental.
6: Ah, la pelota.
2: La taza.
6: Pampita. Bueno, yo quiero saludar a Hernán Mundo, que nos muestra cómo está escuchando en parte del horario habitual de su programa, el segundo round, la radio, la 870 clavada. Abrazo, querido compañero, siguiendo Nacional en todo el país, como lo hace la gente en Zapala, en Perito Moreno, en Jujuy, en Viedma. Rueda la carpeta y también los oyentes con el señor Jove y Rorro Ruiz.
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7: ¿Quieres escuchar a la gente?
6: Sí, dale.
7: Dale. Santiago, tengo 10 años y este es mi mensaje para Messi, de agradecerle tantos años que estuvo en la selección argentina, por hacernos ganar la Copa América 2021, la 2024 y el Mundial 2022. Agradecerle por al menos llevarnos a la final de la Copa del Mundial 2022-2026. Aunque perdimos, pudimos pasar a la final y a gritar los goles.
8: ¿Papá? Y yo a Messi, agradecerle a Messi, decirles mil gracias por todo lo que nos dio. Para nosotros es lo más. Después el Diego y Messi, no más. Son lo más. Así que gracias, Leo, por todo. Te queremos. Gracias.
5: Parte de los oyentes, Martín, que dejan su mensaje, también como Javier de Nogoyá. Buenas tardes, muchachos, esperando el partido. Manda una foto de un tractor. Dice que está sereneando, o sea, está haciendo de sereno. Cerca de 20 de septiembre, gracias Messi, uno de los mensajes. Hola Nacional, soy Gustavo de Tafí del Valle, me anoto por los premios. Deja los tres últimos números, gracias Leo por tantas alegrías. Mensajes que llegan al 1238707485.
2: Está también por aquí cerca en un palco el Kun Agüero, firmando autógrafos, sacándose alguna foto con la gente. Uno de los que no fue campeón del mundo, por eso no concentra con el resto del equipo, pero sí era una parte importante del plantel hasta que tuvo su problema de salud.
6: Tigre, Tigre, pensá en grande, pronto se viene una sorpresita y también sumamos un sorteo de herramientas para instaladores, plomeros y gente del rubro. Una termofusor, una tijera de cortar tubos de la gente de Tigre, tubos y conexiones, abrazo para Gastón. Para Darío, para Laura, 1138707485. Estamos en Radio Nacional y Juli Nataluti se hace eco del vestuario local.
1: Antes nada más van a salir los jugadores, está la entrada en calor. Un cambio va a haber en el 11 que habíamos dado al principio de la transmisión y finalmente quien va a jugar desde el arranque va a ser Nicolás Atamendi, quien se despidió también de la selección argentina. Será su último partido vistiendo la camiseta biceleste junto a Messi. Está bien, es la despedida de Leo, pero también Atamendi fue una parte fundamental de esta selección de Lionel Scaloni. Hoy será su último partido y será desde el arranque.
6: Bien, a modo de despedida también para Nicolás Otamendi, el buen central campeón del mundo, hoy en River, con los últimos cartuchos, con la poco pólvora que le queda, pero todavía dando que hablar. El arco móvil que cruza de lado a lado, va por el costado de la Belgrano, rumbo a la Centenario, me llama Luca.
3: Usted por casualidad, y ya se la vaquita con Minotti, ¿alcanzan a juntar 12 millones de euros?
6: Y pará, le voy a pedir unos mangos Yarzábal.
2: Capaz en 500 millones de años, sí.
3: Bueno, si juntan 12 millones de euros, pueden comprar el pase del jugador más valioso de esta selección de Benín, que es Junior Olaitán, el segundo más caro en la historia de este país, por detrás de Estefan Ceseñón, uno de los jugadores más importantes de la historia de Benín, que llegó a tener una ficha de 15 millones de euros, el exjugador de la Premier League.
2: Y en otros tiempos, lo de Ceseñón es extraordinario porque es en otros tiempos. Olaitán es un muy buen futbolista, juega en el Beşiktaş de Turquía, tiene buena proyección, suele ser titular en ese equipo y es bastante para un jugador de Benín. Pero Ceseñón es para la generación de los que nos levantábamos a la mañana a ver la Premier League, un jugador de culto prácticamente, un futbolista que si bien tuvo un muy buen paso por el PSG, en sus últimos años fue revulsivo en la liga inglesa, tanto en el West Bromwich como en el Sunderland. Jugador de Benín que era enganche o volante creativo y probablemente el máximo ídolo de la historia de este país que hoy va a estar enfrentando a la Argentina, obviamente ya retirado.
6: Bueno, ¿qué pasa con esta playlist? ¿Qué hay ahora? ¿Qué hay? ¡Sale Argentina! ¡Escuchá! ¡Sale Argentina! Envuelto en la música de la pasión. En la gente que levanta los brazos, que saluda. Messi viene hacia el costado de la Belgrano, abriendo los brazos, saludando, emocionando Messi. Qué lindo momento. Qué hermoso momento, emotivo, cálido, íntimo en la popularidad. Messi se acerca a la San Martín ahora, va a levantar los brazos, escuchen. Escucha el monumental. Corre meneando
0: sos Messi. El último calentamiento del más grande en la más grande. Escuchá. Nahuel Pelici de fondo, nuestro amigo de la radio. El que estuvo con Corona hace poco, celebrando un año más de la querida radiofonía argentina. Y los locos de la azotea en las tribunas que gritan. Y Messi, que es un calentamiento distinto al del resto, el que él quiere. La radio como testigo de esos momentos que quedan, que se clavan en la mente para siempre. Camina Messi, la gente levanta la voz y levanta la vista para ver los monitores, Minotti.
2: La imagen de un Messi haciendo fuerza con el rostro para contener las lágrimas, frunciendo el ceño, mirando, buscando a alguien en la tribuna y haciendo el precalentamiento. Es imposible no emocionarse, son los últimos momentos de Messi en la selección argentina haciendo el calentamiento. Y está claro que tiene el alma flor de piel, que cada contacto con sus compañeros, cada saludo, cada entrega del público la va a vivir entendiendo que es la última. Y bueno, también es responsabilidad de la gente brindarle el cariño que se pueda llevar de aquí a la eternidad en este último partido. Es un momento único, es un momento que será recordado durante muchos años. Mientras suena, como decía Perazzo, Nahuel Pelici. Y bueno, veremos si lo que nos hizo vivir Messi durante estos 20 años es un universo paralelo en cuanto al fútbol argentino, o si podemos regenerarnos, si podemos reinventarnos una vez que ya no esté.
0: Es la transmisión del nudo en la garganta. Es la transmisión donde uno contiene no emocionarse. Pasa la película de 20 años, de la frustración de los primeros años, donde Argentina no podía. De hecho, a mitad de camino Messi dijo basta y se dio cuenta que había luz en el fondo del túnel, que todavía se podía, que tenía para entregar algo más, que la adversidad, de la poca fortuna y de algunas cuestiones hasta extra deportivas lo habían dejado sin el premio que él merecía, y volvió por ello. Y vaya si lo consigo.
2: Sin duda, sin duda. Recuerdo aquel pibe, bueno, yo era más pibe todavía, pero aquel pibe que deslumbraba en aquel Mundial de Holanda 2005, sub-20, aquel en el cual era suplente al principio. De hecho, si ustedes van a los registros de la época, se van a encontrar con que no era probablemente la joya de aquel torneo sub-20. Había otros futbolistas sobre los que se ponía el ojo. Por ejemplo, Freddy Adu, si no me equivoco, futbolista de la selección de Estados Unidos, contra la cual debuta Argentina en aquel Mundial. Y bueno, en aquel equipo arrancan, mientras se escucha la ovación al Dibu, de titulares Cachete Overman y Pablo Vitti. Y Lionel Messi en el banco de los suplentes. En el entretiempo, por suerte, Pancho Ferraro lo mandó a la cancha y la historia del fútbol argentino cambió para siempre.
0: Bien, vamos con Juli Nataluti. La voz del estadio va anunciando los titulares. Bien, va por Otamendi la cosa. Luca, ¿te querés hacer eco?
3: Ahí estamos con Agustín Giai. El de San Lorenzo, el menos reconocido, ¿no? Dando sus primeros pasos.
0: ¿Qué se va trasladando de la gente para ustedes que la tienen cerca? ¿Qué es lo que podemos manifestar, traspolar al otro rincón de la radio?
1: Yo creo que mucha gente todavía no cae.
2: Lo van a dejar para el final, pareciera. Lautaro, falta Julián y después el 10.
0: Bien. En Nacional vamos llegando a la última ovación después de que la voz del estadio lo nombre a él.
9: Vistiendo la camiseta número 10, nuestro capitán, el máximo goleador de la historia de la Selección Nacional Argentina, la leyenda, Lionel Andrés Messi.
6: Impresionante ovación para Lionel, para el jugador de todos los tiempos, para el que vistió 20 años esta camiseta, para el que dejó un legado. La gente levanta y baja los brazos en una reverencia al mejor de todos los tiempos. 19:47, todavía los jugadores en la cancha. ¿Arrancará a las 20 esto o se demorará un poco, Juli?
1: Sí, se va a demorar unos minutos más, está todo un poco atrasado. Tal vez 8:10, 8:40 se va a arrancar el partido.
6: 11-3-8-70-74-85. Estamos en la radio más grande del país. Dale, Rorro, dale.
5: Hola, gente linda. Mis saludos para Leo y decirle que te vamos a extrañar. Solo me queda decirte gracias, capitán, por tantas alegrías. Soy Josefina de Zapala. Estamos acá viajando en familia rumbo a Mendoza, desde Puerto Madryn. La imagen de Martín es del auto, de dos personas, un hombre, dos masculinos, como se dice. Queremos expresar nuestro amor por Messi, agradecerle por tantas alegrías. Lo venimos escuchando, saludos. Agatha, Vivi, Haas, Germán y Omar. Sí, son los que mandan saludos al 11-3870-7485.
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0: Don Provolone en la ciudad de Mercedes, un poco más de gente, trabajamos con las puertas abiertas, formas parte de la transmisión, lo despedís a Messi en todo el país.
1: Acá otro mensaje de Martín, hola, soy Silvestre de Santiago del Estero, gracias Messi por todo, ídolo, gracias por la Copa del Mundo, Ariel de Zárate, hola genio, hola Martín, hola chicos, los escucho, mando un gran abrazo para todos los que están en la transmisión, Soledad de Castelar, buen martes para todos, acá preparándonos para el partido de despedida de un grande, empanadas caseras de carne cortada a cuchillo, dice.
0: ¡Apa!
1: Mira esta hora Martín. Y acá deja el dato de la escuela rural, ¿sí? Escuela primaria rural número 4, Manuel Belgrano, conocida popularmente como Escuela de los Jagüeles, histórica institución educativa pública. Deja todos los datos, Martín, así que después vamos a estar recopilando. Y el último, hola muchachos, Messi, un gran ejemplo como persona, como jugador, es todo lo que está bien. Gracias, Messi. Lucas de Malargüe, Mendoza.
0: Está muy bueno que la gente participe por el sorteo de Revesta Pinturas, calidad que perdura, así... 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Se sigue moviendo Benín. Más detalles de los guepardos en la voz de Luca de Jesús.
2: Que sigue haciendo la entrada en calor, que obviamente viene como anfitrión a esta fiesta. Tengo el número, Perazo. El número de los guepardos.
0: No me diga eso.
2: Sí, tengo todo.
0: ¿Trajo los números?
2: No, Benín trajo los números, que es la novedad, ¿no?
0: Usted no me dijo que se habían quedado ahí en la aduana.
2: En un container, sí, lo liberamos. Yo creo que eso también se puede hacer.
0: También hay números en los containers por el Monumental.
2: Sí.
0: Así forma Benín los guepardos.
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2: A la carrera y el corrido. Vale doble, con el número 1, Dandy Nou, la número 12 para Omoré. La número 3 para Tammy Mou, la número 5 para Roche, la número 13 para el que habla español, formado en el Rayo Vallecano, Tijani, la número 8 para Hassan, con la 15 el capitán de Almeida, la 18 para Ola Itán, con la 17 nuestro amigo Rodolfo Aloco, la 6 para Orou y con la número 10, Tosin.
0: ¿El 10 quién es?
4: Tosin,
0: así
4: es mismo. Es probablemente el jugador de más jerarquía actual que tiene el equipo, más allá de Olaitán, que es un proyecto y por eso vale tanto. Tosin juega desde hace mucho tiempo en el Lorient de Francia, es goleador en este equipo, utiliza la número 10, como bien lo marcaba Luca recién, más allá de ser un 9 de área, diría, no tiene las características de un número 10, pero usa ese dorsal por la preponderancia que tiene puertas adentro.
0: Ahí está entonces, sí.
2: Me meto un poquito en la zona de Taluti, pero de los más aplaudidos, obviamente Messi, segundo cómodo, Lionel Scaloni, y hubo muchos aplausos, no te digo que ovación, pero un gran reconocimiento para el pibe de Boca, para Leo Flores. Me llamó poderosamente la atención el reconocimiento para el joven atacante.
0: Es que es una figura que asoma, que florece, que está ahí, para entregarle grandes dividendos al fútbol argentino. Yo creo que el partido no va a arrancar a las 8. Ya les digo.
4: No va a arrancar a las 8.
0: Veremos si hay un reajuste en la fiesta, si hay algo que cambió. Quizá Argentina llegó muy sobre la hora y por eso se demoró un poco. Fíjate, Rorro, si hay alguna información oficial en algún lado. Dale. Que esté dando vuelta. Nosotros trataremos de, desde el lugar de los hechos, de recabar algo, pero habitualmente llega antes a los medios digitales que a las cabinas el hecho de que el partido quizá arranque un poquito más tarde. Vende Gustavo Jove.
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0: Bien, del otro lado, ahí está Juli Nataluti, con más noticias de Argentina al lado de los protagonistas.

0: Felipe en el estadio mencionaba a los campeones del mundo que están presentes. Pasamos Felipe a los que no pudieron venir. Entre ellos está Juan Ford, que había sido convocado para esa fecha FIFA de amistosos. Fue desafectado posteriormente por una lesión y el club no lo deja venir para ese partido. Mismo caso para Nahuel Molina y Pablo Dybala, ¿no? Ambos jugadores de la Roma no fueron seguidos a raíz del calendario que tienen allá en la Serie A. Franco Armani tiene partido con Atlético Nacional el 8 de octubre. El club no lo cedió para que venga a la Argentina. Papu Gómez, la gran incógnita, tal vez todos esperaban la presencia de Papu Gómez para ver qué sucedió con el jugador. Bueno, no estará tampoco presente acá. Fue presentado en el Forte Virtu de Emiratos Árabes, no hará el viaje. Lo que faltaba confirmar era Germán Pesera, que estaba en Uruguay, a ver si llegaba a venir, y se espera la presencia de Acuña, Montiel y Correa.
1: Bueno, sigue haciendo el precalentamiento de la selección argentina. Se celebra un gol de afuera del área de Messi al Dibu Martínez. Perdón, no era el Dibu, hay otro de los arqueros, de los alternativos, haciendo el precalentamiento en esa zona, y le pateaba a Messi, se la ponía en un ángulo, sí.
2: Creo que es Beltrán, ¿no?
1: Sí, me parece que sí.
0: Sí, Beltrán.
1: Me parece que sí. También ahora Alexis McAllister pateando de afuera.
2: Bueno,
1: y... Sí, decime.
2: Y lo que es el destino, ¿no? Y que obviamente vincula a la selección, a la escaloneta y a todo lo que se logró con este escenario y con este club, porque en esas cosas del destino loco, el Dibu Martínez empieza a atajar en la selección mayor por el COVID de un arquero de River, por el COVID de Franco Armani, y después todo lo que vino, ¿no? Las cosas del destino, que hoy la despedida de Messi, la bandera por excelencia de este seleccionado, se despega en la cancha de River, que directo o indirectamente fue también bastante necesario para esta conformación de la escaloneta.
1: Absolutamente. Bueno, y tomando ese recuerdo y sin ánimos de hacer una cacería de tiempo de colegas, no es la intención de ninguna manera, pero en aquel entonces se decían todo tipo de barbaridades respecto de que cómo el arquero de River iba a perder el puesto frente al arquero del Arsenal de Inglaterra, encima en ese momento, porque además... El argumento que se utilizaba era, no lo pierde en la cancha, porque a partir de lo que es el COVID, bueno, se queda el Dibu, pero Armani, lo cierto es que no había bajado el nivel como para salir del equipo. Lo que pasó es que apareció una figura absolutamente inesperada en un nivel extraordinario. Acaba de clavar un tiro libre exactamente en el ángulo Messi, rebotó y salió, por eso elude la gente. Bueno, en aquel momento la historia de la selección argentina cambió y fue uno de los volantazos que se le reconoce a Scaloni. Hoy ya pareciera una obviedad el hecho de que muchos futbolistas estén consagrados en este seleccionado y sean indiscutibles, pero en aquel momento se resaltaba, quizás exageradamente porque es parte de su trabajo también, cómo Scaloni había encontrado futbolistas como el Dibu Martínez, como el Cuti Romero, que quizás no eran tan conocidos en el radar del futbolero argentino, por lo menos el futbolero argentino porteño centrista. Porque lo cierto es que el Dibu no había tenido participación en la primera del fútbol argentino, se fue muy chico de Independiente, pero el Cuti Romero sí debutó en Belgrano y sí asomaba como un fenómeno. Se viralizaron imágenes en estas últimas semanas, por ejemplo, de uno de sus primeros partidos contra Independiente en Córdoba, poniéndole el cuerpo y mandándolo al demonio a Germán Denis, consagradísimo delantero, un ropero aparte, hay que ponerle el cuerpo a Denis, y el Cuti Romero con 17, 18 años lo hacía y empezaba a demostrar el nivel de jugador en el que se iba a transformar y en el que evidentemente ya se transformó hoy, además de todo lo que significa futbolísticamente, es, y corríjanme muchachos si me equivoco, el capitán de la selección argentina una vez que Messi decididamente se despida.
0: Sí, así es, ya lo había confirmado Scaloni, ¿no? El Cuti Romero queda con la cinta, el segundo capitán el Dibu Martínez y tercero Lautaro Martínez.
3: Muy bien. Recién ahora los jugadores parecen amagar ir para los vestuarios, pero todavía no, Todavía sigue el calentamiento. Debe arrancar 8:30 el partido. Rorro, ¿pudiste pescar algo?
4: No hay nada oficial, Martínez. Fijé las redes oficiales de AFA Selección y de AFA, pero no hay nada.
3: Bien.
4: Bueno, son las que deberían informar, ¿no?
2: Esto, Martínez, hasta 20:15, 20:30, no arranca ni a palos.
3: No, yo creo que 20:30.
4: Ahí se fue el Divo al vestuario.
3: Se fue el Divo al vestuario, es el que primero salió. Bueno, lo que está claro es que a las 20 no arranca porque faltan 2 minutos y los jugadores todavía no se pusieron las remeras oficiales. Está claro que en la dinámica de la fiesta tampoco está mal que esto se extienda un poquito si es que en el protocolo previo hacía falta.
2: Nos metemos al vestuario, Martín, con los guepardos.
3: ¿Los guepardos al vestuario?
0: La selección argentina también.
3: Se van a los vestuarios, la gente saluda. ¡Vende, joven!
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3: Se prenden los grifos del lado de la cancha que da al Río de la Plata. 1, 2, 3, 5, 6, 7 grifos encendidos en una cancha que luce mejor que en los últimos tiempos. Ha mejorado el escenario. Por ahí Luca y Juli no vienen habitualmente a esta cancha, pero nosotros con Leanza, con Minotti, que solemos andar por acá, podemos decir que está mejor hoy.
1: Sí, sobre todo la zona de las áreas, que era problemática. De todas maneras, es donde más están trabajando, en la zona del área chica, fundamentalmente en el arco que está hacia nuestra derecha, respecto de las cabinas.
2: Estoy acá, Juan, y estoy a esta altura, justamente, área chica, media luna y un poco del punto penal, allí clavando las herramientas en el césped de River. Claramente ese sector del campo de juego es el que peor está, pero en líneas generales está en impecables condiciones.
1: Y aún así ha mejorado. Había un detalle que no marcamos en el inicio, que era que antes de que los equipos salgan a precalentar, cuando hacían el recorrido los árbitros o aparecían de Poli Paredes con su ritual de los caramelos, la zona del área chica estaba como cercada, le habían puesto un par de parantes y unas cintas para que nadie pudiera acercarse a ese lugar, porque evidentemente era el más problemático de la cancha, como bien estaba destacando Luca, aunque insisto, no parece ser un drama como si en algún otro momento.
3: Cabina del estadio de River, una
2: Martín.
3: Camiseta bandera gigante que viene caminando con estos pibes por el lateral, que se va a desplegar seguramente en toda la cancha. Quiero mandarle un gran abrazo a los amigos del Tru Joyero Relojero. También un saludo grande para la querida Serena. ¿Quién será la joyita del partido? Está clarísimo, la del Tru Joyero. Lionel Messi en el último partido que va a jugar el crack. En la más grande, el más grande se va. 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Un beso para Serena. Estamos en la previa. Me llama Luca.
2: Te voy a marcar, Martín, la extensión de esta bandera inmensa que están sacando decenas de jóvenes en la mitad de la cancha. Literalmente ocupa la mitad del campo de juego esta bandera impresionante.
3: 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Voy y vengo a los estudios con más gente, con el pueblo nacional que lo saluda, Lionel, en todo el país.
6: Hola, mi nombre es Nahuel, soy de Moreno y nada, me gustaría que Messi siga por lo menos hasta la Copa América, y el día de hoy lo que va a pasar me va a destruir. No caí todavía y no estoy preparado para esto.
7: Hola, mi nombre es Germán, soy de Tuzaingó, y bueno, gracias Messi por todo lo que hiciste, y ojalá que voy a seguir un mundial más, una más.
8: Hola, mi nombre es Giselle, soy de Moreno, y le agradezco todo el tiempo que estuvo, le agradezco que me permitió vivir el último mundial con mi papá, y nada, que lo amo y me duele en el alma que no esté, que no siga, pero lo amo.
3: Bien, la gente dejando un mensajito, un saludo, un agradecimiento para Lionel Messi. Ahora se encienden los grifos del lado de Figueroa Alcorta, ahí donde están la bandera gigante. ¿Cuántos pibes son? Son como 50, poco más, que van llevando ese banderón, Luca.
2: Sí, son una banda, ¿eh? Ahí se van trasladando hasta la mitad de la cancha. Es impresionante el tamaño de esta bandera gigante que seguramente cubra por lo menos la mitad del terreno del campo de juego.
1: Nos aporta a nuestro compañero Sergio Zarratea que oficialmente el horario de inicio del partido es 20:15. A esta altura parece difícil que cumplan con eso también, pero bueno, es lo que han anunciado. Gracias, Vasco Zarratea.
3: Muy atento, Zarratea, al comienzo del partido. Ahí está la bandera por la raya central. Me quedé corto, son más de 100 pibes. Y no tan pibes que van llevando ese banderón con el placer de estar en el día de la despedida de Messi, cerquita de Messi, en el campo de juego, pisando el verde césped del Estadio Monumental.
2: Los acabo de contar, 48. No se ha exagerado, relator.
3: No hay manera que sean 48. Son más. Son más de 48. Cuéntelo uno por uno ahora. Vamos, Luca.
2: Lo acabo de contar, 48. Va a tener que contar. Perdón, 49.
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2: 3 millones de personas.
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3: Se devela la incógnita de la bandera, ¿eh? Se abre el banderón. Gracias. El 10 en el dorso, la remera de Messi. Hermosa. El 10 que apunta en este momento a la San Martín y seguramente va a rotar por ahí para los diferentes rincones de la cancha. Hermosa bandera, gracias. El 10 dorado. Ahora los pibes la posan en el campo de juego, en un reflejo, en una instantánea, en una imagen que ahora está entrando en la historia, en ese reflejo imborrable de los días inolvidables. El 10 de Messi, el gracias en el dorso, la bandera con forma de remera, y Nataluti, la gente azorada, asombrada también.
0: Todo viendo esa bandera, la remera, la camiseta de esa bandera, y los aplausos, ¿no? Cuando se desplegó y se vio que era un grasa 10, y arranca la emoción, arranca los cantos que de la mano de Leo Messi son la vuelta. Vamos a dar la última vez que sonará con Messi en cancha.
1: Misma bandera que se utilizó para el homenaje que se hizo en el monumento a la bandera en Rosario, justamente en la llegada de Messi para lo que iba a ser este último partido. Y empiezan a revolverse todas las sensaciones, porque todos lo queremos ver feliz. Además, es curioso, como una persona que la mayoría de nosotros no conocemos personalmente, le deseamos alegría, felicidad, que devolverle o que tenga algo de lo que él a su vez nos transmitió durante tanto tiempo. Son más de 20 años brindándonos este tipo de emociones. Y se viene la última y empieza a revolverse eso de que queremos que la pase bien, pero al mismo tiempo no queremos que se termine nunca.
3: Que no se termine más esta noche de martes, en un día icónico para el fútbol mundial. Se va Messi, el jugador que vende más camisetas en todo el planeta. Se va Messi, el que ha llenado de remeras rosas el mundo con su Inter de Miami. Esperamos el arribo de los protagonistas. Vendrá el himno, todo en Nacional, un poco de Jove.
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3: Está para brindar con Viñas de Balbo en la noche.
5: Claro.
3: La despedida de... Levantá la copa, Jove.
5: Sí.
3: No te manches esa camisa blanca que tenés. No te la manches. Dale, brinda con Rorro, brinda con María Suárez Araujo. ¿Quién está ahí en la parte de operación técnica?
5: Chelo Marín. Chelo.
3: Brinda con el Chelo. Brinda con Abella.
5: Bueno.
3: Brinda con Charlie Simbile, con los muchachos de la planta transmisora. Se va Messi, Y aunque tenemos una lágrima contenida, inminente, es para celebrar todo lo que ha dejado este muchacho. Este muchacho que entregó un legado que los pibes tratan de imitar, de copiar, aunque es inigualable. Cualquier pibe con sueños de futbolista que se divierte con los amigos en las categorías 18, 17, 16, pibitos de 7, 8, 9 años y más chicos en el formativo, todos tienen el sueño de ser Messi. Ahí está la bandera y se demora el arribo de los protagonistas, Nataluti.
0: Son las 8 y 10 de la noche, todavía no hay señales de que salgan los jugadores ni Argentina de Benín, tampoco los árbitros, así que dudo mucho que arranque el cuarto como estaba establecido.
4: Están, Martín, están Mateo, Ciro y Tiago en la boca del túnel, esperando por su padre, por supuesto.
3: Movete Nataluti, movete Formación Argentina para hoy.
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0: En el arco con el número 23, Emiliano Martínez, 4, Agustín Giai, 13, el Cuti Romero, 19, último partido, Nicolás Otamendi, 3, Nicolás Tagliafico, 20, Alexis Macalister, 7, Rodrigo De Paul, 8, Enzo Fernández, 9, Julián Álvarez, 22, Lautaro Martínez, y por última vez como titular de la selección argentina, el capitán, por siempre, Lionel Andrés Messi.
1: En esto de la juventud eterna de Messi, porque lo vemos jugar a sus casi 40 años hace unos meses en un mundial y hacer cosas extraordinarias, perdemos de vista que ha atravesado a todos los argentinos, pero particularmente un montón de generaciones en el último tiempo que quisieron ser Messi. Recién lo decía Perazo, si usted nos escucha y tiene 30 años, ya no es un nene, pero fue un nene que quiso ser Messi. Y si usted nos escucha y tiene 2, 3, 4, es un nene que quiere ser Messi. Lo abarcativa de su carrera también pasa por la cantidad de años que se mantuvo en la cúspide absoluta, a nivel internacional, en el Barcelona, en el Paris Saint-Germain, y ni hablar en la selección argentina. Hay adultos de ya avanzada edad que de nenes querían ser Messi. Y hay nenes que todavía quieren ser Messi.
3: Hoy lo escuchaba Ernesto Arriaga en el aire de la radio diciendo que solo Luciana Aymar en el hockey se mantuvo tanto tiempo en la elite, casi 10 años, como Messi, son más de 10 años, donde sigue siendo el mejor. Otros tienen primaveritas, veranos, temporadas, pero ninguno de tanto tiempo, ¿no?
1: Y no, la verdad es que no. No es normal lo de Messi, no es normal a nivel atleta. Tenemos un Michael Jordan, probablemente el mejor basquetbolista de todos los tiempos, con 14 años más o menos de nivel extraordinario y de ser el mejor 10, quizás. Bueno, Messi ha sido el mejor 20 o 18. No es una exageración decir que Messi ha sido el mejor en 18 años. Messi a los 19, 20 años era el mejor del mundo. Messi a los 38 años, por lo menos entra en esa discusión, lo cual es una bestialidad, una barbaridad. Un tipo que hoy por hoy, si alguien me dice hoy Messi es el mejor del mundo, y bueno, yo voy a tener argumentos para decir que no, pero va a haber muchos argumentos para decir que sí. Y juega en una liga que estamos todos convencidos de que es de nivel absolutamente menor y podría haberlo hecho perder vigencia, podría haberlo hecho perder competitividad. Y vimos en el último mundial que a todo aquel que se le cruzó lo bailó. Y eso tiene que ver con una jerarquía, un gen competitivo y también con una cuestión temperamental y de cabeza para siempre estar tratando de competir al más alto nivel.
3: Bien, está como en pausa la fiesta. ¿Qué pasa, Luca?
2: Todo lo que tiene que ver con el show, con la rutina. Ya están los suplentes de Benín hace un rato en el banco de suplentes y creo que ahí Juli lentamente empieza a aparecer los suplentes del equipo argentino.
0: Así es, de a poco se empiezan a acomodar en el banco, la gente que se levanta porque los ve ya preparados, lo de Benín también en el banco contrario, en instantes se vendrá Messi, se vendrá el último partido y está preparada la bandera de las Malvinas, son argentinas, esa que se había dicho en la transmisión, en la previa que va a estar, que estuvo en el Mundial y que recorrió el Mundo, bueno, va a estar acá presente, la tienen los colaboradores del cuerpo técnico de Scaloni.
3: Hay como un silencio de pena en el Monumental, como es... que sabemos que la última, que se vendrá por última vez a la cancha. entra en la solemnidad del respeto, la ceremonia. Es un respeto silencioso hasta la explosión de cuando salga Messi, porque todos nos sentimos un poco Messi. En esos pies que transitaron y trotaron tantos mundos deportivos, pero en esa cabeza donde le pasa la película de su padre recién fallecido, de tantos logros, de tantas pérdidas, de tantos sacrificios, de tanta entrega, de tantos sinsabores, pero también de tantas celebraciones, de tanta gloria. Todo eso en la película de Lionel, que se vendrá para escena por última vez en la cancha de River, en la cancha más grande del país, con 85 mil personas que esperan por la salida de Messi. Dale, joven, dale.
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3: Pienso en grande, pienso en Nacional, en Santiago, en Chosmalal, en Córdoba, en Lago Argentino, en Comodoro. Se para la gente. Parece que viene Argentina. Se para la gente. Parece que viene Messi. Así está el Monumental, con la bandera del 10 en dorado. Las cabezas asomarán por el Monumental, zona de túneles, zona de vestuario. ¿Viene Argentina o no, Juli?
0: Se viene, está todo preparado, los chicos que nos van a acompañar, los jugadores, la gente que se empieza a parar cantando, muchachos, esa canción que quedó en el recuerdo de todos con el Mundial 2022. Bueno, se viene con Messi a la cabeza la selección en el último partido del 10.
3: ¿Se suma la fiesta, Benino, no, Luca?
2: Todavía no aparece los guepardos, déjame corregirte, relator, acá no hay 85 mil personas, acá hay varias más, hoy no existen las plateas y sigue entrando gente en algunos pasillos del Monumental.
3: Es verdad, la cancha tiene cabecitas unas al lado de las otras, hombros pegados, parece toda una popular.
1: Muchos compañeros, colegas, amigos diciendo que fueron a su asiento, el que pagaron, y se encontraron con que había gente y que evidentemente es muy difícil correrla y que parecieran algunos sectores sobrevendidos.
3: Y al colado, si no hay riesgo, bien colado está, le digo, porque en tiempos de entradas onerosas, en tiempos donde se juega con el bolsillo de la gente en una gesta deportiva, en tiempos donde algunos pagaron fortuna para ver a Burkina Faso ante la Argentina, ver al 10 parecía una utopía, un imposible. De hecho, de ese imposible somos parte. Mis hijos me han pedido estar acá y yo no pude traerlos. Como a tantos que están del otro lado escuchando la radio, les ha pasado en todo el país.
1: Sí, bueno, claramente.
3: No estaba fácil.
1: No.
3: Esa cola virtual duró un suspiro.
1: Bueno, ahí apunto. Con un sistema de reventas que se ha denunciado o que han denunciado solos algunas personas públicas que han tratado de sacar ventaja de esta situación y que hay que investigar a fondo. ¿Cómo fue que se hicieron de esas entradas? ¿Por qué están haciendo algo que no es debido, que no es legal? Y que se llegue a las últimas consecuencias porque se quedó mucha gente afuera aquí que quiso y que probablemente debió estar.
3: Señoras y señores, somos testigos de un momento único, irrepetible, donde la sonrisa se mezcla con la pena, donde la alegría se cruza con la tristeza, donde el paso del tiempo resulta inevitable. Donde el Monumental despide a Messi. Se va Lionel. Se va el más grande en la más grande. Nacional de fondo. Las bengalas que se prenden. Que suben. Que gambetean la historia como Messi. Que se suspenden en el aire Monumental. Entre el humo y entre la algarabía y entre el ruido y entre...
9: supremo. Entre todo eso, él, Lionel Messi. Despedimos el Nacional al inolvidable, al imborrable, al indeleble, al mágico, al fantástico, al fascinante jugador argentino. El único que pudo desafiar el tiempo de la gloria por casi 20 años. Escuchá.
10: Escuchamos el himno de venir.
9: Que de la mano. Suena la canción de Benín. Qué lindo momento en Nacional.

0: y de Benín, que de campera blanca entonó su himno.
1: Escuchamos las estrofas del himno nacional argentino, interpretado por Fabio Santana.
0: A uno que canta con las Malvinas en el corazón.

0: Inolvidable momento hemos pasado en el Estadio Monumental con televisores, pantallas que muestran los ojos húmedos, los ojos en lágrimas de Lionel Messi mientras que pasó el himno. Y ahora la fiesta, escuchen. El ídolo sin grietas. El ídolo que rompió la línea de los detractores. Que terminó convenciendo a todos. Que dejó a muy pocos del otro lado. Cada vez menos. Y los que quedaron silban bajito, se esconden debajo de una guardia endeble que ya no tiene oposición.
1: Se reposicionan, se reubican. E insisto, no es mi intención hacer una cacería de tiempo, pero sí tenerlos identificados. No permitir que se reubiquen tan fácilmente de una punta a la otra del mapa como si nada hubiese pasado en el camino, porque ha pasado mucho en el camino. Es conmovedor lo que hace sentir el himno cantado por Santana y lo que llega a la gente, lo que ha transmitido a la gente y lo que de alguna manera también floreció a partir de aquel partido con Inglaterra y de los trapos, más allá del que mostraban en la cancha, que se replican en las tribunas, que dicen las Malvinas son argentinas.
0: Hermosa camiseta la de hoy, dos franjas grandes azules desde el pecho a los laterales, la del centro es blanca, celeste la de los costados, azulado, un celeste fuerte y el blanco en el medio, remera especial, remera para esta ocasión, Juli.
2: Ya que únicamente se usará en este partido, que la tienen todos, el conjunto hecho por la marca que patrocina Messi. Lágrimas en los ojos del 10, lágrimas en los ojos de Otamendi, en Scaloni. Y la última foto oficial de Messi como titular en la selección de Argentina fue justamente con sus hijos, con Thiago, Mateo y Ciro. Un momento que quedará para el recuerdo del capitán por siempre.
1: Ahora sorteo con el capitán de Benín, de Almeida. Y hay un diálogo con un traductor de por medio, con las felicitaciones y algún intercambio de algún presente también en forma de estatua. Rodri, no sé si podés ver bien qué es lo que le están dando.
3: Sí, sí, es una especie de, sí, como vos decís, lo graficaste perfecto. Me parece que tiene algo que ver con la cultura de ellos, ¿no? Él le explicaba qué significaba eso y mediante un traductor Messi asentía con la cabeza.
0: De Almeida, ahí con ese obsequio. 11-38-70-74-85. El partido es una decoración. Todos los ojos están en él, en el momento, en el acompañamiento. Es estar, es acompañar, es darse cuenta, es pellizcarse que esto se acaba, que esto tiene un final. Pero todo termina, ¿será? ¿Será todo se termina? ¿O tendrá continuidad en otros? O el legado estará en varios, no tiene que estar en solo uno. Argentina es un poco individualista en ese sentido. Es un deporte de equipo.
1: Sí, resurgir será complicado. Marcabas el todo concluye al fin. En la semana en la que se fue Ricardo Soule, el cantante de Box Day, entre una carrera extraordinaria que ha tenido, que en esa misma canción decía: ¿cuánta verdad hay en vivir solamente el momento en que estás? Bueno, disfrutemos de esta noche.
0: Bien, un jugador de Benín de cuclilla rezando. No me diste la formación con número, Luca. Te hiciste el sota, Luca.
4: La tengo, pero ya no tenemos tiempo, relator. ¿La quiere?
0: Bueno, dígale a Cerratea que esa información oficial, que el partido arrancaba 20:15, estaba incierta porque son 20:30. Yo le dije, ¿a qué hora arranca?
4: ¿Para qué se mete Cerratea? ¿Para qué se mete Cerratea?
0: 20:30, le dije. ¿A qué hora va a arrancar?
4: 20:30.
0: Artística mano, arranca el partido en el último baile de Messi.
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0: A jugar, a jugar, a jugar fútbol. Argentina, Benín. En el último de Messi, en el último de Otamendi, que va a las alturas, cabecea contra un costado lateral que será para Benín. Ahí va el Uru, el Tami Uru, el número 3, Vendejove.
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0: Juli está en el vestuario de Argentina. A Luca le voy a dar la tarea de que siga a Messi por todos lados. Que tome algunas cuestiones que tienen que ver con Messi. ¿Cuántas pelotas toca, por ejemplo? Agarre la estadística. ¿Por dónde se mueve? ¿Cerca de quién? Ahí la tiene Argentina, sale por la mitad de la cancha, levantando la pelota Argentina por el círculo central, la tocaba Enzo, la levanta para Cuti, viene la pelota por la derecha para De Paul, la va a tocar Rodrigo, vino para McAllister, media vuelta la quiere Lautaro, va con la pelota Lautaro, toca para McAllister, Argentina con la pelota, se viene desprendiendo la araña, queda la pelota para McAllister, Alexis la pone por la derecha, tiene el centro, viene al área, espera Messi, quedó rebote, la toca hacia atrás, el Colorado, el hijo del Colorado, vino para Cuti, sale Argentina.
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0: Giai espera la pelota bien abierto por Estandaribel. Veremos si viene la pelota para él. La toca por el medio De Paul. Rodrigo De Paul viene haciéndose eje. Lautaro la tocan por la izquierda para Taglia. Se impone el centro para Andaribel. Izquierda la quiere Enzo. Argentina con la pelota. Vienen tocando por el medio para la araña. La araña la pone entre líneas Argentina y el balón. El centro atrás de Tagliafico. La pelota que deriva al córner. Tiro de esquina. Córner. Número.
2: El primero para Argentina. El Mariano Messi.
0: Se para la gente contra el córner izquierdo, contra la Centenario y la San Martín, para saludar a Messi, para verlo de cerca, para tocarlo con la vista, Minotti.
1: Sí, claro, porque toca las primeras pelotas y ya emociona. La dificultad del partido para Argentina radica justamente en hacer algo distinto que dársela siempre a Messi, porque si no, recaemos en una obviedad y obviamente Benín lo va a marcar.
0: Va De Paul recibiendo, Rodrigo De Paul anda por el andarivel central, toca la pelota por el costado izquierdo, va para Messi. Messi recibe, Messi toca, entrega pelota atrás Argentina con la pelota, con la camiseta especial. En el día del adiós, en la más grande, se va el más grande, Vendejove.
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0: 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Corner para la Argentina, viene el centro, segundo palo, arriba el arquero, se le escapó y la agarró como un gato. Dandinú se queda con la pelota, dejó dudas primero y después se tiró al balón.
1: Sí, creo que de todas maneras había infracción del Cuti Romero, que empujaba a Roche, Roche terminaba pegando con el hombro sobre el arquero y por eso lo hacía perder el control de la pelota. El árbitro también juzgó que fue infracción.
0: Bien, el número 3 me dijiste que es Uru, ¿no?
4: Uru Tamimou.
0: Tamimou.
4: Uru Tamimou.
0: ¿Por qué no le dice Tami Uru? Que queda más lindo, es más fácil.
4: Le reporto a Martín Perazo que ya el señor Lionel Messi ha tocado 4 balones.
0: Bien, 4 balones tocó Messi, me dice Luca de Jesús en la estadística humana, en el Estadio Monumental. En solo 3 minutos, casi 4. Sale el Dibu, tocan pelota para Otamendi, Otamendi para el Dibu la deja para Cuti, Cuti Romero. Sale el jugador cordobés, soltando la pelota por la derecha para McAllister, McAllister la pone para De Paul que traba a la mitad de la cancha. Mirá cómo metió Dalmeida, ganaba Dalmeida, falta contra el tiro libre que será para el conjunto de Benín, van los africanos.
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0: Tiro libre, abrazo para Milo, para Luca, para Ciro, con la mamá en familia, escuchando la radio en el último vals de Messi, centro a la olla, ojo, ojo, ojo, sáquenla de ahí, que el 9 tiene hambre, casi tocín, la saca Romero, mírenlo a tocín. Míralo, tocín, el remate al arco, rebota la pelota en el camino. Ya es recuperada por la formación de amarillo. Llegó Tosin, llegó Minotti, llegó Benín.
1: Sí, vino el centro desde la izquierda, pasado al segundo palo, la bajaron y le pegó Tosin, reclamaban una mano. Difícil que se cobre esa mano en un partido como este. Además, estaba muy cerca el futbolista argentino, que creo que era el Cuti Romero, al que le termina impactando la pelota. Pero es un aviso, tiene criterio con la pelota Benín, no es un equipo completamente amateur como si lo fue Burkina Faso.
0: La levanta el jugador Uguru, la levanta por la derecha, venía la bola para la ubicación de Yamiruguru. Quería Yamirú, la perdió Yamirú, la recupera Argentina. El cambio de frente vino de El Toro, va para Messi, tira un caño, no prospera. Le llega la pelota al jugador McAllister. McAllister que la viene tocando a la derecha, vino para la araña. Antes toca la pelota trasera el jugador Jai. Jai que entregó con la número 4 para Romero. Sale Romero, espera la araña del otro lado, la pelota para Messi. Por el área Messi, viene el 10. Por el área Messi, viene el 10. Va el capitán, va el eterno, saca el centro. Oh, la barra. Marca en el fondo de Tammy Urul, amigo de Jesús. Está recuperando la pelota de la Argentina. ¡Dame una, joven!
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0: Pelota para Messi. Abrí el picaporte en cualquier momento, querido Rorro Ruiz, porque la gente se mete en todo el país con la puerta de la cabina abierta. Estamos en Nacional, en la despedida de Messi. La tiene el Araña, va Álvarez del de Calchín. Entregó pelota para Enzo. Sale para McAllister, levanta McAllister. Escucha la más grande de Nacional. Abrazo a Santiago en la 11.30. A Comodoro en la 8.70. Para que haya una frecuencia, le pega a Messi. Sale el arquero. Largo rebote del arquero, le pegó Messi desde lejos, queda la pelota por el área y este remate que domina Dandinú, que vuela algo despatarrado. Parece entregar dudas, pero las que van la saca por ahora.
1: Sí, la que fue al arco de Messi la sacó. Apiló dos futbolistas, casi como en los viejos tiempos, comenzando más por el centro y terminándola en este caso por la izquierda, rematando al primer palo con fuerza, no tan esquinado. El rebote le caía a Tagliafico, que tocó atrás con Enzo. Enzo es el primero que rompe con la lógica de dárselas todas a Messi, decide patear él al arco. La pelota fue a las manos del arquero Dandinú, que por ahora, más allá de alguna duda, no pasa grandes problemas.
0: Bien, perdí el 11 en la planilla. ¿Quién es el 11 de Benín?
1: Creo que no es 11, es 17, es Aloco, me parece.
0: Es Aloco, ¿no? El que está por acá.
1: Sí, creo que sí.
4: Rodolfo Aloco.
0: Ah, bueno.
4: Medio raro el 7, ¿eh?
0: Sí.
7: Quito.
0: No, este que está acá, mirá, este que está acá, acá, a la izquierda. Este que corre por la izquierda. ¿No es un 11?
1: Pareciera.
2: Es un 11, ¿eh?
0: ¿Eh? Ah.
2: Sí, un
0: 11. Yo vi un 11, se nos metió uno de colado.
4: Una compañera, Caruti, una compañera bárbara.
0: Claro, pero no, usted me quemé. Quedar mal. El 7 no es el 1, discúlpeme. Por ahora el 11 lo veo.
4: Si estás en Benín, sí.
0: La tiene Tammy Urú. Va Tammy Urú. Urú, Urú. Pero nació en Benín. Tocó la pelota atrás. Salió hacia la ubicación de Tijani. Tijani la toca a la derecha. Se te coló uno de Jesús en la estadística de Messi, no lo viste.
4: 7 toques, 1 tiro al arco. Sigo
0: reportando. Sale Benín, está muy bien. Yo le entregué esa función y usted se hace el sota y se le metió uno que no estaba en la planilla. Sale para Dandinú. Me parece que en el final del partido va a ser un reo nu. Dandinú toca al medio, dice Minotti.
1: Que el que está con la 11 es Urú. Urú el que juega más adelante, Yamirú Urú, el volante ofensivo que en general usa la 6, que estaba anunciado con la 6 en defensa de Luca. No es la primera vez que nos sucede esto. Con Zambia y Mauritania tuvimos muchos líos con los números porque entregan raro las planillas, pero Aloco está por la derecha y Yamirú Urú está por la izquierda, es el número 11.
0: Creo que ya se la regaló a Messi la 6, antes del partido, no tenía otro número. Y se, dame una, le dijo la entrenadora, al alemán. A Gernot Rohr. Le digo, dame una. Y le dieron esta, el 11. Lo anotaste, ¿no, Luca?
4: Sí, por supuesto.
0: Dice Rorro Ruiz, un saludo para Messi en todo el país.
3: Hola, amigos de Nacional. Se lo va a extrañar a Messi, uno de los últimos mejores jugadores de fútbol mundial. Edgardo Romero dice esto de Tierra del Fuego. Diego de la Paz, Canelones. Disfruten de este momento, no se retira cualquier persona de la selección argentina. Un gran abrazo, Diego Martín, desde La Paz, Canelones.
0: Se escucha Nacional en todo el país. Abrazo para Zapala, 7-10. Para los amigos que andan por Vaca Muerta, para Jujuy. en la 790. Llega el balón para Tami Uru. Juega por el centro Tami Uru. Ahora se amiga con la pelota el conjunto de Benín. Mira la Argentina, presiona Messi. Balón atrás, llega para Tijani. Sale Tijani ante la atenta mirada de Messi, que disfruta de los últimos minutos con la celeste y blanca en un partido oficial. Marco Tamendi juega al medio. Sale Argentina, toca Enzo. Viene entregando por la izquierda para la araña. Pelota para Álvarez. La tiene con botines verdes. Álvarez la regaló. Álvarez vende Gijón. No, no está Gijón. ¡Que venda joven!
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0: Minuto 10. Separa el mundo, Nataluti. Juegos artificiados dentro del partido y los de Benín que lo van a saludar. Todos.
1: ¿Vos sabés que están más contentos los de Benín que el propio Messi con este momento? Yo creo que Messi quería seguir jugando y ver si lograba meter un gol, que es lo que él tiene ganas en este partido. Messi quiere convertir. Saluda, obviamente está contento, es muy educado, pero me da la impresión de que fue algo incómodo para el 10 este momento puntual y lo están disfrutando más los muchachos visitantes.
0: Sí, los fuegos artificiales de Jacinto parecen estar de más a esta altura del partido. Lo taparon en humo a Messi, lo saludaron todos. El 11 que era 6, el 3 que era 14. Dalmeida que mantuvo el número. Y el olé, olé, olé. Escucha, escucha. Escucha el ambiente de Claudio Yarzábal Nacional. Se torna casi incómoda la fiesta para Messi en algún punto. Porque quiere jugar, como dice Milotti, a él le gusta jugar a la pelota. Es como cuando se te va la pelota al lado y la señora no te la alcanza. Y estás parado en la cancha, señora. Y le tocas timbre, le aplaudís. Y no sale la vieja, está en la fiesta, está en la siesta.
1: Claro, es el momento incómodo donde a uno le cantan el feliz cumpleaños y no sabe qué cara poner, ni qué hacer, ni qué decir.
0: Exacto. El tipo quiere jugar. Va la pelota para Jai. Llega la pelota para Ro... ¡Señora! ¡Apague los fuegos! ¡Que juegue Messi! ¡Vende joven!
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0: Y podrido de pedirle la pelota a la vecina, la tira Lucas siempre al lado. Le compró una red ahora de contención. ¿Sabe cómo insulta la señora? La tiene De Paul. Va para Messi. Son chicos. La tiene De Paul. Tira De Paul la pelota para Messi. La lleva hacia adelante. La termina perdiendo. Marca el Uru. Sale Tami Uru. Viene tocando por el medio. Va para el 10. La tiene Tosin. Tosin. La perdió Tosin. La recuperó Argentina. Vino la pelota para el 10 y para Álvarez. Y ahora para Enzo. Y ahora para el 10. Y ahora para Messi. Y ahora para Messi. Y ahora para Messi. Y ahora para Messi. Toca por el medio. Pica al vacío. Pica al vacío. Pelota del arquero. Le picó cerquita la pelota a Messi, que se frenó. Si hubiera sido un partido por los puntos, le entra al arquero.
1: Sí, tocó con Enzo Fernández. Enzo quiso tirar un pase por arriba de tres dedos con efecto. No le terminó de agarrar la roja, por eso no llegó Messi.
0: Álvarez, Messi, Messi. Alario también le bajó. Offside, offside, offside. Lo perdió el Toro. Levantó la bandera el de acá, que no estaba en la fiesta. A este no lo invitaron, al asistente. Levantó la bandera.
1: Creo que tiene razón, pero es un desubicado. Lamento tener que decir que creo que está en lo correcto en línea y que no deja de ser un partido catalogado como clase A y que tiene que jugarse como tal. Y efectivamente estaba adelantado después del pase de Messi por poquito quien llegaba al área rival, que era nada menos que Otamendi.
0: ¿Cómo está la boina cómpula que le prestó Puentes para la estadística de Messi, Luca de Jesús?
4: Nuevo reporte del partido de Messi, 12 toques, un tiro al arco y casi una asistencia.
0: Bien, en solo 14 minutos. Jugaron para el arquero Dandy Nú. Le pega de pierna izquierda. Escuchar Nacional. La despedida de Messi. Ataca Argentina contra el arco de Figueroa Alcorta. El partido no tiene goles. Argentina juega con el acelerador a media máquina, va para Messi, acelera, cambia de frente, la cambió, le quedó la pelota a Tagliafico. Fico, cayó la pelota para Taglia, ataca a la Argentina, espera Enzo, vino por el medio, Enzo con la pelota, toca para Álvarez, Álvarez va a la araña, pone centro, de gol, lo perdió Argentina. Llegó Argentina con De Paul al área, chica, saque de meta para Berín.
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1: Había sido buena la intención de Álvarez, que desde afuera del área, desde el sector izquierdo, metió un centro al segundo palo con mucho efecto, cayó con peso la pelota y no llegó De Paul.
0: Va Messi, pasa entre dos, termina perdiendo la pelota Messi, sale Benín, la levanta el Uru, el Yamirú Uru, la tocó al sector derecho, Roche, Andolaitán, un corte, una quebrada, Soldán para Benín, sale con displicencia Benín, ¿eh? Juega lindo por momentos. El toque viene para Tami Uru. Ahí viene Tami Uru. Hay muchos espacios. Argentina juega levantando el pie permanentemente el acelerador. Se juega con poca fricción. Se juega bien en tono de amistoso. Va para McAllister. Juegan para Romero. Vino por el medio. La perdió Jai. Y este va en serio, ¿eh? Este va en serio. Me dijeron que juega lindo este. Viene el 8. ¿Quién es?
1: Imbourane.
0: Y la perdió, pelota al área, córner, para Benín. Dirá este plantel de Benín, ganamos un córner en el Monumental el día que se fue Messi. El arquero está casi en la mitad de la cancha, córner número.
4: El primero, Perazo, y te diría que el único.
0: Bueno, téngale fe.
4: Vamos por el batacazo, pero está complicado.
0: Vendrán 16 minutos. Usted viene de la ciudad de la fe, todo lo puede. Capaz que Benín... Viene el centro a la olla, se quedó el Dibu. Mira, se quedó el Dibu y cabeceó un jugador de Benín casi en el área chica, pelota por arriba, llovidita venía. Salió como un globo, pero yo la noto.
1: Sí, por donde cabeceó sobre todo. El centro de Laitán, que fue muy preciso, cerrado al área chica, como decía Perazo, no salió el Dibu. Y el cabezazo en el segundo palo de Moré, que no le agarró bien, que... conectó cuando ya estaba cayendo, por eso la pelota sale con trayectoria hacia arriba y a pesar de estar muy cerca del arco, no pudo darle la mejor dirección, pero es un aviso. Benín está claro que viene una fiesta, pero viene a tratar de hacer lo suyo y evidentemente es un rival más fuerte de lo que fue Burkina Faso.
0: Mira cómo cabeció Moré, ¿eh? La pariente de Jorge. Sale Jai, la tiene Argentina a través del Cuti Romero. ¿Dónde andará Kolipski, Nataluti? ¿No sabés si está vivo?
2: Ya le bebía en los últimos 2 días.
0: Álvarez que la pierde, lateral derecho. Debe estar siendo infiel con la Chola y Gabriel. Uno que se quiso sumar al tren. Quedó abajo, ¿no? Me parece.
2: ¿Era así, viva?
0: Lo bajaron de un ondazo. Lateral derecho para la formación de amarillo. 0 para Argentina, 0 para Benín. Escuchá, Nacional. Y viene Benín. A loco por el medio. Pará, loco. No me arruiné la fiesta. Casi gol de Benín. Casi gol de a loco. O no era loco, alguno era. Loco tiró el centro, ¿quién fue?
1: A loco tiró el centro, Laitán se lo perdió.
0: ¡Ah, Luca!
4: Por algo vale 12 millones de euros. Casi metemos el primero, los del Pardo, Perazo.
1: Pero el que vale 12 millones de euros se perdió un gol abajo del arco prácticamente.
4: A Toro y el Dibu. A la responsabilidad del número 18, Junior Olaitán.
1: A loco ganó fácil por la espalda de Tagliafico. Aceleró a toda velocidad por el sector derecho de la cancha. Tiró el centro en el momento adecuado. Y Olaitán se la llevó puesta prácticamente a toda velocidad en ese primer palo. Cuando el Dibu salía, pero no tenía mucho para hacer, la más clara hasta ahora del partido fue de Benín.
0: Lo perdió el turco Olaitán. Que no es Anús, el turco.

0: Ernesto Campo, amigo, 0-0 el partido. Ahora se puso serio porque Argentina vio que casi le mojaron la oreja. Por eso viene Álvarez para Tagliafico, espera Messi, espera el Toro, espera Lautaro. Pelota para Álvarez, posición de 10. Entrega por el medio, ataca a la Argentina, media vuelta de Enzo. Botines blanco, la tiene Enzo. Sale Fernández, entrega la pelota por el medio. Sale Protamendi que suelta la pelota por la derecha. Vino para Cuti Romero que suelta para Messi. La domina Messi, engancha Messi, toca Messi, sale para McAllister, Argentina con la pelota. Y ahora viene por el medio de vuelta para Otamendi. Viene Otamendi, el pariente de la doctora. Juega la pelota para De Paul, de vuelta para Otamendi. Entrega por la izquierda y ataca Argentina. Iba Argentina por más, vino para Messi, parecía falta contra Messi, el árbitro no cobró, dejó correr y agarralo a loco, agarralos a los guepardos, que vuelvan a ser ardillas de Jesús.
1: Estamos metidos, estamos enfocados en el partido de nuestras vidas para los guepardos.
0: Sí, se nota, se lo están tomando demasiado a pecho.
1: Primer quite para Lionel Messi.
0: Lo talaron a Messi.
2: Sí, sin fao para mí, en todo caso, lo fueron a atorar, entendiendo que esto es una repetición constante de Argentina, se la da demasiado a Messi, hay que buscarlo más en zona de definición.
0: Buena recuperación para la Argentina, levanta la pelota por el medio, Otamendi se vistió de 10, buscó al 10, no llegó, buscó al 9, no llegó, saque de meta que será para los guepardos, vende joven.
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0: 11-38-70-74-85. Despedilo a Messi en todo el país, en la más grande. Déjale un mensajito, déjale un saludo. Abro las puertas de la gente con Rorro Ruiz.
4: Hola, buenas, estamos escuchando la radio, viajando a Rosario, a la tierra de Messi. ¿Podría mandar un saludo a Melissa y Julieta? Están mandados ya, por supuesto. 11-38-70-74-85.
0: Dale, joven.
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0: 11-38-70-74-85, pelota al área para Álvarez, Viene la araña, Messi atrás, La dejaron correr. Venía para Messi, lo anticipó. Uno que juega cerca de él, no sé si para pedirle una foto, un autógrafo para marcarlo, pero está siempre ahí.
2: Lo marca, pero Argentina debe buscar un poquito más del engaño, porque lanzó Messi para Álvarez, Álvarez llegó bien hasta el fondo, enganchó hacia atrás y se la quiso dar exigido a Messi. Había otros pases en el medio. Insisto, para mí Argentina debe gestar un poquito más, prescindiendo del número 10 para encontrarlo en zona de definición y que venga el tan ansiado gol.
0: Salía De Paul, Argentina con la pelota, 0-0 el marcador. Balón para De Paul, De Paul que la juega por el medio, ataca a la Argentina, vino Enzo para McAllister, McAllister que libera, va para Jai, recibe en la derecha, Chatoco con el banco de Argentina con Juli Natalucci al lado del entrenador. Messi va, zigzaguea, pasa uno, pasa dos, toca y va a buscar, vino para Enzo, anda Messi por el área, lo marcan entre 3 o 4, viene picando al vacío, cayó la pelota para la araña, Álvarez que controla, que contiene, toca atrás, va para Otamendi, el Cuti a la derecha, llega para De Paul, pica Messi, pica Lautaro, centro a la olla. Lo perdió Argentina con Messi, era gol por donde se lo mire, no quiso entrar, se tiró al piso como un culipatín en Bariloche, bajando del cerro, buscando el gol. 0-0 sigue esto.
2: La primera intervención realmente positiva de Rodrigo De Paul en la noche, recibiendo en tres cuartos, pisa hacia adelante, se hace el recorrido para meter el centro casi frontal, pero con tanto efecto que casi lo encuentra Messi. Creo que estaba un piecito adelantado en este caso, en línea dejó seguir, la rozó con la punta del botín izquierdo, el número 10 no consiguió conectarla más plenamente, por eso la pelota se perdió por el palo derecho del arquero, pero fue la más clara de Argentina.
0: Sale Uru, la tiene Tami, la recupera Argentina, vino para Lionel, el capitán, la cinta, el juego, ya, y el centro se impone, no llega. La van a tocar de vuelta para Lionel, se perfila como para rematar, cambió de frente la pelota, quedó entre dos, se fue afuera, saque de meta será desde el lateral, en realidad, para la formación de Benín, pasó por el puesto de Juli Natalucci al lado del entrenador nacional.
5: Scaloni que lo vive como si fuese un partido del Mundial, muy metido, enojado, recién en el banco suplente está hablando con Aymar, disgustado de lo que está haciendo el equipo, aplaudió igualmente la jugada de Messi. 11-3-8

0: 70 74 85. Nuestra vía de contacto a través de Radio Nacional en todo el país, Chosmalal 670, Santiago 1130. Iba a buscar la pelota Lionel, lo agarraron entre dos morenos, lo sacudieron. Perdió la amabilidad Benín contra Messi, tiro libre que será para Argentina.
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2: Una falta doble en el inicio de la jugada. Messi recibe, se le tiran encima y Mourana y Tijani. Creo que ahí le cometen infracción. Después trata de seguir el número 10, no puede y se termina cayendo y el árbitro retrotrae. Da un tiro libre que es lejano, pero es Messi.
0: Jugando con los apodos, empezaron como ardillas y ya están como guepardos, ¿eh? Metiendo fuerte los morenos. Tiro libre, posición de 10. 25, 30 metros del arco. Le va a pegar Lionel Messi, el 10 o De Paul, ¿no?
3: Sí, son esos los que están, pero no se la saca nadie a Messi.
0: Le va a pegar a la pelota Messi, barrera a distancia, arquero parado en la mitad del arco. Quiere volar para la foto de la historia el arquero y decir, le saqué a Messi un tiro libre. Va Messi, va Messi, arquero, voló contra el palo derecho y dirá, le saqué a Messi un tiro libre.
2: Y sí, era lejos, era difícil, el arquero no se la jugó a ningún palo, sabiendo que Messi también suele patear al palo del arquero, y muy bien, quedó bastante en la zona central, y por eso llegó a tiempo contra su palo derecho, volcando todo el cuerpo para rechazar con las dos manos el tiro que caía a media altura.
0: Sale Argentina, Cuti Romero suelta la pelota de vuelta por el medio para Otamendi, Otamendi que la viene dejando para Enzo, un corte, una quebrada, un rodeo y un juego, vino para De Paul, círculo central, Argentina con la pelota, juega el campeón del mundo en Qatar, vino el balón para Romero, Romero que la puede entregar para Jai, Argentina con el balón, la tiene Jai, ahí la va a dominar, la va a jugar de vuelta para el Cuti Romero, espera el Dibu Martínez, la más clara fue para Benín, pero Argentina tuvo un par de chances como para pasar al frente. Dos de Messi, balón a la izquierda, llega para Tagliafico, la pone contra el área, está esperando Messi, atención con esta, espera el Toro también, Argentina con la pelota, balón que llegará para Enzo, la baja en el pecho, la jugará atrás Enzo, lo derribaron con falta, tiro libre que será para la Argentina.
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0: Messi,
1: Momo.
0: Messi, Messi, Messi, Messi, Messi, la juega por el medio, Argentina que quiere el primero, pelota que va para el jugador Araña, Araña juega Álvarez, tocaron atrás para De Paul, la quiere Tagliafico, espera Messi, corner, no, pelota que llega a las manos del arquero, después de un desvío se queda con el balón, voy a la estadística humana, voy a la boina book, voy a Luca de Jesús.
4: El Messi ha tocado 25 pelotas en lo que va del partido, 3 tiros al arco y le cometieron una infracción.
0: ¿Se la prestó el doctor Puente y usted se la devuelve después la computadora? ¿Cómo es?
4: No uso boina, tengo un hopo muy bien elaborado.
0: No, bueno, pero la computadora es de los estudios del doctor. Se la sacó a Rorro Ruiz.
4: El día que yo use boina, renuncio.
0: Y la dejó acá.
2: Bueno.
0: Mire que su padre es medio campero, ¿eh?
4: Él tampoco usa y hace muy bien.
0: Sale McAllister. Yo uso las puras sangre, que son bastante camperas.
4: Eso sí, tiene razón.
0: Viene Otamendi, juega a la izquierda. 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Va Messi, recibe, caracolea, va larga, toca al medio. Quedó la pelota detenida en la marca del jugador Tijani, para recuperar la bola De Paul, va contra el área De Paul, ro, centro, y el central desfachatado, la bajó en el pecho, arqueó el cuerpo para tirarla hacia arriba, y una falta de Cuti Romero, el árbitro no la cobra, la tiene McAllister, va para allá y banda derecha, De Paul saca al centro, parece, saque de arco, corner. número.
3: Tercero, y está bien.
2: Elabora Argentina con paciencia, busca el juego por los costados, el desnivel de Giai y de Tagliafico va a ser esencial para romper alguna línea, viene a buscar Messi la pelota por el sector donde está nuestra cabina, va a ejecutar y por eso la gente se para a aplaudirlo.
0: Se para hacer el centro Messi, banda derecha, se pone de zurdo, córner para Argentina, va Messi cercano a nuestro puesto de trabajo. Va Messi con este centro al área. Primer palo, despejaron. La sacaron casi de adentro. Recuperación de pelota para la Argentina. Le queda Messi de vuelta. Mano a mano, pie a pie, saca el centro. Rebota en el camino. Toma altura, caerá por el área. La saca en el fondo Benín. Y agárrate que viene Benín. Benín. Ay, ay, ay. La tiene el 18, Laitán. La jugó hacia arriba, marcó bien Argentina. No me gusta porque son rápidos y Argentina está muy adelante. Una réplica puede ser fatal.
2: Sí, no hay volante central en Argentina. Nadie toma esa posición, más allá de que McAllister circunstancialmente se puede parar en esa zona, pero no es un volante central. Ni siquiera como fue McAllister durante un periodo del Mundial, que a veces se metió entre los centrales. Evidentemente, para el retroceso quedan muchas veces los tres delanteros de Benín que salen rápido contra los dos centrales de Argentina y nadie más.
0: Araña al área, tejiendo algo, pelota lateral, espera la Argentina. Tomará Gia y espera Messi, cercano al área, viene la pelota para Rodrigo de Paul, la tiene Rodrigo de Paul, va a entregar la pelota atrás para el jugador Romero que entrega por el medio, vino la pelota para la Araña, la viene a buscar por el medio Argentina, va la pelota en la media vuelta de Enzo, va para Messi, Tagliafico, centro para Messi, quedó la pelota atrás y se acomodó para sacar el balón, el que siempre anda cerca de Messi, levantó la pelota y la dejó viva, Induare. Hay un tiro libre en salida que será para Benín. Pase, joven, pase.
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0: La diferencia la marca Messi como en toda la historia. Por ahora 0-0, pero la domina Messi. Gira, frena, tira un caño, no prospera. Son guepardos, Se perdió la camaradería, la buena onda, se juega en serio, ya está, que tanto Messi se va. Se iba a marcar hasta el último segundo, le dicen los guepardos.
2: Y Mourane y de Almeida se turnan para ir encima de Messi. Van con mucha intensidad, para mí sin mala fe, pero es cierto que están muy comprometidos con la marca.
0: Y se viene por el centro Laitán, cayó Laitán. El árbitro, me dijeron de dónde es. El juez.
3: Chileno, como toda la cama vital.
0: Bien, viene. Linda pelota para el toro. Messi afuera. Messi afuera. Centro de Tomás y Acero para Messi. Se arqueó en una media tijera cayéndose. La empaló con la izquierda. Pasó besando el palo. Será de Dios. Será de Dios, pero fue de Dios. Saque de arco para Benín.
2: Increíble, lo tuvo Messi. Buena pelota primero en el inicio de la jugada de Enzo Fernández para Lautaro Martínez. El centro que tiene Lautaro es una delicia. De tres dedos, de cachetada, porque estaba desde el sector izquierdo, él es diestro. E intentó de esa manera para que la pelota tenga efecto y se vaya cerrando hacia el segundo palo a la posición donde estaba Messi, que como bien decía Perazo, se tiró de volea, intentó, le quedó un poquito atrás. Desacomodado como estaba, igual le dio bastante bien y la pelota se fue besando el palo izquierdo. El gol que todos esperábamos gritar se posterga un ratito más.
0: No quiere entrar Natalutti. ¿Qué dice? ¿Qué dice el entrenador local?
3: Se agarra la cabeza. Tanto Scaloni como Messi quieren el gol del 10, quieren el gol de Messi de la despedida. Igualmente fastidioso por el juego de Argentina.
0: Bien, el partido es mucho más serio que con Burkina Faso y esto es una realidad.
2: Sí, también es cierto que Argentina está poniendo una formación que homenajea a los campeones del mundo y que hoy no es la mejor formación disponible que tiene Argentina. Me parece que Otamendi, ni hablar, está sufriendo el partido por el ritmo que tienen los delanteros de Benín, que De Paul no sería titular en este seleccionado si no fuese por estas circunstancias y que el equipo es más espeso y más lento del que vimos en los últimos dos amistosos.
0: Sale Amoré, toca la pelota por el medio, llega por la mitad de la cancha Induare. La juega corta que al pie, anda Lococo por el medio, Dalmeida también sale jugando desde el fondo el conjunto de amarillo, los canarios de Benín. Hablando del canario, abrazo para el Puma Bermúdez, jugador de la cesta, Tricota metió la victoria 4-1 de su equipo ayer, jugador de la reserva también, ataca a Benín, viene Benín, ay, ay, ay, viene Benín, marca Argentina en el fondo. La pelota que llegaba a Olaitán, un patadón de frente. ¿Quién se comió por allá? Tagliafico. Salida para la Argentina. Guarda con Olaitán. Guarda la tosca con el turco Olaitán. porque erró un gol, es verdad, pero está ahí agazapado.
2: No, juega bien, tiene buen ritmo. Es un volante dinámico y con interesante creatividad, que tiene buena llegada. Bueno.